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0: Ay, ay, ay, bueno, vamos con las llamadas. El día de hoy, lunes, tenemos algunas nacadas. Digo, aparte de que el aquí cuando los nacos no entienden que fallece un perrito, se estén burlando, ¿no? Garbanzo.
1: Especialmente, ya sabes quién, Choco, aquí tus empleaduchos.
0: Es una nacada creer que porque muere un animal ya X, ¿no? ¿Cómo es un animal?
1: No, no, es un miembro de una familia. Al final del día.
2: Es un miembro de una familia. Garanzo, este miembro lo ves como de la familia.
1: Ese miembro lo veo atrás tiempo de ti.
2: ¡Oh! ¡Ah, le cambió!
3: Se agachó el garbanzo y dijo, ¿y eso?
0: Bueno, vamos con Ángel. Ángel, ¿cómo estás? Buenas tardes. ¿Qué nacada tienes para mí, Ángel?
4: ¿Qué tal? Buenas tardes. Se me hizo interesante la canción que le compusieron al perro del garbanzo.
2: Ah,
4: y quería ver si podía cambiar el nombre de mi perrito, se me murió el viernes.
2: ¿Cómo se llama tu perro?
4: Spicy.
2: Spicy. ¿Cuándo se murió el Spicy?
4: El viernes, Spicy.
2: Oh, Spicy.
3: ¿Quieres quieres una canción para Spicy?
4: Sí, la misma canción, pero pues nada más que le cambien el nombre.
3: A ver, no te vayas.
0: Sí, a ver, no te vayas. A ver, Ángel, no te vayas mientras hacen una canción para tu perro. Primero vamos con Roberto, que nos cuentes una acá. Y ahorita vamos con la canción del Spicy. Vamos con Spicy. Roberto, buenas tardes. ¿Qué nacada tienes para mí el día de hoy?
5: Hola a ustedes, bola de pochos, amantes de los 4 de julio para no trabajar.
2: ¡Eso! Y de President's Day, güey. Y de Memorial Day y Labor Day.
3: Y Thanksgiving, Martin Luther King también.
5: ¿No está por ahí el maestro?
3: Aquí estamos, Brody, sufriendo la pérdida del perro del garbanzo.
5: Oiga, maestro, ¿qué hubiera sido mejor? ¿Que hubiera partido su perro, que hubiera partido su dueño?
3: Yo la verdad creo que lo peor es que muera un perro, ¿no? El dueño como sea.
1: No le den cuerda, no ven que de por sí...
3: Me están haciendo preguntas, déjalo, Brody. ¿Quieres que conteste como tú?
1: No, tiene razón.
3: El perro, Brody, para que el garbanzo ya esté a gusto.
1: Tiene razón, maestro, maldito viejo.
5: No, y es que hay que ver que también el dueño, pues no lo procuraba.
3: Es que es la verdad, no lo procuraba, y ahorita anda diciendo que no sé qué.
5: ¿Para qué vamos a andar ahí con cosas?
1: Ándale tú, voz de mormado.
0: Sí, oye, oh my God, oye.
5: Cállate tú, hijo de la tongolele.
1: Tongolele con su mechón blanco, Choco. Así
0: no
1: me
0: sé quién era
1: mamá.
0: Tongolele, bailaba en las películas que ve tu papá, ¿no?
1: Así te imagino yo, Choco, cuando andas de... con un chongo blanco.
0: Ok, nada más te aguantas cuando yo te estoy defendiendo aquí.
1: No, pero es hermosa, Choco.
0: Te estoy defendiendo aquí.
1: No, Tongolele está chida. Pero bueno, ándale tú, ¿qué onda contigo? WhatsApp.
5: Órale, pues, no, mira... Lo que pasa que acá en la compañía, la raza, sin agraviar aquí a los presentes, luego se van al baño según esto, ¿verdad? Pero iban, salían, pero oye, ¿qué onda? ¿Qué es eso que se tarden más de 20 minutos?
0: ¿En dónde?
1: En el baño.
5: No te puedo decir el nombre, sí, en el baño, pero no te puedo decir el nombre. Lo que pasa que el baño queda en la puerta de la oficina, entonces... Y el gerente dijo, ay, chis, ¿qué pedo con esto?
1: A lo mejor es un túnel, güey.
5: Entonces, una vez el gerente se metió y dijo, ay, aquí no huele ni siquiera un pedo, se echaron.
1: ¡No manches!
0: O sea que andaban haciendo otras cosas ahí.
5: No, pues oye, agarraban su break a la brava. Total de que se cansó el manager, ¿no? Y en una de esas juntó a todos los camaradas y dijo, hey, a ver... No hay cuento, yo sé que tienen que entrar al baño, ¿verdad? Pero está bien, pero estoy viendo que todos entran, se tardan y el baño no huele a nada, entonces digo, ahora que entren, quiero pruebas. Cada que salgan, le van a tomar una foto a lo que echaron.
1: No, Choco, tranquila.
0: Me gusta, no me gusta.
5: No, es
1: una
5: que...
1: Una foto
5: no,
1: a lo mejor.
0: Oye, cada vez hoy en día... El empleado pide más, quiere trabajar menos, y ahora resulta que se la pasan, como dicen, ¿cómo dicen Erazo cuando iban en el baño donde en el fil?
2: Oh, cuando te vas, es que el fil está duro, Choco, y hay banda que si no aguanta y te vas al baño, pero ellos le llaman a andar coyoteando, es coyotearle al jale, hay banda que si no puedes, güey, y te vas al baño, güey, a coyotear. Pero ya una vez, yo pienso que me sigue como un brain si no estás acostumbrado, güey, pero hay banda que sí, güey.
0: Entonces se la pasan en el baño, eso es una estafa, ¿no? O sea, te están pagando por algo y no lo haces.
1: Igual estás haciendo algo, Choco, haces popop, haces algo.
0: ¿No estás oyendo, estúpido, que ni siquiera hacen del baño?
1: Ah, no, hablo
0: o
1: de
0: O sea, los... ¿en dónde estás,
1: Garbanzo? Hablo de los coyoteros.
0: Sabemos que estás pasando algo malo, pero no te pases.
1: Hablo de los coyoteros, está dando el Erazno, Choco.
3: El Garbanzo pide a gritos que lo maltrates, Choco.
0: Mira, tú cállate, a ti nadie te está preguntando. Bueno, Roberto, ¿y no nos quieres decir cuál es el restaurante?
5: No, ¿para qué no? Los voy a quemar aquí a todos.
2: Dilo,
5: pero mira,
2: dilo, hombre.
5: Dilo, güey. Es que, no, dilo, ándale. Que digo, pues.
2: Ya, dilo, hombre.
5: Todos tienen derecho a eso, pero que ya la lleven hecha, ¿no?
1: Que ya
5: unos cinco minutos y unos 5 minutos y para afuera.
0: Oh, my God. ¿Acabas de escuchar eso?
2: ¿Qué dijo?
0: O sea, que si ya no vas a hacer del baño, que ya la lleves hecha para por tomarle la foto y le diga, mire, jefe, aquí está.
5: El caso que dijo el manager, no, quiero pruebas. Y eso no es todo, tú, Chocolata.
2: Pero yo sabes lo que son haría. Dos, si yo fuera el jefe dos, Choco, le diría, quiero la popó fresquecita. No quiero.
5: Son dos nacadas en una, Chocolata.
1: Hay otra.
0: Hay otra. A ver, regresando, me dices cuáles. Ya volvemos rápido. A lo que hemos llegado. Tener que checar si de verdad están en el baño.
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0: Muy bien, bueno, estamos aquí con Roberto. Dice que en un restaurante el jefe tiene que estar checando a los empleados porque se la pasan en el baño y duran mucho. Ya llegó al punto donde dijo, oigan, voy al baño, no, parece que no están haciendo del baño. O sea, esto es trampa. Para la próxima quiero que me manden fotos de lo que hicieron, ¿verdad? Y bueno, pero hay más, Roberto, ¿qué más hay ahí?
1: No, pues ahora el pedo, Chocolate, es de que la raza se mandó mandándoles fotos de chicos dinosaurios que se aventaban, pero no era ni siquiera de ellos, Chocolate.
0: O sea que lo agarraron de carrilla y dicen, mire jefe, ahí le va uno.
1: Sí, no, yeah. Le llenaron el teléfono de puros...
2: Ya los turds. Parecen unos ahí como los panecitos que dan ahí en el Olive Garden.
1: Ahora la bronca es que cada que ven al manager, nada más le gritan, abusado que viene el cacas. Agua con el cacas.
3: Hagas esa cara, Choco.
4: Sí, tranquila. No, también lo hacía, Choco, con un amigo que es cantante, que no podemos decir quién es. Se mandaban fotos a ver quién hacía más grande.
0: A ver, ¿quién hacía eso?
2: Yo sí te voy a decir quién era, Choco.
4: No lo digas, güey, no.
2: Nos mandamos, no, es que ese güey empezó y le dije, mira, ahí te va esta, papi, órale. Así, los trozos.
0: Bueno, creo que
1: en
0: eso
1: cuanto le llenaron el teléfono de puro...
5: Ay, te conozco, no sé yo qué haces tanto que hasta...
2: No, son churros,
5: ¿Son arriba del agua?
2: Al último, Choco, tiene que quedar como nieve de la de McDonald's, de esa de los...
4: ¿Cómo le llaman? Yogur Froyo.
2: No, la nievecita.
4: Sí, pues ese.
2: Del cono.
5: Softser.
0: Mande.
1: Oye, Chocolate, ¿y tú cómo los haces?
0: Los hago así, mira.
1: Maldita sea.
4: Tú como eres como unicornio, ¿no?
0: Pues cuídate mucho, Roberto. Gracias por platicarnos esto. No nos vas a decir en qué ciudad estás.
4: Ándale.
1: Nada más te voy a decir el estado. Estamos acá en Washington.
2: El estado de Washington.
1: El estado siempre verde, así nomás.
4: Siempre. Y nublado.
1: Sí, no, porque ustedes son pura cagazón, ya los conozco.
2: Sacuaco, le dijo a Bota, sacúdeme las pelotas.
1: Abusado.
0: Ya, bueno, gracias. Bueno, a ver, ¿ya está la canción del Spikey?
2: Murió el Spikey, Choco, y nuestro amigo que se llamaba Ángel dijo que se le murió, que le compusiéramos una canción. Ángel ya se fue, no aguantó, pero aquí tenemos la rola. Que dice así por el perro que se murió, que se llamaba Spike.
6: Esta canción es para Spikey, que debe de estar en algún lugar del cielo. El día de hoy, Erasmo y la Chocolata le dice a Spikey que lo recordaremos por siempre.

0: cada ladrido en la calle, cada movimiento de cola que vea, cada croqueta que vea, me recordará a Spikey. Spikey, Spikey, en tu memoria va esta canción al cielo, mi amigo Spikey. Le pediría a ChatGPT que me dé una frase para publicar en mis redes sobre lo que siento por ti. Spikey, Spikey, tú y todos los perros que andan en la calle, desde el que duerme en la cama o duerme debajo de una banca de la calle.
1: Spikey,
0: Spikey.

Para todos aquellos que han perdido un perro, un cachorro. El día de hoy, esta canción fue dedicada para ti, Spikey. Y para ti, Stormy. Más. Este es un éxito más de Se me murió mi perro.

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2: Bueno, nos vamos con El Chocolatazo a Colombia y tenemos a Ricardo. Ricardo, buenas tardes.
3: Buenas tardes, ¿cómo estás?
2: Muy bien, Ricardo, gracias. Oye, ¿tú eres colombiano?
3: No, soy salvadoreño.
2: Oye, entonces le vamos a hacer El Chocolatazo a Ladies. Ella está en Colombia, apenas tienes 2 meses con ella de relación, solamente por internet.
3: Voy a viajar a Colombia en finales de este mes.
2: Obviamente 2 meses conociéndola por internet solamente, ya tienes ganas de verla en persona.
3: Ajá.
2: Ella está en la ciudad de Medellín, Colombia.
3: Correcto.
2: Bueno, vamos a llamar entonces a Medellín y vamos a ver si Ladies te manda los chocolates a ti, Ricardo, o se los manda a alguien más, ¿ok?
3: Correcto.
2: ¿Y llevan bonita relación entonces?
3: Pues nos tratamos bien y pues se ve que es linda chica y...
4: ¿Y te manda fotos ex, primo?
3: Ah, no, pues hacemos videollamada y todo.
4: No, entonces ya hubo de todo. Que le llame Lobo.
2: Bueno, le va a llamar el Lobo, ¿ok? No haga ruido, ahí se está marcando.
5: ¿Aló?
6: Bueno, con la señorita Lady Padilla, por favor.
5: ¿Quién la llama?
6: Te llamo de una compañía de chocolates para ofrecerte una promoción. ¿Eres tú, Lady?
5: Sí, con ella.
6: Ah, perfecto. Mira, nosotros le hacemos llegar unos chocolates que son totalmente gratis, son en forma de corazón. Alguna persona especial que tú tengas, no sé si tienes alguien especial por ahí, le hacemos llegar estos chocolates, es totalmente gratis, Lady. Pero si no tienes a nadie, me los puedes mandar a mí. No, no te creo. Oye, qué bonita voz tienes.
5: Gracias.
6: De nada, entonces, ¿tienes alguien a quien te gustaría que le mande los chocolates?
5: Sí, por ahí más o menos.
6: Ah, sí, tienes alguien por ahí más o menos. ¿Cómo se llama esa persona?
5: John Jairo.
6: ¿Él es tu novio o tu esposo?
5: No, es como una despedida.
6: No es nada de ti, pero le vas a mandar los chocolates, ¿por qué?
5: Como para una despedida. Para una despedida, que le va a mandar los chocolates.
6: Ah, le manda los chocolates como diciéndole gracias por todo, por lo que vivimos y eso.
5: Sí.
6: Así que con eso terminarías la relación.
5: Exactamente.
6: Es una manera bonita de terminar, pero pues, ¿por qué no mejor me manda los chocolates a mí?
5: Se puede mandar a ti también, ¿no?
6: ¿Y si me los mandas, no hay nadie que te regañe, que se enoje?
5: No, porque... No, pero mejor no, ¿sabes por qué? Porque después se los manda a otra.
6: No, si me los mandas, yo los guardo para mí, no se los mando a otra. Oye, te voy a marcar de nuevo porque casi no te escucho muy bien, ¿está bien?
5: Vale, ok.
6: Ahí está, Choco.
2: ¿Escuchaste a Ricardo que le quiere mandar chocolates a John Jairo, que es su novio, ya para terminar la relación? ¿Tú sabías de él?
3: No.
2: ¿No sabías de su novio?
3: No.
2: Wow.
3: Siquiera lo dejamos así, ya con eso tengo.
4: No, llámalo otra vez, güey.
2: Ya entró la llamada ahí de nuevo. Adelante, Lobo.
5: ¿Aló?
6: Bueno.
5: Hola.
6: Sí, con mi novia Lady.
5: ¿Con quién?
6: Con mi novia Lady.
5: Ay, y ya conseguí novio.
6: Rápido, ¿no?
5: Tan rápido conseguí novio. Pero es que yo no sé cómo se llama mi novio. No sé el nombre.
6: Bueno, al ratito te lo digo. Pero por lo pronto me puedes decir Lobo, ¿cómo ves?
5: Tienes bonita voz.
6: Gracias, tu voz es muy bonita también.
5: ¿Soy de Medellín?
6: No, yo no soy de Medellín, soy de México. ¿Has venido a México?
5: No he tenido la oportunidad de conocer.
6: Ojalá y un día vengas para acá para tratarte muy bien aquí.
5: Ay, qué rico.
6: Rica tú y tu voz.
5: ¿En serio?
6: En serio, me encantó desde la primera palabra que dijiste.
5: Ah, qué bueno.
6: Además, con ese acento de voz que tienes, como que hasta ya empecé a sentir algo, ¿eh?
5: Te enamoraste. Pero venga, usted no puede mandar los chocolates a mí, claro. No podemos hacer así.
6: Lo que tú digas, igual lo ideal sería que nos los comiéramos juntos.
5: Pues hagamos una cosa, usted me manda los chocolates a mí y hacemos una linda amistad, pero nos conocemos.
6: Claro, hagámoslo así y después nos conocemos.
5: Ah, bueno, listo, vale.
6: Pero no tienes a nadie, ¿verdad?
5: Yo le pregunto a usted si no corro peligro.
6: No, yo no tengo a nadie, usted no corre peligro. Aquí el único peligro que corre usted es que se enamore de mí y el amor es peligroso.
5: El amor es peligroso. Ya le digo algo, el que se enamora pierde.
6: Totalmente de acuerdo, así que la idea es mejor pasarla bien, ¿no?
5: Hay que pasarla bien, sí, de verdad.
6: Lo bueno que estamos solitos ahorita los dos y nos podemos conocer.
5: Claro. Me Bueno, ¿usted conoce a Colombia?
6: Aún no, pero en junio voy para allá. Y ojalá y te pueda conocer.
5: Ah, pero qué rico.
6: Va a ser muy rico poder verte. Un cafecito y algo, ¿no?
5: Claro, ¿por qué no?
6: Oye, ¿y cómo eres físicamente tú, Lady?
5: ¿Qué te digo? Pues, que peso 63 kilos, 1.72. Soy piel blanca. Es color del cabello, pues, como castaño. Ojos negros.
6: Wow, ahora sí que voy a terminar enamorándome de ti, ¿eh? Eso se escuchó muy bien.
5: ¿Y tú cómo eres? Cuéntame de ti.
6: Soy muy malo describiéndome, pero si quieres ahorita te mando una foto o algo, o fotos, las que quieras.
5: Qué rico verte en fotos.
6: Ah, bueno, te va a gustar seguramente. ¿Tienes WhatsApp?
5: Sí.
6: Oye, Lady, ¿y de tu cuerpo qué es lo que más te gusta?
5: Pues yo no sé, estoy como proporcionadita.
6: Ah, muy bien, pero ¿qué es lo que más te gusta?
5: Me gusta la cola, me gusta mi cola.
6: ¿Tu trasero, tus pompas?
5: Mis pompis.
6: Así le dicen en Colombia al trasero, cola.
5: Sí, pompis, cola. ¿Sí?
6: Como buena colombiana, ¿no?
5: Y a ti, ¿cuál es la parte del cuerpo que te gusta más? ¿Qué le mira más a una mujer cuando la ves?
6: La verdad, no porque lo hayas dicho, pero la actitud es lo primero. Pero físicamente las pompas me gustan. O la cola, como dices tú. Tanto que si te tengo enfrente y te abrazo, mis manos van a ir ahí atrás.
5: Ah,
6: sí, ¿cómo lo ves?
5: Interesante.
6: Espero que te haya caído bien, ¿eh?
5: Uy, sí. No, sí, me caíste súper bien. Me parece que eres una, pues una persona que tiene muchos temas de qué hablar. Persona muy interesante. Una persona muy interesante. Qué rico poder hablar contigo.
6: Gracias. Además de hacer muchas cosas también.
5: Me imagino. No te vayas, ¿qué estás pensando? No, pero yo digo, me imagino pues que usted sabe hacer muchas cosas. Pero que usted no sea que, ¿dónde lo llevó su mente?
6: Mira, escuchando tu voz y luego me describes cómo eres, ¿a dónde crees que va mi mente?
5: No sé, pues yo no soy adivina.
6: No eres adivina, bueno, pero después hablamos y te digo exactamente lo que estaba pensando.
5: Ok, listo, vale.
6: No te vas a asustar, ¿verdad?
5: No, para nada, yo no me asusto. Yo no sufro de miedo.
6: Eres una mujer abierta con la que puedo hablar de todo.
5: Yo no sufro de miedo, me preocupes.
6: Bueno, yo sufriría de miedo si supiera que tienes a otro, pero dices que no tienes a nadie.
5: Ah, no, no.
6: ¿No?
5: Tranquilo.
6: Muy bien.
5: Es que le dije que terminé la relación con alguien.
6: Oh, ya terminaste la relación con alguien. ¿Y quién es Ricardo?
5: ¿Ricardo?
6: Ahí está Choco.
2: Bueno, adelante, Ricardo.
5: ¿Quién es Ricardo?
7: Hola, señorita Lady, ya sabe quién soy, gusto en saludarla. Qué bueno que usted no tiene nadie.
5: Ah, sí, porque yo sabía que eras tú. Yo sabía que eras tú.
7: Es un programa de radio, te están escuchando en todo el país.
5: Sí, ah, bueno. Caíste, mi amorcito bello.
4: Oye, está descarado, el que caíste eres tú.
5: Ay,
7: muchísimas gracias, Chocolata.
2: O sea, ahora está diciendo que tú caíste, no ella.
7: Estábamos mi sobrino y yo risa y risa escuchando la conversación y...
5: ¿Cómo no?
2: Increíble, ¿no?
4: Que te den crédito, Lobo.
6: Que me den algo de crédito, ¿no?
4: ¿Cómo ve, maestro? No, hombre, brody, ya, esto ya es el colmo.
7: Claro, yo lo escucho siempre y me admiro. La verdad que yo... aprendo mucho del maestro.
5: Ah, del maestro, ya, yo sé que del maestro. Le dije, voy a ver hasta dónde va a llegar. Voy a ver, le voy a seguir.
7: Cuídate.
2: Bueno, Ricardo, lo último que le quieras decir a esta mujer.
7: Que se cuide mucho, que sí voy a viajar a la ciudad de Medellín porque me fascina, me encanta Medellín, me encantan las paisas. Que no se preocupe, que no la voy a ver a ella.
5: Sí, mi amor, sí, pero mi amorcito, esa broma no te funcionó hoy.
2: Bueno, ladies, aquí Ricardo termina todo. ¿Qué le quieres decir tú a él, por último?
5: No, que no, pues no le funcionó esa broma porque yo solamente le seguí la corriente.
2: Bueno, pues es algo que tú solamente te lo crees. Cuídate mucho, ¿eh?
5: Chao, cuídate tú.
2: Hasta luego, Ricardo.
7: Gracias, muy amable. A ver si aprenden, Badogi.
4: A ver si aprenden.
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0: el show más chido, ya tenemos a mi compa Jaime en la línea. Primo, primo, primo, primo, primo, primo, primo.
1: Primo, primo, primo.
2: Ahora, amiguito, carajo, pescuezo prieto, mendigo, codo.
1: ¿Cómo sabes, vale?
0: No, nomás al pasar el tren, nomás ruge el motor. Oye, primo, ¿qué parodia vas a querer o qué?
1: Híjole, mira, tengo una parodia del Doggy. En el mundo del revés, le llamo.
0: Ey.
1: Es un programa que se hace en Tijuana, que en lugar del Doggy es la gata y es la Laura en América, que se la pasa hablando de... ¿Por qué las mamás solteras son la mejor opción para los hombres solteros?
0: Oiga, maestro. Oiga, maestro, hay una morra en Tijuana que hace lo que hace usted.
3: ¿Cómo? ¿Hace lo que hago yo?
0: Bueno, al revés. Ella...
1: No, es una parodia de tu show.
0: Ah, o sea, pensé que había.
1: Al revés.
3: Pero es buena idea.
1: No. Suponiendo que el programa es en México... Y se llama el programa más curado, en lugar del show más chido.
3: ¿Cómo se va a llamar?
1: El programa más curado.
3: Más curada.
0: A ver, pero pasar el promo, pasar el promo, ¿cómo se va a escuchar, primo? ¿Cómo?
1: El programa más curado.
0: El programa más curada, ok. ¿Y luego qué van a hacer ahí en la parodia? ¿Qué rollo?
1: ¿Por qué las mamás solteras son la mejor opción para los hombres? Y ella tiene una sección equivalente al chocolatazo, pero ella se llama El Chupirulazo.
0: El Chupirulazo.
1: ¿Sí conoces los chupirules?
0: ¿Cómo
1: los
0: no?
1: Estos de...
0: Sí, ¿cómo
1: okay,
0: no?
1: Pues ella tiene
0: no, y aparte se, siente, que... se sienten bien chido, güey.
1: Ay, okay,
3: a los chocolates le gustaban.
0: Ya sabes.
1: Allá vamos, mira, entonces habla la Bertalicia, que conoció al ranchero chido bailando en las pulgas, y pide a la gata que le haga el chupirulazo.
3: No, ma.
1: ¿Y qué es lo que hace el chupirulazo? Que en lugar del lobo es la choco, que se hace pasar por la loba. Le habla al ranchero chido que anda piscando acá en Oxnard, y le habla bonito, lo seduce, y termina ofreciéndole un chupirul. Y pues qué hombre... ¿Qué hombre va a decir que no un chupirul de una mujer sensual, verdad?
0: Yo digo que de la choco yo tal vez decía que no, pero está bien.
1: Bueno, pero como nada más la oyen por teléfono, pues se va a oír sensual.
0: Órale,
1: lo seduce,
0: pues.
1: Termina ofreciéndole un chupirul y cuando acepta, lo empiezan a chantajear de que se tiene que casar con Bertalicia, que es mamá soltera como de 5 hijos de papás diferentes. Y pues obviamente el ranchero chido no va a querer, y ahí es donde en lugar de Barney alterado, tenemos al Patas Verdes de Burbujas alterado.
3: No, vengas con... ¡Hola, mimoso!
0: Oye, pero ya es mucho, güey, ya es mucho. Escógete uno normal.
1: Vamos, es que tuve mucho tiempo para producirlo, mirando, pues.
3: Pero ese es un show completo de Erasmo y la Chocolata del mundo al revés, güey.
1: No,
0: vamos con el primero, vamos con el primero. ¿Quién va a ser lo del Doggy? ¿Qué mujer va a ser?
1: La gata sería la Laura en América.
0: Ah, la Laura en América. Vámonos, pues, primero vamos con eso. ¡Vámonos!
1: El programa más curado. El programa más curado.
0: Esa es como la producción, güey, del promo, güey.
3: Está bien, no, pero se escucha.

0: ¡Refiérete a mí, que estás hincado!
1: Perdón, maestra, desde acá le aplaudo, desde abajo. Gracias, maestra Laura.
0: El día de hoy, hombres de a de veras que están manteniendo a mujeres con niños. ¡Un aplauso para ellos! ¡Bravo! ¡Ese es un hombre de verdad! Aquí tenemos a Don Juan. ¿Cómo está, Don Juan?
2: Bien, Laura. Yo estaba casado con una mujer que no tenía hijos y la dejé porque encontré una mujer que tenía 3 niños y dejé a mi mujer porque ella era no era una mamá soltera, porque yo estaba allí. Pero la dejé porque encontré una mamá soltera y ella tenía 3 hijos. Entonces yo me encargué de ellos y yo ahorita ya soy un buen hombre.
0: ¡Bravo! ¡Bravo! ¡Este sí es hombre!
1: ¡Viva Juan! ¡Viva Juan!
0: ¡Este sí es hombre! ¡Vamos a la llamada! ¡Bueno!
3: Bueno.
0: Bueno, ¿qué pasó?
3: Sí, yo estoy llamando para decirle a usted que le pasa. ¿Está usted lo que está haciendo? Lo que está diciendo está mal.
0: ¿Por qué?
3: Los hombres tienen que quedarse con las mujeres que no tienen hijos, las solteras sin hijos. ¿Qué le pasa a usted?
0: ¡Cállese usted, el hocico, bye! ¡Vamos a otra llamada, bueno!
4: Bueno, oiga, yo nomás quería decirle que usted está, ¿qué le pasa si cómo si un hombre deja una mujer que tiene hijos, entonces la va a hacer mamá soltera y se va a ir con otra que tiene 3 hijos? ¿Cómo va a ser un buen hombre?
0: Porque él está aceptando a una mujer con hijos. ¡Felicidades otra vez a usted, gran hombre!
2: Gracias, Laura, gracias, muy amable.
0: ¡La gente no piensa con la cabeza! ¡Están locos! Una mujer que tiene hijos ya sabe cómo darles de comer y te va a dejar dormir. No tienes que pasar por estarles dando todo y no dormir porque no duermen toda la noche.
2: Sí, Laura, yo me acuerdo cuando estaba con mi esposa que tuvimos 5 hijos. Y todos los 5 comen y no dejan dormir. Entonces cuando ya conocí a esta mujer, los chiquillos ya estaban macicillos, ya dormían toda la noche. Entonces, sí, un poquillo celosillos, sí, me pateaban las espinillas y todo, pero hasta se sienten bonitas las patadas.
0: ¡Ese es un gran hombre!

0: Bueno, nomás quería decir antes, tú, Laura.
1: ¿Qué pasó?
0: ¿Qué pasó? ¿Cómo qué pasó? Yo andaba con una mamá soltera, el chiquillo. Nomás me decía, tú no eres mi papá, cuyello.
1: ¿Por qué no le has dado regalos? ¡Hay que comprar a los niños con regalos!
0: Sí, yo le regalaba regalos. Laura, yo así me los gané, puros regalos. Hasta le dije que ya no vea a su papá. Aunque sea su papá y el papá los quiera, yo quiero ser ese.
1: ¡Felicidades! ¡Felicidades!
0: Oye, tú, Laura, y entonces, la mujer que se queda con los tres, los cinco hijos de este que la dejó a la otra.
1: ¡Que venga un gran hombre y se quede con ella! ¡Eso es lo que queremos! ¡Arriba la mamá soltera!
2: Esa Diana 20,000 veces en un programa. ¡Chale!
1: ¡Gracias!
3: Hey, güey, no uses mi música. No, esa no la uses, bro.
2: ¡Qué gracia!
1: ¡Gracias! Oye, primo, tenemos la otra. ¿Cuál es la otra parodia? ¿Para la otra? ¿Cuál es?
4: La del chupirul, me debes el chupirul.
1: Ah, chupirul, la choco va a ser el lobo.
2: La loba.
1: Y se va a ligar a vatos.
4: No, es que le hablan para que haga el chupirulazo y ella habla por teléfono de México para acá y engaña a los hombres, les habla

0: bonito y cuando les termino ofreciendo un chupirole, pues obvio, va a aceptar el ranchero chido, pues lo chantajean y decir que a obligarlo que ahora se tiene que casar con Berta Alicia, que es la mamá soltera. Y al negarse, ahí es donde mandan al Patas Verdes alterados y le dice, ¿sabes qué? Aquí va a haber misa, ya sea de cuerpo presente o de boda, tú el hijo.
1: Oye, ya mándele su churro a este brody.
2: Patas Verdes alterados. Después, ahorita regresamos, señores. Este es el show más chido, Erasmo y la Choco.
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0: Bueno, buenísimas tardes a todos. Este es el show de Erazno y la Chocolata. Vamos a tener muchos invitados muy especiales. Feliz día de Nacadas también. El día de hoy el programa está triste porque obviamente, bueno, unos más que otros, unos no tienen sentimientos, ¿verdad? Y menos contra, pues, o con los animales. Así que el día de hoy Garbanzo muere... no se fue ayer, antier. ¿Cuándo fue que falleció ayer, tu perro querido amigo Storm?
1: Ayer, Choco, ayer fue cuando el perrito descansó. Ya no pudo tener complicaciones y se fue, tuvo que irse.
0: ¿Ya no pudo tener complicaciones?
1: Sí, ya no pudo con sus complicaciones. Estuvo batallando por una semana y media. Pero yo creo que hay cosas que no comprendemos porque el dolor que ha de haber sentido ha de ser mucho, pero no lo expresan, Choco. O sea, estaba investigando cómo te das cuenta, pero no hay.
0: No hay manera. No hay forma de darte cuenta que un perro está sintiendo dolor.
1: Hay formas, pero prefieren ellos no expresarlas.
0: Prefieren no decir.
1: Sí, o sea, o darte a entender que algo está mal. Pero sí, tristemente, como es parte de este show y como es mucho se habló de el buen Storm, de Tormenta, se fue. Y sí se siente. Digo,
2: lamentablemente se habló de otras cosas que no debería de hablarse, ¿no? No era como que, el Garbanzo lo vieron un día corriendo con su perro. Era más como, ¿por qué no sacas a tu perro?
3: No, y la otra era de, güey, tienes perritos chihuahuas cuando tenías otra casa que se estaba cayendo el fence. Donde vivías antes, que te íbamos a visitar, que eras más chido, güey. Tenías tu colección de Coca-Cola, era una casa más ad hoc del Garbanzo. Y te cambiaste una casa, güey, donde, pues, ya, dos pisos más grande. Ya tenías jardín y ahí a los otros perros los dejaste en la calle. Y agarras un perro que te vivió 10 años. Tal vez aquellos estuvieran vivos.
2: ¿Cuánto tenían aquellos, Brody?
1: No sé, como un año, pero me atacaron.
2: O sea, todavía tuvieran 11 años, todavía estuvieran vivos, ¿no?
1: Yo creo que hay que aclarar, sí es verdad, tenía dos perros chihuahuas, y se hicieron bien bravos, y un día me atacaron, entonces yo decidí mejor que, o sea
0: dijiste, van a hacerle un daño a alguien aquí, alguna visita o algo.
1: Sí, podían de verdad lastimar a alguien.
3: Oye, yo me hago bravo si no me dan de comer, también, güey. ¿Cómo no te vas a hacer bravo?
2: Mira, Choco, buen punto.
1: Esto se está desviando.
2: O sea, un perro no se puede hacer bravo de la nada.
1: Yo quiero honrar ese espacio que me permite.
0: ¿Para
1: Choco?
0: Storm.
1: Para Storm, en lugar de estar escuchando ese par de tontos.
0: Mensos.
1: Y agradecerle a Storm y de verdad ser un poco empático con todas las personas que han perdido una mascota. Es muy feo porque pasa a ser como un miembro de tu familia.
0: No, literalmente.
1: Entonces,
0: lo es.
1: Se siente muy, muy feo.
0: Yo creo que es muy común que las personas que no tienen una mascota tienden a decir, ya estoy harto de los animales, X animal, ¿no? Porque muchos dicen, no, mi perrito muy padre, lo que sí no me gustan son los gatos. O sea, estás cayendo en lo mismo que alguien que no le gustan los perros, dices tú, es que tú no entiendes a mi perrito. O sea, es que mucha gente no entiende el que tiene un gato, o el que tiene una iguana, el que tiene una tortuga, el que tiene unos pececitos, ¿no? Todo eso.
2: Oye, Choco, yo no digo nada sobre eso, lo que digo es de que si tanto quieres a tu mascota, demuéstraselo de la forma que ellos únicamente quieren. No quieren juguetes, no quieren... Hay gente que hasta que les compra cosas de marca. Sáquenlos. Es lo único que quieren los animales. Y el Garbanzo se enoja porque le decía que sacara al perro.
1: Pero a ver, pero tú, ¿cómo sabes que yo no sacaba a pasear a mi perro, güey? O sea, ¿me estabas conmigo ahí a un lado?
2: Yo no me estaba diciendo.
1: O sea, ¿por qué? ¿Porque no publicaba todas las veces que salí con él?
2: Ah, no publicabas.
1: O eso es lo
2: ¿no
1: que...
2: ¿No publicabas?
1: No, yo te pregunto.
3: Yo vi que no publicaba, pero cada quien, güey.
1: A ver, gracias, Erasno. Gracias, entonces.
3: Porque tú puedes publicar o no. Lo que sí está gancho es nomás publicar ya cuando se murió. Porque sí es como que sí o no.
1: No, y esa es otra mentira también.
3: Bueno, o sea, no, yo no me estoy diciendo, güey.
1: No. Yo varias veces. Es más, una vez.
0: O sea,
1: una vez...
0: ¿cómo Garbanzo nada más publicó ahora que murió?
1: No.
2: Vamos a su perfil.
1: Eso es.
2: Y veamos.
1: Eso es mentira. No.
2: Podemos ir a tu perfil.
0: Ahora esto se volvió ya de juzgar si. O sea, murió. O sea. ¡Qué estúpido!
3: ¡Espérate!
0: ¡Ah! O sea, es una estupidez.
1: Solamente para decirle a la gente, Choco, que cuando estén en una situación que ven a su mascota mal, que empieza a tener complicaciones, sí llevarlo al veterinario, y que se tiene que tomar la decisión de que se tenga que poner a dormir para que no sufra.
0: ¿Lo pusieron a dormir?
1: Sí, Choco, tristemente se tuvo que... Porque ya no podía levantarse el perrito, sus piernitas ya no le daban. A la edad de 10 años que tenía, empiezan a generar una complicación en las caderas que les ocasionan unos coágulos.
0: ¿Especialmente esos perros o los perros en general?
1: Especialmente ese tipo de perro, que es el husky y el pastor alemán. A la edad de 10 años empiezan a perder la vista, pero la pierden rápido, Choco. Hace 2 semanas el Storm veía bien y en 2 semanas su vista se nubló totalmente, ya chocaba con la pared.
0: O sea, ¿en serio? Sino, perdió. O sea, a ver, dice acá que más o menos en promedio 15 años de un humano son un año de el primer año del perro.
1: Ajá.
0: O sea, cuando un perrito tiene un año ya es como 15 años de una persona y ahí le van. O sea, que este perro tenía aproximadamente como 80, 90 años, ¿no?
1: Sí, ya muy...
0: De un humano.
1: Sí, muy, muy viejito y... Pero me sorprende de verdad la forma en que se degenera tan rápido, se acaban tan rápido. Entonces, ahí es lo que te quería decir, que es importante. Cuando vayan al veterinario les dan opciones y hay formas de cómo lidiar con la pérdida de tu mascota. Que cuando estás en ese momento... Sí es
3: lo complicado. Enterraron, güey, o les van a dar las cenizas.
1: No, optamos por la cremación y te van a dar sus cenizas en una urna y con su patita marcada como si fuera una persona, y es para que lo guardes, ¿no? Y guardes sus recuerdos,
3: para que guardes el perro,
1: no necesariamente el perro, pero sus restos.
0: Muy bien, bueno, vamos a regresar. Saludos a todas las personas que han perdido una mascota. Aquí no pueden tomar nada en serio.
3: Garbanzo, hice una canción para tu perro, güey.
1: Ah, güey, gracias.
3: Te regresamos aquí. Te lo agradezco. Una canción para el Storm. Esa fue 1-888-874-2656. 1-800. Ah, no, perdón. 1-888-874-2656.
2: Güey, ni que fue el radiotón que traes.

0: murió el Storm, el perro del garbanzo que le puso Tormenta, así se llamaba, el buen perro Husky, que me tocó jugar con él cuando yo iba ahí a la casa de garbanzo, de las dos veces me invitó.
1: Quejaras tanto de que está lejos, que no sé qué te invitará más.
0: Lo vi al perro y como que le dije, hey, vente. Y dijo, ah, ¿puedo salir? Le digo, sí, puedes salir si quieres.
1: Ah, era, no, hijo.
0: Y el perro choco. Bueno, hay una duda de que si salía o no mucho el perro garbanzo. Y me están diciendo acá, me estaban recibiendo llamadas que esos perros viven más años, solo que no les des ejercicio. A mí no me hagas caso, ¿eh? No te están queriendo decir nada.
1: Pueden decir lo que quieran.
0: Que la alimentación, todo eso, ¿no?
2: Comía mejor que yo.
3: Choco, esos perros cuando les dan los desperdicios, esos son otro rollo, no es como en México, que ellos están acostumbrados. Darle desperdicios no está bien, y luego de pizzas y hamburguesas no está bien.
0: Ay, Doggy, si no sabes nada, mejor calleteras, ¿no? ¿Qué hiciste?
4: Una canción para nuestro amigo Storm.
1: A ver.
4: Aunque, digo, no era mi amigo, pero era un perro que todos conocíamos, su color grisoso de lobo de bosque. Este es para ti, Storm.
5: Ricardo Montaner.

0: también para todas las personas que han perdido una mascota. Bueno, Garbanzo, necesito un abrazo.
1: Ah, gracias, Garbanzo. Muy...
2: Pobrecito, güey, de los perros que los ponen a dormir, güey. El otro día estábamos ahí con el perro del ranchero chido. Y estábamos hablando de ese perro y también, güey. Pero él le dio como cáncer, güey. Y de repente se fue y hasta que les tienes que dar la muerte, güey. Es lo que es.
3: Buena canción, era no hasta que es algo bueno, güey.
2: Dime esto.
1: Muy bueno, gracias.

0: En paz descanse el buen Storm, Choco.
1: Oye, Choco, los perros también se van así como a un lugar, como los que creemos así que vamos al cielo, al infierno y ese rollo.
2: Buena pregunta.
0: ¿A qué le podemos preguntar, güey? ¿Como a un padre o no?
3: Puede ser, ¿no? Yo recuerdo que mi abuelita decía que cuando tú tienes tus mascotas te ayudan a pasar un puente del purgatorio al cielo, una cosa así. Y también dices que la leyenda de Coco habla de que tu mascota se convierte en tu guía espiritual. Cuando tú falleces, ellos te guían por el camino correcto. Es lo que decían, pero tal vez si un padre pueda explicar mejor eso, ¿no?
0: Simón. Gracias. Oye, pues saludos a toda la banda que nos está viendo. Lo que pasó en lo que era la casa de los babosos ya quedó la semana pasada. La semana que viene vamos a ir con Cantando por Cantar, un segmento que hacemos cada año aquí en El Show Más Chido. Así que ya Cantando por Cantar y muy pronto Choco el sonidito a la Choco, para que ganen feria, y también vamos a tener ahí el reto telefónico con la banda para que gane premios del show de Erasmo y la Chocolata. Así que más cotorreo con ustedes, y el teléfono 1-888-874-2656. Llamen si quieren contarle una nacada a la Choco, llamen si quieren contarnos para mañana lo que viene siendo historias de infieles. 1-888-874-2656. Quieren pedirme una parodia, llámenme ahorita al 1-888-874-2656. Ya regresamos en El Show Más Chido, Erasmo y la Chocolata.
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hoy, Erasmo y la Chocolata recuerda a el perro del garbanzo, Storm, que falleció

0: murió Storm, que es el perrito del garbanzo. Bueno, perrote, un husky que ya, pues, pasó a mejor vida. Y tenemos aquí a David. David, ¿cómo estás? ¿Querés hablar con Garbanzo? Te escucha el Garbanzo.
1: Buenas tardes. Pues dígale que mi más sentido
0: pésame. Te está escuchando el Garbanzo.
1: ¿Qué sí, yo sé lo que se siente perder un perro que te acompaña a todo casi por largo tiempo, 10 años es mucho, y yo nomás te quería decir que yo tuve un perro o perra, era hembra, duró 24 años.
2: Ay, no,
1: cuando la pusimos a dormir, era tipo mezclada entre pitbull, por decir corriente cruzado con callejero, pues la encontramos en la calle. Y duró con nosotros 24 años, al final ya no sus piernas ya no la podían sostener, no era un perro chiquito, era perro normal, entre pitbull y cruzado con alguien, era blanca con manchas negras. Y duró 24 años y cuando ya la miramos que ya eran sus últimas, ya no se podía levantar para ir al baño y le ayudábamos. La pusimos a dormir, pero nosotros no la llevamos a dormir porque es gacho llevarlos a dormir y los meten allá y ellos nomás te miran con sus ojitos, no entienden que lo estás abandonando. No, nosotros pagamos para que vinieran a dormirla a la casa. Y cuando vino el veterinario a dormirla, ella no, como que tiene, presienten. ¿Por qué nos duró tanto esa perra? Dijo el veterinario que porque le habían dado buena calidad de vida. Aquí la cosa que significó mucho para nosotros, porque en una ocasión le salvó la vida a mi esposa. Yo estaba en México y ella estaba enfrente de la casa, en un pedacito al salir de la puerta de la casa. Ahí era su sitio. Y entonces salió una vecina en día domingo temprano y miró que estaba muy ansiosa la perra, se paraba en la ventana, daba de vueltas, ladraba y daba de vueltas. Y le dijo a su hijo que fuera a tocar, que estaba chiquillo, y ya vino a ver. Y mi esposa estaba desmayada en la cocina, sentada desmayada, y entonces ya llamaron a la ambulancia, vinieron por ella de emergencia, le bajó la presión a mi señora, pero gracias a la perra, que la desesperación que notó que algo estaba raro con mi esposa. Y ese desde ahí mi esposa, no, hombre, era su adoración. ¿Por qué? Porque, y en otra ocasión que la salvó también de un negro que quería entrar a la casa y no se dado cuenta que ahí que estaba la perra dentro de su casa, en su casita, y eso es, a veces los perros tienen un sexto, no sé, el instinto de conservación, de ayudar a alguien, y en otra ocasión un amigo me quiso dar la mano para saludarme, y ella luego le brincó a la mano, y dijo, no la regañes, dice, ella te está protegiendo, ¿te imaginas?
3: Oye, yo sí la hubiera regañado, ¿de qué la protegía?
0: Bueno, está hablando de una. Los perros tienen también tacto y sienten cuando las personas están mala vibra, ¿no?
4: Pero el vato la defendió, dijo, no le hagas nada, entonces si ¿sí traigo mala vibra o qué?
3: Pues a lo mejor sentí algo.
1: No, me quiso saludar de mano y la perra estaba a un lado conmigo. Y cuando miró que él le estiró la mano, la perra le
3: lo trató. ¿Quién estaba a tu lado?
0: La perra.
3: Doggy.
1: La perra, ¿no crees que mi esposa?
3: Bueno, él lo dijo.
1: Mira, Doggy, yo no le tengo miedo a ningún animal, ni a las víboras. Llevo más de 35 años viviendo con una y no ha pasado nada.
4: ¡Hijos de la fregada! Eso ya se fueron recio, Choco.
3: Eso ya calienta.
0: No, era mucho para que en ese programa se fuera algo bonito, ¿no? No, era ya demasiado. Pero bueno, así los tienen acostumbrados a este público. ¿Qué esperas? Oye, David, ¿y de dónde nos llamas?
1: Stockton.
0: De Stockton, digo, para vivir en Stockton y querer mucho a una mascota es duro, ¿no? Digo,
1: no, porque
0: por lo regular la gente como ustedes, pues les dan desperdicios, los perros ya tienen así como sarpullido bueno.
1: Sí, los que viven en Beverly Hills tienen mascotas que más bien en vez de que las mascotas cuiden a los dueños cuidan a las mascotas.
0: Claro.
1: Porque no pueden salir a ningún lado porque la mascota, no, se va a quedar solita.
0: No, y no sé qué lugar, qué gente conozcas de Beverly Hills, no sé qué gente conozcas de Beverly Hills, nosotros tenemos un hotel o gente que los cuidan ahí, o sea, no. yo te entiendo, mija. Me imagino que te dijeron sí, que vivían en Beverly Hills y vivían por acá en Huntington Park y te fueron a visitar
1: allá. Viven para los perros, no los perros viven para cuidar a uno.
4: El perro tiene una función, Choco, y el perro es para cuidarte, no para que tú andes cuidando el perro como un niño.
1: Exactamente.
4: Los perros son, se quieren, se aman, se cuidan, se alimentan bien, pero ellos tienen, son para algo y no para otra cosa.
2: Pero hay gente que no acepta eso que acabas de decir, ¿no? Aunque sea la realidad. O sea, hay gente
4: ¿me
2: que...
4: Me vale, güey, para eso son.
3: Sí, también como el garbanzo, Choco, el perro no lo ponía a hacer nada. Y ese perro era para que se lo llevara a Big Bear a jalar un remo, pero no.
2: ¿Cómo lo voy a llevar a Big Bear?
3: Mi perrito, pues no tenía músculo. Si lo hubieras cortado todo el pelo que tiene, lo hubieras visto que daba como los chihuahuas que corriste un día, porque nada más estaba lleno de pelo, pero estaba flaco, que no comía.
0: Bueno, ya regresamos con otra llamada. Garbanzo, está muy triste. Cuídate mucho, gracias. David, gracias por llamarnos. Que tengas una excelente semana, ¿ok?
1: Órale, hasta luego.
0: ¿A qué te dedicas, David?
1: Mecánico industrial.
0: Bueno,
1: no arreglo carros, mecánico industrial.
0: Así está bien, ya regresamos.

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1: ¡Tres, dos!

0: Así es.
1: ¡Hoy no más!
0: Son los nuevos rebeldes, es así es.
1: Así es.
2: Muy bien, bueno, estamos con César. ¿Cómo estás, César? Buenas tardes.
3: Bien, bien, gracias, buenas tardes.
2: Buenas tardes, pues al Garbanzo tenía su perro de 10 años, se le murió. Adelante, te escucha el Garbanzo.
1: ¿Qué onda, César?
3: No, digo yo al pollo, al diablito, que ahí tengo uno, a mí me lo acaban de regalar antier. Tiene un mes, 2 semanas, creo, es un husky, es un color blanco, como con grisecito, ojos blancos. Y tengo un perro pitbull y pues cada rato ahí nomás le quiere pegar. Ya le pegó una vez, nomás que se lo quité y no le hizo nada, entonces yo para qué. Pero y el problema es que yo estoy en Ciudad Juárez, Chihuahua.
0: Fíjate, qué bueno saber de esa bronca que traes ahorita que murió el perro del Garbanzo, ¿eh? Garbanzo, pues yo sé que a ti no te importa eso, ¿no?
1: No, y luego amarrar navajas. No, pues ojalá y lo pongas en un lugar seguro para evitar esos peleas.
3: Yo porque dije, no, realmente, pues si está bien agüitado, se lo regalo.
2: Ah, ya nada más para regalarlo.
3: La gente de Monterrey, así somos, sin broncas. Pero
0: tú no entiendes, Garbanzo, te estoy diciendo, tengo un perro con el cual estoy teniendo conflictos, pero lo mejor sería mandártelo a ti.
1: Ah, no, pues agradezco, muchas gracias, le agradezco. Pero no, ahorita.
3: Sí.
0: No. ¿Sientes que lo vas a traicionar?
1: No, ¿sabes qué? Sí se siente como que...
0: ¿Nunca has visto la película de The Dog Purpose, güey? El perro se muere y reencarna en otro que llega a tu vida, es ese.
1: Puede ser.
0: Ese es tu perro, pero, brody. Nada más que te le tocó andar de mojarra, brody. Hay que cruzarlo.
1: ¿A dónde está el perro?
3: Se va a jugar en Chihuahua.
1: Oye, ¿y si necesitas papeles para...?
3: Yo los papeles, pues. Tiene todo, papeles, todo, tiene vacunas, está desparasitado, todo. Ay. Pero yo lo quiero regalar, honestamente, porque la verdad, yo no lo puedo cuidar.
2: ¿Cuántos años tiene el perro?
3: No, tiene un mes.
2: ¿Un mes? Semana. Ah, mira, ¿cómo va lo de la edad de los perros?
0: Choco, un año, 15 años de humano, pero no quiere decir que a los 2 años tenga 30. El perro es 1 año, 15 años de humano. Y cuando tienen 2 años, los perros tienen 24. Cuando el perrito tiene 3, ya tienen 28. Cuando tienen 4 años, tienen 32 de humano, como un humano, ¿verdad? El husky de Garbanzo tenía 10 años, tenía como 78 años de humano. Más o menos, entre 56 a 78.
1: Sí, ¿no?
2: Bueno, pues... Eso es muy mal. ¿Qué, Garbanzo?
1: No, se lo agradezco, pero ahorita todavía creo que no es el momento para... Me imagino que hay otra casa para este perrito.
0: ¿Dónde está esa otra casa que te estás imaginando? Porque hay gente que dice, me imagino, pero... ¿Cómo es la casa que te imaginas?
1: Me imagino que ahí en El Paso ha de haber alguien.
0: ¿Te imaginas la casa? ¿Cómo? ¿Quién vive ahí?
1: Ahí vive Pedro y con su novio.
0: ¿Te imaginas a alguien que es un hombre viviendo con otro hombre?
1: Ajá.
0: Qué raro que tú pienses en eso.
1: No, pues,
0: y en eso que te imaginas tú... ¿Dónde te imaginas al perro?
1: Yo me lo imagino ahí sentado en el sillón de un color café.
0: Y ¿el
1: ahí,
0: perro o el sillón?
1: Los dos.
0: El sillón era blanco, pero después que se quede el perro mucho se va a poner café.
2: Ah, ok.
1: Bueno, sí.
0: ¿Qué más te imaginas?
1: Yo me imagino que la pareja de Juan le trae comida a su esposo y al perro, así a los dos en una mesita. Y después al perro abajo, ahora.
0: Pues está chido, primera vez hacemos estas preguntas. Quien ahí nace en las entrevistas dice, pues yo me imagino esto, pero nadie le dice, ¿qué más imaginas? Entonces, Garbanzo, ¿te imaginaste una casa de una pareja LGBT? Un sofá blanco que se convirtió café.
1: Ok.
0: ¿Qué más imaginas?
1: Pero eso ya fue lo que ustedes se imaginaron, yo dije que era café.
0: El sofá.
1: Pero ustedes ya su imaginación lo pintaron de blanco. Y ya después, después de que comen, yo me imagino que... ya tengo aquí listo su...
0: ¿Tú crees que ese perro sí lo saquen a caminar?
1: Yo creo que sí, y le ponen un paliacate de color azul al perrito, Choco.
0: Cada que lo bañan.
1: No, así en el cuello, así. Para que se vea chido.
2: Para que sea padre.
1: Así ya lo
2: saquen. Como si fuera un perro cowboy.
1: Ándale, algo así.
2: Ok.
1: Entonces es lo que yo me imagino.
2: Muy bien.
1: Pero gracias al buen César.
2: Bueno, César, Garbanzo, acaba de decirte que no gracias con tu perro.
3: Bueno, no, pues ni hablar,
2: sigo
3: buscando casa.
2: ¿Saben
3: de alguien? Ahí está,
2: regalado. Qué mala onda eso. Gracias, cuídate mucho, César. Sabían que en El Paso, Texas, y en Juárez es donde más personas nos escuchan en línea también. Bueno, pues ya lo saben, gracias por escucharnos, seguirnos en redes. a la gente de Juárez, del Paso, Las Cruces, Nuevo México. Gracias por estar escuchando Erando en la Chocolata. Garbanzo, una vez más, sorry por lo de tu perrito.
1: Gracias, Choco. Gracias.
0: Storm.

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1: A ver, compa, agarre la coche porque nos vamos a aventar el corrión, Moreno.

0: Gracias. Que la pases bien. Bye bye.
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0: sean gachos por la espalda, no. Topen eso que al cabo mi gusto es. ¿Quieren un corrido, verdad? Ahorita vamos a ver cómo sale.
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1: Vamos a brindar por la memoria de ese canijo diablo que era un vato de ley.
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1: El día de mañana es el Día Mundial de la Relajación y del Reiki. ¿Sabías tú eso?
2: No.
1: Pues que mañana se celebra.
2: Ay, doctor, ¿y cómo lo celebramos?
1: Pues no sé, bailamos, cantamos, traemos pastel, porque yo no hago Reiki. Yo no hago Reiki. ¿Tú haces?
2: No.
1: Ah, pues bueno.
2: Pero podemos hacerlo ahorita, vamos a empezar.
1: Bueno, pongamos las manos ante nosotros. Así le damos.
2: Si van manejando, no, ¿eh?
1: Yo sí creo que, mira, hagan esto conmigo ahorita, la gente que está conectada y la gente que me está viendo en canal de YouTube, los que me están viendo en VIX. Rápido, froten. Primero que nada, gracias por estar en el programa. Vamos a hacer un ejercicio, así iniciamos. Froten sus manos rápido, derecha, hacia arriba, hacia abajo, hacia arriba, hacia abajo, hacia arriba, hacia abajo, rápido.

0: A veces lo que necesitas es detenerte para volver a ti. Porque una mente acelerada y un corazón agotado difícilmente encuentra la paz. El equilibrio no nace cuando desaparecen los problemas. El equilibrio aparece cuando dejas de permitir que todo te desestabilice. Cuidar tus pensamientos, cuidar tus emociones y tus hábitos, incluyendo el hábito de juntarte con quien no debes, es una forma de cuidar tu energía. Por eso te comparto esta frase. La verdadera fortaleza comienza cuando aprendes a estar en paz contigo, incluso en medio del caos. ¿Así? ¿O más claro? Este último me encantó. En el momento de crisis, ¿quién mantuvo la paz en tu familia? Cuando tu mamá estaba bien grave, ¿quién fue el que dijo, a ver, tú háblale al doctor, yo me encargo de esto? ¿Quién es la persona que pone paz en los momentos de crisis, aunque por dentro se está desgarrando, pero intenta mantener la calma? Mis respetos para la gente así. Además, la nota de Joel el día de hoy.
1: Doctor, la gente de Tinder, la gente que los creadores de la marca o de esta aplicación de Tinder están preocupados. Porque han
0: Tinder
1: bajado
0: es la aplicación
1: de Liga,
0: sí, donde tú estuviste.
1: Yo no estuve en Tinder. Bueno, la gente de Tinder, los creadores de la marca dicen, oye, están bajando las ventas. Ya la gente no se está, no le está invirtiendo a Tinder. Sí, ¿qué
0: yo
1: está
0: sé
1: pasando?
0: De mucha gente que anda en búsqueda.
1: Claro, yo también.
0: ¿No será por el estafador de Tinder?
1: No.
0: Película de Netflix.
1: Ni se imaginan dónde ahorita la gente se está migrando para empezar a ligar, doctor.
0: Al Instagram, no me
1: ni
0: digas.
1: Ni se imaginan a dónde creen, la verdad, están preocupados.
0: Me intriga tú. Tinder ha bajado.
1: Ha bajado. Si se quedan, se enteran.
0: Si se quedan, se enteran. Y si te quedas, te enteran. 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
0: 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Esto sí lo recomiendo. Pero todo el mugreo que está apareciendo en TikTok. Y
1: no, eso no.
0: Eso no lo estoy recomendando. Que para... Doctor, quiero sus pastillas para diabetes. Yo no vendo ese mugreo. Y menos productos mágicos. Esto sí. Pero productos mágicos, no. Ni tampoco para la disfunción. No soy yo. Usan inteligencia artificial. Ahorita volvemos. No te vayas. Esto es Por el Placer de Vivir Internacional. ¿Te sabes el cuento de la mochila invisible?
1: Ay, la mochila no, azul, la de no, Pedrito.
0: La de la mochila invisible, ¿te la
1: no,
0: sabes?
1: A ver, dígala. Ay, a ver, cuéntela.
0: ¿Te la cuento?
1: Sí,
0: si
1: sí.
0: Si te quedas, te enteras.
1: Ah, sí.
0: Después de esta pausa, el cuento de la mochila invisible te va a encantar.
1: ¿Mochila invisible? Pues no existe la mochila invisible.
0: Ahorita te la cuento.

0: ¿Te sabes el cuento de la mochila invisible? Una mujer caminaba encorvada por la calle. Ella decía que la vida le pesaba demasiado. Un sabio la detiene y le dice: ¿por qué camina así, señora? ¿Trae problema usted en la espalda? No. ¿Sabía usted que trae una mochila llena de piedras? ¿Yo, mochila? No traigo nada. No, señora, su mochila es invisible. ¿Cómo me dice usted eso? ¿Dónde está? El sabio hace como que le abre. Y la piedra más grande se llama culpa. Trae tres, ¿eh? Esta segunda piedra tan grandota se llama rencor. Usted es muy rencorosa. Y esta tercera piedra se llama miedo. Quítelas de su espalda. Quite esta mochila invisible con las tres piedras: culpa, rencor y miedo, para que usted camine más derechita, señora. La señora le hace caso y imaginariamente se quita la mochila y empieza a caminar erguida. Recuerda, muchas de las cargas no son reales, son emocionales. Y muchas de las razones por las cuales no tienes energía y sientes que estás drenado es por cuestiones emocionales. ¿Cuáles? Síguete peleando con la gente por cualquier burrada. Elige tus batallas. No cualquier persona me va a sacar de mi centro emocional, por lo que más quieras. Cada que vayas a discutir con alguien, pregúntate: ¿vale la pena discutir con este? ¿Con esta? ¿Vale la pena imponer mi verdad? Segunda razón por la cual te drenas, porque quieres convencer a alguien de tu verdad. Y te recuerdo que en cualquier discusión hay tres verdades: tu verdad, mi verdad y la verdad. Acuérdate, cada quien tiene su verdad. Tercera razón por la cual te sientes tan drenado, tan cargado, bueno, tan descargado de energía, porque eres de las personas que piensa demasiado las cosas. Estar piense y piense todo el día, ¿crees que tú, que con eso solucionas las cosas? ¿Y si hubiera hecho esto? ¿Y si hago esto? ¿Y si pasa esto? ¿Y si no pasa esto? Póngase a leer un libro mío, el nuevo, Más hábitos, menos dramas. No sabes cuánto te va a ayudar. Ponte a ver alguna serie que te deje algo positivo. Déjate de ver mugrero en el internet a veces, porque te llenas de tanta carga. Cuarta razón: por todo lo que oyes y ves, te drena. Póngase a ver videos de accidentes y dígame cómo se queda al final. Vamos con la nota de Joel.
1: Doctor, vamos con esto que pues Tinder ha comunicado a través de diferentes comunicados que hace.
0: Oigan esto, niños.
1: Para muchas personas probablemente dicen que se les pudo haber acabado el amor. Otras personas dicen que ya están cansados de estar deslizando y deslizando y deslizando sin tener éxito.
0: ¿Te pasó alguna
1: que
0: vez?
1: En algún momento puede ser que sí, que dices tú, bueno, Tinder no me funciona, me voy a Bumble. Bueno, Bumble no me funciona, bueno, me voy a Facebook Parejas.
0: Ay, qué rápido conoces todo.
1: Pues es que tengo que conocer de pues diferentes...
0: Sí, para poder estar en el programa.
1: Claro, por supuesto, compartirles. Entonces, la gente está cansada de que nadie les conteste, que se está cansando de buscar pareja como si estuvieras cogiendo, como si vieran una película a través de plataformas digitales, si estuvieran escogiendo, seleccionando una película. Entonces dicen, ya nos cansamos. Se están yendo diferentes alternativas como Bumble y como una aplicación que se llama Hinge, que es de la misma empresa de Tinder. Que listos los de Tinder, sacaron dos empresas, sacaron dos marcas con una misma empresa, Tinder, Hinge, que por lo regular tienen el mismo enfoque, el hecho de buscar parejas, pero dicen que Hinge es más seria, es como más formal. Consigues pareja, se elimina la cuenta, se elimina toda la estrategia que hayas encontrado. Ha perdido millones de pesos Tinder actualmente porque la gente ya no está pagando para suscribirse. Sí han bajado hasta un 15%. Actualmente tiene 50 millones de suscriptores. Ups, esta plataforma.
0: La nueva.
1: La de Tinder. Tinder tiene 50 millones de suscriptores y ha perdido aproximadamente el 15% de las personas.
0: ¿Y cuánto cuesta por meterte a Tinder?
1: Eso sí, se lo puedo investigar en este momento porque ya no me acuerdo cuánto cuesta Tinder.
0: Aquí la gente en redes sociales sabe, o la gente que me está escuchando ahorita en la radio, ¿cuánto cuesta meterte
1: a Tinder? Ahí les va. El plan Plus, que es Tinder Plus, que es un premium básico de likes ilimitados, el passport, etcétera, aproximadamente, no me dice, pero si yo creo que la gente está pagando en, a ver, precios, está en $24.
0: ¡Qué caro!
1: ¿Qué?
0: ¿$24 sí mensuales?
1: ¿$24 al mes, sí?
0: Gracias por tu nota, Joel.
1: De nada.
0: Tú no tienes que emigrar a ningún lado.
1: No, te quita energía.
0: Te quita tiempo.
1: Y también energía.
0: También hablando de quitar energía. Hablando de energía, ya está mi invitada del día de hoy que viene a platicarnos sobre relajación y Reiki. ¿Tú crees en el Reiki? Que una señora me dijo, eso es del diablo.
1: ¡Ay, no!
0: Así me dijeron.
1: ¡Ay, no!
0: Una pausa, ahorita venimos, no te vayas.
1: Que se pongan el limón.
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0: Mi invitada es experta en psicología positiva, certificada en registros akáshicos, especialista en Reiki, en sanación energética, mi querida Abril Méndez. Mañana es el día del Reiki, yo ni sabía que existía ese día.
1: Sí, mañana es el día del Reiki. Muchísimas gracias, doctor, por esta cálida bienvenida. Y sí, encantada de estar aquí con usted, tan famoso.
0: O sea, es que estaba diciendo, ¿cómo que estamos también en VIX? En también VIX. Estamos en la plataforma VIX, ahí se suben los programas y ahí nos están viendo ahorita.
1: Qué lindo todo lo que le pasa. Me da muchísimo gusto, su energía positiva y todo lo que usted irradia, pues se multiplica. Muchísimas gracias. Y pues en esto radica el Reiki, en poder conectar con la energía vital de la persona y canalizar la energía divina del cosmos para tener contemplación, estar en el presente, de alguna manera perpetuar nuestra paz interior, hacer que nuestra energía se mueva de diferente manera y poder conectar con esa parte sutil de nosotros.
0: Yo había entendido que el Reiki era que con tus manos sobre la persona, tocarla, le mandas
1: energía. Tú eres un canal y la energía irradia a través de tus manos y llega a la persona.
0: Pero no cualquiera tiene esa capacidad.
1: Hay ciertas certificaciones o estudios para hacer Reiki, ¿verdad? Para hacer ya con una, pues de alguna manera como técnica, Reiki. Pero ahorita vamos a ver un ejercicio que podemos utilizar nosotros mismos, es canalizando esta energía del cosmos y por medio de nuestras manos.
0: Del cosmos. Cuando dices cosmos, es del universo.
1: Del universo, de Dios, de la alta vibración, es de energía sutil.
0: De energía sutil, de la alta vibración.
1: De la alta vibración.
0: Los que creamos en Dios decimos la energía de Dios.
1: De Dios, del Creador,
0: del universo. ¿De dónde nace esto, el Reiki? ¿De dónde viene?
1: Es de una, bueno, es japonés, es milenaria esta técnica. Hay libros y hay también, pues esta, como le comento, es como una certificación que tenemos para hacer Reiki 1, Reiki 2, poder dar Reiki así personal, Reiki a distancia y también tu ser maestro Reiki para poder iniciar a personas en este haber del Reiki.
0: Caray, qué interesante. O sea, Reiki 1 es lo normal, Reiki 2 para
1: a distancia. A lugares, a personas, hacerlo a distancia.
0: Y Reiki 3 para ser maestro.
1: Para ser maestro Reiki.
0: Tú eres maestra Reiki.
1: Yo soy maestra Reiki, poder compartirlo a otros seres.
0: Has enseñado esto a mucha gente. El testimonio más grande que tenga Abril Méndez del Reiki.
1: Hay dolores que a veces están en el cuerpo muy por encimita que se quitan. Muy por encimita me refiero a que no es una enfermedad física, ¿verdad? Es que está en un dolor en alguna parte del cuerpo.
0: Que alguna lesión que traigas en algún tendón, algún...
1: En músculo o en algún... O también emocional, algún dolor emocional el Reiki puede aminorar.
0: Hay gente que es muy escéptica. Esto no está avalado por la ciencia.
1: No hay avalado por la ciencia. Más lo que provoca es poder tú hacer Reiki o tú hacerte Reiki, porque también es autosanación. Te conecta mucho con tu paz, con tu serenidad, con tu compasión, la compasión a otros, estar en el presente, poder conectar mucho contigo, escucharte en la parte más profunda de ti y poder entender este campo sutil o luz que tú eres, mucho más que este cuerpo físico.
0: Digo, hay tantas cosas que a veces la ciencia no avala o no la quiere confirmar, porque pues ya sabes, necesitamos el método científico para eso.
1: Totalmente, pero usted en su libro, pero digo, lo que comenta es que la meditación hace que el cerebro se tranquilice, todo el cuerpo también busca esa tranquilidad, el sistema nervioso central se tranquiliza y puede entrar en un estado como de gracia o sentir esa sensación de gracia.
0: No, y simplemente la oración. Personas que se reúnen a orar por alguien, por un enfermo, y llegan, podemos ir a tu casa a orar por tu mamita, y van y oran, y la señora siente una paz tremenda. Cualquiera que dudemos de esto, discúlpeme, pero simplemente el hecho de frotar tus manos fuertemente y ponerlas una frente a la otra, sientes una energía.
1: De hecho, en eso va a consistir el ejercicio. Mira,
0: ya le estoy quemando la entrevista. Vamos a una breve pausa. Bueno, después de esta pausa, Mi querida amiga Abril Méndez, certificada en Reiki, certificada en registros akáshicos, en psicología positiva, especialista en tarot, vende tamales los sábados también.
1: No, platico con fallecidos.
0: Habla con muertos, ¿no? Ya sabes que también la hemos tenido en el programa Hablando con Muertos, que habla, oye, saqué una historia tuya que has hablado con más de 3,000, ¿cuántos?
1: 8,500.
0: 8,000.
1: Ya va un poquito
0: más. Y aumentando, sí. eran 7,000 y pico, ya son 8,500 muertos. Sí. A ver, ¿quieres un ejercicio de Reiki práctico para ponerlo en movimiento a partir de hoy? A ver, ¿quieres hacerlo? Para ver si es cierto, ándale. A todos los que dudan del Reiki, después de esta pausa, Abril Méndez te va a hacer un ejercicio muy práctico, lo va a escribir para quienes estén escuchando el podcast o el programa de radio, o estás en sintonía de la radio, o me estás viendo a través de Euforia Podcast, o a través de mi canal de YouTube, o a través de VIX. Ahorita volvemos.
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0: El día de mañana se celebra el Día Mundial del Reiki. Conozco casos de muchas personas que dicen, oye, nada más tu presencia. Y cuando hiciste ese ejercicio conmigo de imponer las manos, sentí tanto alivio. Yo conozco gente así. No habla, no, yo no practico Reiki. Hablo de personas que llegaron a practicarlo con otra persona y dentro de las terapias de sanación que llevan, que no sustituye ninguna otra terapia, no. Sígase tomando su medicamento, siga yendo a su médico, pero aparte hazte Reiki. A ver cómo te sientes. Abril Méndez, que está certificada en Reiki, viene a decirme cómo poder hacer este ejercicio para que la gente lo ponga en movimiento.
1: Sí, lo podemos hacer todos, independientemente que tengamos o no el conocimiento Reiki, porque es nuestra energía y ahorita vamos a poner en práctica eso. Nos podemos sentar nosotros cómodamente en una silla o en algún sillón donde tú puedes cerrar tus ojos si así lo deseas o puedes mantener los ojos abiertos.
0: Si va manejando, ni se le ocurra, sí, por favor, porque yo no quiero ser causante de un accidente.
1: Claro.
0: Es que dije hoy en el programa, no, cuando llegue a un lugar, grábese cómo es la dinámica para que cuando esté en un lugar pueda estar en una silla o en un sillón cómodo donde pueda cerrar sus ojos.
1: Así es. Y respirar pausadamente, inhalas y exhalas.
0: Cierra inhalas, tus ojos, inhalas y exhalas.
1: Sin forzar el ritmo, solamente inhalar y exhalar. Más o menos entre 3 y 4 respiraciones hondas y profundas. Y vamos a frotar suavemente, como lo hizo usted, las manos frente a nosotros, frente a nuestro pecho. Frotamos las manos de arriba hacia abajo, así como se escucha, ¿verdad? Durante unos segundos. Como si estuvieras rezando, pero subes y bajas tu mano y se genera una fricción en tus manos que se siente, se empieza a sentir, doctor César, una sensación en los nudillos de los dedos, en las palmas de las manos como de caliente, como que se empieza a sentir esta sensación, se puede empezar a sentir como unos latidos en las manos o unos parpadeos en la energía de tus manos y ahora separas ligeramente las manos, las palmas y sientes esa energía. Sientes ese calor, ese imán, esa frescura, ese hormigueo, presión o simplemente ese contacto con el aire. Y no es necesario que sintamos nada, sino esa energía la vamos a poner en el centro de nuestro pecho, en nuestro corazón. Y vamos a cerrar nuestros ojos o sentir esa energía que está impregnando a nuestro pecho, a nuestro ser. Si tú tienes algún dolor específico en alguna parte de tu cuerpo, puedes colocar la energía de tus manos en ese lugar, en el riñón, en donde esté el dolor que tienes, para que tus mismas manos equilibren esta energía. Y puedes permanecer así unos minutos, respirando con calma y observando tu sensación, tu interior. Puede ser que te den ganas de llorar, que se te salga una lágrima, que sientas mucho amor o mucha sensación de gratitud, que crezca o se expanda tu energía fuera de tu cuerpo, o simplemente sientas calor en esa parte de tu cuerpo, y está bien. Esto lo puedes hacer en cualquier otro momento.
0: En cualquier lado. Oye, sientes caliente. Mira, todavía ya pasó un buen rato de que froté mis... ¿Cuánto? ¿Un minuto lo estuvimos frotando?
1: Más o menos, entre 50 segundos.
0: Como si fueras a la signo de la oración, cuando juntas tus manos.
1: Juntas tus manos.
0: Y la levantas y la bajas, la subes. Pero no las frotas así en círculo, no es... Hacia arriba y hacia abajo.
1: Hacia arriba y hacia abajo.
0: Las dos. Y sigo sintiendo caliente donde paso mi mano.
1: Sí, increíble. Se siente esa energía porque nosotros somos un campo energético, claro, grande, y nuestras manos están produciendo de alguna manera más energía. Y si tú en ese momento puedes hacer o quieres hacer una oración, estás intencionando eso que estás, la energía la estás intencionando. porque a lo mejor muchas veces estamos intranquilos o alterados por alguna situación y esto nos puede ayudar a calmar nuestras emociones también.
0: Practíquelo. Y te voy a dar las redes sociales de mi invitada Abril Méndez, Luz de tu Luz, que queda perfectamente con el tema. Es que
1: luz
0: sí,
1: de tu luz.
0: Las técnicas milenarias, aquel que dude de una técnica milenaria china o japonesa, bueno, ¿qué te digo?
1: Sí, ellos tienen mucho más años luz de investigación acerca de esto. Y digo, porque nosotros pues tenemos relativamente poco incursionando en todos estos temas. Digo, no tampoco, pero ellos tienen mucho más haciendo todas estas técnicas de todo tipo. Y pues están, la verdad es otra, como dice usted, terapia más que se complementa con todo lo que cada uno de nosotros ya hacemos.
0: Así es. Abril, gracias por venir. Y mañana el Día Mundial. ¿Mundial?
1: Día Mundial del Reiki.
0: Del Reiki. Bueno, pues ahí está para que lo celebremos de una manera diferente. Practíquelo. Frote sus manos de arriba hacia abajo en señal de oración. Pero, y un minuto más o menos, intenciónelo. Sí, respire profundo, no forzando la respiración. Y luego pon tu mano al nivel de tu corazón, así fuera dinámica, para que sientas esa luz sanadora, esa energía sanadora, no luz. Y ponla en algún lugar que de dolor de tu cuerpo. Y me dices, me escribes.
1: ¿Qué pasó?
0: ¿Qué sucedió? Le escribes a Abril, Luz de tu Luz. Gracias por venir.
1: Muchísimas gracias
0: a ustedes. Una pausa, ahorita volvemos.

0: César Lozano, ¿cómo está? Le saluda Belkis Ríos desde la hermosa Colombia. Me agrada mandarle este saludo.
1: Doctor César Lozano, ¿cómo está usted? Saludos, me llamo Juan de Venezuela.
2: Hola César, soy de Nicaragua, pero vivo en Bilbao, España. Todos los días escucho tus reflexiones, muchas bendiciones.
3: Belkis, querida, te saludo hasta Colombia, mi querido país que está tan dañado ahorita por los sismos. Te abrazo fuerte, Belkis. Y a tanta gente linda que me escucha ya a través de las plataformas digitales, les mando un abrazo, nuestra solidaridad con ustedes. Venezuela, otro país. Juanito, abrazos para ti, gracias a Dios que estás bien. Gracias a Dios que estás bien, Juanito. También en Bilbao, España. Nicaragüense, que me escucha todos los días en Bilbao. Qué bonito es Bilbao. Vamos, ¿con quién? Con la doctora.
4: ¡Amor!
3: Que es puro amor la doctora.
5: Ay, qué bonito.
3: ¿De qué crees que viene a hablar?
6: Cuéntenos, ¿de qué?
3: Del miedo al abandono en la mujer.
6: ¡Ay!
3: Niñas, no anden diciendo, me dejó. Ay, es que mi hombre me dejó. Se fue.
7: Hermana, date cuenta.
3: No digas me dejó, se fue. Y mira lo que se comía.
6: ¿Qué?
3: Tanto amor.
6: Pues sí.
3: Ay, que me dejó. Ay, me abandonó. Ay, no diga eso. Hay niveles. A ver, escucha a la doctora.
7: ¡Hermana! Amor.
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9: ¿Cómo está César? Hoy le quiero hablar a las mujeres que le tienen miedo al abandono, pero que en realidad el miedo al abandono no es miedo a estar sola, es algo más profundo, más silencioso y a veces más difícil de admitir. Es el miedo a no ser querida, a no ser suficiente, a no ser importante para alguien. No siempre se nota desde afuera. La relación puede verse normal, pero por dentro hay una sensación constante de inseguridad que vive tanto en la mente como en el cuerpo, porque el miedo al abandono no avisa, pero sí controla. Este miedo no aparece de la nada. A veces nace de la infancia, separaciones, divorcios conflictivos, negligencia emocional, traiciones tempranas. Otras veces se forma en relaciones adultas donde hubo engaños, promesas rotas, despedidas repetidas y muchas veces se hereda sin darnos cuenta, como un eco familiar. En mi casa el amor era condicional. Y mira, amiga que me escuchas, no es que estés rota, es que te enseñaron que el amor se gana. Cuando ese miedo se activa, se arma un círculo vicioso. Primero llega el pánico. Si me abandona, me muero emocionalmente. Después la persona intenta asegurar la relación complaciendo, adaptándose, siendo perfecta. Poco a poco se va anulando. Deja gustos, opiniones, necesidades, amistades. El desgaste crece. Aparece el resentimiento, pero no se expresa, se traga. Y al final la culpa. Si algo anda mal, siente que es su responsabilidad. Cuando el miedo manda, la persona se vuelve experta en desaparecerse. No es que el miedo al abandono te haga sufrir, es que te vuelve una persona que el amor no puede sostener. De ahí nace el patrón de te amo, pero dime que no te vas, te amo, sí, pero si te alejas me desarmo. Esta ambivalencia se traduce en conductas que son disfuncionales, que son enfermizas. Y quiero terminar con una pregunta. ¿Qué harías hoy si el miedo al abandono no fuera el que decide por ti? Visita ladoctoramor.com.
3: Querida doctora Amor, gracias. Y saludo a Ciudad Campeche. Saludo a mi gente linda en San Francisco, California. A todo el Valle de Texas. A Filadelfia. A Fresno, que me escuchen en Amor 92.1. Dallas. Austin, Phoenix. Gracias. Atlanta. La mejor Atlanta. En la 1600, 1460 y en las 11:30 AM. 105 estaciones de radio en el placer de vivir internacional. Guadalajara, querido, Radio Mujer, Génesis 98.1. Y todo Chihuahua y toda la Baja California. Y también gracias a Saltillo, Coahuila, que ya están en sintonía conmigo. Estamos estrenando estación en Somos FM 93.3 en Saltillo. Tenemos una cita próximo lunes, ya sabes, mismo horario, misma estación. Mañana es el seminario de Alejandro Cardona. Mañana y el domingo.
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3: 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Métete, te lo recomiendo. Ahí voy a estar de compañero contigo. Mañana me meto. 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Ánimo, hasta la próxima.

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2: Vaya, no encuentro fallas en su lógica.
3: Buenos días, iniciamos con las informaciones. Guatemala ya registra más de 5.000 sismos en lo que va del año. Hasta el fin de semana se contabilizaban 5.113 movimientos, de los cuales 129 fueron sensibles. Las autoridades mantienen vigilancia permanente ante la actividad sísmica. Aumenta la tensión entre Estados Unidos e Irán después de que fracasaran los esfuerzos para extender el alto al fuego. Irán amenaza con adoptar una postura militar completamente ofensiva, mientras Washington descarta prolongar el acuerdo. El conflicto también continúa elevando los precios del petróleo. México y Estados Unidos avanzan en cooperación contra los cárteles mediante un nuevo acuerdo que permitirá a México acceder a tecnología estadounidense de drones y sistemas antidrones. El convenio busca reforzar la detección y respuesta ante aeronaves no autorizadas. Para Al Aire con el Terrible les informó Mónica Alexandra.

0: buen día. Con la fe por Dios en el trabajo, quiero decirle a cada uno de ustedes que estamos vivos.
1: Solo hoy.
0: Y a ustedes que están escuchando el programa, les digo, no necesita tener el mapa completo. A veces el primer paso es lo que dibuja el camino. Échense ese trompa a la uña, chamacos. Tú haces el mapa, lo que tienes que saber es no tienes que saber exactamente cómo vas a lograr algo antes de que empieces. Muchas veces la claridad aparece después de que empiezas a caminar, a actuar y a querer empezar a lograr tus objetivos. ¿Sí o no, chamaco?
1: Sí.
0: Chico Morales, ¿verdad que el menudo es un platillo mexicano, un antojito sabrosísimo que está delicioso si le echas su chilito, su cebolla y su cilantro, y que si te lo comes con unas tortillas hechas a mano?
2: Ah, claro.
0: Pues no.
3: ¿Cómo que no?
0: El menudo no es mexicano, señores.
3: Pues, ¿de dónde es tú?
0: El menudo es originario de Arabia Saudita. Y de ahí los árabes se lo llevaron a España y se llamaban callos a la madrileña. Y obviamente, por consecuencia, los españoles llegaron a México y trajeron ese platillo.
2: Ah, pero allá hay puro mendigo camello. ¿A poco era el menudo de camello?
0: De lo que haya sido, todos los animales tienen... Todos los animales tienen panza. Don Ricardo, don Ricardo Carrera está aquí con nosotros. En Argentina, por ejemplo, ¿se conoce el menudo?
4: Sí, claro que sí, terrible, se le llama mondongo. El menudo en realidad es cualquier parte del tracto digestivo de la vaca, desde el esófago para abajo hasta el intestino. Así que eso en cada país tiene un nombre distinto: callos, mondongo, guatita, tripa, pancita o menudo, como dicen en México. Pero cada uno le va dando su toque. En Argentina, por ejemplo, se come solamente como si fuera un guiso de tomate con papas, cebolla, ajíes, y se cocina mucho, como 2 horas, y después se agrega al guiso, y es exquisito. Es una comida bien de invierno, se le agrega garbanzos, frijoles, te quedan todos los labios pegotosos. Es realmente exquisito.
0: Exactamente, en España se llama callos a la madrileña, en Italia se llama tripa, en Francia se llama tripés, en Portugal se llama dobrada, en Turquía se llama iskembe kosbasi. ¿Cómo se llama en Turquía, chico?
2: En Turquía se llama mondongo también.
3: No, acaba de decir.
0: Iskembe kosbasi.
2: Ah, esa madre.
0: En Filipinas también se llama tripas, ¿ok? Oh. Pero hay una leyenda urbana, chamacos, del menudo, la famosa leyenda del menudo de México. Esto se ubica en la época del virreinato, particularmente en la región que hoy conocemos como Michoacán, Jalisco y Guanajuato, ¿ok?
5: Gracias.
0: ¿Cómo nació el menudo? Pues fíjate que cuenta la leyenda que había un carnicero español que se negaba a venderle buenos cortes de carne a los indígenas porque decía que no se merecían comer carne.
2: Hijo de su perro.
0: Y cuando ellos llegaban a comprar carne, supuestamente le decía que la carne no era comida para ellos y se los vendía a precios exagerados. Y así que terminaba ofreciéndoles lo que consideraba que nadie quería, y era el desperdicio: la panza, las patas y otras menudencias. Y los indígenas comenzaron a comprar esas partes y a cocinarlas con sus propios ingredientes, como chile y otros condimentos, y con el tiempo la preparación se volvió bien popular. Y aquí viene la parte sabrosa de la historia. Un día una mujer que trabajaba para una familia española llegó a la carnicería y pidió panza y patas, y el carnicero se sorprendió y preguntó: ¿y para qué quieres eso? Es que era para preparar menudo. Y la historia dice que el platillo comenzó a hacerse tan famoso que hasta el propio carnicero terminó subiendo el precio de la panza y las menudencias de la vaca.
3: No manches.
0: ¿Cómo la ven? Eso es lo que dicen, que así nació el menudo en México.
2: Oh, bendito carnicero.
0: Pues ahí está, pues fíjate, por le estaba aventando la panza en las vísceras de la sobra de la vaca a los indígenas como si fueran, pues no sé cómo pueden considerarlo ustedes. Y de ahí ellos se pusieron creativos para crear este platillo delicioso.
3: Que está muy bueno, la neta, sí. Y más cuando andas crudo, güey.
2: Ah, sí.
3: Unos chiles chiltepines bien moliditos y cállate los ojos.
2: Oreganito, ¿ah?
0: Limón y sal y maíz. Don Ricardo no lo ha probado así. Un día hay que invitarlo a comer.
3: No, hombre.
4: Ustedes siempre invitan.
3: Ese un día no existe, el terrible. Sí,
4: exactamente.
2: No, Terry.
0: Pero hay que hacerlo. Tú invítanos, Pop.
3: Para que veas. Oye, allá de donde yo soy, es una empresa que exporta mucha carne al mundo. Se llama Su Carne, ¿no? Entonces, pues, ellos son el mayor exportador de lengua de res a Japón. Entonces,
5: yo ubico eso.
3: Porque la lengua está muy buena, ¿no? Pero en Japón la

0: consumen muchísimo. Y entre la lengua vienen las vísceras y la sangre y muchas partes de la vaca que acá en el mercado latino no se acostumbran a comer. Bueno, no desperdician nada de la vaca.
1: Nada, güey.
0: Todos lo manden a otros países. Uno creería que nomás le cortas la picaña, el ribeye y el bistec y cosas, pero no.
2: En Argentina le llamamos achuras.
0: Achuras.
2: Achuras.
0: Ok.
2: Todo lo que no es carne. El corazón, el riñón, los chinchulines, la molleja, todo
0: los bigotes.
2: Eso, lo que está dentro de la panza de la vaca, se hace cuando se hace un asado.
0: Sí.
2: Y realmente son exquisitos.
1: Exactamente. Y bueno, la lengua era un platillo, era en la carnicería a veces se la daban de pilón, porque nadie compraba lengua. Estamos hablando de no hace mucho tiempo, hace 30 años, o sea. Sí, mi mamá iba a comprar carne en la carnicería, güey. Señora, ¿quiere la lengua? Porque nadie la quería, güey. Y ahora la lengua es de los cortes más caros que hay.
0: Pues es que nomás traía una la vaca, pues.
1: Pero antes no se la comían, compadre Po.
0: Por eso, ya que se la comen es cara y hay demanda, pero como nomás trae una, pues imagínate.
2: En Argentina es un plato tradicional la lengua a la vinagreta. Y se corta muy finita y se le pone encima una vinagreta. Y eso se come mucho para las fiestas. Oh, es un plato frío.
3: Acá se cose una fiestecita.
1: Pues acá la lengua, don Ricardo, nos la hacemos como la preparamos, como en un consomé, queda bien suavecita y nos la comemos en tacos. No la hacemos así muy excéntrica como la preparan ustedes, así en rebanaditas con vinagreta, pero también es muy sabrosa. También otra cosa que nunca se desperdicia de los puercos, por ejemplo, la sangre, güey, se llama moronga o zoricua que le dicen.
4: Y la colita.
1: Y yo no sé cómo inventaron eso, güey, que pues le empezaron a aventar cebolla, chile, perón, especias, sal y todo, y queda sabrosita. Creo que en Argentina le dicen a...
2: Morcilla.
1: Morcilla.
0: Morcilla.
3: Uh-huh. Morcilla.
2: Es como si fuera...
0: Morcilla.
2: Como si fuera un chorizo, pero tiene la sangre ya cocida.
0: Sí. Está más delgadilla, ¿verdad?
2: No, más gruesa.
0: ¿Más gruesilla?
2: Más gruesilla que el chorizo.
0: Ok.
3: Es como,
1: exactamente.
3: Como salame de grueso, ¿verdad?
2: Un poquito más.
0: Más, chico.
3: Sí, yo he comido, le decimos rellena a nosotros.
2: Y también existe la morcilla vasca, que es dulce. Tiene pasas de uva, nueces.
3: Hoy nomás.
1: La gente es muy creativa y mire, para que se sorprendan, en Sinaloa, cuando hacen carnitas, ¿ustedes creen que sacan las carnitas del cazo y ya todo el mundo a comer y van a lavar el cazo? No, le raspan lo que queda hasta abajo y a esa madre le pusieron asiento. Y hacen taquitos y están deliciosos.
0: Oh, yo ayer me cené unos taquitos de asiento, sé que sabías.
3: Pero es en Jalisco, porque ahí en Sinaloa serían de carnitas de camarón, ¿o qué?
0: No, chico, no. También tenemos reses.
3: ¿A poco sí?
0: Y cochis de Simón.
1: Exactamente. Bueno, pues estuvo muy, muy bonita esta
3: ya plática. Ya me dio hambre.
1: Astronómica. Espero que no les hayamos dado hambre. Regresamos con más al aire con El Terrible.

0: Estamos de regreso al aire con el Terry, el millón y pasadito. Y ya tenemos un valiente, compadre Pop, Jennifiera, que quieren hacer la troleada. Tenemos aquí al compa Johnny, que no saben lo que se está metiendo. Porque cuando dicen, quiero hacer una troleada, pero pues ayúdame con la idea, ellos se exponen. Y ellos mucho. Se arriesgan. Y los hacemos firmar un disclaimer donde no somos responsables de lo que pase después de la troleada. Bienvenido, Johnny, ¿cómo estamos?
1: Muy bien, ¿y ustedes qué tal?
0: Al millón y pasadito. Entonces, ¿tú quieres trolear a tu novia? ¿Por qué?
2: Ah, es su cumpleaños, entonces estaba pensando una bromita. Ah, a ver cómo reacciona.
0: Como que se te metió el diablo y así, ¿verdad?
2: Sí, pues está acostumbrado a hacerle bromas, pero no tan pesadas.
0: Bien, exactamente, mira. Quédate, ahorita se le puso la voz de
3: satánica.
0: La voz satánica. ¿Serán señales, güey?
3: No creo.
0: De que se puede ir al infierno después de hacer esta trolea. Yo ya tengo la idea. Nomás dime una cosa, ¿no te vas a rajar?
2: No, estamos al 100.
0: Regresamos en minutos al aire con el Terrible, con la troleada. Le vamos a hablar a la novia de mi compa Johnny.

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1: Estamos de regreso al aire con el Terry, al millón y pasadito, listos para hacer la troleada con el compa Johnny. Le va a hablar a su novia que está cumpliendo años, compadre Pop, y ya tenemos la idea.
2: Ah, ¿cuál es la idea, terrible?
1: Aviéntate la rola que tenemos ahí, para que la escuche la gente.
2: Ah, ok, ahí te va.

0: ¿Por qué esta canción? Aquí les explico. ¿Por qué esta canción tú se la vas a decir a ella, pero renglón por renglón, como si estuvieran platicando? Ya te mandé la letra, compa.
1: Ya la tengo.
0: Ahora dime tú, ¿estás dispuesto?
1: Pues, con miedo, pero sí.
0: Okay. Listo, vamos a marcarle ya. Ahora, cada que reaccione, tú léele un renglón y espera que te conteste y luego le lees el otro. Tú no la digas más que leer renglones, ¿ok? Y al final, de leer lo que te mandé, ya le decimos que es una troleada. Pues se va a injertar en pantera. ¡Listos! ¡Márcale ya!
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3: Bueno.
1: Hola, amor, ¿cómo estás?
3: Hola, ¿bien y tú?
1: Bien, bien, bien. Oye, quería platicar contigo de algo que ya no tenía tiempo de quererlo decir, pero no encontraba la valentía, la fuerza para decírtelo.
3: Y...
1: pues la verdad es que, pues, para serte honesto, te estoy engañando con otra.
3: ¿De qué me estás hablando? Me da risa de nervios.
1: Aquí estoy ya en el hotel.
3: ¿Yo ni qué? O sea, ¿cuál hotel? ¿De qué me hablas? Es mi cumpleaños.
1: Sí, pues, ya le quité el pantalón y hasta los calzones ya también.
4: ¡Sáquese, viejo puerco!
3: O sea, ¿qué me estás diciendo? O sea, ¿qué? ¿Esto es una broma o qué? ¿Qué? O sea, es mi cumpleaños, pensé que me llamabas para felicitarme.
1: Pues está re buena la plebe.
3: O sea, Johnny, ¿te estás dando cuenta de lo que me estás diciendo? O sea, ¿me estás hablando para decirme que me estás engañando con otra mujer? ¿Qué te pasa?
1: Es que el cuerpo lo tiene al 100.
3: ¿De qué te habla? Quédate con tu vieja esa. Quédate ahí. Entonces, ¿ya no vengas?
1: ¿No?
3: ¿Ya no vengas al festejo que íbamos a hacer hoy? Ya los planes se cancelan y olvídate de mí. O sea, si me estás hablando para decirme eso, forget it. Ya, o sea, olvídate.
4: ¡Diablos, señorita!
1: Sí, te estoy engañando con otra.
3: Pero, o sea, ¿me hablas para decirme eso? Johnny, la verdad es que no tienes madre. O sea, neta, tanto tiempo que llevamos juntos, ¿qué te pasa?
1: No,
3: yo ya tenía como la sensación de que algo pasaba y no se vale que lo hagas en mi cumpleaños. ¿Por qué? ¿Por qué el día de hoy? ¿Por qué tan especial? ¿Me quieres joder la vida, verdad? ¿Me quieres joder la vida? Vete y quédate con esa mujer, buenota, como sea, pero no te va a dar lo que yo te doy.
1: No me vayas a colgar. Quiero que escuche los gritos que la morra va a dar.
4: ¡Oh, my God!
3: ¿Qué me estás diciendo, Johnny? O sea, ¿qué?
1: Así soy de sinvergüenza.
3: ¿Qué tontería me estás diciendo? Ya, no quiero saber
1: no
3: nada de ti.
1: Enojar,
3: te olvidas de mí, te olvidas de mí. Te voy a colgar y no me importa ya nada más. Adiós.
5: ¿Podemos, por favor, llevarte a hacerte estudios en alguna universidad para determinar si es normal tu nivel de idiotez?
1: No, mi amor, no te creas, es una broma. Tengo que ir en el radio, te quería hacer una bromita por tu cumpleaños.
3: ¿De qué me estás hablando? ¿De qué me estás hablando? Johnny, no,
1: es la radio.
3: O sea, es mi cumpleaños. No, sabes que no, bye.
0: Espérate, no te cuelgues.
1: ¿Qué mejor regalo que salir en la radio, no?
3: No, no, ¿esto qué? O sea, ¿de qué me hablas? No, esto no es un regalo.
0: A ver, Sandy, ¿cómo estás? Te saluda Terry. El vato dijo, quiero trolear a mi novia, es su cumpleaños. Denme la idea, yo le dije, tú te vas a arriesgar. Entonces nosotros agarramos una canción que se llama Te estoy engañando con tu hijo. Léesela renglón por renglón.
1: Ya ves, amor, yo no tuve la culpa. Yo hablé, dije, quiero hacer una broma y ellos se fueron hasta arriba. O sea, la culpa es de ellos.
3: No, la culpa es tuya. O sea, qué mal rato me hiciste pasar, neta, qué pinche regalo.
1: Espera, ¿qué mejor regalo? Que estás en la radio, estás a nivel nacional.
3: No, qué mejor regalo, cállate, no, y estoy enojada, olvídate.
1: Te amo, mi amor, al rato te contento.
3: No, no me importa.
0: Dile que te la vas a llevar a bailar, que te vas a dar unos boletos poco cierto.
1: Ah, ya ves, hoy van a cenar y luego nos vamos al concierto a pasarla a gusto y a olvidar este.
3: No, pues ahora
0: te vas a dar unos boletos poco cierto.
1: Ah, ya ves, hoy van a cenar y luego nos vamos al concierto a pasarla a gusto y a olvidar este.
3: No, pues ahora te voy a hacer la broma y de verdad, te estoy diciendo en serio.
0: Por chistoso.
1: No, tranquila, es una broma nada más.
0: Está bueno.
1: No hay por qué ponerse así.
0: Ya, compa, de rato se arregla todo. Gracias, felicidades, feliz cumpleaños.
4: Happy birthday.
0: Esa fue la troleada al aire con el terrible.

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1: Estamos de regreso en el Conectar, listo para platicar con la Jenny Fiera todo lo que está en tendencia en las redes sociales, el chisme, el alboroto, el cotorreo, como solamente ella sabe contar. Bienvenida, Jenny Fiera, ¿cómo andamos?
2: Al millonazo.
1: Eso es, Toño. Otra vez te volvieron a mover la cámara, sales oscura.
2: No le he prendido, no le he prendido. Tenía chance.
3: Bueno. Me agarraba fregadas al smoochie.
2: Ya. Ya sé, no, denme chance. Ahorita la aprendemos. Por lo pronto vamos hablando de Luis Miguel, un chisme viejito, ¿qué les parece?
1: Un retrochisme.
4: Sí, es bueno recordar
2: chismes. Resulta que allá por aquellos entonces de los 90s, donde estaba el amor muy apasionadamente entre Luis Miguel y Mariah Carey, pues había unas fotos que se filtraron, o sea, esto hace más de 25 años, para que se den una idea. Y levantaron el rumor de que supuestamente se habían casado en Marruecos. No sé si ustedes ubiquen ese chisme.
1: No, Marruecos no.
4: No, yo tampoco.
2: No soy tan chismoso. O sea, bueno, yo tampoco, pero el chisme me llama.
1: No llegamos a ese
2: salió
1: nivel.
2: Y resulta que en estas imágenes aparecían vestidos así con una ropa muy tradicional marroquí y en un evento así como privado. Entonces hubo el chisme y la polvadera de que tal vez se hubieran casado, de que hubiera habido bodorrio y a nadie le avisaron, ¿no? Okay. Pero ahora volvieron a revisar la historia y volvieron a sacar esas imágenes y se volvió a hacer un merequetengue y pues investigaron más a fondo ahora que ya se puede, ¿no? Y en el registro pues no encontraron ninguna información oficial de que se hubieran casado, o sea, lo que ya se desestimó ese chisme, ya fue, no, siempre no fue, o sea, ya lo descubrieron. Imagínense el nivel, el grado de chisme para tener que investigar cosas del pasado para ver si son ciertas. Es que a veces no
1: está bien, nada. Está bien, a lo mejor quieren hacer un documental, pero tengo entendido que precisamente por eso Mariah Carey dejó a Luis Miguel, porque el vato no quería ningún compromiso. No quería amarrarse.
4: Yo también lo hubiera dejado, la verdad.
1: Sí, yo no sé a qué recurrió Araceli a Rámula para poderlo amarrar así.
2: Araceli.
1: Sí. Porque sí está muy guapo y muy bonita, pero también
2: es que Araceli arrasó.
3: Por eso. Arrasó.
2: No sé qué. Sí. No sé qué perfume le dio, pero mira, yo creo que si lo vende.
4: Si lo vende, no, hombre.
1: Porque no, está muy guapo, muy bonita, pero también todas las chicas que estuvieron con Luis Miguel también están muy guapas, muy bonitas.
3: Sí, no, pero la chula está más chula.
4: No, y luego también tiene mucho que ver el movimiento, güey.
3: ¿Tú crees telúrico?
4: Sí, claro.
2: El movimiento telúrico.
3: Sí, la chamba,
4: pues.
2: Mi querida, pues yo creo que lo agarró en sus 5 minutos de ¿cómo se dice?
4: No sé. De lucidez.
2: En sus 5 minutos de debilidad. Ándale, esa.
4: Estaría chilo que platicara ella cómo logró
3: atacar,
4: conquistar el corazón de Luis Miguel de tal manera que le diera hijos y matrimonio.
1: Nadie le ha preguntado eso, ¿verdad?
4: No, güey.
1: Aquí, si un día viene, le preguntamos. Tú le preguntas.
4: Yo le voy a preguntar.
3: Hombre.
4: Le voy a decir, para decirle a una prima que haga lo mismo. Pero estuvo gacho que ahora le diga cucaracho, ¿ah?
3: Pues es un cucaracho, ¿vale?
1: Es que dice que no.
2: Mira, yo creo que si lo hace, que lo saque en un libro, ¿no? Que se llame el arte de la conquista.
1: Así como el arte de la guerra, el arte de la conquista. ¿Qué más bien hiciera?
4: El té de calzón.
2: Bueno, el té de calzón. Vámonos con Cari León, que no sé si hay ahí por ahí un audio, pero...
4: Sí.
2: Ah, perfecto. Eficientes. Acaba de sacar una cancioncita con qué personajes. Este grupo argentino que anda haciendo muchas colaboraciones, ¿eh? Acá por este lado. Y ahora sacaron una canción que se llama ¿Qué andas haciendo? Junto con Cari León. Y no sé ustedes qué piensan. Les ponemos un pedazo.

0: La ¿Qué rola? Andas haciendo? Ah, sí. ¿Qué haces? Ya les dije.
1: La rola estaba muy buena hasta que empezó Karina.
2: Está muy buena la rola.
1: No, sí. Ahora sí está buena. Está buena.
2: Está muy buena. Aunque salga Karina, está buena.
1: Ahora sí me retraso. Es que va a venir. Está muy buena la rola, la verdad.
2: Va a venir Karina León, ¿no?
0: Pero ¿a poco sí?
2: Sí, pero lo va a entrevistar el show que sigue. Pero bueno,
0: luego Baratín Tigre, dice.
2: ¿Qué va a venir?
0: Bueno, vámonos ya por último con Pati Chapoy, que fue a disfrutar de un concierto de Cristian Castro y terminó llevándose una rechifla así de ándale, esas meras. Cristian, pues ya te imaginarás, mira, estaba ahí en el público y Cristian, como siempre, le dijo: les presento a la dueña de la nota, y pidió que le dieran un fuerte aplauso.
2: Sí.
0: Y pues luego de esto empezaron a ponerle en la pantalla el Auditorio Nacional, el público empezó a buchearla y hacerle el fichu. ¿Y qué creen que dijo Cristian?
3: ¿Qué dijo?
0: Ese también es aplauso para ti.
3: Qué curada está ese compa, güey.
2: Ese güey, no te mueras nunca, Cristian. Oye, es que mira, la generación nueva no conoce a Pati Chapoy, te aseguro que ni han visto Ventaneando, pero sí se hizo viral en las redes sociales, y ahí la conocieron.
0: Por lo del guaguanito.
2: Ah, exactamente. Entonces, aunque ella no dijo el comentario del perro, pues ella termina embarrada.
0: No, así es. Lo que pasa es que ella le unió, le siguió el rollillo. Sí. Ándale. O sea, ¡ay! Sí, así pues.
2: Entonces eso fue lo que vio la generación que andaba viendo, y muchos también de los que escuchan a Cristian también no les cae muy bien Pati Chapoy. Entonces ahí la regó Cristian. Hay personas que debe presentar y personas que no, ¿no?
1: Aparte el que va al concierto de Cristian estaba mal equilibrado.
0: Yo pienso que ya sabía.
2: Que se le iban a rayar, güey. Ay, qué mala onda.
3: No creo que haya sido la primera vez que se la hayan rayado a Pati Chapoy, la neta.
2: Ya está acostumbrada, ¿no?
3: Sí, cómo no, en su casa se la han rayado.
2: Mi marido.
3: Qué bueno, a mí no me cae muy bien la señora, la verdad.
2: Se no,
3: me hace muy intrigosa,
0: tampoco.
3: Muy intrigosa, muy
0: hipócrita.
3: Sí, no.
1: La vocecilla,
3: ¿no? Es más, hay que cambiar de tema ya, me enojaba.
0: Pero cada quien, bueno, pues hasta aquí mi reporte. Ya saben, chicos y chicas, claro, ¿quieren más? Espérense al ratito.
3: Pues sí.
0: Al ratito traigo más lonche.
3: Apenas íbamos empezando. Sí.
2: Ya viene revueltito informativo,
1: ojalá les traigan más de cariño.
0: Si gustan seguirme en mi Instagram, pues me pueden encontrar como Jennifiera94 y al ratito con más chismes.

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2: Vaya, no encuentro fallas en su lógica.
3: Buenos días, iniciamos con las informaciones. Guatemala ya registra más de 5.000 sismos en lo que va del año. Hasta el fin de semana se contabilizaban 5.113 movimientos, de los cuales 129 fueron sensibles. Las autoridades mantienen vigilancia permanente ante la actividad sísmica. Aumenta la tensión entre Estados Unidos e Irán después de que fracasaran los esfuerzos para extender el alto al fuego. Irán amenaza con adoptar una postura militar completamente ofensiva, mientras Washington descarta prolongar el acuerdo. El conflicto también continúa elevando los precios del petróleo. México y Estados Unidos avanzan en cooperación contra los cárteles mediante un nuevo acuerdo que permitirá a México acceder a tecnología estadounidense de drones y sistemas antidrones. El convenio busca reforzar la detección y respuesta ante aeronaves no autorizadas. Para Al Aire con el Terrible les informó Mónica Alexandra.

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1: Buenos días. Buongiorno, ¿cómo andamos? Tutto bene, tutto bene.
2: Tutto bene. Eso es todo. A tutti modi, doctor Zeta.
1: Buenos días, buenos días, buenos días. Mejor que el equipo de la Fiera, hoy está imparable, 5 victorias de manera consecutiva. Tuvo muy buena Leagues Cup, el día de ayer sufrió, pero terminó derrotando al equipo de los Hidrorrayos en Necaxa y en Aguascalientes como colofón de esta jornada número 4 de la Liga MX, la liga que todavía da de comer. Yes or no?
2: Yes. ¿Quién es el técnico de León?
1: De León es Javier Marcelo Gandolfi, aquel que jugó con el equipo de los Cholos de Tijuana durante mucho tiempo, llegó, como que le costó trabajo, y finalmente le encontró la tecla, sobre todo con jugadores de la talla como Diver Cambindo y Arcila, sobre todo, que lleva 5 goles a lo largo del torneo como refuerzo del equipo Esmeralda. Él fue el que abrió el marcador en un latigazo ofensivo desde media cancha, balón que sale justamente el arquero Jiménez a tratar de cerrarle, y cuando quiera checarle me lo burla y lo dribla. La pelota en el callejón, le pega con la zurda, golazo cruzado, y luego Matías Espíndola al 65, y el Juanpe Domínguez, el jugador del conjunto del Toluca, guarachazo desde los límites del área, y con eso lo gana el conjunto de los Panzas Verdes de León, 2-1, marcador final. Tenemos reacciones, lo que dijo el técnico de la Fiera, el domador.
3: En el primer tiempo, y cuando el equipo estuvo con 11 en campo, en gran parte de ese tiempo fuimos superiores al rival. No estoy seguro, pero creo que fueron 2 o 3 situaciones de mano a mano que no supimos aprovechar, y comparto que después de la expulsión, hoy en este fútbol donde los detalles son mínimos, te cuesta. Por eso creo que fue un partido cuando el equipo estuvo con 11, y obviamente que cambió cuando nos quedamos con 1 menos.
1: Así es, con 10 en la cancha, y bien, porque Echeverría se agarra peleando con los rivales, y eso no se puede hacer, ¿no? Oye, la verdad que qué bien, qué gusto, el Pueblota ganó la noche de noche, y se fue a meter a la cancha del Estadio Cuauhtémoc, digo, del Estadio Hidalgo, allá en Pachuca, la casa de los Tuzos, y bueno, pues valiente, ¿no? Valiente lo que hemos dicho aquí, que Gerardo Espinosa le sabe, Emiliano Gómez al minuto 25, luego Valencia de penal, una mano de Kennedy al minuto 33, y luego viene un doblete del venezolano Salomón Rondón, entre ellos también un penal, y aquí me voy a detener tantito, mi Terry, yo ya no entiendo cosas en el fútbol que debieran de ser muy fáciles, como el tema de marcar un penal, ¿no? Van a la gente del VAR, a ver, el frenón, mi estima, ahí está. Bueno, vas al VAR, ¿no? Ven lo que todo mundo vemos. Una mano, ok. El árbitro central va al VAR del cotejo, por cierto, fue el señor Aldo Ballesteros, que debutó del verbo debutar. Yo debuto, ella estrena y todo. ¿Sí o no?
2: Sí. Sí.
1: Porque eso de que ella, no, no, no. Bueno, entonces va y lo ve, y regresa y nos dice en el sonido local: penal por mano voluntaria. ¿Tú qué entiendes como mano voluntaria? Que el jugador rival quiso meter del Puebla, quiso meter la mano, ¿no?
4: Sí.
1: Ahí está una mano voluntaria. Yo nunca vi que hiciera por la pelota. Entonces, yo ya no entiendo los términos. O sea, hay que darles un tumbaburros. No sé, pero Sanabria, el jugador del Puebla, nunca hizo por la pelota. Entonces, no hay una mano voluntaria, pero es lo que dice el árbitro central del partido. Que luego

0: son bien pasguatos, ¿sí o no?
1: Sí.
0: No,
1: sí.
0: Ayer Ballesteros debutó, démosle chance. El Puebla logró 3-2 sobre el equipo del Pachuca. Luego de 4 jornadas hay un equipo que es el mero mero gargantón de la Liga MX con 10 puntos. Ese chico, tírales un hueso. De la mano del señor Almada los tiene en el primer lugar con los mismos 10 puntos que tiene el conjunto de los Cholos de Tijuana, pero mejor diferencia de goles. Oye, alarmante lo de Cruz Azul. Está en el lugar número 9, el campeón con 6 puntos por debajo de las Chivas, de Gallos Blancos, de Pumas, de Toluca, de Atlas.
1: También que iba el Wiki, hombre. Me Oye, lo van a cepillar.
0: No, tranquilo. Oye, también, el equipo de Cruz Azul, después de que terminó la League Cup, se fue a Tijuana. O sea, los chavos llevan 2 semanas sin dar gasto en casa. ¿Tú crees que no hay preocupación, Chico Morales? ¿Sí o no?
1: Sí.
0: Uno tiene que dar desayuno, comida y cena en casa, ¿sí
1: claro,
0: o no?
1: Claro.
0: Pero bueno, oye, lo de la hormiga, a ver, lo de la hormiga iría al Olympiacos de la Liga de Grecia, o sea, para comer. Es uno de estelares de la Liga de Grecia, pero la Liga de Grecia no, o sea, es Liga de Desarrollo, ni siquiera. Pero bueno, que competencias internacionales, que la Champions, no sé. La tasa del jugador en la cláusula de rescisión es de 15 millones de dólares. El Olympiacos le está dando a las Chivas 8 más 2 en variables, 10. Yo no sé si hay desesperación. Yo creo que el jugador mexicano necesita mejores contactos, ¿sí o no?
1: Sí. Sí, de, siempre salen al mismo equipo, siempre el Olympiacos.
0: O sea, sí, el Olympiacos, al Porto. Ahora, te vas a Holanda y te vas a Portugal, ahí sí tienes vidriera, ahí sí creo que salta, ¿no? El Mónaco, donde podría irse Eric Lira, bueno, ahí proyectó Rafa Márquez, ¿no? Pero bueno. Se nos queda algo en el tintero, yes or no. Quiero sacar una nota que se nos pasó ayer de noche y quiero rescatarla porque ayer venimos y dijimos, no, en el béisbol, los niños de la sub-12, que la Carl Ripken Jr. Y qué bueno que la tuvimos, y esa es nuestra misión. Pero se nos pasó de noche esta nota que hoy rescato este martes. Escuchemos. Súbele, papá.
2: A un strike del triunfo del campeonato de la República Dominicana.
0: El Tepic, Nayarit.
2: Batazo elevado, profundo.

0: ¡Qué ganas de mi colega! Mis totales respetos. Está narrando un partido menores de 12 años, la serie del Caribe Kids. Es la tercera edición, se jugó allá en Tepic, en Nayarit, y República Dominicana, que es un país, que es una fábrica de beisbolistas, estaba derrotando el equipo mexicano. Y cuando parecía que no, pum, vale papá, viene un tremendo cuadrangular y lo termina ganando el equipo mexicano, 8-11. Estuvo República Dominicana, estuvo Puerto Rico, pero iba a venir Venezuela a meter esta tercera edición de la serie del Caribe Kids. Pero ¿qué crees? Cuando llegan los de Venezuela y van a viajar, faltaba un mugroso papel y no dejaron viajar a los niños.
1: No,
0: o sea, con la desgracia que vive Venezuela, papá, métanle al gobierno, que alguien llame, una llamada, alguien, sí o no, y Venezuela no pudo venir, y México tuvo que poner dos equipos. La verdad es que qué emoción, rescato, y lo mejor de todo, le dijeron a Randy Arozarena, el equipo de los Marineros de Seattle estaba jugando en Houston, y le dijeron, oye Randy, mira estos chavos de la serie Kids, mándales un mensaje, ¿no?, a estos niños, y el cubano mexicano se puso el frac, es un dandy, escuchen el mensaje que les dio a estos chavos allá, hasta Tepic, Nayarit.
2: Mis muchachones, felicidades. Quiero mandarle un saludo especial al equipo verde que estaba representando a México en la Serie Caribe Kids por ese campeonato, el primero en la historia. Dios los bendiga a todos, a esos niños. Felicidades, padre, por tener esos niños especiales. Sigan apoyándolos para que algún día lleguen, cumplan su sueño y lleguen a las grandes ligas. Felicidades, campeones. Sigan enfocados, sigan luchando, échale ganas. Y representen siempre a México. Bendiciones, Randy Arozarena.
0: La humildad. Y mira que aquí me voy a detener y voy a pisar un callo. Nos dan tantas noticias la gente del béisbol, mi estimado Terry, que no tendría que ser el béisbol el deporte nacional por encima de otros deportes que nos han dado a cuentagotas, ¿sí o no?
3: Sí. Me leyó el pensamiento, esa era con lo que iba a cerrar, pero usted me quitó las palabras de la boca. Sí, exactamente era lo que iba a decir.
0: No hay día, no hay día en que no sean los mexicanos. ¡Deporte!
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0: 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Que además el taller está dividido porque está la serie entre Chicago y los White Sox. Ayer lo ganaron los Cubs en 10 entradas, 7-5 a los Medias Blancas. 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
0: Deportes.
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3: En minutos al aire con el Terrible. Algo del tamaño de tu uña. Sí. Terminó con una familia. Bueno, ¿de qué se trata? Te voy a contar la historia que pasó en Colombia en la nota macabrona.
0: Me leíste el pensamiento también, dijo el Terry. Yo la tenía en la puntita de la lengua, ¿sí o no?
1: Sí,
0: esa rola. Ah,

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11: ¿Ustedes conocen el Dandrobatidae?
12: Ah, ¿cómo no?
13: ¿El what de what?
11: Dandrobatidae.
13: Dandrobatidae.
11: Dandrobatidae.
12: Fuimos juntos a la escuela, Pop.
1: Dandrobatibae. Esta nota es una persona.
11: Dandrobatibae. Esta nota macabrona se llama.
12: ¿Qué pachao?
11: Esta nota macabrona se llama Dandrobatibae.
12: Es que te cortó el principio.
11: Sí, bueno, se me contrapió la lengua, muchachos. Pero bueno, ¿qué les voy a pasar? Nos vamos hasta Colombia, porque vamos. Ahí pasó esta nota, ¿verdad?
1: Vamos, parce.
11: Ajá. Ahí, esta historia es de un señor que se murió, que tenía departamentos, propiedades y tiendas de conveniencia, así como tipo Oxxo, pero eran nada más abarroteras, ¿verdad?
1: Ok.
11: Se llamaban Cali.
1: Cali.
11: Así como muchas tienditas.
12: Calimax.
11: Pues no si eran Calimax, sino se llamaban Cali.
1: Como Cali, Colombia.
11: Y ese señor tenía 4 hijos y una hija, ¿verdad? Uh-huh. Cuando se muere, por alguna razón, le dio la tienda a sus 4 hijos y a la morra la dejó bailando.
12: Nada.
11: Porque ella estaba casada, ya tenía su familia, sus hijos y todo. Y sus morros, 2 eran adultos que estaban terminando la universidad y otros 2, el otro también ya la había terminado. Y ella siendo la cuarta hija, pues también, pero ya tenía su familia, ¿no?
1: Sí.
11: Entonces cuando se muere el señor, ¿qué creen que hizo?
12: ¿Qué?
11: Le dejó una tienda a cada morro.
12: Menos a la morra.
11: Menos a la morra.
1: Ok.
11: Una para cada quien. Entonces ella pues se quedó muy descontenta. Decía que no era justo. Pues y al hablar con la mamá le dijo: mijita, usted ya tiene su varón que la mantenga. Sí. Usted ya tiene su varón para hacer la familia. Ellos no, ellos son cabeza de hogar y ellos tienen que tener el negocio. Además, eso fue lo que su papito quiso y su papito lo tiene que respetar, su última voluntad.
1: Siga tallando el piso, mija.
11: Pero sí, pero pues la morra pues no se quedó contenta con esa respuesta.
1: Pues no.
11: Y pues así dejaron que pasaran las cosas. Uh-huh. Cuando pues empezaron a suceder cosas raras con el primer hermano dueño de una tienda, que se murió.
1: ¿De qué?
11: Pues nada. Pues,
1: de la nada.
11: O sea, cuando le hicieron la autopsia, salió pues que tenía sustancia de Dandrobatibae.
1: Oh.
11: ¿Qué es el Dandrobatibae? Es esta que se llama ranita dardo, güey. Es una microrana, así chiquita, güey. Sí, chiquitita, Simón. Cabe en la uña la güey, pero es asesina.
1: Es bien venenosa, Simón.
11: Entonces,
13: chiquita pero peligrosa.
11: Chiquita pero picosa. Entonces, nunca supieron, el vato nunca fue a la selva, nunca estuvo en el bosque, porque esa rana es típica de esas regiones de Sudamérica, uh-huh, como en Colombia, en la selva de Venezuela, la selva sudamericana en general.
1: Simón.
11: Pues total, se murió el primer morro. Este era uno de los estudiantes. Uh-huh. La tienda, pues ahí quedó, pues, ahora a cargo de la madre, ¿no? Pasó el tiempo y se muere otro carnal.
1: Ay,
11: el de 21 años. También, igual, investigaron qué pasó, güey.
1: Sapeado,
11: güey.
12: También
11: encontraron veneno de Dandrobatibae, de la ranita dardo, güey. Entonces, pues, para esto ya empezó a hacerse noticia en todo Colombia.
1: No,
11: que se mueren 2 carnales con meses de distancia y los 2 con la misma sustancia venenosa en el organismo.
13: La misma rana.
11: Nadie se explicaba, pues, no salieron, no iban a nada, no tenían mascotas, o sea, ¿de dónde iban a tener contacto con ese veneno, güey? Bueno, al año siguiente, güey, el otro morro, el que ya estaba casado con la tienda y todo el rollo, ese morro, güey, también se muere, güey. Pero ese morro se muere, güey, cuando estaba de vacaciones. Se fue de vacaciones a Panamá. Y al siguiente día que se fue a Panamá, está muerto ya, güey. También con lo mismo, tenía veneno de Dandrobatibae, güey.
1: No manches.
11: Pero ahora dijeron, bueno, ese gato fue a Panamá y todo, pero también enviaron sus itinerarios de viaje y todo el rollo, güey. Y no tuvieron contacto, no fueron a la selva, no se expusieron a nada, no fueron a ningún lugar donde había ranas, no. O sea, pero ¿cómo tienen ese veneno, güey? Uh-huh. Uh-huh. Entonces, un día, güey, ya después la mamá de luto de haber perdido sus 3 hijos, nomás quedarse con la hija, dijo, hija, pues yo no puedo con las 3 tiendas, yo creo que sí me vas a tener que ayudar con una, la madre. Entonces, un día que fueron a firmar papeles, la mamá vio que en una pecera, güey, el vato tenía una ranita roja, güey. El esposo de su hija, güey, el yerno. Y la señora la vio y no dijo nada, güey, ni le comentó. Hasta que le dijo a la policía, ¿y cómo se llamaba? ¿Por qué se murieron mis hijos? No, pues tienen veneno, se murieron por la rana dardo, la Dandrobatibae, ese veneno es muy potente, es súper mortal, aunque está chiquita. Me enseñó una foto de la rana. Y ya le enseñaron a la señora la foto de la rana.
12: Y era la desgraciada.
11: Y sí, güey, era la rana. Dice, pues mi hija tiene una en su casa.
1: No manches, güey. Sí,
12: imagínate.
11: Entonces, güey, ya la policía fueron a catear la casa. Efectivamente, cuando llegaron, vieron que el vato tenía una rana ahí.
1: ¿Y la esposaron a la rana?
11: No, güey. Entonces, ya obviamente, pues, los arrestaron. No sé cómo hicieron confesar al vato. Entonces, a la morra, cuando iban a su casa a visitarla y todo, güey, sumía la rana en las bebidas, güey, provocando que sacara la sustancia y los vatos se morían envenenados. Pero nadie sospechaba, o sea, y ella ya sabía manipularla con guantes y todo, güey.
13: Pero entonces arrestaron al esposo.
11: Y arrestaron a los dos, güey, porque los dos eran
1: cómplices. Los dos eran cómplices.
11: Y a la rana obviamente no le hicieron nada, porque la rana pues no quería andar matando gente, güey.
1: Creo que la rana demandó, güey. No, es que
12: la rana era engañada, pues ella pensaba que se iba a bañar nomás.
1: Simón.
11: No, la rana por defensa natural suelta la sustancia, sí. Entonces ellos la manipulaban con guantes de látex, pero cuando la rana ya estaba, la introducían en el líquido, soltaba su veneno,
1: esa toxina,
11: y pues al ingerirla, pues se murieron todos los hermanos.
1: No mames.
11: Entonces ya después, el hermano que se murió en Panamá, un día antes había estado con la hermana también, antes de irse de vacaciones.
1: ¿Y le hizo efecto después?
11: No sé si le hizo efecto después, pero se fue a morir a Panamá.
1: Simón. Sí,
11: pero también encontraron la toxina de la droga.
12: ¿Dónde es que venden esas ranitas?
1: Son prohibidas, chicos.
11: Son prohibidas, pero si quieres ver una de esas ranitas en el acuario de Pacífica, ahí las tienen, sí.
12: Vienen cerradas.
11: Y tienen un ajolote también.
1: Y no dan muestras gratis.
11: Güey, pero es increíble. Es una rana, micro rana, güey. Te cabe en la uña. Y son de colores bonitos. Hay unas amarillas, unas rojas y unas azules. Azules, güey, como pitufos.
12: Están las especies más letales de la tierra, esa.
11: Ajá.
1: Sí.
11: ¿Y cómo consiguieron la rana? No lo sabemos. Pero bueno, ya se quedaron. Y todo porque no le dieron una tienda. Si el papá no hubiera dejado de herencia una tienda, esa no hubiera matado a todo el mundo.
12: Pero es que en nuestras comunidades es así. La mujer no tiene derecho a herencia. Yo no sé por qué.
1: No.
11: A ver, vamos a decir, Chico Morales. Sí. Suponiendo, tú nomás tienes una niña, güey. Sí. Pero hay vatos que nos están escuchando que tienen...
12: Dos hijos y una hija.
11: Que tienen dos hijos y una hija. Y suponiendo que van a dejarle herencia a la hija y tiene la hija, escogió mal un vato huevón que no hace nada y es como dejarle el dinero a ese güey porque está casado con él. Se lo va a terminar, se lo va a malgastar.
13: Pero igual, pasa lo mismo si agarran un vato, como dices tú, se divorcia el vato y la otra le quita la mitad de todo. Entonces es la misma. Sí. Pero también eso pasa también en Corea y en todos esos lados.
1: Es machismo.
13: Tiene derecho de la casa, es el hombre.
12: Es machismo. Yo lo bueno que no tengo nada que dejar.
1: Al contrario, que las deudas, ¿qué? No se van ni con usted, chico.
12: ¿Son hereditarias?
1: Claro, claro. Ahorita pásame una lista, yo le digo cuál se va y cuál se queda.
12: Pásame una rana para los que le
11: dieron. Esta fue la nota ranabrona, perdón.
1: Macabrona.
11: Macabrona, al aire con el terrible. En minutos venimos con lo bueno y lo malo. Bueno, nadie se salva del aire, ni siquiera en las ligas mayores de béisbol, en los equipos. Bueno, ¿a dónde llegaron? Te lo platico después de la rolita al aire con el Terry. Además, Shakira.
12: Hey.
11: Shakira hace lo que todo el mundo estaba esperando y pues se convierte en heroína.

0: Estamos de regreso a Erick con el Terry, listo para platicar con Neycari Albarrán. Esto se llama Lo Bueno y Lo Malo. Neycari, bienvenida, ¿cómo estamos?
1: Buenos días, muchachos. Feliz martes para todos. ¿Qué les digo? Siempre hay noticias buenas y malas. Unas nos dicen, Dios mío, ¿pa' qué? Y la otra, pues, nos motiva. Hay mucho que decir, pero en esta va a ser una advertencia, esta noticia mala, para que vean la vulnerabilidad que todos los inmigrantes están expuestos y que se va hasta las ligas mayores de béisbol. Le estoy hablando de nada más y nada menos que el entrenador de los Padres de San Diego, Osvaldo Pirela, fue detenido, ¿en dónde creen, muchachos?
2: ¿Dónde?
1: En un aeropuerto de Texas, en El Paso, Texas, iba hacia Arizona luego de cumplir con sus labores de trabajo y pues bueno, lo detuvieron ya que tiene un asilo pendiente, tiene una solicitud de asilo que data desde el año 2014, según comentó su hermana a medios nacionales. O sea, quiere decir que tiene 12 años en esta espera por asilo, lo que significa que no tiene estatus, que es la condición en la que mayoría de venezolanos y colombianos se encuentran en este país. Y pues bueno, se confirmó que ICE lo detuvo y lo que nos refleja una vez más todo lo que está sucediendo dentro de los aeropuertos. Hasta este momento se desconoce si lo van a liberar, cuáles van a ser las condiciones, si va a haber alguna fianza. Lo cierto es que Osvaldo Pirela va a mantenerse pues detenido. Es de origen venezolano y pues bueno, como les decía hace unos días, no son mitos, son realidades, es lo que se está viviendo en los aeropuertos y cada vez más vemos cómo van a cumplir con esa tarifa de 20 a 40 detenciones diarias que ICE va a estar haciendo en los principales aeropuertos.
0: Una pregunta, ¿el equipo ya se pronunció al respecto?
1: No se ha pronunciado todavía, no tengo esa información, pero porque está muy reciente, apenas ayer en la noche se dio a conocer esta detención, me imagino porque, bueno, la hermana comentaba esta mañana en uno de los noticieros que recibió la llamada, y bueno, su esposa está muy afectada, la esposa del ex pelotero, está bastante afectada porque ella está en la misma situación, tampoco tiene estatus y la hermana es quien ha estado respondiendo por el hermano y es quien ha dado todos los pormenores. Ella incluso en la entrevista también estaba diciendo que se vino por asilo, no tiene una visa de talento, que era lo que muchos pudieran haber pensado, porque entonces si es ex pelotero, porque entonces no se hizo en los trámites para una visa de talento. Sin embargo, ella explicó que se vino de Venezuela en el año 2014 siendo perseguido por el régimen ese entonces. Pero bueno, hasta el momento esa es la situación. Bueno, para que vean, ¿no? Ni siquiera un entrenador de las ligas mayores, muchachos.
0: Esperemos que se resuelva pronto su situación, ya que es una persona que ha venido, ha contribuido al país, sí, se ha portado bien y bueno, el equipo tendría que hacer todo lo legal y humanamente posible para sacarlo de ahí. Ya yo estuviera viendo a los Padres de San Diego pagando la fianza para que enfrente su proceso en libertad, ¿no? Eso es lo que hay que ver. En fin, vamos a ver cómo se desarrolla esta noticia más adelante.
1: Así es, muchachos. Pero bueno, en otras informaciones, la buena del día, ya saben, bueno, todo lo que pasó en Colombia ya hace una semana, el pasado lunes, un terremoto que sorprendió a las 7:30 de la mañana a Colombia. Varias personas, varios artistas se habían pronunciado, pero todos estaban esperando a alguien en particular. Bueno, ayer nada más y nada menos que Shakira se pronunció y fue directamente al Chocó, que fue el epicentro del terremoto. Pero lo que sorprendió no es nada más la típica visita de un artista o decir hacer un videíto desde la distancia. No, ella estaba pateando calle dentro del pueblo que se llama Chocó, estaba caminando literal entre el barro, conociendo a los damnificados y nada más y nada menos que se llevó al multimillonario Tom Howard, que van a construir 10 escuelas más de la mano de su fundación que se llama Pies Descalzos, para todas las personas que no están en relación, que bueno, que no saben qué significa Pies Descalzos. Es una organización que tiene más de, ya yo creo que 2 décadas que Shakira fundó esto, y en el Chocó habían hecho 2 escuelitas que había tenido 400 graduados. Bueno, les cuento que se comprometieron a hacer 10 escuelas más, 10 colegios para esta zona tan afectada. ¿Por qué les comento y por qué ustedes dirán, bueno, este nombre tan raro, el Chocó? Lo que ha impresionado de la comunidad es que hay demasiada pobreza, hay pobreza extrema, hay videos impresionantes de gente que se ha quedado sin nada, que se le cayeron sus casitas, que ni siquiera andan de concreto. Entonces ver a Shakira en esta posición de caminar con la gente, estar a pie, dar la mano, se mojó y todo. Y además, bien interesante, porque Shakira recogió desafió ella solita $1,000,000 que se lo pidió a Live Nation y también a Lobo Citizen. Ella recogió $1,000,000 y ayer, sin pena ni nada, les dijo a los gobiernos que faltaban por donar, llamó directamente a UK, ya saben, ¿no? Les dijo, oigan, falta por donar, necesitamos que se unan. También llamó directamente al gobierno de Canadá para que sigan colaborando con los colombianos. ¿Qué tal?
0: Exactamente, lo que debería estar haciendo un presidente de un país lo está haciendo un artista, ¿no? Que de verdad, a pesar de todo lo que se ha dicho, las polémicas, sí. Pues siempre ha estado atendiendo las necesidades, no solamente de la gente de Colombia, sino de las necesidades de la gente que sufre pobreza extrema a nivel mundial. Por eso es la Fundación Pies Descalzos. Sí. Y bueno, espero que este dinero llegue a manos de quien tiene que llegar para que no se corrompa, ¿no? Porque les das un millón y luego resulta que solamente usaron 100,000 para...
1: ¿Dónde cayó para esa plata?
0: Exactamente, ¿no? Como está sucediendo en los Estados Unidos, sí, con ese fraude, ¿no? Pero esperemos que sí se realicen esas 10 escuelas y bien por Shakira. Y ahora, falta ver... lo que no ha hecho el presidente electo, ¿no? No por criticarlo, acaba de entrar... Mm. Pero sí, no sé si él ya caminó el Chocó.
1: No lo he visto. De verdad, sí, como vimos a Shakira, no hemos visto video. Obviamente sí lo hemos visto en zonas afectadas, pero falta ese videito de verlo ahí entre el barro y la tierra, ¿no? Y caminar entre todas esas ruinas ahora que tiene esta localidad. Pero bueno, muchachos, como siempre les digo, hay noticias buenas y malas, nos quedamos con lo bueno. Y además de eso, Chico Morales, sí, que dime. Estás muy callada el día de hoy. ¿Sabes qué día es hoy para que vayas a disfrutar?
0: El día del taco.
1: Bueno, también, pero de las fajitas. Ah, martes siempre saco Tuesday, pero es día de las fajitas, un clásico del Tex-Mex, de la comida tejana mexicana. Ahí está, para que se echen.
0: ¿De las que se ponen o de las que se de las que se comen o las que se ponen en la panza, Nicari?
1: Las que se comen, tú, que
2: las fajitas de camarón, de res, de
1: pollito,
2: pollo,
1: de como sean, son bien buenas ahí con unas tortillitas y todo bien.
2: Ya sacaste hambre.
0: Le ponen su su bell pepper, ¿no? Sí. Cebollita,
2: jitomatito,
0: cilantro. Ajá. Asadas a las doracitas y te las sirven calientitas en esa planchita caliente. Pues bueno, iremos a celebrar este día, Nicari Barran, comiéndonos unas buenas fajitas. Muchas gracias.
1: Gracias a ustedes, muchachos. Cuídense mucho y me siguen en las redes sociales, @NicariAlbarran. Buenos días.
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0: Vamos a volver en minutos al aire con el Terrible, con... Don, la tuya y la mía. Tenemos un duelo entre Pancho Barraza y Josie Cuen y Jorge Medina. ¿Quién ganará? Bueno, tú vas a decidirlo. Aquí en minutos al aire con el Terry.

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7: Estamos de regreso a aire con el Terry, listos para esto que se llama La Tuya o la Mía, donde tú escogerás la canción que vamos a seleccionar. Y en esta ocasión tenemos dos rolas nuevas, éxitos que están en el Top 40.
8: Oh yeah.
7: Y yo traigo un rolonón a de estos compas que están rompiéndola en toda la República Mexicana. Jorge Medina y Josie Cuen.
8: Ah, sí.
7: Con este tema que tienen colocado Montonero en los primeros lugares de popularidad, se llama Valió la pena equivocarme. Y es que suena completamente a la arrolladora antigua, con la voz de Jorge Medina, con unos arreglos de banda que le ponen, y por eso esa canción está en los primeros lugares.
8: Pues es que es una rola que es un cover de antes de la arrolladora, o sea, la volvieron a grabar. Pues
7: como sea, y haya sido como haya sido.
9: Pero entre dos.
8: Montonero, es el terrible, sí, Montonero.
7: ¿Qué pasó? No puede, bueno, con uno, estoy pues con esta rola, y pueden votar por ella ya en este momento. Oye, al 866-794-5099. Cuando conteste el operador, díganle, voto por la del Terry.
9: Hoy no más.
7: Escuchen nada más.
8: Ay, no.

0: error sería que no votaran por esta rola. No sé con quién me piensan derrotar, compadre Pop.
1: Está igual que el PRI ya.
2: Pues por un vato que también las puede, y fíjate, y si te gano, quiere decir que las va a poder más que esos dos, la neta. La rola está muy buena y no es cover, es algo nuevo, algo reciente. No andan, el vato se fue a lo directo, es nada más y nada menos que el señor Pancho Barraza, compa. ¿Sí lo ubicas?
1: Sí, no, hombre.
0: Sí, ¿cómo no?
2: Vote por mi canción, 866-794-5099. Usted también puede votar, chico, señor Ricardo también. Ahí les va.

0: Con el voto de la mesa reñoña que no cuenta, Jennifer, ¿por quién te decantas? ¿Yo sí Cueno, Jorge Medina o Pancho Barraza?
1: Yo creo que me voy por Josie Cuen.
2: Ay, sí, voy a votar por la de mi esposo.
1: No, siempre voto por las de él, ¿eh?
0: Exactamente, pues bien. Don Ricardo Carrera, no escucha mucho esta música, pero ¿cuál le gustó más, Pancho Barraza o Jorge Medina y Josie Cuen?
3: Por supuesto que la tuya, terrible, por supuesto.
2: Eso me gustaba. Montoneros.
0: A ver, chicos, antes de saber tu opinión, marquen al 866-794-5099 y la que tenga 3 votos primero gana, ¿ok, chico? ¿Por quién va a votar?
3: La neta. Por la de Terry, mano.
2: Ya me gané, acaban de dejar abajo.
0: Ya gané, ponla.
2: No, dijiste que no contaban, güey.
0: Bueno, voy a la línea telefónica 866-794-5099. Hola, ¿con quién hablo?
4: Muy buenos días, arriba de la América, con Edgar Luna.
0: Edgar Luna, ¡felicidades, Edgar! Por irle a la América,
2: No manches.
0: ¿Por qué va a votar, Edgar?
4: Por la del Terry.
2: No te digo.
0: Ahí está, compa.
2: No te digo.
0: Ahí estamos, 1-0. Vámonos con Larry.
5: ¿Se apellida? Medina.
0: Larry Medina, no es Larry Cañón.
2: Ya va a votar por Medina, por Jorge Medina.
1: El hambre está
0: dura. ¿Por quién va a votar, compa?
5: Por Medina.
2: ¿Ves?
0: Por Medina, ahí está. 2-0, vámonos con Sandra.
2: Familiares, americanista, colaboradores.
0: Güey, a ver.
2: Esposa.
0: A ver, permítame tantito. Voy a poner a Sandra en espera. Es que porque tú estás diciendo que estamos aquí manipulando todo. Voy a poner en espera. Agarra la que tú quieras.
2: A ver, voy a agarrar esta, mira.
0: Es más de...
1: Ay, Dios.
0: Ahí está.
1: Bueno.
2: Este aquí.
0: Ahí está. Hola, ¿con quién hablo? Mira, te colgó, güey. Habla con otra persona.
2: Este.
0: Hola,
2: Sandra.
0: ¿Con quién hablo?
6: Diciendo que estamos aquí manipulando.
7: Sí, con Margarita.
0: Margarita, ¿por quién va a votar?
7: Por Pancho Barraza.
2: ¿Qué hubo?
0: Ahí está.
2: ¿Qué hubo?
0: Agarra la otra.
2: Gracias, comadre. Vamos a ganar.
0: Porque estás poniendo a dudar mi integridad. Hola, ¿con quién hablo?
8: Rafa.
0: Rafa, ¿por cuál va a votar, compa?
8: Por supuesto que desde luego que la del Terry.
2: Ahí está, raro, el primo hermano de Terry.
0: Ahí está, ganamos, compadre. Valió la pena equivocarme. Jorge Medina y Josie Cuen sonando con este exitazo que domina todas las ondas gercianas en la Unión Americana. Valió la pena equivocarme.
2: Chico, ¿por qué me dijiste que escogiera la de Pancho Barraza?
3: Pues es que vamos entre dos.

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4: Gusto de saludarles, doctor Z, Deportes. Rodri será jugador del Barcelona, que llegó a un acuerdo con el Manchester City. Esto dijo este lunes a su arribo al aeropuerto El Prat, en la ciudad condal.
5: Muy contento de llegar. Ha sido unos días intensos, pero ya feliz de que se haya resuelto todo. Y nada, encantado de conoceros a todos y muy feliz de estar aquí.
4: Una más. Ahora fue la Federación Escocesa de Fútbol la que abiertamente le ha retirado su apoyo a Gianni Infantino, todavía hoy presidente de la FIFA. La causa, el intento de privatización del Mundial de Fútbol, sentenciando que no le darán su voto porque le han perdido la confianza. Tras terminar este domingo en el escaño 43 de la Clásica de Hamburgo, el Torito de Ensenada sufrió una caída y luego se le ponchó una llanta. Le da la vuelta ya Isaac del Toro a la página porque este miércoles 19 y hasta el 23 de este mes de agosto, junto a Nils Polis, estará en el frente del equipo UAE Emirates Team en la Vuelta a Alemania.
6: El silencio de nuestros corazones.
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1: Estamos listos para platicar con el Dr. J. toda la información de lo que está pasando en Estados Unidos, México y el mundo. Con objetividad, con datos, con lógica, con periodismo y entre comillas, de manera razonada. Él es el Dr. J. Bienvenido, doctor. ¿Cómo estamos?
2: Al millón y pasadito, mi querido Terry. Saludos para toda la Unión Americana desde la frontera sur del estado de Texas. Les saludamos en esta mañana completamente en vivo también acá. Oye, Terry, pues con bastante información, fíjate que si hay un grupo que sabe bien al tema de la recuperación de cadáveres o de víctimas en terremotos, pues son los famosos topos mexicanos, ¿no?
1: Son los topos mexicanos.
2: Exactamente, son los mexicanos, chico, son los, y Terry, son los mexicanos que están, estos topos en la búsqueda, ¿sí? En la búsqueda de cadáveres y o de víctimas en este caso. Bueno, pues los topos no los han dejado trabajar bien en Colombia y están pidiendo que los dejen chambear. Escuche usted lo que dicen ellos.
3: Póngale play, por favor. Aquí saben dónde están, no tienen que buscarlos, que sacarlos, señor. Permítanos hacer nuestro trabajo. Vean, por favor, toda esa gente le fregó 41 días en Venezuela y un solo edificio de 14 pisos sacamos 52 víctimas, 52 recuperación, 52 familias que quedan, tienen de cierre y tienen de descanso. Solo le pedimos eso. Por favor, muchas gracias.
4: Muchísimas gracias a usted, maestro Topo, y a sus...
3: ¿Me están viendo? Que se hubieran enterrado. Y ya desde el primer día, Luis, lo mata. ¿Qué? ¿Me escucha? Sí, aquí estoy, golpeo. Y que durante una semana le sigan tonteando, los estudios están allá arriba, que si tú escuchas, si ya lo ubicaron, desbarata la maldita losa, agarra algunas que tenemos aquí, que yo rogaba que las tuviera en Venezuela, y empieza a desbaratar el edificio. No lo están haciendo, que no sé qué están esperando. En varios edificios, en una semana, 52 bichos, le mandaron un de 14 pisos. Aquí en el edificio de 14 pisos. No pueden mover una losa.
1: Bueno, pues ahí está. Imagínate, lo que está diciendo el topo mayor.
2: Es que están desesperados porque no los dejan trabajar. Dice, no nos dejan trabajar, no nos dejan hacer la chamba de lo que nosotros sí sabemos hacer.
5: Exacto.
2: Entonces, déjenlos, ¿cuál es el problema? Los protocolos ahorita políticos no sirven para nada.
1: Bueno, ¿y al final los dejaron? ¿Al final los dejaron, doctor J?
2: Al final sí, dejaron a este grupo, pero todavía hay más grupos de topos que están esperando que los dejen ingresar a lugares donde todavía... Mira, te repito, si hay alguien que le sabe bien a este tema, son los topos mexicanos. Han ido hasta Indonesia, han ido a Finlandia, han ido a diferentes partes del mundo.
1: No.
2: Déjenlos trabajar.
1: Todo el mundo sabe la trayectoria y el trabajo arduo y la experiencia que tienen los topos en la recuperación de víctimas cuando hay este tipo de eventos sismológicos en todo el planeta. En fin, hubieran pasado 2 o 3 días y no te dejan trabajar, pues te vas, ¿no? Y pues ni modo, yo vine, quise hacerlo y no me quedo en el corazón con que no tuve la voluntad de hacerlo, ¿no?
2: Sí, nosotros porque somos personas normales, cuando ellos que tienen una dedicación especial a esto, a servir y a recuperar víctimas de terremotos, su mentalidad es muy diferente a la de nosotros. Nosotros, yo creo que en la primera carita que nos hubieran hecho, nos hubiéramos ido. Ellos no, porque tienen esa vocación, güey, a servir.
1: Exactamente, pues bueno, en fin, oigan, vamos a ver en qué termina esta historia. Adelante, doctor.
2: Bueno, oye, los aeropuertos son los nuevos centros de operaciones de ICE. Según reportes, hasta 40 arrestos diarios. Los reportes de arrestos en punto se han incrementado en el país. Agentes reciben datos de personas que abordarán vuelos y, de hecho, la mayoría, según lo que dicen, no tienen antecedentes criminales. Es que al momento de llenar la información, llegan al aeropuerto y ¡pum! ¡Tracas, güey! El mismo, ellos están viendo ahí cómo se identifican con los agentes de TSA. Y al momento que ellos ven que se identifican con un pasaporte de otro país, ahí es donde la puerca torció el rabo. Porque al momento, ponle tú que sí los dejan subir, pero cuando aterrizan ya en la otra ciudad, ahí es donde los están esperando agentes federales. Y esto, bueno, pues lamentablemente está costándole cerca de 40 arrestos al día en la Unión Americana.
1: Bien,
2: si lo comparamos en un país de casi 300 millones de habitantes, 40 arrestos al día, pues realmente el número es muy significativo.
1: Bueno,
2: ¿no?
1: Pero solo en los aeropuertos, pero no debería de pasar absolutamente ninguno después de que toda la gente se le han dado recomendaciones. Si tienes una situación de asilo de parol, si tienes un trámite migratorio que no se ha concluido, si estás en esas, entonces no te subas a un avión. Se acaba, Neikari Albarrán nos comentaba hace unos minutos que se acaban de cargar al entrenador de los Padres de San Diego en Texas. Imagínate, él es de origen venezolano y está esperando su asilo desde el 2012 y se lo llevaron también.
2: Híjole, es que es lo que te digo. Oigan, por cierto, el Departamento de Justicia de los Estados Unidos está buscando reactivar los cargos contra Kilmer Ábrego García, ¿se acuerdan de él? Bueno, pues el gobierno de Trump está buscando reabrir el caso penal contra Ábrego, cuya deportación irregular desató una batalla judicial, mientras su defensa sostiene que el proceso forma parte de una ofensiva en su contra. El Departamento de Justicia está pidiendo a una Corte Federal de Apelaciones que reactive los cargos penales contra Kilmer Ábrego García, el salvadoreño cuya deportación a El Salvador fue reconocida por el propio gobierno como un error y que ahora enfrenta una acusación por supuesto tráfico de inmigrantes. O sea, están buscándole a ver qué. El chiste es pues que el gobierno gane, ¿no? Es lo que está buscando el gobierno de los Estados Unidos. O sea, salir victorioso, porque acuérdate de algo. En el caso de una de la Corte Suprema, cuando se marca un caso,
1: cuando ellos deciden algo, es la ley final.
2: Sí, pero aparte, ya esto queda asentado en parte de la ley y de lo que ya pasó en Estados Unidos. Entonces, cuando venga un caso similar, pues ya ni siquiera va a entrar en tanta controversia, porque se van a ir a lo que pasó en un caso anterior, ¿no? Como en este caso de este muchacho Kilmer Ábrego, ¿no? Entonces, es lo que están buscando los defensores de este personaje.
1: Exactamente, bueno, Kilmer Ábrego García presuntamente pertenecía a una pandilla y trabajaba en el tráfico de personas, o sea, como tipo coyote transportando indocumentados.
2: Sí, cuando lo dicen las autoridades.
1: Por eso es presuntamente, ¿no? El día de hoy me están preguntando cómo amaneció el petróleo, $84.99 y el Brent, la mezcla Brent de Texas a 91.07. El dólar está ya en 16.73 a la compra y 17.29 a la venta en México. Sí, este es un golpe muy grande para la
2: 16.99, Terry, sigue bajando. Pero mira, eso es en el interbancario, porque ya en la realidad, si tú vas, por ejemplo, a la frontera con México, te lo pagan a 16.50, güey. 16.50. No rinde, no rinde, papá. No
1: aquí
2: rinde.
1: Aquí será, dicen que pues lo que está haciendo el presidente y la administración es devaluando el dólar para pagar la deuda más barata y lo más que se pueda. Porque si el dólar está barato, se pueden pagar muchos trillones de dólares de la deuda. Entonces dicen que se está devaluando artificialmente el dólar, ¿no? ¿Cómo está el conflicto en Estados Unidos con Irán en este momento, doctor J?
2: Oye, bueno, pues el presidente Donald Trump ha dicho que si se mete Omán, de nueva cuenta volvió a lanzar, esta es la segunda advertencia, si se mete Omán, habrá ataque directo y habrá ataque sin piedad. Según lo que dicen algunos expertos, esto por lo menos va a durar de aquí hasta noviembre, hasta que no se defina las elecciones.
1: Exactamente, ¿qué es lo que dice Donald Trump? Que piensan los iraníes que lo van a doblar con eso. Lo que estaba platicando Donald Trump, dice, no me importan las elecciones intermedias, yo ya les dije lo que quiero. Irán quiere 400 billones de dólares, que Estados Unidos quite todas sus bases militares en el Medio Oriente y que le descongelen todo el dinero que le tienen congelado. Sí, ahorita.
2: Que le manden dos paletas, payaso, y un bubulubu.
1: O sea, ni este presidente, ni si el otro fuera demócrata, le van a dar todo eso que quiere Irán. Pero bueno, gracias, doctor Gota.
2: 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Muchachos, les mando un fuerte abrazo.

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1: En minutos al aire con el Terrible, un abogado da recomendaciones en caso de que seas acusado falsamente por una mujer. Ya ves que muchos hombres están perdiendo el trabajo y los acusan falsamente. Bueno, ¿qué es lo primero que debes de hacer? Te lo platicamos en minutos. Y además, Victoria Rufo quiso defender a Aitana Derbez, la hija de Eugenio Derbez, la más chiquita, pero terminó metiéndonos en broncas. ¿Qué fue lo que dijo? Bueno, te lo platico con la Jennifer en su trending. Esto regresando al aire con el Terry.

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0: pasadito, listos para platicar con ustedes, muchachos, de todo lo que está pasando en el mundo. A consejitos chidos también tenemos una plática muy importante. ¿Cuántos de ustedes han visto lo que ha pasado, sobre todo en las plataformas de Uber, verdad? Estos videos que se hacen virales, donde las pasajeras empiezan a agredir al chofer y luego acusarlo de que van a demandarlo por acoso, ¿verdad?
1: Así, que también no le quieren pagar y eso.
0: También cuántas noticias hemos conocido últimamente, como la del maestro. Sí. El alumna lo acusó de abuso sexual y se quitó la vida. Otro profesor también en Anaheim que lo estaban acusando de lo mismo, se aventó de un estacionamiento.
2: Como el caso del muchacho también que nos llegó que lo estaban acusando de que no sabían qué le habían hecho por haberla llevado borracha a su casa cuando no la conocía.
1: Ah, sí, también. Que le dio right a la muchacha que iba borracha y no sé qué le pasó.
2: Que la
1: dio
2: borracha y que la dejaron, ajá.
1: Pero no sabían si la había acosado o no, simplemente porque la llevó borracha, güey. Creyeron que tal vez había abusado de ella.
2: Bueno, que no sabían qué le había pasado.
0: Pero imagínate, y cualquier persona puede señalar a alguien de acoso sexual, de abuso o de cosas peores, y las redes sociales y el mundo inmediatamente te cancela. Sin averiguar si eres culpable o no. Te corren del trabajo, te quedas sin amigos, te empiezan a insultar en las redes sociales, vas a pedir trabajo y no te dan, aunque seas inocente, güey.
3: Terry, pues si legalmente, digo, la justicia te agarra y te apaña también.
1: ¿Sí?
3: Sí, te meten al bote.
1: Sí, en lo que ven que...
0: En lo que averiguan, pero entonces, un abogado recomendó a los hombres cómo evitar estas acusaciones en lo más que se pueda. Y son consejos para prevenir que sucedan, ¿ok?
1: Ok.
0: A los hombres les enseñan a cuidarse de robo, de fraude, de peleas, pero casi nunca de una acusación falsa que puede afectar su trabajo, amistades y hasta su relación con sus hijos. Así que si eres hombre, estas reglas pueden ayudarte a prevenir situaciones complicadas, y si eres mamá de un niño, pues también te pueden servir para que le cuentes a tus chamaquitos, ¿ok? Regla número uno, nunca estés a solas con nadie. Si eres un maestro, jefe, médico o entrenador, evita estar a solas en lugares cerrados, puerta abierta, otra persona presente o un lugar visible sin testigos. Tú queda tu palabra contra la de la otra persona. ¿Qué significa? Que prefieres tener una conversación con cualquier persona del sexo opuesto con otra cuando haya más personas alrededor.
3: Sí.
0: Y nunca a solas.
1: Muy importante eso.
0: También procuren lo más que se pueda, aunque sea por amabilidad. Si una compañera de trabajo tuya o compañera de clases te pide un aventón en tu carro, mejor págale un Uber.
3: Así de plano.
0: Son consejos.
1: Tómalo, chico, no los cuestiones.
3: No tengo ni para el mendigo vas que le voy a andar pagando yo.
0: Págale el vaso, págale el Uber. Pues, aquí te está evitando un problema, porque ya en ese momento ya te pones vulnerable, porque tú vas en el carro solo con esa persona.
3: Ya no sabes si ella va a decir, ay, me quiso tocar.
1: Simón.
3: No, hombre.
0: Exactamente. Regla número dos, graba con aviso. Si utilizas una cámara, informa que estás grabando y revisa las normas de tu aplicación y las leyes locales. Una grabación anunciada puede servir como respaldo y puede evitar que la otra persona te trate de acusar o inventar una historia. Regla número tres, todo por escrito, lleva las conversaciones importantes, mensajes o correo, no borre chats aunque sean incómodos. Los mensajes completos y fechados pueden aportar contexto y ser evidencia. Exactamente, muchos se han salvado de estos, le pasó a Julio Iglesias. El caso más grande a Julio Iglesias, porque esos textos que le mandaron esas trabajadoras decían todo lo contrario de lo que lo estaban acusando.
3: Eso fue lo que lo salvó, güey, que guardaba eso.
1: Simón.
0: Exactamente. Entonces guarda esas comunicaciones. Regla número cuatro, si te acusan, no actúes en caliente, no confrontes ni te defiendas impulsivamente en redes. Busca asesoramiento legal y apoyo psicológico. Una situación así se enfrenta con evidencia, estrategia y apoyo. Exactamente.
3: Oh, buenos consejos.
1: Sí, o sea, te tienes que prevenir y por si las moscas, tienes que guardar toda esa información porque uno nunca sabe.
3: Sí.
0: Exactamente, son consejos de un abogado. Entonces, aquí no estamos hablando qué hacer después de que te acusaron, cómo prevenir que pase eso.
1: Muy bien.
0: Porque ahorita sí se, por cómo están las leyes y la situación social, en esta actualidad está muy fácil que te señalen de eso.
1: Y es bien importante que lo tomen todos, o sea, tanto hombres como mujeres, como algo bueno, algo positivo, porque eso le puede pasar a tu hermano, le puede pasar a tu esposo.
3: Tu hijo.
1: Le puede pasar a tu hijo, que lo enreden si eres mujer. Y entonces, o tú como padre le puede pasar a tus hijos o a tus hermanos. Entonces, tómalo como información que te puede ayudar a que siempre estén bien.
0: Exactamente. Entonces, vámonos con otra información. Vamos a platicarles otra cosa que pasó en Tucson, Arizona. Fíjate que un compa andaba robando un arroz.
1: ¿Arroz? ¿Para qué vende arroz?
0: Una tienda Rose.
1: Oh, una Rose.
3: Tienda barata.
1: A ver, con la tía Rosy.
0: Sí, con la tía Rosy. Y una señora así como de 70 años, ¿qué creen que hicieron para rescatar la situación?
3: Le pusieron oxígeno.
1: Clararon a la policía.
0: No, y la señora sacó su cohete para intentar ver al ladrón de una Rose. Y le pusieron la abuelita pistola.
3: Pues imagínate.
0: Un ladrón iba saliendo todo bien cargado con tres bolsotas, mochila y todo lo que se le atravesó mientras la alarma de la tienda estaba sonando. Ya ves que se salen como si nada, ¿verdad? Sí. Hasta que se le plantó ella, una señora mayor de pelo blanco, playera blanca y su bolso café. Y pues una abuelita toda madre que no lo dudó, sacó su cohete y lo encaró en medio del estacionamiento para intentar frenarlo. El video está por todos lados y pues se ve a la abuelita pistolas apuntándole al vato y quedándose al lado de pues el vato del susto, ¿verdad? La mujer no logró detenerlo, aunque sí le sacó el susto de su vida. Cada quien se terminó yendo por su lado. Él se fue con sus bolsas y ella se quedó ahí nomás haciendo el show porque pues ni pudo detener el robo, nomás pues le sacó el cohete para tratarlo de detener.
3: Imagínate el susto.
1: La señora quería que supieran que andaba armada. Oye, pero sí, la señora estuvo mal, porque cuando uno va a sacar la pistola es para tronarla. Sí. De perdida los pies le hubiera tirado uno. Compa. Sí. Pero creo que la señora la van a detener.
2: Temblorina, con la temblorina, no, pues si estuvo bien.
3: Si trae permiso, no le van a hacer nada, ¿o sí, Tere?
0: Si trae un permiso, que posiblemente si para haber tenido el cohete así, sacarlo así tranquilamente, pues sí, debe haber tenido un permiso de portadora de armas y debe estar calificada para usarla. Entonces me imagino que la van a detener para interrogarla y ver si el arma era legal y todo el rollo.
1: Simón.
0: Pero también hay lugares donde se vale el citizen arrest, el arresto ciudadano.
3: Aquí en Los
0: Tú
3: Ángeles,
0: como ciudadano puedes arrestar a otros ciudadanos, esperar a que llegue la policía.
1: Uh-huh. Oye, pero acuérdate que cuando estás robando no les tienes que hacer nada, porque si no te multan. Acuérdate que andaba ese rollo.
0: Ahorita tiene más derecho los criminales que los policías y los que quieren detener.
1: Tenían un tope para robar.
3: 999.90 centavos.
0: Bueno, somos Daniel con el Terrible. Regresamos con más al Millón y Pasadito.

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1: 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Victoria Rufo quiso defender a la hija menor de Eugenio Derbez y mejor no hubiera dicho nada. ¿Qué fue lo que pasó? Jennifer nos platica regresando en el trending al aire con el terrible.

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1: Estamos de regreso al aire con el Terry Listo para platicar con la Jelly Fiera todo lo que está pasando en el mundo del espectáculo en las redes sociales. Y bueno, hoy anda cargada de chisme bien perrón. Adelante, Jelly Fiera, bienvenida.
2: Ay, de nada, de nada. Aquí les traigo el chisme que le encanta a todo el mundo.
3: Sí,
2: a mí me encanta. Porque hay que empezar el día con un chismecito y un cafecito, ¿verdad?
3: Ah, no más.
4: Y una concha.
2: Para amarrar, para que cuando lleguen al trabajo cuenten el chisme y así se siga la cadenita. Hey. En fin, vamos a comenzar porque Aitana Derbez, bueno, volvió a estar en medio de los comentarios. No sé si recuerden que anteriormente yo les había comentado que la estaban criticando por su físico cuando salió en un video con su hermano Badir.
3: Ah, sí.
2: Pues en esta ocasión, otra vez volvieron a salir estos comentarios porque participó como bailarina junto con su mamá Alexandra en uno de los conciertos que tiene de esto de los noventas, como tipo música retro, ¿no? Estaba cantando Sentidos con su grupo, ¿qué se llama?
1: Sentidos opuestos con el Chacho.
2: Ándale, pues ella salió como bailarina, entonces muchos estaban hablando que se parecía demasiado a Eugenio Derbez y a sus hermanos, y pues otros estaban comentando que cómo lucía. Entonces salió el tema acá preguntándole a Victoria Rufo, pues qué onda, qué opinaba, ¿no? De que ella quisiera andar en esas andadas de la bailada y del espectáculo. Entonces también le comentaron sobre su físico, ¿no? Que estaban, que era lo que estaban diciendo, y Victoria Rufo pues la defendió a su modo, ¿no? Le dijo que Aitana tiene apenas pues 11 añitos, creo que por ahí más o menos entre 10 y 11, y que está pasando por una etapa que de muchos cambios, y al intentar explicar estos cambios pues dijo que a esa edad está, pues están feitos a esa edad.
1: No, pues, qué bárbaro.
3: Así dijo.
1: Mejor lo hubiera dejado como está, mi
3: no
1: querida.
3: No me defienda, tía.
1: Sí.
2: Pues dijo, están re feos a esa edad, eso fue lo que dijo, ¿no? Aclaró que, obvio, pues le están lloviendo las críticas por ese comentario. A lo mejor no se supo explicar porque en realidad a esa edad pues nos estamos apenas acomodando, no es como que vamos a quedar así.
1: No, ya a esa edad hay unos niños bien chulos. Y luego se ponen feos, ven, pero... por ejemplo, el de mi pobre angelito que estaba bonito de chiquito, sí, y se puso feo de grande. Es
2: por eso les digo, no es como que vas a quedar, no es como que vas a quedar así, unos se... ponen, unos se ven feillitos y luego después, ah, caray, la embarneció, y ahí salió la palabra, ¿no? Y empiezan a decir, mira, qué guapo se ve ahora, y ahora sí, o sea,
5: fíjate, como
2: y
5: yo
2: otros,
5: cuando,
2: pues, cuando, de plano.
5: Cuando estaba chiquillo me rentaban para Niño Dios, y ahorita para Barrabás, hijo de
3: eso. Yo creo que ahorita ya no le renten para nada usted, ¿no? Chico.
2: Y pues sí, muchos están diciendo que así, que a esa edad no les gustan sus fotos porque se acuerdan y no les gustan, se ven feitos ellos. La gente es lo que estaba comentando. Y yo en lo personal sí como que me acuerdo de esas fotos y yo digo, ay, a mí tampoco, yo tampoco.
1: Oye,
2: me
1: pero nada tanto. Más acuérdate cómo estaba Eduardo Derbez de chiquito.
5: Ah, sí.
1: Sí. Parecía extraterrestre. Sí.
3: No. Mira, mentiras no dijo a la señora. Nada más que como ser hija de un matrimonio de su ex esposo, expareja, sí, pues por eso a lo mejor lo tomaron a mal.
5: Como crítica mala.
3: Como crítica mala, pero mentiras no dijo. Todos somos todos bien deformes. Orejones, narizones, trompudos y la cabecilla así. Sí.
1: No, entonces, yo estaba bonito de chiquito.
3: No, chico.
2: Ah, oh, terrible.
3: La costumbre.
1: Yo sí estaba bonito de chiquito, ya después no sé qué me pasó.
5: Yo estoy bien chulo, si no, pregúntenle a mi mamá.
1: Me pasó lo que el vato de que sale en Smallville de Superman, que estaba bien guapo en la serie, y luego ahorita parece que lo para la película El Chupacabras.
5: Es que Terry quedó así después del accidente, del choque.
2: Está madurito, pero se ve bien, hombre. Bueno, pues el caso es ese, que se la están comiendo por esas declaraciones. En fin, yo creo que no lo dijo en mala onda, pero pues cada quien, ¿no? Vámonos ahora con Shakira, que ¿qué creen? Se fue hasta Sachoco, allá hasta Colombia, para ver ella personalmente a las personas afectadas por el terremoto que pasó allá en Colombia. ¿Y qué creen?
3: ¿Qué?
2: Pues al parecer, pues ahí estuvo con las autoridades, con la comunidad. O sea, no llegó nomás como que a tomarse la foto con muchos influencers o con muchas personas, sino para ver cómo puede ayudar, ¿no? Reconstruir, creo que va a construir 10 escuelas, la Universidad del Tecnológico del Choco, junto con el filántropo Howard Buffett. Ay, está raro el nombre, está de acá. Y su fundación Pies Descalzos. Ah. Así que qué bueno, ¿no?
3: Sí, claro.
2: Que ande viendo por su... por su país.
5: Bueno, sí.
3: Qué bonito.
1: Está chido lo que no hacen los políticos, lo hacen los artistas, bien intencionados,
2: pues,
1: claro, no
2: hay
1: todos.
2: Hay algunos, ¿eh? No todos, porque hay algunos que nomás, ay sí, me duele mucho el corazón. ¿Y qué hacen? Nomás ahí poner un video llorando. O ay sí.
1: Muchachos,
2: son ese tipo de cosas.
1: Karol G también ya se pronunció, también va a poner una lana y un billete. Sí. Bien por las mujeres. No he visto ahorita Maluma, no me he enterado de ellos.
2: Yo me refiero en general, ¿no? No específicamente gente de Colombia, sino que muchos sí son muy buenos para estar en las redes y decir que están con uno y así, pero y luego no se le ve como que, aunque sea un granito de arena, no se les pide mucho, ¿no? Lo que esté en sus posibilidades.
3: No, incluso había influencers que cuando llegaban, pues las despensas de ayuda y todos esos apoyos que mandaban de otras ciudades o países, y en donde estaba el acopio, iban y se tomaban fotos, que se mirara pues la despensa y todo eso. Nada más para subirlo, o sea, ni siquiera ayudaban, ni siquiera donaban, nada más iban y tomarse la foto y para subir como que ellos habían donado eso.
1: Debería ser un crimen eso.
3: La verdad que sí.
2: Sí. Pues pero es un fraude. Es un fraude estar mintiendo ahí en las redes como para quedar bien y pues la verdad no está cool, no está bien para todas las
3: cero
2: personas
3: cool,
2: que están pasando. Sí, no está bien, pues las personas están pasando realmente por una necesidad como para que ellos quieran pues figurar, así, ¿no? Sí. En fin, vámonos ahora con chan. Emiliano Aguilar. Ya teníamos rato que no hablamos de Emiliano.
3: Gracias a Dios.
2: Y es que
1: gracias a Dios.
2: Mira, fíjate que no ha hablado de Cristian Nodal, de milagros. Estoy tratando de buscar de otros personajes. No, ni modo.
3: Ya extrañamos a Cristian.
5: Sí, ya lo extrañamos.
2: Ahorita lo tengo castigado porque la verdad no sé, como que ya estuvo. Pero si sale algo muy muy bueno, se los traigo. Okay. En fin, Emiliano Aguilar estuvo pues en conversaciones, dijo que estuvo en conversaciones con la Casa de los Famosos México, pero que al final pues no se concretó su participación, ¿por qué creen?
3: ¿Por qué?
2: Por algo que no podía ni estaba dispuesto a dejar.
1: No le dieron visa para México.
2: No, el problema es que no le permitían fumar de esa cosita.
3: Ah, de la weed.
1: Ay, qué mala onda.
2: Hierbita. De la verde en la casa, y pues también que había algunas restricciones con un medicamento que él utiliza y que pues no le dieron chance, así que él dijo, ¿sabes qué? Pues no, mejor no, con esas condiciones pues mejor no, pero porque dice que algunos participantes sí le dan o les permiten ciertas cosas y pues ahí no.
3: Ya ves, ya empezó de sentido, por eso me saca de onda ese muchacho.
1: Todo. Qué bárbaro.
3: Pero si no le cae, si no le hacen algo es por culpa de los demás y a los demás.
1: Es una víctima, esa es la víctima de todo, ¿no? Eso no está chido.
3: No está
1: pero
3: chido.
1: Bueno.
2: Es que ¿saben qué? Yo creo que lo dijo porque hace poquito a un participante de la Casa de los Famosos se le cayó una cosita que se parecía como un vape. No se sabe qué era, ¿verdad? Unos dicen que era un juguetito de esos y otros dicen que era un vape de ese tipo, de hierbita.
3: Sí.
2: No nos consta, ¿no? Pero muchos están diciendo si está prohibido porque no lo... pues porque no lo eliminan, ¿no? O sea, porque no lo descalifiquen. Entonces yo creo que se refería a eso, ¿no? De que, pues porque a uno sí les permiten y a él no se lo permitieron.
3: Pues a lo mejor el otro lo metió de contrabando y ya después se dieron cuenta y fueron más estrictos, pues, pero...
1: Si estuvieran...
2: Pero no, vape, no le han hecho nada.
1: Sí, exactamente. Yo creo que si todos lo están usando, nomás se hacen güeyes. Así de fácil.
3: No lo
1: yo
3: quieren adentro,
2: que
3: sí. ¿Verdad?
2: El vato... Yo creo que,
1: ¿qué inventamos para no meterlo? Va, que pues que no puede fumar bota, güey.
3: Nomás se permiten 50 tatuajes por persona y tú traes 52,
5: güey. Sí, no.
1: Pelones no queremos.
2: Exactamente. Pues por eso fue la razón, según él, ¿no? Pero en fin, quién sabe. Él sabrá. Luego dice que por una medicina que toma, quién sabe qué será esa medicina. No creo que si fuera una medicina de vida o muerte, o sea, que realmente la necesites, no te dejen tomarla, tienes que...
1: Exactamente, porque y más si está medicada.
2: Exacto, porque ahí hay personas que inclusive...
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1: Más adelante, ¿con qué regresamos, Jennifer?
2: El Pentágono puso la lupa sobre 30 universidades en los Estados Unidos. ¿Quiere saber quién anda metiendo mano, quién se anda enterando de ciertas cosas allá los extranjeros? Uy.

0: Estamos de vuelta, esto se llama Revoltijo Informativo, donde tenemos las noticias, lo último que está pasando en el acontecer mundial al estilo de la mesa reñoña del aire con el Terry. Comenzamos con la Jennifiera porque muchas universidades ya están en el ojo del Pentágono. Bueno, del Pentágono, la estructura militar más importante del planeta. ¿Por qué, Jennifiera? Adelante con la información.
1: Así es, les ordenó revisar sus relaciones académicas, financieras y de investigación con entidades extranjeras.

0: resultados, a ver qué encuentran, porque el Pentágono menciona específicamente vínculos instituciones de China, Rusia e Irán, además de organizaciones relacionadas con antiguos institutos Confucio. Así que aguas.
1: Los institutos Confucio enseñan sobre el comunismo chino en las universidades americanas, entonces pues va en contra de la ideología de este país, pero bueno, ya vemos que poco a poco la tendencia se ha vuelto ultracomunista en algunos estados como Minnesota, por ejemplo, Nueva York también, con el alcalde Mandani, que pues corrió con esa ideología política del comunismo, tiendas de abarrotes de la ciudad, camión gratis y todo ese tipo de cuestiones, y pues a la gente parece que en algunos lugares le está gustando y por eso se está investigando. Gracias, Jennifer. Vámonos ahora para ver qué nos platica el Capitán Ameca, el Chico Morales.
2: Bueno, pues muchachos, ahí se está preparando con más agentes y además para echarnos el guante. ¿Y saben por qué?
1: ¿Por qué?
2: Pues resulta que ahí se está considerando equipar a sus agentes nada más y nada menos que con guantes para dar descargas eléctricas.
3: ¿Qué?
2: O sea, pues ya ves que por anda con la policía.
1: Chico Morales, esa noticia la dijiste la semana pasada, güey.
2: No,
1: wey.
2: No, cierto. Sí. Absolutamente no. Las de haber oído en otro lado, porque la yo la agarré de la basura.
0: Calcetín. La habrán dicho calcetín,
2: la
0: otra.
2: La habrán dicho otro, porque esta yo la saqué de la basura. Esta yo la saqué de la basura y no sé de dónde. Pero bueno.
3: Qué bárbaro.
2: Pero pues, pues que ya te ríes, dice que ya la dije, pues ya la gente se
3: acuerda de ella. No le hagas caso, yo no la había escuchado, Chico.
2: No, pues es que no la ha dicho, güey.
3: Ah, bueno.
0: Es que Chico no la dijo, la dijo otra persona.
2: Sí.
3: Ah, ok.
0: Pero se dijo.
2: Ah, sí.
0: Pero a lo mejor hay quien no escuchó, así que Chico, dale.
2: Pues deja inventar una, pues ahorita a volar.
3: Sí, ¿verdad? Ya me cuesta. Para eso usted es muy bueno.
2: ¿Ya? Bueno, pues déjenme decirle que por allá por el lado de México, nena, cierto. No, pues entonces, si ya saben, eso es lo que está pasando. El guante se lo van a echar.
1: Pero ¿cómo te van a dar toques con el guante? Así
2: pues,
1: como...
2: Pues no dices que ya la dije, pues.
3: Ahí está, ¿verdad? Ahí está.
2: Ahora te dejo con las ganas de saber cuánta descarga te puede dar y qué te puede pasar en el cuerpo.
3: Por andar matándole la nota, Chico Morales.
1: Y ya, yo nomás dije que ya la...
2: Te voy a sacar todos los air checks para que veas que no le he dicho.
3: Oiga, Chico. Hey. ¿Y es como jugar a las tentadas o qué?
2: Nah.
3: No. Ya ve, ya no quiere dar la nota, terrible.
2: Ah, la trae, se da, la trae, es cierto.
3: Sí.
2: Pero se les puede parar el corazón, vale, abusados.
1: No se pasa. ¿Qué pasó?
2: No, es que cuéntala, no lo había dicho.
3: Cuéntala, Chico, otra vez. Vamos a hacer como
0: no
3: que
0: se agüite.
3: Como que el Terry no te interrumpió. Ahí te va, 3, 2, 1.
0: Pero que conste que la Jenny dijo.
1: Chale. Ya se fue Chico Morales. Bueno, vámonos a ver qué nos cuenta el compadre Pop. Adelante, compadre.
3: Te lo voy a mandar primero para que no digas que ya la dije. Oye, pues resulta que el día de hoy es una fecha muy importante para todas las personas, usuarios de las redes sociales en general, porque Mark Zuckerberg va a tener su juicio el día de hoy, en el cual están, pues, ¿cómo se dice? Enjuiciándolo o acusándolo de que las redes sociales que él tiene, que son Instagram y Facebook, han hecho mucho daño.
1: Y WhatsApp.
3: Sí, pero no, es Telegram el de él, ¿no?
1: No, de Mark Zuckerberg es
3: sí,
1: el
3: Telegram,
1: WhatsApp.
3: Telegram.
1: Es WhatsApp.
3: Bueno, los cuatro, pues, pero nomás vamos a decir Facebook, Instagram, es el juicio nada más sobre esos. Sobre esos dos, porque son las redes sociales, no medios de comunicación de texto. Entonces, este compa está acusado de eso. Si lo encuentran culpable de que él sabía el daño que podía hacer en las personas, especialmente en la juventud, van a haber muchos cambios para que un niño pueda acceder a las redes sociales. Y va a cambiar la manera en cómo funcionan las redes sociales, en cómo te mandan el contenido, el algoritmo, qué tipo de contenido de interés para ti, todo eso, para que sea más apropiado para los usuarios. Entonces vas a tener que comprobar.
0: Para que no sea tan adictivo.
3: Para que no sea dañino.
2: Que no te enganche, pues.
3: Y que no te mande contenido que no es apto para menores, pues.
1: ¿Por qué nomás la agarran?
3: Es una lista larga de todo lo que han perjudicado las redes sociales.
1: ¿Y por qué nomás la agarran con él, compadre? Porque también, güey, el YouTube no se queda atrás, ¿eh?
3: No es
1: una red social, pero también tiene videos cortos, güey.
3: A lo mejor también lo van a hacer sobre ellos, pues.
0: ¿Sabes una cosa? Yo donde he visto más cosas así que digo, ¿por qué no revisan esto? Es en el Facebook.
3: Sí.
0: La verdad.
3: La neta
0: yo
3: que
0: me
3: sí.
0: meto y digo, ¿por qué me sale esto? Y lo reporto y me vuelve a salir.
2: sin que tú la pidas, sale hasta pornografía.
0: Exacto, donde hay noticias falsas, creadas con inteligencia artificial, la gente pensando en noticias que ya se murieron.

0: un cantante y poniéndole tres velas y no, ni se muere, o sea.
1: Eso es exactamente, y eso es peligroso. Por ejemplo, el otro día la mamá de la Jennifer aseguraba que Claudia Sheinbaum estaba diciendo que si no votaba por Morena, le iba a quitar las ayudas.
2: No, escucha, bueno, mejor escucha a la Jenny, ¿qué dijo?
1: Sí, no, no dejas de oír, Jennifer, te encimas.
0: Te estoy salvando la vida.
1: No, espérate, que a mi suegra le salió una nota de que Claudia Sheinbaum dijo que si no votaban por Morena, ya no iba a dar las ayudas a los adultos mayores, ¿no? Y lo estaba dando como verdad. Le digo, señora, eso es inteligencia artificial.
0: No, y tu mamá, que según que Cristian Nodal no quiere a Ángela, que porque no se baña.
1: Pues oye. También le dije, mamá, esas madres no son de a de veras.
3: Empezó el concurso y tu mamá.
0: Pero mamá.
1: Pero espérate, Jennifer. Si se las cree tu mamá y mi mamá, imagínate un niño.
4: Así es.
3: ¿A poco no son ciertas?
2: El chico. Oye, pues entonces van contra él, contra Meta, porque pues es el único pionero de las redes sociales que ha salido adelante. Y Facebook es el que ha enfrentado más demandas y ha afectado más a los jóvenes y a los morrillos. Entonces, es por eso, tal vez a los demás, por ejemplo, TikTok y otros, tal vez los van a enjuiciar en un momento. Pero ahorita es sobre el Mark. Vamos a ver en qué queda este asunto.
0: Pues que arregle todo su cosas.
2: Así por es. Favor. Adelante, terrible.
1: Vámonos con esta información. Sabemos que ya le quitaron la visa al hijo de Andrés Manuel López Obrador, Andy López Beltrán, que por cierto anda corriendo ahorita para diputado federal. Por Tabasco, por el partido Morena para la elección de 2027, anda haciendo campaña. Mientras le quitan la visa a él, su carnal saca una foto bien sonriente afuera de una tienda en Texas, de la Bookies, y pues como diciendo, mira, a mí no me la quitaron, ¿no? Pero ¿qué sucede con esto? Según el New York Times, pues están haciendo esto porque andan atrás de la visa de su papá, el expresidente Andrés Manuel López Obrador. Pero lo que acaban de hacer ahorita, quitándole la visa a él, es que lo han puesto ya a nivel presidencial a Andy López Beltrán, porque todo el mundo se volcó en apoyo y le dieron una publicidad gratis que la verdad él necesitaba. Y ahora se ha convertido en uno de los candidatos más fuertes de Morena para contender por la presidencia cuando le toque en el 2030. ¿Cómo la ven, chamacos? Le hicieron un favor cuando le quitaron la visa al Andy Boy.
2: No manches. Y luego, espérate, Dios. Y están diciendo que según que a sus hermanos también se las van a quitar, que ya anunciaron.
1: El otro vato se sacó la foto afuera de una tienda muy famosa de Texas, el Bucky's. La de la ardilla cachetona.
2: Simón. Ah, pues dicen que también a sus hermanos. Y luego miré una publicación que no sé si sea inteligencia artificial, ¿no?
0: Pues el otro.
2: Pero donde dice que el vato dijo, en apoyo a mí, la gente tiene que salir a quemar sus visas. Nadie quiere ir a Estados Unidos, dijo.
1: Ay, por el amor de Dios.
0: Ah, sí, yo lo vi.
2: Sí, fue cierto.
0: No sé si fue cierto, pero según que andaban convocando que todo el mundo no sé dónde quemar la visa.
1: Tendrías que estar bien.
0: No vayan llegando unos 500.
1: Tendrías que estar bien imbécil para salir a quemar una visa de Estados Unidos que te tardas años en tenerla, güey. Nomás para apoyar a un güey que cuando gane ni te va a pelar.
2: Así es.
1: Para apoyar a un güey que cuando gane lo que quiere ganar, ni te va a pelar ni te va a hacer caso, ¿no?
3: Nomás lo va a robar.
1: Bueno, hasta aquí mi reporte, Joaquínes.
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1: Bueno, en un ratito más les voy a contar en la nota macabrona acerca de los paseos asesinos. Y además, compadre Pop, tengo la palabra para que te gane 5 boletos para Disneyland.
2: ¡Ah, qué perrón! ¿Cuál es la palabra, bueno, terrible?
1: Te la digo en 7 minutos más o menos al aire con el Terry.
2: All right.

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1: Bueno, esta nota se llama Paseos Asesinos. Y cuando te vas de vacaciones, pero ya no regresas a tu casa. Y bueno, imagínate, chico, que te vas a Meca y ya no regresas.
2: No, hombre, la boca se te haga chicharrón.
3: No, pues quiere decir que se quedó con su familia ya, pues.
2: Ah, ¿de veras, verdad?
3: Sí.
2: Gracias, po. Me salvaste.
3: Pero al panteón.
1: No, pues, aquí les van unos, pues esta nota macabrona de paseos asesinos. Imagínate que te vas de vacaciones bien chido a Italia, quieres conocer uno de los volcanes más impresionantes del mundo, y terminas encontrándote con la muerte. El monte Etna en Sicilia es uno de los volcanes más activos del planeta y mucha gente lo va a ver todos los años, ¿no? Ya ha hecho erupciones tres veces en este año, en enero, julio y también en este mes de agosto, pero son como así erupciones que no tienen consecuencias mayores, ¿no? Pero pues hace unos días ocurrió una tragedia. Una turista gringa de 29 años de edad, originaria de Kansas, estaba caminando por el volcán cuando, ¿qué creen que pasó? ¿Qué creen que pasó?
4: Se cayó.
1: No, ¿tú qué crees que pasó, no. Chico Morales?
2: No, pues, ¿qué pasó?
1: Sí, compadre, ¿qué crees que le pasó?
3: Pues se quemó.
1: Güey, le cayó un rayo.
3: Ah, pues se quemó por eso.
4: No manches.
1: Le cayó un rayo. Exactamente. El turista quedó en paro cardíaco en una zona expuesta al volcán a unos 1400 metros de altura. Y los equipos de emergencia tuvieron que llegar en helicóptero y lo trasladaron a un hospital en Catania, pero ya pues no pudieron salvarlo. Fue declarado muerto esa misma noche. Y bueno, y esto es lo más impresionante de la historia. Las autoridades habían cerrado algunas zonas del volcán y a los excursionistas debido a la actividad reciente. Y pues yo no sabía, muchachos, que cuando un volcán hace erupción provoca o atrae rayos o relámpagos.
2: Por la estática, ¿no?
1: Sí, me imagino, no sé por qué, pero los atrae. Y pues el vato andaba parado ahí donde no debía. Y mocos.
3: No manches.
1: Que le cae el rayo encima.
3: Rayos.
4: El rayo McQueen.
1: El rayo McQueen. Lo que me imagino que ni siquiera se dio cuenta cuando se murió, ¿no? Y pues que ahí está más. Te fríe inmediatamente, ¿no?
2: Él sintió nomás así como que se le fue la luz.
1: Bueno, sí. Pues vámonos a otro. Se metió a bañar. Y ya no salió.
3: Ah, ¿por qué?
4: Comió sandía, dice el chico.
2: Yo nomás me baño los domingos, ocupe o no, por esos temores.
1: Eso de la sandía es una leyenda urbana. O sea, los mexicanos se pueden comer un burrito en la noche con cuatro tacos al pastor y luego un flan y tomártelo con una Coca-Cola, pero no puedes comerte sandía en la noche porque te cae pesado. No,
2: sí, cae pesado.
3: O con leche.
1: Bueno, a verdad, hazte un licuado de sandía, güey.
3: No man. Yo me tomé un antier, sí. Un smoothie de ahí del Jamba Juice en la noche y andaba al cienón, la neta. Sí.
1: Pues este compa que les platico también era un turista irlandés de 17 años de edad y murió electrocutado mientras estaba bañando durante unas vacaciones en una casa griega en la isla de Quimolos, y su mamá también recibió una descarga eléctrica cuando intentó ayudarlo, y las autoridades están investigando una posible falla eléctrica en el calentador y en el sistema de protección del hotel, esto según The Guardian. Uno se mete a bañar para relajarse y resulta que el boiler también se quería relajar de otra manera y tenía otros planes, ¿no?
3: Hijos. ¿Qué tipo
4: de
3: planes?
1: Nomás una foto y cayó 177 pies, chamacos.
3: Oh, man.
1: En Oregón, un joven de 20 años murió después de caer aproximadamente 177 pies desde lo alto de una cascada.
2: Perdón que te interrumpa, ya la dijiste.
3: Ah, sí.
1: No, este es otro, güey. Este es otro. Este está en Oregón. Acá hay un montón de influencers que se caen por tomarse fotos en lugares peligrosos.
3: Ah, bueno. Procede entonces.
2: Pero también había muchos guantes, ¿eh?
1: Pero este influencer era, chico. Se cayó 177 pies y se murió.
2: No, pues que iba a quedar.
1: En una luna de miel, chamacos. esto sí está bien macabrón de verdad. Sí. Fueron a visitar un lugar y se subieron a un helicóptero para llegar al destino. Una pareja británica recién casada murió junto con el piloto del helicóptero cuando el helicóptero en el que viajaban hacia la isla griega de Cifnos se estrelló minutos antes de aterrizar. Los investigadores sospechan inicialmente de una falla mecánica. Se fueron de luna de miel y ni siquiera alcanzaron a llegar al hotel, chamaco.
3: Sí. Chale, qué triste, eso sí está triste, la verdad.
1: Sí. Esto es cuando te vas de vacaciones, y no la libras, ¿no? Exactamente. ¿Algún otro caso que conozcan, chamacos?
2: Yo sí, fíjate.
1: ¿Cuál? A ver.
2: Fíjate que teníamos un compa, yo no lo conocí, pero.
1: Eso ya lo dijiste la semana pasada. No te creas. ¿Qué pasó con tu compa?
2: Es que era un camarada que supuestamente había ido a la guerra, ¿verdad? Y hubo unos enfrentamientos allá en Irak hace muchos años. Y el vato, pues vino aquí, pues le dieron su retiro, es que son ya veteranos, aunque vayan a una guerra. Entonces el vato se fue de vacaciones. Uh-huh. y puso una hamaca. Ajá. Pero la puso abajo una palmera, el güey, le cayó un coco y lo mató.
3: Cojo contra coco.
4: Sí. ¿Cuál es la probabilidad de que te caiga un coco? Imagínate. Y te descoque?
2: No, y pues estando en la guerra, el güey no le hicieron nada y aquí un mendigo coco.
1: Sí. No manches, chicos. O sea, te andan agarrando a balazos, te avientan granadas, güey. Y llegas y te vas de vacaciones.
4: Cuando te pones, ¿cómo? Cuando te toca ni aunque te quites, sí. Y cuando no te toca ni aunque te pongas.
3: Así es.
2: Yo creo que de ahí nació la canción. No, no, el coco no.
1: Esta abuela no estaba cabrona. 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
1: 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Buenos días, ¿cómo andamos? ¿Todo bien? ¿Todo bien?
2: Al millón y pasadito, el doctor Zeta. Lo andamos viendo con su camisa de Liverpool de la Ferrioni.
1: Ahí está, cuadradita. Ahí está, de las ofertas, de los saldos que agarramos, ¿sí o no?
3: ¡Sí!
1: Oye, arrancamos, ¿no?, de una vez con la información deportiva. Ya dijimos para la gente que llegó tarde, llegó la segunda emisión de los deportes, que el equipo de la Fiera lleva 5 victorias de manera consecutiva, de que es el mero, mero gargantón ahorita, con el equipo de los Hidrorreyos del Necaxa, 2-1, Díbar Camindo, qué bien anda, y Arcila, que llegó a 5 goles en el torneo, y bueno, pues una victoria importante, siguiendo con el paso que marcaron en la League Cup. De ahí nos fuimos a Pachuca para ver el partido del Pueblota en contra del conjunto del Pachuca. ¿Y qué crees? Que lo termina ganando la escuadra del Puebla. Salomón Rondón lo empató en 2 ocasiones y bueno, pues no le alcanzó, no en 2, en una ocasión, porque primero era 1-0, 2-0 del Pueblota, 2-1, 2-2, y lo terminan ganando 3-2 en un contragolpe, paz, que me los agarran mal parado, y con eso gana el conjunto del Puebla de Gerardo Espinosa. Hay un gargantón en la Liga MX, ¿y cómo se llama, Pop? Déjaselo saber al mundo.
3: ¡América!
1: Mismos 10 puntos que tiene el conjunto de los Cholos de Tijuana, hasta la novena posición está la máquina cementera de la Cruz Azul, que luego de 2 semanas y piquito están de regreso en casa. Digo que no sea pretexto ni excusa, pero van a tener que llegar a dar el gasto, ¿sí o no, Po?
3: ¡Sí!
1: Cuando sales, ¿qué es lo primero que llegas? A dar el gasto, si no, pues ¿cómo?
3: Sí,
1: si no
3: sí,
1: das el chivo,
3: sí.
1: ¿Cómo da el asunto? Punto así y aparte. Es. Oye, voy a tener esas historias de la vida, y con todo el respeto del mundo, para el jugador de las Águilas del América, que debutó el fin de semana. Ustedes vieron que llega un muchacho y que debuta y todo ese rollo. Sin embargo, un poquito viendo la historia de vida, y hay que reconocerlo con todo el tema de lo que debe de ser del señor Herrera, que su papi estuvo en la cárcel. ¿Recuerdas tú un día una historia que se dio de un camión de tenis de la marca de la Palomita que lo asaltaron y demás?
3: Sí.
1: Lastimosamente en ese tema se vio involucrado su papá. Cumplió su condena, todos nos equivocamos en la vida, y él está aceptando esa segunda oportunidad. Y ahora Diego Arriaga tuvo a su señor padre en las tribunas el pasado fin de semana, debutó, anotó gol, dio asistencia, pero se ha hecho viral a través de las redes sociales que lastimosamente el señor Arriaga tuvo un episodio oscuro en su vida y en el cual pues lo tomaron involucrado en un asalto y bueno, pues cumplió su pena y ahora está viendo a su hijo. Mensaje de vida, no de repente hacemos lo correcto en la vida, hay que tratar de hacer siempre lo correcto. Si hizo alguna cosa mal, hay que buscar siempre una segunda oportunidad, mi Terry. ¿Sí o no?
3: Sí.
1: O ya nos quedamos.
2: Salió, se rehabilitó y bueno, su chamaco le está echando ganas. Si no tuviera nada, para nada que afectarle la carrera a Arriaga, que a lo mejor la va a romper, ¿eh? Porque necesitamos este tipo de joyitas en el fútbol mexicano. Nos surgen, doctor Zeta.
1: Y lo más importante de esto es que yo lo veo tomando esta segunda oportunidad natural, ¿no? Como debe de ser. Ni modo, es lo que es, hay que enfrentar en la vida como debe de serlo. Hoy hablemos de tenis, vayámonos a Italia. Hay lugares, estamos en Bérgamo, ¿sí o no, Po? Siéntense, acomódense.
3: Disfruten.
1: Yannick Sinner, 25 semanas en el pináculo del ranking del ATP, papá. Este no se anda con cositas, dijo, ¿sabes qué? Yo voy a llegar y todo. Cuando eran otras épocas, ¿no? Novak Djokovic, que por cierto, recostó el fin de semana, me lo eliminó un argentino. Bueno, pues así es esto del asunto. Hablemos del Torito de Ensenada. Oye, va a estar en la Vuelta a Alemania, que comienza a partir de mañana. ¿Y qué creen que ahí va a estar el Torito? Va a ser de los menos, menos gargantones. Le dijeron, ¿sabes qué? Tú vas a ser el que va a llevar la voz cantante. Lo del lugar 43 el fin de semana quedó atrás. Vámonos, otra cosa. Terry, se acabaron las vacaciones como agua entre las manos. Se nos está yendo y regresa la Fórmula 1. Fin de semana, yes or no.
3: Yes.
2: Con el Checo Pérez, ¿será que pudieron hacerle algo al carro? Que venga mejor, que
1: no,
2: el nuevo
1: espérate,
2: manejador del equipo. Exactamente, pues vamos a ver cómo se motiva con el nuevo jefe que ahora sí lo respalda, porque el otro ya le andaba echando la culpa a Checo Pérez. ¿A quién le echamos la culpa? Pues al más, güey, al mexicano.
1: Aplica la Helmut Marco, de una vez, vámonos. Circuito de Zandvoorde, estaremos allá en lo que es el tema de los Países Bajos, y habrá que apoyar a Checo Pérez. Retomamos la segunda parte y ya se estará decidiendo a ver qué manera, cómo se le da suerte para este Checo Pérez, que sea la mejor parte en el complemento.
2: Por cierto que se cae lo de Williams porque Carlos Sainz acaba de renovar. Así que, pues, ese asiento era el que posiblemente iba a ir para Checo.
1: Que sea lo que sea, ¿no? Oye, los Lakers otra vez en boca de todos. Ayer se da a conocer de que la familia que ostentaba el 17.8% de las acciones, la familia Bush, ha decidido vender a los nuevos dueños, al señor Iger y desde luego al señor Kushner, que son los nuevos dueños de los Lakers y van a ser ya, pues, prácticamente dueños de todo esto que es el equipo de los Lakers de Los Ángeles. ¿Se nos queda algo en el tintero, sí o no?
2: ¡No!
1: ¡No! Béisbol. Mañana, mi Terry, arranca uno de los torneos que más me apasiona, la serie de Williamsport edición 2026. El próximo jueves estará debutando la selección mexicana, en este caso México, pero es la Liga Municipal de Tijuana, que estará representando a México justamente. Oye, me estoy enterando que ahí Alejandro Kirk, el receptor del equipo de los Blue Jays, tiene un primo. Así es que ahí van a estar bien representados. Son 20 equipos, 10 representantes de Estados Unidos, 10 del resto del mundo. Y bueno, pues otro de los Kicks va a estar allá jugando en Williamsport. A partir de mañana nos meteremos a ese tema. Se llama Noah Kirk, el primo de Alejandro Kirk, el receptor estelar del equipo de los
2: Blue Jays. Leyó la nota y se enojó con él y lo retiró de la familia y dice que ahora es su exprimo.
1: Ah, caray. ¿Y ahora por qué? ¿Por qué se pelearon?
2: Nada,
1: no me digas que ellos
3: cayó Redondito, doctor Z.
1: Al mejor cazador se le va la liebre, ¿sí o no?
3: Sí.
1: Luis Gastelum anotó la victoria de Sinaloense, tu paisano, mi estimado Pot. Lanzó un episodio en blanco y sumó 2 ponches. Y con esto, el equipo de los Cardenales derrotaron 2-1 al equipo de los Reds de Cincinnati. Otro mexicano, Daniel Ugarte, está encendido. El sonorense consiguió el segundo rescate de la temporada. Retiró la novena entrada en orden y ponchó a 2. Con esto, el equipo de los Mets de Nueva York, 2-1 sobre la escuadra de los Padres de San Diego, es el béisbol. Oye, día a día el béisbol nos da grandes satisfacciones. ¿No será que tendríamos que ya denominarlo como el deporte nacional, el béisbol? ¿Sí o no, mi Terry?
2: Sí. Sí, cómo no. El béisbol nos ha dado alegría, satisfacciones. Y estamos a punto así de llegar a ser campeones del mundo. Quedamos en segundo lugar, en tercero, pero allí vamos. Siempre la República Dominicana o Puerto Rico son los némesis de México en estos torneos.
1: Recordemos que el domingo por la noche, fin de semana, allá en Nayarit, el equipo menor de 12 se llevó a cabo la serie de lo que es la serie de Caribe Kids, la tercera edición, y México, que perdía con República Dominicana, terminó ganando 11-8 en otro gran capítulo del béisbol infantil mexicano. Escuchemos la victoria que vinieron de atrás.
4: La República Dominicana, pichó, viene para el plato, batazo elevado, profundo, al central, la pelota va para atrás, va para atrás, la pelota se va.
1: Emparejaron el partido. Y luego llegaron para ganarlo 11-8 la pizarra final. México son campeones de esta serie latina infantil. ¡Bravo! Es lo que te digo, oye, la verdad. Mira mi compadre. El narrador como si estuviera en la Serie Mundial, ¿sí o no?
3: Es que es su hijo el que la voló.
2: Su hijo.
1: ¿Será tú?
2: Esos narradores de béisbol los ocupamos aquí en Estados Unidos, de que le metan emoción, porque aquí cuando ves un partido, Chico Morales, y el pitcher está parado en la montañita, avienta la pelota, strike.
5: Rola,
1: caray. No vas a estar hablando mal de los narradores de Estados Unidos.
2: ¡Deporte!
1: Puro noroeste del país, ¿sí o no, Pop?
3: ¡Sí!
1: ¡Deporte!
6: Silencio de nuestro.
1: Oigan, los mensajeros de fe siguen trabajando, están atendiendo en el 323-794-2733. Este fin de semana, el día 22, van a tener reunión informativa en Los Ángeles. Y usted debe de ponerse las pilas porque han fallado en el intento, no le han dado la visa, están castigados, wherever situación, ellos lo pueden atender. Están ahí para ayudarle en el 323-794-2733. Que están en Guatemala, que están en El Salvador, que están en México, que están en Pénjamo, que están en también les pueden ayudar. En Tabasco les pueden ayudar. 323-794-2733. Entérese siempre que estar bien enterado. Son los mensajeros de fe.
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2: ¿A qué edad? ¿A qué edad le tienes que enseñar a tus chavitos a chambear, a ganarse la papa, a decirles cómo funciona el dinero, doctor? ¿Cuál es la edad?
1: Desde pequeños, sí. Acuérdate, lo verás, el sacrificio every day.
5: En cuanto pueda cargar la cajita de chicles.
3: Hoy no, no más.
1: Hay gente que piensa que les va a dejar la herencia. Mis hijos tienen su futuro asegurado. Bien. ¿Neta? ¿Neta? No, educación.
2: Ya le dije al Google a mí que me entierren con mi lana, no te creas.
3: Oye, bueno,
2: el doctor Erasmo Rocha nos va a decir a qué edad tenemos que enseñarle a nuestros hijos la ética del trabajo y cómo funciona el billete para que sean millonarios en su vida. Después de terminar.

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1: Estamos de regreso al aire con el Terry, listos para platicar con el doctor Erasmo Rocha, que nos enseña a vivir mejor, educar a nuestros hijos y poder alcanzar nuestro máximo potencial. Y el día de hoy vamos a hablar de un tema súper importante, y es que el futuro se ve medio complicado, ¿verdad? Pero podemos preparar a nuestros hijos para triunfar en el mundo laboral, especialmente a cómo está cambiando el planeta, cómo está cambiando el mundo. Y le damos la bienvenida al doctor Erasmo, porque hoy vamos a hablar desde qué edad podemos empezar a enseñar a nuestros hijos a trabajar, a chambear, a saber que las cosas no son gratis, que lo que de verdad vale la pena y lo que quieren conseguir cuesta esfuerzo y cuesta dinero. Por eso de repente en el mundo hay muchos haraganes que son hijos de papi, no valoran la vida, y cuando los sueltan solos al mundo, fracasan. Pero está en tus manos que tengas niños triunfadores. Bienvenido, doctor Erasmo, ¿cómo está?
2: Excelente, mi querido, muy bien. Espero que ahí con ustedes, tú y tu equipo, muy bien, y que todos nuestros radioescuchas en todo Estados Unidos, donde nos oyen, también estén muy bien. Me da gusto saludarlos.
1: Exactamente, doctor Erasmo, ¿a qué edad podemos empezar a introducir a nuestros hijos en el mundo laboral, o en lo que en que sepan lo que es ganarse la vida?
2: Mira, mi Terry, aquí sí creo que voy a tumbarle los esquemas o las expectativas o la duda de en qué edad se debe enseñar a alguien a trabajar, Terry. Porque ese tema es algo que enseño muchísimo a nuestros hermanos latinos en Estados Unidos en las clases. Acabo de estar en Dallas y en San Antonio, les mando saludos. Y en inteligencia financiera, que es la inteligencia de hacer fortuna en esta vida, el primer punto es: no enseñes a tus hijos a trabajar, enséñales a hacer dinero. Una cosa es, creo que la pregunta, ¿desde qué edad podemos hacerlos responsables, enseñarles responsabilidades? Que eso está bien. Pero por otra parte, la gente pobre enseña a sus hijos a trabajar, la gente rica enseña a sus hijos a hacer dinero, Terry. Y yo sé que esto va en contra de todo lo que te han dicho, el trabajo, el nobleza y tal y tal, pero tú no quieres trabajo, lo que quieres es dinero, fortuna. Entonces, un niño programado para trabajar va a buscar trabajo toda su vida. Un niño programado a ser responsable, a cooperar, a ser equipo, pero programado a hacer dinero, va a buscar dónde hacer fortuna y va a tener trabajos provisionales mientras está pensando en dónde voy a hacer mi fortuna. Así que yo les sugeriría, como en esta mini clase, que si van a las clases van a entender un montón de cosas, y voy a terapiarlos para sacar ese niño pobre, pero van a entender que tú quieres hijos responsables. Un hijo muy trabajador nomás va a sobrevivir, va a vivir al día, se la va a pasar todo fregado 40 años en una empresa, no le van a dar nada y nunca tuvo todo lo que soñó. Los empresarios no estudian mucho y no trabajan mucho. Detectan qué necesidades hay, buscan cómo resolverlas, cómo hacer dinero con ello, y lo único que estudian mucho es sobre su negocio. El que vende perfumes sabe todo sobre perfumes, el que vende hamburguesas sabe todo sobre hamburguesas, el que da servicios de jardinería, trae un equipo de gente, conoce todo sobre plantas y tal. Entonces, hay que cambiar los esquemas. Ya no queremos hijos trabajadores que vivan como nosotros, queremos hijos que nos lleven adelante, que vean la delantera y que sean empresarios, y eso se forma desde niño. Si tú le dices, tienes que trabajar duro, la vida no es fácil, y todo eso que parece una filosofía, estás programando otro obrero. Tienes que enseñarles a decir, aquí somos un equipo, tú tienes que hacer esta, la cama, tal y tal y tal, tú tienes que hacer aquello, hacer la cabina, ayudarnos, porque yo vengo afuera. Eso es responsabilidades. Pero hay otro punto, porque esto es para una clase, no para un segmento, pero trato de explicárselo rápido. Yo a mis hijas les pregunté a los 7 años, y esto es real, ¿cuánto sacan de calificaciones? Y me dijeron, un 7, 8, papá. Les dije, ok, esa es su obligación, pasar las materias. Cuando me traigan 10, les voy a dar $10, $5 por cada 10. Eso es programar a la gente a que si haces lo que haces normalmente, la vida te da lo que mereces, pero si te esfuerzas más, la vida te da más. Así se forman los empresarios, eso dice la programación neurolingüística. Métele programas hacia la excelencia. Entonces, si tú limpias tu cuarto y haces aquello, tal y tal, pues lo que tienes que hacer. Pero si te nace ayudarle a tu hermano, a tu mamá, a mí, y hacer algo extra, te voy a dar algo extra. porque el que hace más y se esfuerza más merece más. Y eso se van para la vida, salen y siempre le van a tirar a 100, siempre van a tirar a cuánto puedo ganar más, porque ya sé que voy por el premio.
1: Pero ¿desde qué edad, entonces, por ejemplo, no puede ser de los 5 años, de los 6 años? ¿A qué edad se le puede empezar a enseñar al niño el valor de la vida y cómo empezar a generar dinero, ingresos?
2: Desde los 5 o 6 años, en platiquitas en su idioma. Es que no es la edad, es la forma en que se lo digas. Es la forma en que se lo digas. Entonces, si tú le empiezas a hablar, yo le decía a mi hija, es que si tú le haces la tarea a una compañerita y estás trabajando, hijita, y te da dinero, pues vas a tener que hacer muchas cosas. ¿Por qué no hacer algo? Fíjate, tenía como 6 años, 7, estaba en la escolar. Y entonces, mi hija, que es muy buena para dibujar, empezó a hacer dibujos, les preguntaba qué caricatura y los vendía. Y me dio mucho gusto, la regañaron en la escuela por andar vendiendo en los baños dibujos a los demás niños, pero a mí yo la felicité. Dije, esa es la vida, ¿qué le hace falta a los demás? Y tú satisfalgo, no se te olvide nunca. Yo, mis dos hijas son empresarias, y están chicas, están a 20 y tantos años. Entonces se forma, desde los 5 o 6 años, si tú le heredas que hay que trabajar, que el dinero cuesta, que pobre pero honrado, ya lo desgraciaste, le vas a complicar la vida.
1: Exactamente.
2: No, se trata de ponérselas fácil.
1: Lo que es
2: no
1: la cultura,
2: se trata de ponérselas fácil.
1: Fíjese que Warren Buffett, usted lo debe conocer, Warren Buffett es uno de los
2: asesor financiero
1: del gobierno.
2: Sí.
1: Entonces, él cuando estaba chiquito, su papá lo sacaba a vender limonadas, pero él le decía lo que se gastaba en los limones, lo que se gastaba en el azúcar, en los vasitos y en el agua. Y dijo que ellos no tenían ninguna necesidad de vender limonada, pero él aprendió que invertía 30 centavos en lo que era la materia prima y que ganaba el 300% o 400%, y así fue como empezó a entender el dinero cuando tenía 6 años.
2: Es correcto, mis hijas, yo les hablaba de eso. Yo estaba haciendo PNL cuando eran chiquillas y les decía, se trata de ser más productivos, no más trabajadores. Hay que ganar dinero con la mente, no con el sudor de tu frente. Y mis hijas, esas tampoco las regañé, vendían mis libros a los vecinos que tenían la biblioteca y los pusieron a una mesa y se pusieron a vender. Estamos haciendo dinero, papá. La felicité, le dije, pero mis libros no. Vengan otras cosas o hagan otras cosas. Se forma la mentalidad de empresario. Ya no formes trabajadores. Trabajó tu bisabuelo, tu abuelo, tú. Y al que sigue, enséñale a hacer billetes. Es desde niño. Más bien que no desde qué edad. Es en cuanto puedas, empieza a cambiar el chip de la historia de tu clan familiar. Eso se forma desde ahí. Y dile, sí, vas a trabajar. Va a haber momentos en que te la tienes que pelar y tienes que tener un empleo, pero tienes que estar pensando, es provisional mientras encuentro mi forma de hacer mi fortuna.
1: Exactamente.
2: Y enseñaros a ser feliz con lo que haya. Eso es importante. Disfruta la vida, el proceso es lo importante, y la lana llega con la gente que se siente a gusto con lo que hace. Y Terry, es toda una filosofía. Hay que tocar más temas de estos para cambiar el esquema de que la gente de México o los que van a Estados Unidos no vayan a trabajar, a hacer la mano de obra, vayan a hacer empresas, vayan a hacer negocios, vayan a hacer fortuna, que ese es el verdadero sueño americano. Lo han perdido millones porque se pasan sobreviviendo, y más ahorita que está todo carísimo, que las rentas subieron bastante por todos los movimientos que hay, y que la gente ya no nada más no puede ahorrar, sino ya no puede sobrevivir. Pues ahí es donde los empresarios dicen, ¿cómo puedo ganar más de lo que gasto en vez de ahorrar más para ajustarse? Es toda una filosofía de cómo ver la vida, mente de millonario y mente de pobre también.
1: Muchas gracias, doctor Erasmo Rocha, por compartir esto con nosotros.
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1: Este martes se reanuda la actividad de la Leagues Cup con la fase de grupos y en los duelos programados destaca el Columbus Crew contra Pumas, Cincinnati se medirá a Atlas, Tigres jugará contra Vancouver Whitecaps, Minnesota se enfrenta al Atlante, Charlotte jugará ante Pachuca y Real Salt Lake chocará ante Bravos de Juárez. Sigue la actividad del Masters 1000 de Montreal. El Ines Vitolina le dio la vuelta y venció entre Setsa y Caterina Alexandrova para avanzar a las semifinales del torneo, donde también avanzó Iga Świątek al derrotar en dos sets a Diana Schneider. Este martes en la rama varonil se disputan los cuatro duelos de la fase, destacando el de Jakub Mensik contra Ben Shelton. Los Cincinnati Reds se quedaron sin Hunter Green para lo que resta de la temporada de Grandes Ligas después de que se ha sometido a una cirugía en el codo al sufrir un desgarro parcial en el ligamento colateral cubital del codo derecho, por lo que su regreso estará listo para el arranque de la próxima temporada en 2027. En información del baloncesto, Ben Simmons estará en un campamento privado en Australia con la selección de baloncesto de ese país después de que el alero no tuviera actividad en toda la temporada pasada de la NBA porque decidió reposar para recuperarse de las lesiones en la espalda. Su regreso a la actividad ha mostrado interés por otros equipos para ficharlo. Soy Andrea Martínez y ya estás bien informado.
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2: Muy buenas tardes a todos, gracias por estar con nosotros en este segmento legal traído a ustedes por la firma de abogados de Kreskin Singleton. Buenas tardes, abogado Pablo.
3: Buenas tardes. Let's talk about what is a public charge and when do you have to fear being deemed a public charge.
2: Hablemos un poco más de qué es la carga pública. ¿Cuándo se consideraría usted carga pública?
3: You know, in the past meaning before Trump, public charge was you look at the totality of the circumstances. Are you dependent upon the government?
2: En el pasado, y estamos hablando antes de esta segunda era Trump, hablamos de el total de las circunstancias, su realidad en ese momento. En ese momento, ¿qué había tomado, qué no había tomado en ayuda gubernamental?
3: Now, Trump administration is looking, is it possible you might become a public charge?
2: Ahora todo es diferente. Ahora la pregunta es, ¿qué podría tomar? ¿Podría usted ser carga pública? ¿Qué cosas lo podrían hacer carga pública hoy o en el futuro?
3: You know, number one, they're going to look at your age and your overall health.
2: So, ni siquiera ha agarrado nada, ¿verdad? Pero en este momento ya se están enfocando en su edad y en su estado de salud.
3: Of course, they're going to look what kind of money and property you have.
2: Enfocándose en qué tipo de dinero tiene, cuántas propiedades
3: what
2: tiene.
3: Kind of level of education, what kind of jobs you held.
2: El nivel de educación que usted tiene, qué tipos de trabajos ha trabajado.
3: Public charge is imposed when you're trying to become a permanent resident of the United States.
2: La carga pública es impuesta, no es porque queramos, es impuesta cuando usted está buscando esa residencia permanente a los Estados Unidos.
3: It is not an issue to become a U.S. citizen.
2: No es un problema cuando se está hablando de obtener la ciudadanía.
3: Okay, you could be a resident, could be deemed a public charge, but it's not going to stop you from becoming a citizen.
2: Pero obviamente lo primero, el primer paso es obtener esa residencia permanente, y ahí es donde viene lo que es la carga pública, pero no es un problema después de ser de convertirse en residente.
3: Most likely public charge is going to be a major issue when somebody wants to immigrate their older parents.
2: Y bueno, la carga pública es un poco más severa cuando estamos hablando de inmigrar a personas de alta edad como nuestros padres.
3: When you have parents that are up in age,
2: especialmente padres que ya tienen una edad
3: they
2: muy
3: may
2: alta,
3: be retired,
2: tal vez ya estén retirados,
3: and you want to bring them to the United States as residents.
2: Y quiere traerlos a los Estados Unidos como residentes.
3: Then they're going to want to look at their overall health.
2: También se van a enfocar en su salud completa y total.
3: Trump administration specifically said they're going to look at weight. That if you're overweight, they could be concerned about your being diabetic.
2: Dos, también se van a enfocar en su peso. Si se ve pesadito o pesadita, van a empezar a indagar si usted va a ser un posible diabético o diabética.
3: Now, yesterday you had an interesting question. I am a permanent resident and I received emergency Medicaid.
2: Ayer tuve una pregunta, bueno, curiosamente, este aplicante dice, yo he recibido Medicaid.
3: Receiving temporary assistance, temporary Medicaid will not make you a public charge.
2: Y bueno, en este caso, el recibir Medicaid de manera temporal, un pequeño tiempo, porcentaje de tiempo, no lo va a hacer algo que se considere carga pública.
3: Okay, let's answer some
2: bueno,
3: questions.
2: Vámonos con las preguntas en cabina. 317-239-1071. 317-239-1071 para aquellos que nos visitan en Facebook. También pueden postear su pregunta en la cajita de comentarios. 317-237-7911. 317-237-7911. Nos dicen que todavía no hay audio en Facebook. We're working on it. Estamos trabajando, lo siento. Pronto vamos a tener audio, ¿está bien? Muy pronto. Nuevamente el número en cabina, 317-239-1071. Dice John Coppler, we have audio. Ya escuchan. Gracias, John, por reportarnos esto. Thank you, John, for letting us know. Nuevamente el número en cabina, 317-239-1071.
3: Give me some calls. I like answering calls.
2: Dice, no duden en llamarme, quiero contestar sus preguntas. 317-239-1071. Dice Brenda, yo hice el documento de viaje, la verdad ya no planeo viajar más con mi DACA. ¿Va a haber algún problema con este nuevo cambio con el Buró de Apelaciones? I have DACA, says Brenda. I have done at least one travel document. I'm not planning on traveling again. Am I going to be negatively impacted because of the BIA decision?
3: Okay, they're talking about

0: questions. If you've not already gotten your travel document and a legal entry, it's probably too late if you would trigger the 3 or the 10 year bar.
1: So, para aquellos que, bueno, están en esa situación, que no han obtenido un documento de viaje, que no han hecho esa entrada legal, tal vez ya no sea, bueno, una buena idea hacerlo en este momento, ya que podría abrir
0: for
1: el castigo
0: parents,
1: de 3 o de 10 años.
0: Your children are going to have to join the military. Getting a travel document, it may not be an option.
1: Antes de tomar esa decisión de viajar con ese documento, revise con un abogado, especialmente esa esperanza de estos padres que quieren ser inmigrados por parte de un hijo o hija con esa entrada legal, tal vez ya se hayan despedido de esta esperanza por ahora. Pero revise por favor con su abogado, Brenda, y obviamente si usted tiene DACA y nos está escuchando en la audiencia, también verifique con su abogado y abogada si puede proceder con ese documento de viaje aún. Adelante con su pregunta. Muy buenas tardes.
2: Buenas tardes. Uh-huh. ¿Cuánto está tardando ahorita para que den la cita para la entrevista? Cuando después de que van a la cita de las huellas.
1: ¿La entrevista de qué? ¿De ciudadanía? ¿De ajuste de estatus?
2: No, para la residencia de petición de esposa ciudadana a residente para su esposo.
1: Okay, muchísimas gracias. Gracias por la aclaración. Once an I-485 petition is filed through U.S. citizen husband doing the petition, how long will it take for the interview to take place if there is an interview?
0: I think there was always an interview now.
1: Okay.
0: And so usually within 9 months to a year after you filed the case.
1: Tal vez en el mes 9, tal vez en el mes 12 de haber metido el caso.
0: Now, understand, it could be earlier.
1: Puede ser antes, hay que entender eso.
0: Later, but it could be later than the year.
1: Pero también puede ser después de los 12 meses. Ojalá que no sea después de los 12 meses para que rápido escuche
0: with
1: su
0: Trump
1: respuesta,
0: as president,
1: ¿verdad?
0: We now have an anti-immigration environment with immigration.
1: Entendemos que, bueno, todo lo que está pasando es todo lo que pasa en esta presidencia y este ambiente anti-inmigrante.
0: Maybe it's the overall attitude within immigration that's causing this slowdown.
1: Tal vez toda esta actitud anti-inmigrante es lo que está causando todos estos altos atrasos.
0: You know, in all the prior presidents, either it be Bush or Obama or Biden, we celebrated when people immigrated to the United States. It was a good thing for America.
1: Antes, en presidencias como Bush, Obama, Biden, inclusive, celebrábamos como pueblo que usted inmigrara a los Estados Unidos, que usted obtuviera ese éxito, pero todo ha cambiado.
0: Because immigration was important to us, we processed cases rather quickly.
1: Y bueno, porque en ese entonces la inmigración era importante. Y por todos, realmente, todos los casos se movían muy rápido.
0: For whatever reasons, we have now a negative attitude towards immigration within immigration.
1: Pero lamentablemente, por alguna X razón, ahora, bueno, está todo este movimiento anti-inmigrante y estos atrasos también.
0: You know, I'm pointing out, 25 years ago, the country invited people to come to the United States to work.
1: Recuerdo, hace como 25 años atrás, recuerdo que inclusive invitábamos a otros países a venir a tomar los trabajos que estaban aquí. Les dábamos esa bienvenida.
0: We literally had an informal partnership with Mexico and the United States.
1: Había esta relación o acuerdo informal.
0: In the late 90s,
1: acuerdo
0: early 2000s,
1: con México y otros países.
0: We had the jobs, Mexico had the workers.
1: Y bueno, ejemplo, en los 80s, 90s, teníamos vecino México, ellos tenían los trabajadores.
0: Most workers in agriculture were undocumented. Are undocumented.
1: Nosotros los trabajos, la mayoría de personas que venían estaban trabajando en la agricultura.
0: In the Trump administration, we're trying to have a blind eye to the need that we have for immigrants here in the United States.
1: En la administración Trump, lamentablemente, teníamos ahora lamentablemente ese ojo ciego, donde, bueno, se están buscando excusas para tratar de no dejarte emigrar al país.
0: Okay. Again, it is important for the Democrats, for this country, to remember how important immigration is to all of us.
1: Es importantísimo hacer entender a este gobierno, a nuestros líderes, qué tan importante es la inmigración para este país.
0: We are a partnership with Mexico.
1: Tenemos este acuerdo, repito, no está formalmente escrito, pero este acuerdo con México
0: tiene que ser formalizado.
1: Tiene que ser formalizado y tiene que haber una ley para eso, ¿verdad? Okay. Número en cabina 317-239-1071. Vámonos con preguntas en Facebook. Vamos con

0: Sánchez dice: soy residente permanente, salí por emergencia del país. ¿Hay algún problema al volver a entrar? Tengo una felonía, pero ya arreglé esto en Indiana. ¿A riesgos de regreso? Joe says: I'm a green card holder. I left the United States for an emergency to my country. I have to go back. Am I going to have any issues? I had a felony in my criminal history, all resolved in the state of Indiana. Any risks in coming back?
1: Absolutely there is. Sí, if you have a felony conviction, it is possible to lose your residency status.
0: Si usted tiene un problema de felonía, es posible perder su estatus migratorio.
1: The law is specific. If you've been convicted of an aggravated felony, you are deportable as a resident, as a lawful permanent resident.
0: Un segundo y estamos con su pregunta. Bueno, la ley dice que si usted ha cometido algún crimen nivel felonía en ciertos tiempos de haber obtenido esa residencia, tal vez esté en riesgo su estatus migratorio. Okay. Muy bien. Vamos con la pregunta en cabina. Muy buenas tardes. Adelante con su pregunta.
2: Sí, buenas tardes. Uh-huh. Mire, mi pregunta son dos para el abogado. La primera es: ¿en qué categoría van de hermano a hermano, de hermano ciudadano a hermano en México?
0: Okay.
2: Y la segunda es que todavía a esta fecha uno se puede ir para México y no lo castigan.
0: ¿Habla de una persona que está aquí indocumentadamente y que va a dejar el país?
2: Sí.
0: Okay. Muy bien, vamos a la pregunta. Two questions. First one, what's the current priority today for brothers F4 from Mexico right now? And second, if one who is undocumented leaves the United States today, will they open or trigger any bars?
1: Okay, wow. Okay. First, the processing cases, brother, sister, U.S. citizen from Mexico were filed April 1st of 2001.
0: En este momento, la categoría de hermano-hermano, donde el hermano que está siendo pedido es nacional mexicano, están trabajando en las de abril del 2001.
1: What was the second part of that
0: second question? If one leaves the United States today without status, will they open or trigger any bar still?
1: Well,
0: does the law still exist?
1: The law is very plain. If you're here in the United States undocumented by more than 180 days, when you leave, you have a 3-year bar. If it's more than a year, you have a 10-year bar.
0: La ley todavía existe. Ahora, ¿lo va a abrir? Depende de cuánto tiempo esté aquí indocumentadamente. Si estuvo aquí 6 meses, 180 días indocumentado, al salir va a abrir un castigo de 3 años. Si estuvo más de 365 días, un año, va a abrir un castigo de 10.
1: Okay, Janet, let me go back to the question where the person has a felony and left the United States.
0: Regreso rápidamente a la pregunta con el incidente de felonía, pero residente.
1: Okay, my advice when you travel to the border, have a certified copy of the disposition of that criminal case.
0: Joe, nuestro consejo es cuando regreses, cuando te presentes en ese punto fronterizo o en ese chequeo de inmigración customs, lleva contigo una copia criminal certificada de ese incidente.
1: You could hire my office, we could do a quick criminal analysis that you would put in writing and you would take it with you to the port of entry.
0: Dos, nunca está de más tener un análisis criminal preparado para que cuando regreses lo tengas ya en la mano, verificando por parte de un abogado, de ser así, que ese crimen no te hace deportable una vez que hagamos esa revisión criminal.
1: Your only risk is if you've been convicted of an aggravated felony.
0: Realmente el riesgo, obviamente, que está ahí es el haber sido encontrado culpable o de haberte declarado culpable de una felonía.
1: So if you hire my firm, the first thing we're going to determine, is it an aggravated felony?
0: En nuestra firma nos enfocamos en análisis criminales. Si usted nos contrata o contrata a algún otro abogado, el trabajo de ese análisis criminal es verificar cuál es, obviamente, el peso de esa felonía en tu estatus migratorio.
1: Next.
0: Muy bien, suerte, Joe. Adelante con su pregunta, muy buenas tardes.
3: Hola, buenas tardes. Tengo dos preguntas para el abogado. Uh-huh. Ahorita mismo estoy en proceso de que me quiten creo que es la condicional de mi esposo que me pidió ciudadano, pero solo me lo dieron por 2 años. Ahora me mandaron un papel que dice que me lo han extendido por 48 meses.
0: Ok.
3: En lo que se procesa la aprobación de mi tarjeta verde, porque ya se expiró. Uh-huh. Solo me la dieron por 2 años. Hay 751, creo.
0: Lo entiendo.
3: Entonces, ahora estoy en proceso de que me la renueven por, creo que son 10 años. En ese proceso ahorita puedo viajar a México con este papel, y si viajo con este papel que dice que esto debo de usarlo en lo que me... pues ya en el proceso, puedo viajar con este, y si es que viajo, ellos en inmigración, si me lo llegan a quitar, ¿qué hago? ¿O me lo tienen que regresar? ¿O cuál es el proceso normalmente cuando uno regresa con este papel, okay, con mi tarjeta vencida?
0: Vamos a la pregunta del abogado, muchas gracias. So this caller says, I had received the conditional green card and I have filed for the I-751 removing conditions on my green card based on the marriage with my U.S. citizen husband. If I want to travel, one, what documents do I take with me? I assume my expired green card and the paper they send me as the extension. Does customs will take away the extension document or is something that it will always be with me?
1: Okay. When you filed your case, a 751, within about 6 weeks, you got a fee receipt.
0: Como ya lo viste, cuando metiste tu I-751 o quitar las condiciones en esa residencia, te mandaron ese recibo que dice que te extienden a 48 meses la tarjeta verde que está a punto de expirar.
1: Within the body of the fee receipt, it's going to say your card has been extended for 4 years.
0: Si leíste bien, dice ese documento en su cuerpo, en uno de esos párrafos, tu tarjeta verde de 2 años que está a punto de expirar, ha sido extendida automáticamente a 48 meses más.
1: So when you travel, you travel with your card that expired.
0: Cuando viajes, vas a llevar la tarjeta verde al día o expirada.
1: Plus a copy of your receipt.
0: Más la copia de ese recibo.
1: That's it.
0: Muy bien.
1: And
0: y obviamente,
1: it will not be taken away with you, from you at the port of
0: obviamente entry. Tu pasaporte válido y no, ese documento no te lo quitan, ese documento es tuyo, ese lo llevas contigo en todos los viajes hasta que no llegue la tarjeta de 10 años. Muy bien. Gracias por su pregunta. Número en cabina 317-239-1071. Vamos con López Pascual en Facebook. Dice, hola, ¿qué hay por nuevo? No sé si es memorando, el presidente va a limitar los casos, no sé si han escuchado. ¿Qué tipo de casos, López? No me dices qué tipo de casos. So, respóndeme esa parte y vamos a ver. Have you heard any memorandum that it's limiting the number of cases according to López? He's not letting me what case, no what case.
1: Say is that there, one more time.
0: Is there any memorandum that is limiting the number of cases being granted?
1: Well, kind of. You have a travel ban for 75 countries. Certainly, if you're from one of those countries, you cannot get your case completely adjudicated.
0: Hay diferentes memorándums, López. Diferentes. Hay uno, por ejemplo, que dice que están 75 países incluidos. Hay una lista de 75 países. Y si te están pidiendo, ejemplo, un esposo, un hermano, un hijo, qué sé yo, no pueden entrar a esos países hasta que no se quite ese travel ban, ese paro de viaje.
1: And that travel ban also affects cases filed within the United States.
0: Si estás hablando de ese memorándum, el del travel ban de estos 75 países, inclusive ciudadanos de esos países dentro del país, por ahorita tampoco pueden inmigrar.
1: I think it's likely the travel ban will not be lifted until Trump leaves office.
0: Si estás hablando de ese memorándum del travel ban, no creo que en este momento y con esta presidencia lo vayan a quitar o parar su actividad. Muy bien. So, ¿cuál memorándum? No sé si contestamos la pregunta correcta, señor o señora López. Charlie López dice, mi visa C-14, mi tarjeta de trabajo, no visa. Mi tarjeta de trabajo C-14 se vence en el 2028. ¿Cuándo se le puede renovar? Es por 540 días aún, si puedo seguir trabajando, etcétera. Charlie says, my C-14 is set to expire in 2028. When should I renew? Do we get the 540-day extension as well or not anymore?
1: No, no extensions.
0: No hay extensiones de esa
1: C-14. You need to renew it 6 months in advance of its expiration.
0: Hay que renovarla 6 meses antes de la fecha de expiración.
1: For the audience, C-14 is the initial employment authorization you get when you apply for your U visa.
0: Para la audiencia que escucha, ¿qué es la C-14? Es la categoría de tarjeta de trabajo basada en la visa o acción diferida o línea de espera.
1: And that usually came 3-4 years after you filed the U visa case.
0: Y típicamente esta tarjetita de trabajo se le da al aplicante después de haber metido su caso de visa
1: U. The employment authorization was issued for 4 years.
0: Esa tarjeta de trabajo se le está dando por 4 años.
1: Now we have a limit, a cap of 10,000 U visas a year.
0: Y se le otorga en lo que espera y seguirá renovando en lo que espera a que le toque su visa, ya que solamente dan 10,000 al año.
1: But we have a backlog of over 300,000 cases in the U visa category.
0: Y bueno, lamentablemente hay tanto como 300,000 casos ahora atrasados en el sistema de corte para visas o decisión final.
1: So it's taking longer to get the U visa issued. That's why you need to renew your card.
0: Entonces está tomando más tiempo de lo normal obtener finalmente esa decisión final. So mantenga renovándose esa tarjeta. Nos despedimos, se nos terminó el tiempo. Facebook, no se desconecten y estamos con ustedes en un segundo más. Gracias a todos, gracias abogado, excelente tarde a todos.
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1: Los Dodgers de Los Ángeles derrotaron 11 carreras por 5 a los Rockies de Colorado, mientras que Boston tuvo una noche todavía más contundente al aplastar por 11-1 a los Diamondbacks de Arizona. Esto en la jornada del lunes en el béisbol de las Grandes Ligas. En Nueva York, los Mets vencieron 2-1 a los San Diego Padres. Detroit superó 8-5 a Pittsburgh y Filadelfia venció 6-5 a Miami para conseguir su cuarta victoria consecutiva. Tampa Bay se impuso 7-6 a Baltimore. Kansas City derrotó 9-5 a los Athletics. Minnesota derrotó 4-2 a Atlanta. Y los Cubs se quedaron con el primer juego de la serie de Chicago al superar 7-5 a los White Sox. Además, Cincinnati y San Luis dividieron triunfos en una doble cartelera. Los Cardinals ganaron 2-1 el primero y los Reds respondieron 6-5 en el segundo. En la NBA, llegó el final de una era, la de la familia Buss con Los Angeles Lakers. Los herederos del legendario Jerry Buss decidieron vender el 17.8% de la franquicia que todavía les pertenecía a los nuevos propietarios, Josh Kuzner y Bob Iger. Los Buss conquistaron 11 campeonatos de la NBA. Soy Octavio Rivero y ahora estás bien informado.
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0: Bienvenidos al show, Pelín, familia hermosa. Oigan, traigo un tema bien mamalón. A ver. La neta. ¿Cuáles son las cosas que son una infidelidad que nadie las nombra? ¿Cuáles son?
1: Un ejemplo.
0: Ahorita le digo.
2: Bonito.

0: Déjame decirles que lo van a tener porque traigo un tema mamalón, paisanos. Tengo un tema mamalón.
1: A ver, dale.
0: La neta, hay cosas que uno hace cuando está casado, está saliendo con una novia, o las mujeres con novio, que son cosas que es ser infiel a tu pareja.
1: A ver, un ejemplo.
0: Cosas que uno no menciona, pero que son infidelidad.
1: Dale. A ver.
0: Nadie las nombra porque tienen miedo, perros.
1: Tranquilo.
0: La primera.
1: A ver.
0: Borrar mensajes antes de llegar a tu casa.
1: Bueno, depende de quién. De un hombre a un hombre no es infiel.
0: Si no había nada malo, ¿por qué limpiaste el celular? Ese es borrar la escena del crimen, perros. Hablar con el ex o la

0: arroba el show de Piolín con su voz.
1: Eso se merece un...
2: ¡Ay, no más!
0: ¡No, ya quiere!
3: I don't agree with that.
0: Yo sí, yo sí, porque así comienzan, por ejemplo, cuando tú, mija, vamos a decir que tú estás... Ah, pues tú tuviste un vato que tiene como 3 niños. Andale. Este, imagínate, mi amor, que tú te casas con otro vato y tú tienes 3 hijos, con ese vato te separas, mi reina. Entonces ya tiene una nueva pareja y estás hablando con él a solas. ¿Puede otra vez darte cosquillas en el... obeder?
3: No es cierto, eso no es verdad.
1: Si ya no lo quieres, ya no vas a estar coqueteando.
0: Por favor, ya he visto vatos que se han dado sus canitas al aire, carnal, cuando están hablando con la ex y con la excusa de que, ay, es que tengo que ver el chiquito. No, no, no, no, no, señores. No, no sé. Eso no se puede hacer.
1: Esa no me gustó, pero dale a la otra.
0: La otra, señor, estamos hablando de las cosas que son infidelidad que nadie la nombra, solamente el Choplin. Conversaciones sexuales por mensaje.
1: Por texto.
0: El cuerpo fue fiel, pero los dedos tienen abogado.
1: Eso sí, estar cotorreando con otra morra y tú teniendo a tu esposa en la casa.
0: Tú
1: eso
0: lo
1: sí
0: haces, DJ, tú lo haces.
1: Sexuales, ¿no?
0: Ay, por favor.
1: Ellas me mandan a mí fotos en bikini.
0: Mi libro se va a vender mucho cuando escriba tus vivencias, cochino.
1: Wow.
0: Salir a comer a escondidas con la compañera de trabajo sin que tu esposa lo sepa.
1: Ay, no.
3: Sí, nos fuimos, está mal.
0: Sí, nos fuimos a comer, sí, pero de postre, ¿qué pediste? ¿Divorcio?
1: Sí. No, pero por ejemplo, aquí tenemos una hora de ir a lonchar.
0: Pero vamos todos, carnal, a lonchar, o sea, la Cacha se nos pega como chinche.
1: Ok, pero ¿qué tal si tú no puedes ir y va Cacha y yo solamente? No le tengo que llamar a mi esposa, puedes ir con Cacha.
0: Ya han ido ustedes, puercos. Sí.
1: Pero eso no es ser infiel.
0: Sí. Claro que es ser infiel, papuchón.
1: No, hombre.
0: Porque tiene que llamarle a tu esposa y decirle, mi amor, voy a ir con la compañera de trabajo, mira, te voy a poner en videollamada aquí en el celular para que veas que no hacemos nada.
3: Sí, lo está.
1: ¿Qué?
3: Es lo que nos comimos los aguachilos, güey, la esposa ahí viéndonos.
0: Sí.
1: En FaceTime, le tengo que hablar en cámara.
3: No, sí, pero correcto. Si el contexto es como sexual, que ya sabes que te gusta tu coworker, entonces ahí sí está mal, güey. Pero ahí si nomás sí. Es como yo y Miguel, que nomás, ay, güey, pues vamos a ir a trabajar, hay que ir a comer, pues no pasa nada.
1: Como la vez que fuimos por la pizza.
0: Es lo que te digo, están normalizando algo que es infidelidad.
3: Eso no es.
1: Eso no es.
3: Si el contexto es de que si te pica allá abajo cuando la ves a tu compañera, pues sí.
0: El diablo nunca sabe dónde va a meter su cola.
3: Oh, my God.
1: Oilo, este amaneció bien mal hoy, ¿eh?
0: Sí. ¡Coquetear con alguien del trabajo!
3: Nah, eso te da felicidad, güey, a mí sí.
0: Nah, con razón te empezaron a gustar tanto las horas extras, Cacha.
1: El overtime.
3: Ajá. Porque eso también te levanta el ánimo.
0: Ajá, sí. Coquetear con una persona de tu trabajo es...
3: Pero con el casado, no.
1: Coquetear, sí.
0: Sí, coquetear, sí.
1: Pues sí.
0: Muchos lo hacen,
3: pues
0: en
3: sí,
0: el trabajo.
3: Lo hacemos.
0: Le dicen cosas más bonitas a la secretaria que a la esposa.
1: Bueno. Algo sabes y no has contado.
0: Entonces, díganme, por favor, ustedes, ¿qué es otra cosa que para ustedes es ser infiel y que nadie lo nombra? Mándalo grabado con tu voz por Instagram, arroba el show de Piolín.
1: También guardar el nombre de tu amante como el nombre de un hombre en tus contactos.
0: Sí, por ejemplo, le pones el plomero en tus contactos en celular.
1: Sí.
0: Y llevas 6 meses destapándote las emociones.
3: El caño.
1: Soplas.
0: ¿Te gusta que te soplen el caño a ti?
1: Pues sí, aquí no.
0: No marches. ¡Qué bárbaro!
1: Más de lejitos, un airecito así de Rosa Guadalupe.
0: ¡Qué bárbaro!
3: Que se sienta lo calentito.
1: ¿Ya terminaste con tus locuras?
0: Después de eso, señores, continuamos con tus comentarios. ¿Cuál es tu comentario? ¿Qué es otra cosa que me faltó de la lista que es infiel y que nadie lo nombra?
1: Y
0: las acciones que no hace.
1: Mujeres exóticas.
0: Cacha no ha dicho nada de las cosas que hace ella.
3: Oh, pero yo soy soltera, güey. Yo no estoy casada como tú.
1: Correcto.
0: Pero mi reina, varios vatos casados te echan los perros. No me digas que no, Cacha, por favor. Yo lo he visto con esos ojos que se va a comer los perros.
3: Bueno, eso sí.
0: Entonces.
3: Pero tú le pones un stop ahí.
0: Ay, que a ver, ¿cómo le has hecho un stop?
3: Ahorita
0: a un
3: te cuento.
0: Que... Después de esto aquí en el Choplin, señores, no esto se armó viejones. Al cienón.
4: ¡Nos queremos así de mal hechos!
0: Dime que otra cosa es infiel, ser infiel a tu pareja que nadie nombra por Instagram, arroba Choplin.
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0: estamos hablando de las cosas importantes que hacemos, que creemos que no son infidelidad y estás engañando a tu esposa y a tu esposo.
1: A ver.
0: Rápidamente, señores, y luego nos va a decir la Cacha qué es lo que ella hace cuando un hombre casado se quiere volar con ella, sabiendo que su cochera no tiene carro estacionado.
2: ¿La mía?
1: Tengo una muy buena.
0: Cocherita, cocherita, porque no es casado.
2: Sí, está chiquita.
0: Ni ha tenido hijo tampoco, entonces, cosas que hacemos, paisanos, que son infidelidad o engaño, pero que nunca las mencionamos. Por ejemplo, mandar fueguitos en las fotos de Instagram, los memes, que le ponen un fueguito
1: o
0: ahí.
1: O la flama.
0: Ándale, mucho fuego hasta que tu vieja te apague con un chanclazo.
1: Oye, y contarle a tu pareja del trabajo que no tienes intimidad con tu esposa, ¿es ser infiel?
0: Sí.
2: No,
0: Piolito, te lo notas bien amargado, mijo.
1: Sí, andas en modo de mujer loca, de tóxica.
0: No, carnal, eso es malísimo. Contarle tus cosas, como tú lo haces con todas las mujeres, que ay, que mi esposa anda llorando, que fíjate que se quiere ir para vivir a Phoenix, Arizona. Eso a una mujer, a mí está bien, pero a una mujer, está buscando la manera que te diga la mujer, mándala, que se vaya a chifrar su madre, déjala. ¿Para qué? Para que hagas el engaño con ella.
1: Oh, el cuchi cuchi.
0: Sí, Cacha, dime, hija, ¿qué es? ¿Cómo es que tú paras a los hombres casados cuando se quieren, por ejemplo, pues sobrepasar el trabajo contigo sabiendo que él es casado?
2: ¿Está casado? No, pues yo una vez un vato que estaba aquí en la oficina me dijo, me empezó a hablar y yo pensaba que estaba casado. Yo pensaba, pues todos los señores aquí están casados. Y le dije, oye, ¿pero que no estás casado? Y me dice, no, ¿por qué crees que te estoy hablando contigo? Y le dije, no, pero es que a mí me dijeron que eres casado. Pero el vato decía que no estaba casado, güey. Y yo le dije, ¿sabes qué? La neta, se me hace una falta de respeto para tu esposa, porque yo soy soltera, y yo te estoy diciendo ahorita que, ¿sabes qué? Mejor ya no me hables, y cada quien así, ya no somos amigos, gracias, goodbye.
0: ¿Pero saliste con él, hija, o qué fue te diste cuenta que él quería, pues, pegar su chicle en
2: la arena? Porque siempre venía aquí a platicarme y se me ponía aquí al lado de la oreja, güey.
0: ¿A la oreja?
2: Sí.
0: No, tú también, hija, por lo menos pon una silla en medio o algo así para que...
2: Ah, pues sí, yo me volteaba, güey, así para la derecha y me volteaba.
1: Sí, él quería causar lástima para que ella lo apoyara.
0: Exacto. Sí, porque, ay, pobrecito.
2: Para yo decirle, ay, tu esposa, ¿qué te así qué pasó? ¿Pero por qué? Pero no.
0: Hay mujeres que les gustan los hombres casados, pero
2: eso
0: ustedes,
2: sí.
0: Saben que le va a ser un mejor jale nosotros que los solteros.
1: Muy cierto, don Poncho.
0: Tiramos más leche que los solteros nosotros.
2: En polvo.
1: El Sammy dice que te mandó audio.
0: Sí, con mucho gusto vamos a escuchar, pero también mandar fotos provocativas.
2: Ay, pero eso es que eso sí, eso es algo lógico y obvio, Sotelo.
0: No, pues sí. Es ser infiel.
2: No, pues sí, es lógico, claro. Está siendo infiel, güey.
0: Besarte con alguien de cachete es infidelidad.
1: No,
0: solo un beso.
1: Como mi amiga italiana que me besa los dos cachetes.
2: Pero los de atrás. Eso es infidelidad,
0: güey. Estamos hablando de las cosas que hacemos nosotros, paisanos, que la neta es ser infiel.
2: Pero es que tú sabes con qué intención lo estás haciendo.
0: Ay, mija, sí. Es lo que te digo, tú no sabes.
2: Te voy a decir, como aquí en la oficina hay un muchacho que está bien guapo, la verdad, ¿no? Ajá. Entonces, tú sabes cuando ves a alguien y
0: no
2: te gusta.
0: No estás hablando de mí,
2: no,
0: hombre.
2: Usted no era del colombiano. Y luego lo miras y dices,
0: que tiene.
2: Ah, pues sí está guapo, ¿verdad?
0: Sí.
2: Pero tú sabes que puede haber algo como que sí te puede empezar a gustar. Otra cosa es como si ves a Piolín y dices, nah, este güey que no me apunta nada, güey.
1: Piolín abraza y besa a todas las mujeres. ¿Tú le estás siendo infiel a tu esposa?
0: No, no es cierto.
1: ¡Uy,
0: no! Ellas me abrazan y yo...
2: ¿Tú lo besas, verdad?
0: Yo me retiro, ¿no, hija?
2: Tú
0: yo
2: sí
0: no
2: abrazas, beso. Pero sí abrazas.
0: Yo no beso, pero dice mi esposa que porque me huele la boca. Escucha lo que dice esta hermosa nena que también dice, es otra cosa que hacemos nosotros, que es ser infiel.
3: Ustedes andan viendo mujeres semidesnudas en las redes sociales y le dan like.
2: ¡Súbele!
3: Eso también es infidelidad.
0: De los hombres que regularmente, babuchón, andan viendo
3: cuando los hombres andan viendo mujeres semidesnudas en las redes sociales y le dan like, eso también es infidelidad.
1: No,
0: totalmente de acuerdo.
2: Eso sí es infidelidad.
0: Sí.
1: ¿Cómo si te aparece ahí?
0: Ay, explícale,
2: está saliendo porque tu algoritmo sabe que eso te gusta, entonces te están enseñando eso. Okay, si no las vieras,
1: ¿qué
2: ya
1: hago?
2: Ya no te van a salir.
1: Borro mis redes sociales porque estoy siendo infiel todo el día.
0: No, simplemente, carnal, no te vayas a esa página ni sigas a ese tipo de personas que andan
2: enseñando. Pero ahí estás viendo todo el video y por eso te salen más.
1: Yo te he cachado a ti. Ay, mamacita.
0: Ay, amiga, ¿cuándo me has cachado a mí? Me estoy viendo yo solo en la internet.
1: Ah, sí, dices mamacita.
2: Le hiciste como el resorte, güey.
4: Por eso, como lo dice el viejo y conocido refrán, la vida es bella y esplendorosa hasta que te cacha tu esposa.
0: Correcto, Bauchón. Sí, exacto. Cierto.
5: El ser humano no está diseñado para ser fiel. Ah. Ya, para que no larguen tanto de tos.
1: ¿Está?
0: El ser humano está diseñado para ser infiel. Ok, vamos, señores, señoras. Yo creo que no, yo creo que eso es lo que realmente nosotros nos dejamos llevar. ¿Sabes qué es lo que pasa? Que yo he escuchado mucho entre las parejas que dicen, ay, yo no voy a ser la única divorciada. Pues si lo hizo mi amiga, mi prima, porque yo, una más, no pasa nada.
1: Ah, sí, escuchaba.
0: Tener esa mentalidad, carnal, de que ya no, porque los demás se divorcian fácilmente.
1: Sí.
0: ¿Quieres aceptar tu divorcio y separarte por engañar a tu marido? No, mejor séle fiel o dile, mejor ya no quiero nada contigo. Hay otra cosa que hacemos que es infidelidad, pero nunca la nombramos. Vamos con Sammy. Consejero matrimonial de Salinas.
6: Lo que también se hace, papuchón, es cambiarles el tono de mensaje y el tono de llamada.
0: Hoy, lo que hace.
6: Cuando suenan las campanitas, ya sabes de dónde es la llamada. Cuando suena una arpa, ya sabes cuál es. Y cuando suena así la musiquita de un saxofón, pues ya sabes cuál es. Y así sucesivamente, papuchón. Debes de identificarlas con cada tono, así para saber si contestas o no. Pienso que también eso debe de ir ahí incluido en la lista. Saludos de salinas.com.
0: Eso yo no lo sabía. Gracias, Bauchón. Saludos. Yo no lo sabía.
1: Bueno, yo sí lo sé porque yo lo tengo contigo. Cuando tú me llamas, suena así.
2: No te pases.
0: ¿Por qué pones el tono de miedo cuando yo te hablo?
1: Por eso
0: mismo. 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
0: Es el show, Pili, paisanos, familia hermosa, vamos a hacer la broma, paisanos. 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Vamos a hacer una broma. Ay, hablando de infieles, una señora dice que su esposo se casó pero no ha ido por certificado de matrimonio.
2: ¿Qué?

0: papuchona que ella hizo la tarea, mandó su número telefónico por Instagram, arroba el choplino, por TikTok, el show de Pilín, ¿verdad, hijo?
1: Por TikTok fue ella.
0: Sí, dice, quiero hacer una broma para mi marido. ¡Penas se casaron!
2: ¿Qué?
0: Ay, pobrecita, le mando los santos óleos.
1: ¿Hace cuántas horas?
0: Hace unas semanas se casaron, papuchón. Y mi reina, entonces, tú apenas te casaste con tu esposo, pero todavía no le entregan el certificado de matrimonio.
3: Todavía no.
0: ¿Quién le va a arreglar papeles a quién?
3: A ninguno de los dos.
0: ¡Ay, mami!
1: ¿Pero cómo es el proceso de cuando te casas? ¿Qué no te dan el papel ahí?
0: Yo me la huelo solos.
1: No, ¿ah, te alcanzas?
0: Sí, por la nariz. Hija, ¿y entonces qué pasó? Platíganos el chisme, papuchona. Que el chisme como el dinero, hay que contarlo.
3: Lo que pasa es que nos casamos, pero por falta de tiempo, él no ha podido ir a recoger la acta de matrimonio. Entonces, yo le dije a él que yo había hablado y que me dijeron que como va pasando el tiempo, te van cobrando $25 por día. Entonces, ya tiene bastante tiempo, como 2 meses y 2 semanas.
0: Pero es por falta de tiempo, porque ya se arrepintió de haberse casado el viejo.
3: Ya tenemos un hijo, una hija de 20 años y un hijo de 19, entonces no creo que sea porque se haya arrepentido.
1: Oye, a $25 el día por 60 días. Debe 1,500, ¿eh?
0: $1,500 debe el papuchón.
1: Está bueno.
0: Pues la madre.
1: Oh, extraño el papá, la niña.
0: Oh, extraño su
1: papá.
0: Pásamelo para que me salude.
3: Bruto.
0: Vamos a hablarle, hija, y le vas a decir, oye, tengo a la persona en la línea telefónica que me está diciendo que está aumentando el precio y que ahora debemos $3,500 y que te están llamando a ti y no contestas. Quiero saber si podemos hablar con él entre tú y yo voy a estar en la línea telefónica y ya no lo echamos al papuchón al plato.
3: Ok.
0: Y manden ideas, ¿qué más le podemos decir al vato? Por Instagram, okay. Arroba el Choplin, paisano, para que sea una idea perrona divertida.
1: ¿Y qué voz haces? ¿La de mujer? ¿La de transvesti? Ay. La de hombre no puedes, pero...
0: ¡Palegaro! Principio, licitero, habla de hindú.
1: Piolín de hindú. A ver. Eso es un chino.
0: Es un albareño.
1: Un chino salvadoreño.
0: Ahora invento una perrona. Ya saben, si quieren hacer una broma, manden su número telefónico ahorita por Instagram, arroba el Choplin, o por TikTok el Choplin. O llamen a qué número, papuchona.
4: 855-570-5673.

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11: Mucho mochona, vamos a hacer una broma a un cuate que dicen que, fíjate nomás, se casó el viejón y no ha ido por certificado de matrimonio y le están cobrando $1,500 porque no se ha presentado a recoger el certificado de matrimonio. ¿Será que se arrepintió el viejón? Yo creo que sí, paisanos.

0: Vamos a hacer la broma al esposo de Miguel Espinosa, porque apenas se casaron los chamacos. Cada día que nos están recogiendo el certificado les aumentan de dinero.
1: $25 cada día.
0: Fíjate nomás. Y no han ido por el certificado de matrimonio, porque seguramente él ya se arrepintió. Pero ese es otro tema, paisanos. Vamos a hacer la broma, hija. Entonces, ¿puedes llamarle tú entre líneas?
2: Ok.
0: ¿Le puedes llamar entre líneas?
2: Sí.
3: Yo la hago, papi Piolín.
0: ¿Tú haces la broma?
1: Ay, sí,
0: te van a conocer la voz, pero no marches. Cambia la voz. A ver, cámbiala. Dale.
4: ¿Y ahora me reconocen?
0: ¡Ah! Eres un perro, vato, la neta.
4: Claro que, patrón. Identifícate.
1: Oílo.
2: ¿Sí puedo marcar yo en tres líneas?
0: Sí.
2: No. Todo lo que pasa es que es un iPhone nuevo y apenas le ando agarrando aquí el pues apenas lo ando estrenando.
0: Es que ustedes son de llamar por teléfono con dos vasitos y un hilo, ¿eh? Don Poncho.
4: Papuchón, me encantan tus pechos machines.
0: Ya cambió la voz de tu robot, que es la broma.
5: Le voy a marcar, ¿eh?
2: Okay.
0: Márcale, mamacita hermosa, preciosa, primorosa. Cosita mía.
6: Ya. Hello.
7: Hi, Omar.
6: ¿Qué tal?
7: Hi, I'm calling from the Arizona Registry of Council of Members of the Wedding.
6: Hold on one second. Hello?
7: Okay, so I was talking to your wife. You know you guys got married, right?
6: Oh, yeah.
7: Okay, I tell her, you know, you have to come pick up the certificate. Every day you don't pick up, it's extra money, you know? Like mucho dinero for you.
6: So how much is right now?
7: Right now is $25 one day. $25 2 day, $25 3 day. So far you have 62 day.
6: 62 day?
7: Yeah, let me do the math. Okay, one second. $25 times 62 equals $1,550. But there's a penalty.
6: They didn't tell me about that, bro.
7: I told your wife. I talked to her right now.
6: But but I already owed you that much money.
7: Amiga, hablar con tu esposo, amiga. Ya le dije, ella dice, él pagar, porque él no va a recoger el papel. Y aquí está el papel, como, no te importa, you know?
6: Oh. ¿Ahí está Esperanza?
7: Esperanza, por favor, habla con tu esposo. Él no entender.
6: Esperanza.
2: Me están marcando, Omar, para decirme que necesitamos pagar ese dinero. Son 25 por día lo que tenemos que pagar de recargos.
6: Pero eso no me dijeron. Ya son más de $1,000.
2: Sí, que me acaban de marcar ahorita y pues yo te iba a marcar, pero como se acaba de ir Daniel de la casa para el trabajo, entonces no te pude marcar.
6: ¿Pero cómo voy a pagar $1,000 por un papel?
2: Sí, pues también es difícil, ¿no? Pues vamos a tener que pagar porque no, si no lo van a consumir. Y me dijeron que tenemos que pagar ese dinero.
7: Tell him I give you payment. You know, you pay like $200 here, $200 there. I tell him that. You want to speak to my coworker Javier? He speaks Mexican like you.
2: No.
6: No, it's okay, bro. I'm gonna call it straight up to the Arizona place.
7: Yeah, he's right here. Jefe, speak to this Mexican couple. They have like 60 days, no pick up the paper. A $25 a day.
0: ¿Por qué no quiere pagar, amigo?
6: Porque no, cuando me casé no me dijeron eso.
0: A usted le dijeron, ¿cómo no? Le llamaron a la señora, a la esposa tuya, y le dijeron que iba a pagar. Usted no viene por el certificado.
6: No.
0: Si no la quiere, no la da más, mejor manda la chifla a Schmoser.
6: Pues eso es lo que voy a hacer.
0: Estúpido. ¿Por qué no hacer la cosa bien?
6: Porque...
0: ¿No quieres triunfar?
6: Ya ves, eres el Piolín.
0: ¡Te la comiste, mamuchón! ¡Te la comiste!
1: Para hacerle la broma.
6: Esperanza.
2: Mándeme, amor.
6: ¿No tienes otra cosa que hacer?
2: Bye, amor.
6: Bye. $1,000,
2: no. No le voy a dar ni de comer para que se vaya a comer a la calle. No es que dijo que se va a conseguir otra.
1: ¡Oh!
2: Que se consiga una con papeles, porque aquí no hay.
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0: ¿Te das cuenta qué divertidas bromas hacemos? Entonces, ¿qué esperas para ahorita agarrar tu teléfono y marcarnos para hacer una broma, chale?

Katy Corona es una muchacha que quiere saber si tiene todo para triunfar como cantante. Radica en San Diego. Vamos a estar en vivo en las redes sociales, en el canal de YouTube de Choplin, para que la conozcan. Vamos a estar en vivo también en TikTok, el Choplin, en Facebook, el Choplin, para que la conozcan. ¿Tendrá todo para triunfar como cantante? Tú vas a mandar tus comentarios grabados con tu voz por Instagram, @elchoplin.

0: Katri, no marches, Katri.
1: No sabía en cuál estaban.
0: Yo lo puse en el post donde te etiqueté. Ah. A lo mejor no trae el lente, no puede ver como mi mamá. ¿Quién está contigo, hija?
1: Está mi partner, mi novio. Vamos a leer, y no es...
0: ¿Ya estamos listos? ¡Ay!

0: cantante.
1: El cuerpo ya lo tiene, de cantante.
0: ¿Estás, me estás viendo a mí?
1: Ah, perdón.
0: Me estás viendo a mí. Ella radica en el en la bella ciudad de San Diego, California. San Diego, Katri Corona es cantante versátil de San Diego, hija de padres mexicanos. Entre semana trabaja de estilista y quiere saber si tiene todo para triunfar como cantante. Tú serás el jurado. Tú mandarás tu comentario grabado con tu voz por Instagram, arroba el Choplin. Cacha, primero que nada, tu comentario, ¿cómo se ve la chamaca en el canal de YouTube? Está guapísima, muy bien, hija.
2: Cuerpo y rostro ya tiene.
0: Para que una mujer diga un comentario bonito hacia otra mujer, como la Cacha, es porque está muy pechocha la chamaca, la neta.
2: Está pechugona, neta. Aparte.
0: ¿Quién, yo?
2: No, tú. La muchacha.
0: Muy bien, Katrin, entonces, platícanos, mi reina, ¿dónde naciste?
3: Nací en Chula Vista, California.
0: Ah, ok.
1: Ah, papeles a la vista.
3: Una ciudad de San Diego.
0: Entonces, mi amor, ¿y cómo te diste cuenta, mi reina, que primero que nada eras estilista? Porque sé que trabajas en un salón de belleza.
3: Así es, pues eso es algo que estudié. Yo soy artista de corazón, o sea, todo lo que tiene que ver con arte, me sale.
0: ¡Todo lo que tenga que ver con arte!
1: Mi arte.
0: Ok, entonces tengo que decirles que se preparó de una manera increíble, paisanos. Si ustedes se meten al canal de YouTube del show de Piolín, van a ver cómo ella preparó su escenario completamente, puso su micrófono. O sea, es de la gente que quiere triunfar, sí, que va más allá de lo que uno les pida. Es que, Katri, te felicito, mi amor. ¿Cuál canción nos vas a cantar, hermosa?
3: Pues por ahorita les voy a empezar con Esa Hembra Es Mala de Gloria Trevi.
0: Ok, un pedacito nomás para que la gente opine y luego nos vamos a agarrar las opiniones de la gente, ¿ok, mi amor? ¿Sale, vale?
3: Ok.
0: Muy bien, a ver, les presento a Katri, señores, aquí en el Choplin, paisanos. El artista que todo el mundo está esperando. ¡La recibimos con un aplauso del público!
3: Muchas gracias. Inicio.
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0: Muy bien, ¿qué le pareció? Es Catri de San Diego, paisanos. Ahora vamos a escuchar los comentarios. Aquí tengo el jurado más exigente. Cachanilla,
1: sí.
0: Fue triunfadora de una kermés en Mexicali como cantante.
1: Yo descubrí Rake.
0: Ella descubrió Rake y también a otra cuñadita.
1: La neta, la morra.
0: No, no vas a comentar esto hasta regresar, bueno. Mi amorcito. Sí, señores, señoras. DJ, ¿cuál es tu opinión?
2: Me encantó.
0: No vas a comentar ahorita. Después de esto, señor, manden sus comentarios. Tiene todo para triunfar ella. La pueden conocer en las redes sociales del show de Piolín. Pueden conocerla en el canal de YouTube del show de Piolín. Estamos en vivo, paisanos. Entonces digan cuáles son sus comentarios grabados con su voz. Por mensaje directo me lo mandan por Instagram, @Chulín. ¿Pueden llamar a qué número, señorita?
1: Al 855-570-5673.
0: Y pueden conocerla ella, Catri de San Diego, paisanos.
2: Oye, todos están preguntando si está casada.
0: Después de esto en el Choplin sabremos más de ella.
3: ¡No le cambies a tu radio! ¡Que los queremos así de mal hechos!
0: Este es el segmento que se llama...

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0: YouTube de Choplin, también estamos en vivo en la radio, paisanos. Pueden mandar sus comentarios, ¿qué les pareció? Katri, ¿cómo canta Corona? La pueden conocer en el canal de YouTube de Choplin. Pueden llamar ahorita al 1-855-570-5673. Llamen al 1-855-570-5673.
1: Qué rica está, ¿eh?
0: Y nos dicen, por favor, ¿cuál es su comentario? ¿Qué rica está? ¿Qué la probaste o qué?
1: Es agua que estoy tomando.
0: Ay, ay, ay.
1: Una heladita.
0: La pueden conocer a través del canal de YouTube de Choplin. Pueden mandar sus comentarios. ¿Qué le pareció? ¿Tiene todo para triunfar ella o qué le hace falta para triunfar? Este segmento se trata de ayudar a gente como tú, que eres cantante, compositora, comediante, payaso. Y Katri Corona radica en la ciudad hermosa de San Diego, California.
2: Oye, papuchón.
0: Sí.
2: Ya miré la cantante. Uh-huh. Pásame esa morrilla para acá. Para terminar de criarme. Apenas que se me cayeron los dientes de leche. Saludos, papuchón. Wow.
0: ¡Qué bárbaro!
1: Estamos hablando de cómo canta.
0: Katri, ¿qué le quieres decir a ese chamaco que acaba de dar su comentario por Instagram, arroba el Choplin?
3: O le quiero preguntar que cómo se le hizo la canción. Sí. Que muchas gracias, gracias.
0: Muy bien, entonces llamen al 1-855-570-5673 para que nos digan si tiene todo para triunfar como cantante. Katri Corona aquí en el show de Pelín Paisanos. Entonces, Cacha, ¿qué te pareció a ti? O DJ, ¿qué te pareció a ti, hijo?
1: Me encantó, canta muy bien, como que ella nació para esto.
0: ¿Para qué, carnal?
1: Ah, para enseñar su personalidad y que cante muy bien.
0: Muy bien, pero ¿qué le hace falta, carnal, para triunfar?
1: Ah, ¿tener un hombre como yo?
0: ¡Ay, no! No, se va a salir a vomitar ahorita del estudio. Pobrecita de Katri. Mi querida Cacha, ¿cuál es tu opinión?
4: Le hace falta una cosa.
0: ¿Qué le hace falta?
4: Ya, que se aviente y sea cantante, güey. Y que se ponga en las redes sociales a cantar y eso, en TikTok y eso.
0: Ok, entonces sí tiene todo el talento para triunfar como cantante.
4: Y güey, tiene un cuerpazo, la cara, buena cantada.
1: Buena voz.
4: Le va a ir bien.
0: Le va a ir bien. ¿Tú comprarías su disco?
4: Sí.
0: Muy bien. Entonces.
4: ¿Y te pones una pedota como canta ella? ¡Ish!
3: Pedototota nos ponemos. Yo con un tequilita.
5: Cara de perro. Saludos, cara de perro. Oíme, loco, canta bien la morra. Canta bien, se la rifó. Y sin música prácticamente, porque pues no se le escuchaba mucho la música, pero su voz muy bonita, canta bien la morra. Pero como consejo, que no se comprometa, que no se case, porque esa carrera que ella pretende no le conviene que se case, porque la mayoría de los vatos somos muy celosos y eso le va a frenar el sueño a ella.
1: Oílo, que no se case.
0: Entonces, que no te cases, hermosa. ¿Cuál es su opinión al respecto, hermosa?
3: ¿Sobre el tema?
0: Sí.
3: Pues pues eso ya es punto y aparte, ¿verdad? Pero pues le estamos echando muchas ganas a la música y me da mucho gusto que les esté gustando.
0: ¿Pero tú crees que la gente de veras puedes tú perder algunos seguidores diciendo que eres casada, mi amor?
3: No debería.
0: No, ya no entiendo por qué razón.
3: Pues no estoy casada todavía, pero sí tengo pareja. Tengo novio.
4: No, ya córtalo.
0: No, ¿cómo que fuera, DJ? ¿Por qué fuera?
1: No, hombre.
0: ¿Por qué fuera? Si estuviera casada contigo, se arruinaría su futuro.
1: Está más atractiva sin novio.
0: ¿Por qué? A ver, ¿por qué?
1: Para que más hombres
3: compren su disco. También es músico.
4: No, estás lo peor, hija. Entonces, acuérdate que si vas a ser artista, tienes que ser soltera siempre.
0: ¡Vamos!
4: Para que vendas.
0: No, pues yo quiero saber, mi amor, ¿cómo es que te pueden contratar la gente hermosa ahí en San Diego, California, alrededores, para que vayas a eventos especiales?
3: Nos pueden seguir en redes sociales, en Instagram y TikTok, que es donde están mis páginas de música. Okay. Soy Katri Corona con K-Y al final, K-A-T-R-Y, Katri Corona. Y también pueden hablarnos al 619-769-7501. Otra vez, el número es 619-769-7501.
0: Ahí le pueden contratar, paisanos, de volada, porque es cantante, tenemos que apoyar a nuestra gente.
6: Violín, esa muchacha canta muy bonito. Ajá. La verdad, canta mejor que la Chiqui Rivera. Por delante en esa carrera de canto.
1: Dice tampoco. Que tiene mucho por delante.
0: Sí. ¿Por qué dices? ¡Ya le están llamando! ¡Ya le están llamando a la babuchona! ¡Ya te están hablando, Katri!
3: Sí. Qué bueno. Gracias, hola.
0: Ya te están llamando, mi reina. Ya te están llamando. Pues felicidades, mi amorcito corazón. Ya le están llamando. La gente le está llamando para contratarla. Ahora te pregunto a Katri de San Diego, ¿a qué venimos de este país?
3: Les voy a pedir que todavía no me marquen hasta que se acabe el programa.
0: ¿Para qué ves que todo el mundo escucha el show de Piolín?
3: ¡Que me marquen ya que se acabe el programa! ¡Pírenme!
0: ¡Todo el mundo escucha el show de Piolín, mamacita! La pueden conocer a través del canal de YouTube.
3: El show de Piolín.
0: Del show de Piolín. Ahora te pregunto.
3: Hay que decirles que todavía no me marquen.
0: ¡Todo el mundo escucha el show de Piolín, mamacita! ¡No se la está acabando con las llamadas!
1: ¡El novio! ¡Ahora sí a trabajar, novio!
0: ¡Me está llamando el ex! Ahora que la ve triunfar en el show, ahora ya va a querer pegar chicle el ex.
3: ¡Ahora sí quiero!
0: Te pregunto, Katri, ¿a qué venimos a este país?
3: ¡A triunfar!
0: ¡Yes! No marches, paisanos. Todo el mundo puede participar aquí en este segmento que es atribuido, paisanos. Así es que gracias a toda la gente. Para que la conozcan, pueden ir al canal de YouTube del Choplin, o también van a poder escucharla en el podcast de Choplin.com.

0: quién está bien y quién está mal, paisanos. Porque dice él, Piolín, quiero que ayudes con este problema que tengo con mi esposa. Y me dijo mi esposa, llámale a Piolín a ver si es cierto que tú tienes la razón o yo la tengo la razón. Sí. Entonces tengo a los dos, tengo a Diana y también a Tony.
1: Que Antonio.
0: Tienen un dilema. Dice, el problema es que mi esposa baila en TikTok, hace videos y está afectando nuestra relación de familia. Desatiende a los hijos. Llego del trabajo y ella está haciendo los videos con compañeras de las amistades que tenemos.
2: ¿Qué?
0: Entonces, dice Piolín, antes me enojaba porque hacía sus juntas de Avon. Ajá. Ahora lo hace con los TikToks grabándose videos todas las viejas fodongas.
1: Es que paga más TikTok que Avon.
0: Entonces, vamos a escuchar el dilema que tiene tanto Toño
3: primero.
0: Toño, ¿qué es lo que está pasando contigo, Toño, que te molesta que tu esposa grabe videos, que sale sepsi, te molesta que está perjudicando a la familia? ¿Qué es lo que te molesta, Toño?
4: Saludos, chamacos. ¿Cómo están? Buenas tardes, buenos días, buenas noches, dependiendo de dónde esté tu señal. Un saludo muy cordial. Bueno, ahí estaba mi hermano. Yo sé que ahorita la modernidad es lo del TikTok, lo que es el Facebook, todo eso, ¿verdad? Que creo yo que las redes sociales nos han dado en toda la torre a todos. Porque ya se perdió el contacto familiar, el contacto de amistad verdadero. Y bueno, aunque dices, ay, ya porque tengo las redes sociales, ya tengo nuevas amistades y nuevas oportunidades, que es a donde voy. Pues resulta, y ya ves que ahorita hay mucha tendencia de esta gente que hace sus videos y hace sus páginas, y dependiendo las visitas que tienen, la audiencia, pues generas dinero, ¿verdad?
0: Pero te molesta más que tu esposa baile, que la vean otros hombres, o que tenga más seguidores que tú.
4: No me interrumpas, Piolín. ¿La vas a escuchar o no la vas a escuchar?
0: Es que tenemos poco tiempo, compa. Por eso, que necesito que se agilice esto, viejón.
4: Pues sí, güey, pero pues quiero explicarte la historia para que entiendas y el público también tenga idea de lo que está pasando. Digo, o sea, tú trabajas ahí, güey, yo no. Pues espérate. Oye, bueno, entonces, a lo que voy es lo siguiente, entonces la gente monetiza, hace dinero, bla, bla, bla, pero creo yo que si la gente lo utiliza para el bien, dar un buen ejemplo, morales, todo eso, y que ayude a la comunidad, y pues sería chido. Pero, oye, ahora las mujeres, incluyendo la mía ahora, pues empezó a hacer videos de cocina y divirtiéndose, bailando, fue más allá. Ya, se fue más allá.
1: ¿Ya se quita la ropa?
0: Sí. Cállate la boca, ¿cómo que se quita la ropa? Pero si ya, si tu esposa hiciera todos los...
4: ¿Tú también ya eres fan de ella o qué?
1: ¿Cómo te dijo Piolín?
0: Si tu esposa hiciera, papuchón, todos los pendientes de la casa, atendiera a los niños, te atendiera a ti, y después puede grabar sus videos de TikTok bailando a tu esposa, ¿o te molesta?
4: Ahí está la cosa. Ahí está. Tú lo acabas de decir, sí lo hace, ¿verdad? Sí lo hace. ¿Tú dejarías a tu esposa que lo hiciera? ¿Sí lo hace?
0: No.
4: Ah, exacto. Entonces, ahí está mi problema. Empezó todo muy bien, empezó con los videos de cocina, con haciendo lo que hacer, haciendo chistecitos y la fregada, pero de repente se dio cuenta que porque una vez usó un short chiquito, las redes se le fueron así que hasta el cielo. Y de ahí agarró la idea. Entonces, ya no eran, yo sé que videos de chistes, de bromas, ¿no? Ya empezó a irse más allá, más allá, más allá. Y ahora ya está el mendigo garage. Quito todas mis herramientas, que ya hizo todo. O como quien dice, ya parece un burlesque ahí, porque a veces hasta invito a sus amigas.
0: Sí. Eso es cierto, Felicitar. Ya parece como que es un prostíbulo, ya agarré, ya es culpa de la esposa.
1: ¿Pero solo porque se pone chorecito?
5: Usted debería estar en un manicomio.
0: Así agarra más likes.
1: Correcto.
4: Pues entonces, no, es el chorcito, mi hermano. O sea, salen, o sea, tú sabes, a veces ya no dejan mucho la imaginación.
1: Aquí está y la esposa.
0: Es ¿Cuál es? ¿Cuál es tu opinión? Yo pensé que la mía me asustaste bien gacho.
1: Lo hubieras visto.
0: ¿Cuál es tu opinión? Manda tu comentario grabado con tu voz por Instagram, arroba el Choplin.
1: ¿Pero ella no se puso de acuerdo contigo que iba a hacer esto?
4: Empezó que iba a ser que le estaban dando resultados sobre los videos, pero ya, la verdad, cada quien tiene su privacidad y yo, ella no se mete en los míos y yo no me meto en lo de ella.
0: Tony, tiene un dilema.
4: Me llegó el comentario de una amiga de ella y entonces fue cuando dije, a ver, ¿qué está pasando aquí?
0: Ok, entonces Tony tiene un dilema, dice que su esposa está desatendiendo a los hijos, está desatendiéndolo a él, y solo por grabar videos en TikTok.
1: Aquí lo están tachando de celoso, tóxico y pedorro.
4: No, nada que eso, sé lo que tengo, sé lo que tengo de mujer, pero creo que merecemos el respeto.
0: ¿Está tu esposa ahí?
4: Para ella como para nosotros.
0: ¿Está ahí andas? ¿Diana?
6: Sí, aquí estoy.
0: Ok, Diana. Mi reina, es bonito que me hayan mandado un mensaje por Instagram, @choplin, que podamos hablar de este tema tan importante que está pasando mucho con las redes sociales y las parejas, que muchos no están de acuerdo, mija. Quiero que después de esto me digas por qué razón tú crees que es correcto lo que estás haciendo, los videos en TikTok bailando.
1: En solecitos.
0: Y dice tu esposo que no atiendes a tus hijos y que no lo atiendes a él. Después de esto en el Choplin.
2: Yo no quiero dar opinión, yo quiero que me pasen el TikTok.
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0: Que se pongan a trabajar el tractor, el imbécil, lo van a correr.
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0: no aguanta que su esposa esté grabando videos en chorecito bailando para ponerlos en TikTok y desatiende a los hijos y a él como esposo.
1: Que no le salonche, dice.
0: Ya lo escuchamos. Ahora quiero escuchar a su esposa, Diana. ¿Cuál es tu opinión de lo que dijo tu esposo?
2: Sí, me da mucha vergüenza que mi esposo esté divulgando nuestras cosas para empezar. Pero yo no siento que sea algo malo. Ahora, sí le hago de comer. Tal vez hayan días donde, pues sí, me entretenga un poquito, pero en lo que cabe estoy monetizando por hacer mis videos. Estoy monetizando, ya te dije que estoy monetizando y nos está ayudando a nosotros como familia. Yo no le veo nada.
0: ¿Cuánto dinero sacas, mija, en los videos que tú
1: al día
0: publicas con Chorecito bailando en TikTok?
2: Ay, no. Bueno, la verdad no quisiera decir cuánto, pero él sabe que nos va muy bien. No tiene por qué enojarse ni decir, porque él también ha beneficiado de lo que yo
0: pero
2: también.
0: ¡Pero estás desatendiendo a tu esposo!
1: Hoy también ha beneficiado él. Él no nos dijo eso.
2: Sí.
3: ¿En qué a mí no me beneficio nada, yo tengo mi trabajo y tú bien sabes que yo también me dedico a las cosas.
2: Pues sí, pero a veces no te pido que me compres cosas, yo me las puedo comprar o yo también le compro cosas a los niños.
1: Tómala.
2: Y a mí se me hace
3: bien, tú bien sabes que soy de mente abierta y no hay problema en ciertas cosas que puedas hacer, pero ya que te exhibas de esa manera ante el público, oye, ¿a mí dónde me pones?
0: Es una falta de respeto, para el esposo.
2: No estoy enseñando nada.
0: ¿Cómo no?
2: No se ve nada.
0: Se le mira la barbita, señora.
3: Oye,
0: cállese.
3: El único que le falta es nada más enseñar, ya. Pues, ¿qué le falta enseñar?
0: Vamos a escuchar los comentarios de la gente.
2: Voy al gimnasio. Yo voy al gimnasio y trabajo muy duro para tener mi cuerpo como lo tengo.
3: Y está muy bien. Y eso es aceptable.
0: No, primero que nada, lo felicito.
2: No estoy enseñando nada que no hay ninguna muchacha que no esté bailando así. O sea.
3: Lo único que te falta hacer es abrir la página azul, ¿verdad?
0: Me da gusto que estén tratando de encontrar una solución para este problema de pareja. No se preocupen, paisano, porque vamos a escuchar ahora las opiniones de la gente. ¿Cuál es tu opinión, papuchón?
4: ¡Anda, papuchón! Oye, papuchón, este camarada ya que le baje, pues, ¿qué onda, pues, con esos celos infundados? Que la deje chambear, pues, si él no le da billete, pues, la chica tiene que sacar de dónde... Pero pues igual, la neta que está bien buena, y con todo respeto, ya está, estoy esperando el calendario. Ay, que me avise cuando lo saque, pero que lo saque chido, ¿no? Con ese chorcito ya no, ese chorcito ya me enfadó. Quiero acá más sexy. Ahí los dejo, papuchones, bye.
0: Pues ese guate como que conoce a tu esposa, este camarada, ¿no? Para decir su comentario.
5: Papuchón, la neta, ya esto ya va para OnlyFans, la verdad. Esta chava ya va más y más.
0: Así empieza.
5: Mirando lo que la gente le busca, o sea, si ella se dio cuenta... que con un chorcito agarró bastante atención, lógico que lo va a seguir haciendo y va a ir buscando más maneras de que llamar más la atención. Ahí entra en clave lo que estaba diciendo la chava que contactaron de OnlyFans, el deportista que dijo que la mujer que se viste de cierta manera, que no da nada a la imaginación, es porque anda buscando que alguien le tire un piropito para que se preste algo más, papuchón. Ahí está la clara realidad.
0: Eso es lo que está opinando la gente. Estamos hablando con una pareja, paisanos, que el esposo Tony está en desacuerdo que su esposa está desatendiendo a sus hijos y a su familia por estar grabando videos de TikTok. Ella dice que es para juntar dinero. ¿Cuál es tu opinión? Mándalo grabado con tu voz por Instagram, @elchoplin. ¿Qué opinas?
6: ¿Le puedo dar a este camarada de que está quejado que la señora esté en TikTok?
0: Sí.
6: Fíjate, le doy la razón, pero para poder opinar así bien, poder dar mi punto de vista, a ver si me puede, para que nos pase el TikTok de ella, para ver y checar, y ya analizamos y damos nuestro punto. Gracias.
0: No, es que se está perdiendo, de veras, la pureza del matrimonio, ya se está perdiendo este tipo de cosas que son importantes.
1: ¿Solo por videos de TikTok?
0: Claro, carnal. ¡Mamé! Está desatendiendo a su familia, no marches, papuchón. Es una falta de respeto, carnal.
1: Él se está haciendo la víctima.
0: No está haciendo la víctima, carnal, no, nada de eso, no. Ok.
1: ¿Cómo sabemos de que ella realmente está desatendiendo a la familia?
0: Ahora, ya escucharon sus opiniones. Gracias. ¿Qué van a hacer con su problema? ¿A ti, Tony, no te gusta que tu esposa grabe videos en TikTok bailando con choricitos y enseñando sus piernas? A ti, mija, dices que lo haces por ayudarte económicamente a tu esposo. ¿Qué van a hacer? De respeto.
2: Pero, bueno, yo no siento que le esté faltando respeto. Él sabe. A veces he hecho los videos estando él aquí. Yo entendería si lo estoy escondiendo o tal vez no le diga a él.
3: Pero los videos que tú haces cuando yo estoy enfrente, con los videos que tú haces cuando estoy ahí, es cuando haces bromitas y traes, pues andas bien vestida.
1: Pero hace bromas también.
3: Cuando yo no estoy ahí presente, eso es muy diferente.
2: Pero no se ve mucho. Ya te dije, yo siento que no se me ve mucho. Sí he llegado a enseñar porque poquito, pero...
3: Si no enseñas tanto es porque TikTok no te lo va a dejar, obviamente.
0: Te bloquean.
1: La mayoría sí, quiere saber el TikTok de ella, cosa.
3: Yo te tuve yo la confianza, te tengo la confianza y todo, pero una de tus amigas, fue la que me comentó que nada más haciendo esas faldas de mí.
1: ¡Ay! Ah, ella quiere contigo.
0: ¿Conmigo?
2: No, sí, con él. Querer contigo. ¿Quién fue?
3: No diga nombres, por favor.
0: No diga nombres. Pero aquí vamos a enfocarnos. Tony le molesta que su esposa grabe videos bailando en TikTok, desatiende a los hijos, desatiende al esposo. Dice
1: la mayoría
0: Tony.
1: Dice que él calza chiquito.
0: Revísalo tú, si no. Tan preocupado estás.
3: Me vas a dar tú.
0: Ok, entonces, mija, está provocando problemas, mi reina, entre la familia, entre tu esposo y tú, mija, el grabar videos. ¿Por qué ahorita no le pones una pausa a eso, mi amor? Arreglan sus problemas y ponen sus límites cada quien, mi amor, y luego continúan con eso.
1: Pero está generando dinero, Piolín.
2: Es lo que le
0: pero
2: digo.
0: Estás destrozando una familia, pon atención.
3: Exactamente, ya los chamacos ni siquiera los atiendes tampoco, o sea.
2: No digas
3: estás
2: eso.
3: Haciendo tus videos y ni han comido, ni has hecho de comer, porque te las pasas ahí todo el día que editando, que no sé qué, que no sé cuándo.
0: Oye,
3: también
0: no,
1: hay que traer
0: eso. Okay.
2: Ellos ya se pueden calentar algo si es necesario. También yo estoy, es mi manera de trabajar también.
3: Ya tienes que tener puras maruchas, no friegues.
0: Bueno, entonces, por favor, lleguen a una solución, hablen ustedes tranquilamente y por favor después nos cuentan cómo les fue. Le voy a hablar con una consejera familiar para que les ayude, ¿ok? No se vayan.
3: Ya más falta que digas tu página ahí en el show de Piolín para
1: sí,
3: que te den promoción.
1: ¿Cuál es?
0: No, no, no, no, no, no, no, no.

Prepárense porque esta hora vamos a hacer la broma también, paisanos. ¿Qué va a pasar con los 200 mil hermanos salvadoreños que posiblemente puede terminar el TPS? Vamos a hablar con la abogada de inmigración aquí en el Choplin, paisanos, ¿eh? Híjole, esa canción, no porque lloro.

0: paisanos, y tenemos a la abogada de inmigración de la Liga Defensora. Ella es Leticia, quien viene recién desempacada y nos va a hablar sobre el TPS para los hermanos salvadoreños.
1: Y hoy estamos bien soleados.
0: Sí, pero tú porque trabajaste en la jardinería ayer, contigo. Y la abogada andaba seguramente en las playas bronceándose esos labios y esos dientes.
2: Sí, regresé de Miami y de los Bahamas.
0: ¡Ay, papel!
1: Nadó con los...

0: año. Hasta esa fecha van a tener la protección del TPS, que significa protección contra la deportación, y también ese permiso de trabajo.
1: Entonces, ¿qué hacer? Porque tengo entendido que dice, esto no significa que todos los salvadoreños con TPS automáticamente serán deportados el 10 de septiembre. ¿Qué tan cierto es
0: sí,
1: eso?
0: Sí, no va a ser algo automático, pero típicamente el gobierno anuncia la extensión como de 4 semanas antes de que se vaya a vencer. Ahorita ya estamos a 3 semanas para que sea septiembre 9, así que todavía puede el gobierno tener tiempo para mandar una nueva extensión. No lo han hecho, pero típicamente hay como un grace period después de que se venza para que esas personas todavía no sean deportables. De cualquier manera, les recomiendo siempre hablar con un abogado de inmigración para saber si hay otra manera de poder arreglar su residencia. Por ejemplo, conozco a muchos salvadoreños que teniendo el TPS han usado el Advance Parole, que los permite salir, regresar, tener esa entrada legal. Ahora, si tienen hijos ciudadanos o tienen cónyuges ciudadanos, deberían ya pedir su residencia para no contar en el TPS y tener un nuevo estatus de protección mientras esperan su residencia.
1: Abogada, cuide sus palabras, por favor. No diga conozco a muchos salvadoreños, porque mi salvadoreño aquí en el estudio se iba a aventar del edificio que estamos en el 10º piso, porque acaba de decir eso. Se puso celoso. ¿Quién es de todos los salvadoreños que conoce su favorito?
0: Es el DJ.
2: Wow, gracias. Hijo, no la forzamos a decir eso, ¿eh?
1: No. No, ya sabe que aquí no forzamos, aquí se hace las cosas con amor.
0: Con amor, sí, voluntariamente.
1: Así es, entonces recuerden que pueden llamar, paisanos. Si yo tengo TPS, yo prefiero llamar al 1-800-333-3676. Ya ves, para que no te vayas de vacaciones, no marches, 1-800-333-3676, ¿verdad?
0: Sí, totalmente.
1: 1-800-333-3676. No, Marci, se me borró bien gacho el cassette, carnal.
2: De verla.
1: No, de verla. Recuerden, paisan, yo creo que el presidente Bukele va a hablar con el presidente de Estados Unidos, Donald Trump.
2: Y le va a hacer un paro.
1: Y van a hacer algo, porque es de beneficio para todos nuestros hermanos salvadoreños, ¿no?
2: Que okay, están pero dedicando. ¿Qué pasa el 9 de septiembre cuando ya se cancele el TPS para los salvadoreños y les llegue una carta que se tienen que ir de este país?
1: Es preferible ahorita, gran, no esperar hasta el 9 de septiembre y llamarle a una abogada, a la abogada Leticia de Inmigración, sí, al 1-800-333-3676. O colega, ¿usted qué piensa?
2: Colega.
0: No, sí, totalmente deberían no esperar hasta septiembre 9 para ver cuáles son sus opciones, porque después de septiembre 9, si todavía no hay una extensión, no significa que van a ser deportables inmediatamente, pero si ICE tiene un encuentro con ustedes, si tienen alguna orden de arresto, una orden de deportación, va a ser mucho más fácil para ejecutar esa deportación porque ya no tienen esa protección. Por eso no deberían dejar esto a la desidia, buscar asesoría ahora para ver cuáles son sus opciones, si es que llegara los Estados Unidos a no extender el TPS.
1: Muy bien, entonces todos los que tengan una pregunta de inmigración pueden mandarla ya sea por TikTok, el Choplin, o por Facebook, el Choplin, Instagram, arroba el Choplin, paisanos. O también pueden llamar al 1-800-333-3676, 1-800-333-3676. ¿Alguna pregunta más que quieres agregar, mi querido DJ?
2: Ah, sí, que ¿cuándo vamos a ir a la playa otra vez, abogado?
1: Ay, no has ido a la playa con la abogada tú nunca, por favor.
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9: Entonces decidimos cantar sobre ello.

0: papuchona que ella hizo la tarea, mandó su número telefónico por Instagram, arroba el choplino, por TikTok, el show de Pilín, ¿verdad, hijo?
1: Por TikTok fue ella.
0: Sí, dice, quiero hacer una broma para mi marido. ¡Penas se casaron!
2: ¿Qué?
0: Ay, pobrecita, le mando los santos óleos.
1: ¿Hace cuántas horas?
0: Hace unas semanas se casaron, papuchón.
1: Oh.
0: Y mi reina, entonces, tú apenas te casaste con tu esposo, pero todavía no le entregan el certificado de matrimonio.
3: Todavía no.
0: ¿Quién le va a arreglar papeles a quién?
3: A ninguno de los dos.
0: ¡Ay, Mabel!
1: ¿Pero cómo es el proceso de cuando te casas? ¿Qué no te dan el papel ahí?
0: Yo me la huelo solos.
1: ¿Ah, te alcanzas?
0: Sí, por la nariz. Hija, ¿y entonces qué pasó? Platíganos el chisme, papuchona. Que el chisme como el dinero, hay que contarlo.
3: Lo que pasa es que nos casamos, pero por falta de tiempo, él no ha podido ir a recoger la acta de matrimonio. Entonces, yo le dije a él que yo había hablado y que me dijeron que como va pasando el tiempo, te van cobrando $25 por día. Entonces, ya tiene bastante tiempo, como 2 meses y 2 semanas.
0: Pero es por falta de tiempo, porque ya se arrepintió de haberse casado el viejo.
3: Ya tenemos un hijo, una hija de 20 años y un hijo de 19, entonces no creo que sea porque se haya arrepentido.
1: Oye, a $25 el día por 60 días. Debe 1500, ¿eh?
0: ¡Ay, $1500 debe el papuchón!
1: ¡Está bueno!
0: ¡Pues la madre!
1: ¡Oh, extraño el papá, la niña!
0: ¡Oh, extraño su
1: papá!
0: Pásamelo para que me salude.
3: ¡Bruto!
0: Vamos a hablarle, hija, y le vas a decir, oye, tengo a la persona en la línea telefónica que me está diciendo que está aumentando el precio y que ahora debemos $3500. Y que te están llamando a ti y no contestas. Quiero saber si podemos hablar con él entre tú y yo voy a estar en la línea telefónica y ya no lo echamos al papuchón al plato.
3: Okay.
0: Y manden ideas, ¿qué más le podemos decir al vato? Por Instagram, arroba el show de Pelín, paisano, para que sea una idea perrona divertida.
1: ¿Y qué voz haces? ¿La de mujer, la de transvesti?
0: Ay.
1: La de hombre no puedes, pero...
0: ¡Palegaro! Y sí, Pelín Chutero, habla de hindú.
1: Pelín de hindú. A ver.
0: Vamos
1: a...
0: ¡Eso
1: es un chino!
0: ¡Es salvadoreño!
1: ¡Un chino salvadoreño!
0: ¡Vente una perrona!

0: Vamos a hacer la broma al esposo de Miguel Esperanza, porque apenas se casaron los chamacos. Cada día que nos están recogiendo el certificado les aumenta el dinero.
1: $25 cada día.
0: Fíjate nomás. Y no han ido por el certificado de matrimonio, porque seguramente él ya se arrepintió. Pero ese es otro tema, paisanos. Vamos a hacer la broma, hija. Entonces, ¿puedes llamarle tú entre líneas?
2: Ok.
0: ¿Le puedes llamar entre líneas?
2: Sí.
3: Yo la hago, papi, Piolín.
0: ¿Tú haces la broma?
1: Ay, sí.
0: Te van a conocer la voz, el robot, no marches. Cambia la voz. A ver, cámbiala. Dale.
4: ¿Y ahora me reconocen?
0: Ah. Eres un perro, vato, la neta.
4: Claro que, Pachón, identifícate.
1: Oílo.
2: ¿Sí puedo marcar yo entre líneas?
0: Sí.
2: No. Todo lo que pasa es que es un iPhone nuevo y apenas le ando agarrando aquí el pues apenas lo ando estrenando.
0: Es que ustedes son de llamar por teléfono con dos vasitos y un hilo, ¿ya?
4: Papuchón, me encantan tus techos machines.
0: Ya cambió la voz de tu robot, ¿qué es la broma?
5: Le voy a marcar, ¿eh?
2: Okay.
0: Márcale, mamacita hermosa, preciosa, primorosa. Cosita mía.
6: Hello.
7: Hi, Omar.
6: ¿Qué tal?
7: Hi, I'm calling from the Arizona Registry of Council of Members of God and the Wedding.
6: Hold on one second. Hello?
7: Okay, so I was talking to your wife. You know you guys got married, right?
6: Oh, yeah.
7: Okay, I tell her, you know, you have to come pick up the certificate. Every day you don't pick up, it's extra money, you know? Like mucho dinero for you.
6: So how much is right now?
7: Right now is $25 one day. $25 2 day, $25 3 day. So far you have 62 day.
6: 62 day?
7: Yeah, let me do the math. Okay, 1 second. $25 times 62 equals $1,550. But there's a penalty.
6: They didn't tell me about that, bro.
7: I told your wife. I talked to her right now.
6: But but I already owed you that much money.
7: Amiga, hablar con tu esposo, amiga. Ella le dije, ella dice, él pagar, porque él no va a recoger el papel. Y aquí está el papel, como, no te importa, you know?
6: ¿Ahí está Esperanza?
7: Esperanza, por favor, habla con tu esposo. Él no entender.
6: Esperanza.
2: Me están marcando, Omar, para decirme que necesitamos pagar ese dinero. Son 25 días, 25 por día lo que tenemos que pagar de recargos.
6: Pero eso no me dijeron, ya son más de $1,000.
2: Sí, que me acaban de marcar ahorita y pues yo te iba a marcar, pero como se acaba de ir Daniel de la casa para el trabajo, entonces no te pude marcar.
6: ¿Pero cómo voy a pagar $1,000 por un papel?
2: Sí, pues también es difícil, ¿no? Pues Roma tiene que pagar.
6: Pues no,
2: no lo van a conseguir. Y me dijeron que tenemos que pagar ese dinero.
7: Tell him I give you payment. You know, you pay like $200 here, $200 there. I tell him that. You want to speak to my coworker Javier? He speaks Mexican like you.
6: No, it's okay, bro. I'm gonna call it straight up to the Arizona place.
7: Yeah, he's right here. Jefe, speak to this Mexican couple. They have like 60 days, no pick up the paper. A $25 a day.
0: ¿Por qué no quiere pagar, amigo?
6: Porque no, cuando me casé no me dijeron eso.
0: ¿A usted le dijeron? ¿Cómo no? Le llamaron a la señora, a la esposa tuya, y le dijeron que iba a pagar. ¿Usted no viene por el certificado?
6: No.
0: Si no la quiere, no la amas, mejor manda la chifla
6: Schmorzer. Pues es lo que voy a hacer.
0: Estúpido.
6: Es aparato, pues, dime,
0: ¿por qué no hacer la cosa bien?
6: Porque...
0: ¿No quieres triunfar?
6: Ya ves, eres el Piolín.
0: ¡Te la comiste, mamuchón! ¡Te la comiste!
1: Para hacerle la broma suavemente.
6: Esperanza.
2: Mándeme, amor.
6: Vos tienes otra cosa que hacer.
2: Bye, mi amor.
6: Bye. Los $1,000, no,
2: no le voy a dar ni de comer para que se vaya a comer a la calle. No es que yo que se vaya a conseguir otra.
1: ¡Oh!
2: Que se consiga una con papeles, porque aquí no hay.
8: ¡Es la broma!
0: Si quieres una broma, papuchona, de volada, ahorita mándame tu número telefónico. por Instagram, arroba el show de Pelín, mensaje directo, en TikTok, el show de Pelín, pero en inbox, ¿no? Directamente. Y hacemos la broma, paisanos, de volada, viejones. ¡Órale! ¡Para que se vayan! Divirtiendo y riéndose con la broma que hacemos, divertidos, paisanos.

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¡Paisanos, somos el Choplin, familia hermosa! Oigan, ya estamos listos. Ya estamos listos, paisanos. Y déjenme decirles que ahorita vamos a poner una rulita de volada, viejones, porque la computadora está fallando. Así es que pon una canción, babuchona, para agarrarte a cochinada computadora.

0: estamos funcionando al 100, mejores. Tenemos a Tere de el restaurante Cambalache, paisanos que están dispuestos a ayudar a nuestras familias que fueron afectadas por el terremoto, tanto en Colombia como en Venezuela, paisanos. Tere, mi reina, es mexicana, su esposo es mexicano.
1: ¡Wow! ¿Están ayudando a los hermanos colombianos?
0: Y están ayudando a sus hermanos colombianos.
1: ¡Qué buena gente!
0: No marches. Tere, mi reina, ¿cómo es que nació esa idea, mi amor, y cómo vamos a ayudar a nuestros hermanos colombianos?
2: Pues primeramente, buenas tardes y muchísimas gracias por abrirnos tu plataforma, tu voz. El cariño especial que tenemos especialmente hacia Colombia y a, bueno, en general nuestra humanidad. Nosotros hemos pensamos que nuestra mayor tesoro en este mundo es el otro ser humano. So, mi esposo Leo Razo, Chef Leo Razo, ha viajado intensivamente a Colombia, diferentes partes, y ha estado en pueblitos que ahora mismo están súper afectados y que la ayuda no está llegando.
0: Sí, es
2: ahí
0: cierto.
2: Es donde nació
0: tu esposo
2: más el deseo.
0: Chef, tu esposo ha sido chef y ha ido a escuelas y a ayudar a la gente ahí en Colombia. Por esa razón conoce muchas ciudades afectadas por el terremoto de Colombia, ¿verdad, Tere?
2: Sí, ha hecho eso y también ha hecho visitado muchos negocios porque tiene un show de comida, gastronomía, sí, de gastronomía y turismo en Colombia. So, conoce directamente a muchos negocios, familias, otros restauranteros, la cultura, mucha gente, fundaciones, niños con cáncer. So, okay. Una parte de nuestro corazón está en Colombia.
0: Oye, mira.
2: Y ahora...
0: ¿Y cómo,
2: es hora de apoyarlos?
0: ¿Y cómo es que podemos ayudarle, mi reina? Por favor, dime cómo le ayudarle y cómo es que van a llevar las cosas para Colombia.
2: Mira, ahorita tenemos el jueves, este jueves, el 20, en nuestros dos restaurantes, Villa Roma en Laguna Hills y Cambalache en Fountain Valley. Las personas que gusten venir a comer, un porcentaje de eso se va a ir para la ayuda de Colombia. Y después vamos a hacer una recaudación masiva el 27, jueves 27 va a haber una degustación de vinos y comida de 3 cursos basada en la experiencia y sabores y cultura colombiana que mi esposo recorrió durante varias semanas y meses cuando estuvo en Colombia.
0: Cuando dices de comida de 3 cursos, mija, o sea, nosotros cuando vamos al taco pues pedimos 3 tacos de carne asada. ¿Qué es comida de 3 cursos? Porque la neta, él dice, quedó con la boca abierta como cocodrilo en Florida.
2: No, les vamos a dar 3 platillos con diferentes comidas.
0: Entonces, ¿puedo dar el número telefónico para que puedan llamar para información paisanos de los que quieran colaborar? Por favor, para los hermanos que fueron afectados en Colombia, llamen al 949-454-8585. 949-454-8585.
1: Primera vez que escucho que están ayudando a Colombia,
0: No, carnal.
1: Yo no también, he escuchado a nadie más.
0: No, sí, nuestros hermanos, carnal, de Florida, también las estaciones de radio, carnal, de Alabama, están también colaborando,
1: bueno,
0: Pauchón.
1: Por fin.
0: También, entonces, llamen al 949-454-8585 directamente para que sepan cómo ayudar a nuestros hermanos de Colombia, por favor. Y de antemano, mija, DJ, no te apuntes. No, no te voy a mandar a ti a Colombia porque te vas a quedar allá.
1: Oh, eso le iba a preguntar si necesitaban a alguien que ayudara a cargar las cosas allá.
0: Ah, sí,
2: también.
0: Oye, ok, entonces, ¿te puedes llevar al DJ, mija, por favor, a Colombia y ahí lo dejas?
2: Allá lo dejo. Ah, ok, eso cuesta más.
0: Ah, no, no, no, no, no te preocupes. Va a costar menos, mi reina, porque allá lo va a adoptar algún, una persona que le hace falta un perrito.
2: Y si alguien no puede acompañarnos a uno de los restaurantes o al evento del 27, también estamos aceptando donaciones.
0: Entonces, pueden llamar directamente para mayor información al 949-454-8585. Pueden llamar directamente al 949-454-8585. A pesar de que esto, pues, sucedió hace unos días, mucha gente está siendo afectada. Está mirando que un niño, fíjate nomás, duró, no sé si es niño o niña, duró como una semana.
1: Los escombros.
0: Dentro de los escombros.
1: Sí, niño.
0: Y con vida, no marches. Sí. Qué bendición, qué milagro de Dios. Sí. Entonces, paisanos, hay que actuar inmediatamente. Tere, un saludo para ti y para Leo, tu esposo.
2: Muchas gracias.
0: Por ayudar a nuestros hermanos colombianos. Que Dios te bendiga, porque ¿a qué venimos?
2: A triunfar.
0: ¡Eso, eso venimos, paisanos! ¡Y arriba,
1: Colombia! ¡Arriba!
2: Sí. Okay. Y muchísimas gracias por la plataforma, por darnos este espacio y por tu gran corazón también.
0: Aquí estamos para ayudarle, mi reina, no están solos, porque ya ahorita se inicia, vamos a Colombia, babuchón, ¿eh?
1: Vamos.
0: ¿Sale, vale?
1: Punto.
2: Sí,
0: sí, babuchón, porque la neta, nuestros hermanos colombianos tienen un gran corazón y es casi casi el mismo sentir, la misma fe de todos nuestros hermanos que estamos siendo afectados. En algún momento fuimos afectados en México, fuimos afectados aquí en Los Ángeles, Venezuela. Fuimos afectados en Venezuela también, paisanos. Entonces no están solos, aquí estamos para ayudar.
2: Y ya hicimos recaudación para Venezuela, ya se mandó para Venezuela para la comida también. Durante el mundial hicimos recaudación para ellos. Y ahora toca Colombia.
0: Gracias, hermosa Tere, por tu gran corazón y el de

0: Tengo una pregunta. Estamos en vivo para que vean, ¿eh? Oiga, ¿qué te hace falta por lograr en esta vida? Cacha, ¿qué te hace falta por lograr esta vida, viejona?
1: Besarte.
0: ¡Ay, no manches! ¿Otra vez?
1: Oh, pues.

0: participar en el show, ¿eh? Todos. Por ejemplo, les tengo una pregunta. ¿Qué les hace falta por lograr en la vida? Pero sean honestos con... sigo mismo, ¿eh?
1: A estar con dos viejitas sin dientes a la misma vez.
0: ¡Ay, qué rico! ¡No manches! ¡Qué fantasía! Ahorita vengo de baño.
1: ¡Épale! ¡Épale! ¡Casimiro! ¡Casimiro!
0: Un beisbolista que le llaman el papi, ha logrado fama, dinero, éxito.
1: Mujeres.
0: Y dice que todavía le faltan cosas por lograr.
1: David Ortiz, Big Papi.
0: Escuchemos.
2: ¿Qué le falta al Big Papi por lograr en la vida?
3: Yo estoy esperando que Dios me toque, full.
2: Wow. ¿Te visualizas así?
3: Sí. Dios se ha pasado conmigo. Entonces, yo tengo una hermana que es cristiana, que se llama Albania. Cuando ella habla, somos todos. Y ella es menor que yo. Pero ella siempre me dice, te veo predicando la palabra de Dios mundialmente. Porque tú eres una persona que conecta con la gente. Tú eres un instrumento de Dios. Dios te usa, te protege, te cuida. Y eso viene, papá, tranquilo.
0: Uy. Entonces, ¿a él le falta predicar la palabra? Puede ser un gran beisbolista famoso. A mí lo que me falta es ver al DJ que acepte a Jesucristo como salvador.
1: No, hombre, te vas a morir esperando.
0: Que acepte a su papá, Piolín, que lo viene a buscar otra vez con el tanque de gas de oxígeno. Y no le quiso hacer caso el imbécil.
4: No quiso abrir la puerta.
0: No, quisiste abrir la puerta, carnal.
1: Quería dinero.
0: No, no quería el dinero, quería solamente estrechar tu mano y pedirle perdón a su hijo, hombre, que lo dejó de ver desde hace, cuando tenías 4 años.
1: Ese truco, 4 meses.
0: ¿A 4 meses?
1: Sí.
0: 4 meses.
1: Abandonó a mi mamá cuando yo estaba embarazada.
0: Ah, pero no sabe por qué razón.
4: Hasta ahora yo la hubiera abandonado a tu mamá, güey, sí, es que esta cosa sería.
0: La señora está loquita. Entonces te pregunto a ti, papuchona, ¿qué te falta a ti por lograr en la vida? Mándalo grabado con tu voz por Instagram, @elchoplin.
1: Y a ti, Violín, ¿a ti qué te falta por hacer en esta vida?
0: Ya te dije.
1: ¿Qué?
0: Ver que te acepte a Jesucristo.
4: No, no, es algo personal. Ya, personal.
0: Okay. Pagar todas mis deudas.
4: No. Te vas a morir, güey.
0: Primero regresa el Charito a la selección mexicana. ¿Qué te hace falta a ti, hija, por lograr? La neta, pero sí alcanzó.
4: La neta, comprar una casa.
0: Eso, hija, una casa, mi reina. ¿Cómo la quiere su casa?
4: Pues yo creo que lo que me alcanza es un mobile home.
1: Una trailita.
0: Así comencé yo, comadre, también con mobile home.
1: ¿Y ahora?
0: Me la quitaron. Te pregunto a ti, ¿qué te hace falta por lograr en la vida? Sé honesto contigo mismo. Mándalo grabado con tu voz por Instagram, @elchoplin. Ahora te pregunto, Cacha, ¿cómo es o qué es lo que estás haciendo?

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0: Oigan, estamos preguntándoles, ¿qué es lo que te hace falta por lograr en la vida? ¿Y qué es lo que estás haciendo para lograrlo? Mándalo grabado con tu voz por Instagram, arroba el Choplin, o llámanos al 1-855-570-5673.

0: mamalón, mamalón.
1: Otro tema mamalón.
0: Sí, ¿qué es lo que te hace falta por lograr en la vida y qué estás haciendo por lograrlo? Ya sea en lo personal, sí, ya sea en el trabajo,
1: familiar,
0: ya sea en tu físico, por ejemplo.
2: Ándale, es cierto.
0: Yo estoy ya bajando de peso, pero ya me estoy comiendo nomás 5 pizzas diario.
1: 5 pizzas diarias.
0: Está en especial ahorita, mijo. Comiendo 5 pizzas diario no va a poder adelgazar. Pero antes comía 10.
2: Se la comía toda.
0: Cuando se podía, comadre. A veces no se podía porque pues no quería el chungo.
1: ¿Y en lo familiar?
2: Está hablando de la pizza, chela.
0: Le voy a hablar a la migra para que deporten a mi ex marido chungo.
2: ¿Por qué?
1: ¿Qué? ¿Le hace falta por cumplir eso en la vida? ¿Echarle la migra al chungo?
0: Sí, porque quiere visitar a su familia en Honduras y no tiene dinero para el avión.
2: Chela, ya.
0: Entonces yo le estoy ayudando.
1: Wow.
2: Ay, hace rato no me dijeron terminar el por qué no estaba haciendo nada por comprar mi casa.
0: Sí, porque la cancha estaba diciendo, paisanos, que por lograr en la vida le hace falta, ¿verdad?, comprar su casa.
2: ¿Y luego qué me preguntaste?
0: ¿Qué estás haciendo para lograr comprar tu casa?
1: Y dijo nada.
2: Yo te dije absolutamente nada.
0: Correcto.
2: Pero es porque el jefe me dice, hey, ¿quieres trabajar horas extras? Y le digo, ay, no quiero trabajar las regulares, voy a abrir horas extras.
0: Por ejemplo, mira, me mandó esta Marta, dice, Piolín, fíjate, una de las cosas que me quiero lograr en la vida es que mis hijos ya se independicen.
1: Ay, sí.
0: Porque tengo un hijo de 35 años que todavía pregunta, ¿qué hiciste de comer?
1: ¡Viva! Ese era mi temor, ¿eh?
0: ¿De qué?
1: Morir y no ver a mis hijos triunfar.
0: La neta, la
2: carnal. ¿En serio?
0: Yo creo que todos los padres tenemos eso, que quieren que sus hijos ya se puedan independizar y que puedan mantenerse por sí solos.
1: O que sean mejores que nosotros. ¿Verdad?
0: Yo le digo a mi hijo, no tiene que ser mejor. O sea, lo que tiene que hacer es nomás superar tus, ¿cómo se llaman? Tus,
1: ¿estándares?
0: Es que lo sé en inglés, loco, la neta.
1: A ver, dilo en inglés.
2: Ay,
1: ¿en
2: qué
1: inglés?
2: Ridículo.
0: Wanna be the best of yourself.
1: ¿Qué dijo?
2: Que tú seas tu propia competencia, pues.
0: Sí, correcto, o sea, no trates de compararte con nadie más, le digo, no te compares.
3: Hola. Lo que me hace falta por lograr en esta vida es comprar mi propia casa.
0: Eso.
3: Primero me propuse hacerle su casa a mis papás en México.
0: ¡Qué perro eso!
3: Hace 2 años ya lo logré y ahora quiero comprar mi propia casa aquí en California.
0: ¡Wow! Eso, mamacita, no sé qué estás haciendo, te faltó decir qué estás haciendo para lograrlo.
2: Nada,
0: no,
2: como yo.
1: En California, olvídese, o sea, comprar casa ya.
2: Por eso también me agüito, güey, digo, ay, güey, aquí nunca voy a comprar una casa allá, ¿para qué?
0: Tienes que moverte a Wisconsin, comadre.
2: Yo te creo que sí, chela.
1: A Texas.
0: A Nogales, sí. O te vas allá a Fresno.
2: Sí, también, yo también, ¿no?
0: No, hombre, comadre, ¿no? Te puedes comprar ahorita una casa de 2 pisos de allá con un down payment de $10,000 y con crédito aprobado.
4: Bueno, siento que yo a mi corta edad, bueno,
0: ¿qué edad tienes?
4: 33.
0: Ah, tachanca.
4: He podido lograr o conseguir muchas cosas.
0: A ver, por ejemplo,
4: con el esfuerzo de mi trabajo. Ajá. Y el de mi esposo. Hemos construido una hermosa familia, pero siento que es incompleto porque aún no hemos podido lograr tener una casa, algo propio. Entonces, siento que es lo único que me falta lograr. De ahí, pues, mientras Diosito nos brinde vida y salud, creo que todo lo podemos lograr mientras seamos persistentes, le echemos ganas y obviamente andemos por el mundo trabajando duramente sin fregar a otros.
0: Eso, mamacita hermosa, te felicito a ti y a tu familia, pero también, ¿qué es lo que tiene que hacer? Por ejemplo, yo cuando logré la primera casa y por cerca de Modesto, en Salaida, yo me acuerdo que la primerita cuando me casé, me acuerdo que yo ya desde antes estaba guardando dinero, carnal, me decían los compas, vamos acá, y yo decía, no, carnal.
1: Manejabas mucho, ¿verdad?
0: Manejaba 2 horas, papuchón,
1: sí,
0: desde Modesto hasta San José, California, 2 horas.
1: ¡Wow!
0: Por tal de tener una casita, carnal.
1: Pero ese es el problema de nuestra gente ahora.
0: No quieren hacer eso.
1: No quieren sacrificar algo.
0: No, quieren estar arriba del pecho de la mamá nomás.
2: De mí no van a estar hablando al aire.
0: No, carnal.
2: Ya sea.
5: Piolín, para mí lo que me hace falta en lograr en esta vida, Piolín, es comprar mi segunda casa, Piolín.
0: Eso, papuchón.
5: Ya mi primera casa la compré hace unos 25 años.
0: Qué bueno.
5: Pienso que en unos 5 años la pago. Y comprar mi segunda casa, Piolín.
0: Qué bueno, papuchón.
5: Esta primera casa se los voy a dejar a mis hijos. Y yo quiero comprar mi segunda casita, Piolín, para, pues así, para el resto de mi vida. Es lo que me hace falta. Muchas gracias, Piolín, por recibir mi llamada. Se te quiere mucho aquí en San Diego, California.
0: Gracias, Bauchón. Arriba San Diego, viejón, y te felicito, la neta, carnal. Sí. Que no te pongas límites para lograr tus cosas. Estamos hablando, creo que te hace falta por lograr la vida. A mí me falta encontrar el amor de mi vida.
1: ¿Todavía no lo he encontrado?
0: No, porque hasta ahorita, puro amor, de prueba gratis.
2: Ay, a mí también, chala, me falta eso.
6: Ah, tú también. Yo le quiero de perro. A mí lo que me hace falta es juntar dinero para que un día, si me regañan el jale, irme. Ahorita estoy de día a día, imagínate si me corre mañana, pues no libro ni para la semana que viene, ¿qué como? Por eso con unos 50, 60 mil que tenga guardado, pues si me regaña el jefe, lo mando mucho, quién sabe, bien lejotes.
0: No, pero ya con 60 mil bolas no marches, carnal, ya puede ser un negocio propio.
1: Sí, correcto.
0: Por ejemplo, puedes hacer un negocio propio con esa feria, déjame decirte. Ah, ¿sabes qué? El levantar popó de los perros es un negociazo aquí. Buen en Estados negocio. Unidos.
2: ¿En serio?
1: Los basureros también.
0: Te compras una truquita mamalona acá, chiquilla, y luego ahí metes de volada todas las obras de la comida de los perros. Y pasas, mi amor, y te pagan como... Creo que están pagando gente como 40 bolas al mes.
1: Sí, correcto.
0: Imagínate, consigues unas, ¿qué? 20 casas, carnal. Uf, ya le 30 hiciste. Casas. ¡Ah! ¿Al mes cuánto es? ¿Tú que eres matemático, loco?
1: Ah, depende si lleva 30 días o 33.
2: 33.
0: A mí me falta comprar mi Ferrari, güey.
1: ¿A usted le falta comprar su Ferrari?
0: Ey, aunque primero tengo que terminar de pagar el Suru 2010.
7: A mí lo único que me falta en la vida, pues es que me engruese la voz, pues no pierdo la esperanza.
0: No, hombre. Primero te vas a engruesar el vecino a tu mujer. ¡Oh, oh, no! ¿Está embarazada?
1: No.
0: ¿Oh, ya la engruesaron? Oye, paisanos, ¿qué es lo que les hace falta por lograr, paisanos, en la vida? ¿Y cómo le están haciendo para trabajar, para lograrlo, no? Mándalo grabado con tu voz por Instagram, @elchublin. Yo quiero dejarle herencia a mis hijos, dinero, pero ahorita por lo menos le voy a dejar la contraseña en Netflix. Oh.

0: programa mamalón de hoy, que es... ¿Qué es lo que te hace falta por lograr en la vida y cómo le estás haciendo para lograrlo? Hey. Y no te desanimes, papuchón, papuchona. Nomás sabes, hay que uno que cambiar, ¿verdad? Por ejemplo, malas costumbres.
1: Malas mañas.
0: Sí, malas costumbres. A veces tengo que cambiar para poder lograr las cosas que uno quiere llevar a cabo en la vida, paisanos.
1: Como dejar de ser gastón.
0: A mí me falta lograr comprar una casa, güey, poner negocio, viajar, o que...
1: ¿Todo?
0: Sí, o que mi vieja me diga, tenés razón, mi amor.
2: ¿Qué onda, DJ? Pues viendo la situación, cómo están las cosas y todo eso... Tengo a mi familia, gracias a Dios, a mis dos hijas hermosas, a mi esposa.
0: ¡Ay, qué bonito!
2: Y lo único que me hace falta en esta vida por lograr, ¿qué? Pues, regresar a mi tierra, a ver a mis papás, que tengo 22 años sin verlos.
0: Sí, hombre.
2: Y creo que con eso sería bien feliz, que mis papás conocieran a mis hijas y a mi esposa. Y ya lo demás, pues como viene, que Diosito nos los proviene, ya es todo. Ya es ganancia.
0: Wow. Yo le puedo ayudar para que vaya a conocer a su papá después de 25 años.
1: ¿Cómo, Chela?
0: Le hablo otra vez a la migra como al señor. Ya,
3: ¡Chela,
0: la
3: ya!
0: No, eso no se hace, señora, por favor. Te respeto.
4: ¿Qué me hace falta por lograr en esta vida? Pues te diré que hacer mi casa allá en mi país, loco, allá en Honduras.
0: Pues
4: y
0: sí,
4: poderme
0: Italia.
4: Retirar dignamente allá, porque... Te digo la verdad, retirarme aquí, loco, en este país, eso, cada vez está más difícil, puede. Hermano.
0: Mucha gente me dice eso, mucho.
4: Cada vez está más difícil,
0: neta,
4: más complicado.
0: Me están diciendo.
4: El retiro aquí no te sirve para absolutamente nada, hermano. Así que yo diría que hacer mi casita en mi país, loco, y vivir dignamente allá, loco, mis últimos años de vida. Eso sería lo único que me haría falta, yo creo.
0: Fíjate que eso es lo que me está diciendo mucha gente, que dicen, ya no es fácil retirarte en Estados Unidos, no tienes que irte a otro país a retirarte, porque pues es muy caro mantenerte, ¿verdad?, después del retiro.
1: Conocí aquí. A un viejito en la tienda, Kroger, como Vons, y dice, le pregunté, oye, ¿cuántos años tiene? 72 años. Y le digo, ¿por qué no estás retirado? Porque ¿cómo voy a pagar los impuestos de la propiedad cada año? Y dije, ¿qué? Y dice, no puedo.
0: Pues mucha gente dice, ay, a mí me falta ser millonario. No, yo por lo menos llegar el viernes con dinero ya es suficiente.
3: Se me como Piolín, mira, 72 años y sigue aquí en la radio.
0: Y no se ha retirado de la radio, Piolín. Ya, mijo, ya retírate, Piolín, no seas malo, mijo.
5: Hola, hola, Piolín. No, y todos en el estudio. Pues a mí lo que me hace falta es que me dejen una herencia, que me dejen mis terrenos.
0: Cálmate, hermana de Cacha.
5: Y poder vivir de ellos nada más, cobrar mis rentas y yo viajar por el mundo. Y gastar así, sabiendo que está segura o dinero mensual, ¿verdad? Y eso es lo que sería, lo único que me haría falta por lograr en la vida.
0: Oye, pero entonces dice que ya le gustaría viajar por el mundo, ¿verdad?
1: Y vivir de sus rentas.
0: Y mucha gente sí piensa eso, carnal, quieren que cuando se retiren, vivir de sus rentas y también viajar por el mundo. ¿A qué parte te irías tú a vivir, Cacha, que no fuera México o Estados Unidos?
3: ¿A qué parte? A España.
0: Pero que te alcance con lo que ganas.
3: No, entonces ni un lado.
1: Regrésate.
3: Mira Mexicali, güey.
6: Violín, a mí me hace falta, pues, lograr tener igual una casa como a la Cacha. Y poder ayudar un poco más a mi familia.
0: ¡Cómprese las dos!
6: A mis hermanos, a mi mamá. Es, yo creo que lo que me hace falta en esta vida.
0: ¿Pero qué estás haciendo para lograrlo, amiga? ¿Te faltó eso? O sea, es importante poner un
3: plan.
0: La
3: pregunta era, ¿qué te falta? Nunca dijiste, ¿y qué estás haciendo?
0: No, pero
3: tampoco
0: yo
3: lo regañes.
0: Yo lo agregué también, o sea, ahorita lo agregué en el camino del tema mamalón. O sea, es importante, mi reina, también planear qué es lo que estoy haciendo para poder lograr lo que quiero hacer.
3: Eso
0: ¿no? Es, por ejemplo, ella dice, comprar una casa, ok, ¿qué estás haciendo? O sea...
1: Estoy ahorrando, ya llevo 5,000, algo, down.
0: Sí,
3: yo tengo
0: sea...
3: $500, ¿sí me alcanza para algo?
0: Yo creo que sí, comadre, para comprarte una casa.
1: En Barbie.
0: En el
3: tres
0: juego.
3: Pisos.
1: ¿Y cuál juego?
0: Esta.
3: ¡Y úchala!
7: Hola, Piolín.
0: ¿Qué
7: mira,
0: pasó?
7: Pues, lo que a mí me falta por lograr, por realizarme en esta vida es, pues, ver a mis hijas crecer, que tengan una carrera, que se puedan valer por sí mismas. Y me gustaría mucho poder tener la economía para ir a viajar con ellas y conocer algunas partes del mundo. Esa sería mi, pues la ilusión más grande, lo que me faltaría para realizarme como ser humano. Y creo que pues también a mis hijas les agradaría mucho ser todo eso. Yo sería muy, muy feliz si pudiera hacer esto.
0: ¿Sabes? Eso es lo... Gracias, mamita hermosa, ojalá que lo logres primeramente, Dios, mi amor. Pero ¿sabes una cosa que sí me da lástima? Que las personas cuando ya se retiran, regularmente que quieren lograr viajar, ya no pueden, ¿por qué? Porque están enfermos.
1: Exacto.
3: Por eso yo lo estaba haciendo al revés.
0: ¿Qué, tú te estás enfermando ahorita?
3: Yo estoy viajando, pero no tengo casa, pero viajo siempre.
0: Pero fíjate, te la pasas viajando, es lo que te digo, si quieres comprar tu casa, tienes que dejar de viajar.
3: Pero ¿para qué luego cuando me muera, la casa se va a quedar ahí, y cuando viaje va a estar en mi memoria?
0: Ay, sí, tú ni te vas a acordar, ya se te olvida todo.
3: Eso sí.
8: A mí lo que me falta lograr en esta vida es arreglar los papers.
0: Oh, el papel.
8: Para viajar por todo el mundo, papuchón.
0: No, también.
8: Pero así como están las cosas, como que lo miro muy difícil. Y como que me estoy diciendo la idea que nomás voy a viajar por México y Sudamérica.
1: ¿Estamos bonito allá?
0: Mira, está precioso.
9: A mí lo que me falta es comprar una casa y una troca mamalona. Es lo que me falta por lograr. ¿Y qué estoy haciendo para hacerlo? Pues todos los días compro Superloto y Mega Million. Me voy a ganar la lotería y compraré todo eso.
10: El show de
0: ¡vamos a echarle ganas, paisanos!
3: Sí.
0: ¡A la vida, amigones! Y hay que luchar por lo que quieren lograr. ¡Porque aquí venimos!
3: ¡A triunfar!
0: ¡A triunfar!
3: Ahí la abogada.
0: Hay una abogada, paisanos de inmigración. Si tienen preguntas de inmigración, manden sus preguntas.
3: Por Instagram.
0: O su número telefónico por Instagram, arroba el show de Pelín.
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0: Inmigración con Piolín, llega la abogada de inmigración, quien es Leticia, la defensora. Abogada, qué honor tenerte aquí.
1: Qué belleza.
2: Ay, Piolín, muchas gracias. Qué placer estar aquí y seguir ayudando a la comunidad.
0: Nunca me has dicho qué belleza enfrente de la abogada, DJ.
1: Ah, yeah, right.
0: Familia hermosa, mucha atención. Recuerden que si ustedes tienen una pregunta de inmigración, tienes un caso, no te dejes llevar por el vecino, por el compañero de trabajo. Mira, yo le hice así, yo le hice así. No, habla directamente con la abogada llamando al 1-800-333-3676. 1-800-333-3676. Abogada, tenemos una pregunta de un paisano acá en la línea telefónica que está marcando al 1-800-333-3676. Vamos entonces con la pregunta de inmigración, llamando al 1-800-333-3676.
1: Está Gerardo, ¿eh?
0: Identifícate, Jerónimo. Es que quiere que le cambies el nombre, tú también.
1: Ah, perdón.
0: Entonces, Jerónimo, ¿cuál es tu pregunta, viejón, de inmigración?
1: Dale, Brian.
3: Es que, mire, yo tengo residencia permanente, la de 10 años, pero la saqué cuando mi esposa estaba viva. Ya falleció y tengo que renovar mi visa. ¿Me va a afectar en algo renovar mi visa ahora que mi esposa falleció?
0: Entonces, wow. ¿Tú arreglaste papeles por tu esposa?
3: Sí.
0: Cuando ella estaba viva, metió los papeles y te arregló los papeles. ¿Pero por qué? O sea, ¿por qué te casaste con ella?
3: Sí, me casé con ella y en el transcurso de los 10 años ella falleció y ahora tengo 3 años ahora para renovar mi visa. ¿Y ahora qué va a pasar cuando ya no esté aquí? Porque ella iba conmigo a las citas de migración, a todo, pues, ¿no?
1: Uy.
4: No mames. Conmigo, bebé.
0: Espérate, tú también. ¿Cómo? Lolo, ¿quieres? ¿Ves perro y se te antoja la puta?
4: Estoy ayudando a un cristiano, güey, tú también.
0: Ay, ¿cómo sacas?
4: Es por amor a Dios.
1: no por el dinero.
0: Pero qué bueno que nos llamaste al 1-800-333-3676. Todo puede llamar al 1-800-333-3676. Abogada, ahora, ¿cómo le puede hacer él? Sí. Cuando se le termine, por ejemplo, los 10 años con su residencia, ¿qué le va a pasar a él?
2: So, él tiene la residencia permanente, o sea, ya no hay nada que pueda revocar ese estatus migratorio, al menos que lo pongan en procedimientos de deportación por haber cometido un delito grave o estar fuera del país por 10 años, por más de un año. Ustedes ya residente permanente no necesita que su esposa, pues desafortunadamente, esté viva para poder mandar la I-90, que es la aplicación de renovar su residencia. Y también me comenta que ya tiene cierta cantidad de años con su residencia, usted también ya puede solicitar la ciudadanía. Algo muy importante, las personas que tienen la residencia condicional, la de 2 años, ahí es cuando sí tienes que aplicar con tu cónyuge que te consiguió la residencia para poder convertir la de 2 años a la de 10 años, pero también puedes aplicar bajo una exención cuando el peticionario, o sea, el ciudadano fallece, todavía puedes conseguir la residencia permanente, pero porque usted ya la tiene, ya no necesita la cooperación de su esposa. Incluso ya puede aplicar para la ciudadanía.
3: Sí, pero, Cachanilla, ¿todavía sigue la propuesta?
4: No, pues ya tienes papeles, güey. No, mejor ayuda a otra persona.
0: Líbrate de ese vacío mejor.
4: O sea, que sea conmigo, güey, no contigo, Pelín.
3: Ay, no manches. Ojos verdes.
0: ¡Órale! ¡Órale, guys! Pues agarra por senanos.
4: Yo lo estoy haciendo por amor a Dios, güey, no para...
0: No, tú ayúdale.
4: Saciarlo del cuerpo. ¿Cómo
3: vamos a la iglesia?
0: ¡Órale! ¿Ya ves? Cásate con él, hija.
1: Te conviene.
4: Cásate tú, güey.
0: Ay, yo no, hombre, yo estoy casado.
1: Si ¿Y no, feliz?
0: ¿Eh?
1: ¿Y feliz?
0: Feliz cuando no vienes. Oigan, entonces, qué bueno que, Pauchón, que no te va a pasar nada, viejón. Qué bueno que vas a... Ya mete tu ciudadanía, carnal. Sí, ya mete los papeles. Métela. Sí,
1: no okay. Tiene esposa.
3: Muchísimas gracias.
2: Él puede casarse con alguien más y arreglarle a alguien más.
1: ¡Wow!
4: Pero primero es ciudadano.
0: Hasta el DJ para que se quite ya el TPS.
3: ¿Yo me puedo casar con alguien y arreglarle a alguien?
2: Sí.
1: ¿Siendo residente?
0: Sí.
2: Sí. También es más rápido si eres ciudadano, pero también como residente puedes pedir a alguien.
3: Cachanilla, ¿tienes visa?
1: ¡Ay, no! ¡Has urgido,
0: 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Carnal, ¿y entonces te quedaron ganas de casarte otra vez?
3: Si es menos de 10 años, sí.
0: Oh, menor de que tú, 10 años, menos que tú.
3: No, menos de 10 años que estés casado, pues, ¿no?
4: Por eso lo divorciaron, güey, como habla bien, güey.
0: Llamen, ¿a qué número, señorita?
4: 855-570-5673.
0: Para hacer una broma divertida, tu papá, tu mamá, tu hermano, tu hermana, tu amigo, tu compañero de trabajo, al 1-855-570-5673. O mándame tu número telefónico por Instagram, arroba el Choplin. Esta canción, paisanos, agárrense, por favor, te juino, porque les va a arder.

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0: 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Oigan, buenas tardes, gracias a todos los que nos están oyendo en el podcast. ¿Y qué creen? ¡Vámonos de volada! Con dos noticias de este martes en Universo Studios, señores, se armó la gorda. Sí, porque acaban de hacer el ride, como le dicen en inglés, en español, la atracción de Fast and the Furious.
1: Oh, nice.
0: Rápido, se dice right, se dice right. Rápido y furioso en inglés, the ride en español. Viene siendo las atracciones, ¿no?
1: Ah, es muy formal, güey, para ti es el
0: espérame,
1: raite.
0: No acabo, espérame. Ah. Y para la raza de aquí, los raites. Un raite de Universo Studios. Es una montaña rusa que da vuelta como alrededor de todo Universo Studios. No, pasan por donde están los Simpsons, por donde está, donde hacen las películas, por donde está Transformers, por donde está tus nachas estacionadas, ¿no? Por ahí pasa todo ese rollo.
1: Oye, ¿cuáles son tus nachas estacionadas?
2: Estacionadas, Brody.
0: Es Jurassic Park.
1: No,
0: Jurassic Park, ahí también. Entonces, pues, ¿qué creen?
1: ¿Qué?
0: Que ya valió madre. Una de las residencias más famosas en Los Ángeles, es más, no es tan famosa, pero es donde vive gente de mucha lana, se llama Toluca Lakes. Las casas están alrededor de ahí. Y nunca habían tenido pedos con Shrek, nunca habían tenido pedos con los Transformers, nunca habían tenido pedos con los Simpsons, nunca hubo pedo con Fiona, nada ahí, con todos los raites que había. Pero este hace mucho ruido. Y que lo empiezan a calar. Y resulta que había mucho ruido. Y dijeron, está bien, ya sabemos. Es que el ruido que hace es mucho, es porque las vías son unos tubos, ¿ya? Unos tubos de metal y no les metimos nada adentro. Yo creo que es eso. Los llenan de arena y ahora sí, vámonos. Las pruebas otra vez. Y se oía un desmadre, dijeron los vecinos, hey, what the... ¿no? Como la vecina, ya saben que ahí donde viven cuando tienen party. Y que dicen, ¿saben qué? Vamos a hacer otra cosa, vamos a ponerle en los refuerzos donde separan las... ahora sí que la vía del ride, ahí pusieron arenita, güey. Arena, y dijeron, ¡vámonos, pruebas! Y otra vez un desmadre, güey. Dijeron, ¿saben qué? Se oye otra vez, mucho ruido, y luego empiezan temprano hasta la tarde, no, es un desmadre, dijeron de los ricachones de Toluca Lake. Entonces lo que hicieron es de que cuando van las bajadas, güey, y la gente va volteando para las casas, es cuando grita la gente, ¿no? Cuando va bajando de... Entonces el ruido va para allá, entonces ¿saben qué? Cuando hay que voltear las vías... Cuando los gritos sean para dentro del parque, no para afuera, güey, donde están las casas. Lo cambiaron otra vez. Las pruebas otra vez. Dijeron, no. Señores,
1: que
0: mucho
1: las
0: ruido.
1: Hilachas, entonces, ¿qué quieren?
0: Entonces, ¿cómo que qué quieren, güey? Y si tú vivieras ahí, ¿qué dijeron?
1: No le hagan de todos, que se vayan, que se cambien de casa. No, no es el punto, Erasmo.
0: Espérate, te estoy dando la noticia. Que comas ansias, tú. Entonces, lo que hicieron es de que ahora van a poner, para los que viven cerquita del freeway, han visto ustedes unos que son como vidrios, no son vidrios, pero son plásticos transparentes, que son para anular el ruido. Muchos, si ustedes van manejando en el freeway, en la autopista, vean ahí, se van a ver las casas, eso anula el ruido. Los van a poner alrededor de Universal Studios, esa madre, para que no haga ruido. Y ahí van. Todavía no lo han inaugurado el Fast and the Furious. Señores, por eso digo yo. Punto número uno.
1: A ver.
0: Todavía no hablan en esta madre y ya tiene un récord. No de vender boletos. Un récord de quejas, señores. Punto número dos. Universo Studios. Fíjate que le metió grava adentro, ¿eh?, para reducir las vibraciones. El siguiente paso será... Yo digo que les pongan una almohada, un calcetín en la boca, güey, para cuando se vayan subiendo. What is this for? Ay, ahorita tú, cuando vayas bajando, te lo metes como Jack, Mr. Sacco. Oye, los vecinos pagaron millones para vivir en Toluca Lake, ¿vea? Pero ahora ya con la lata y el desmadre de los vecinos, ya parece que están en Toluca, pero de Estado de México.

0: el Estrellita.
1: Oye, la montaña rusa se llama Fast and Furious.
0: Sí. Bien,
1: lo único que es que no ha terminado Fast y sí Furious, pero los vecinos. Oh. Es lo único. En otra noticia, señores, Estados Unidos por primera vez le va a vender armamento acá chidos al gobierno de México y son unos drones.
0: No.
1: Ya llegaron a un acuerdo en el Pentágono y les van a estar vendiendo drones para combatir a la delincuencia, porque ya los delincuentes ya traen drones, güey.
0: Wow.
1: Entonces dijeron, vamos a venderles dos cosas, los antidrones y los drones. Entonces México ya va a combatir pues a la delincuencia, a todo este rollo con
0: drones,
1: güey. Eso es lo que
0: guerra
1: van a,
0: de drones en, por todos lados.
1: Es lo que van a, lanzar y van a estar aventando ahí para que haya menos delincuencia. Ahora sí que México ya no tendrá México ya tendrá drones del Pentágono. No más falta que en la entrega no se los vayan a mandar, güey, por Uber, güey, porque lo van a decir, oye, güey, aquí no era. Dijo, ah, como a dos cuadras los dejamos. Es que hasta ahí me da la ocasión, señor. Los drones vendrán con tecnología estadounidense para asegurarse que alguien le, pues, ahora sí que sean efectivos. El pedo va a ser que van a decir, oye, ustedes no les han bajado ni un dron, los americanos. Van a decir, no, ¿por qué? Y van a decir los soldados, es que nosotros le estamos poniendo estampitas de San Juditas, güey. Número 3. La tecnología servirá para combatir al crimen organizado.
0: Okay.
1: Porque los desorganizados son el gobierno.
0: Sí, sí,
1: señores, regresamos. El Diablito nos trae la noticia de que, oigan bien, los soldados de Estados Unidos ya están renunciando.
0: No.
1: Ya están quitting. Y más adelante viene a nuestro amigo comediante.
0: Súbale que todo hay lugares, súbele.
1: Así que aquí vamos a tener al Víctor, Adrián Uribe y también el día de mañana vamos a tener a Edgardo Núñez.
0: No.
1: Si usted quiere. Oye, ¿te gusta Edgardo Núñez? ¿Tienes que te cante una rolita? Llámanos 1-888-874-2656. Edgardo Núñez aquí con nosotros el día de mañana. Llámanos ahorita, agarra tu espacio. ¡Ya volvemos!

0: No, ya, la casa de los famosos, vayan ahí a las redes, ahí tenemos cosas chidas. ¿Quién fue el ganador de la casa de los babosos?
1: ¿Quién fue? ¿Cómo ganaron?
0: Vámonos. Oye, vamos a tener a Edgardo Núñez mañana, pero llámenos ahorita si quieren ser parte de la entrevista, pídanle una rolita y todo el rollo. Y bueno, al ratito se viene el Víctor.
2: Súbele, súbele, tres lugares. ¿Qué pasó, mi? ¿Qué pasó, mi bizcochín?
0: Así que no se lo vayan a pasar. No se lo vayan a perder ahorita. Choco, tenemos un tema con el Diablito.
1: A ver.
3: Bueno, dice Diablito que muchos soldados están queriendo desertar o que ya no pueden, que tienen problemas mentales, y hay un debate donde dicen, ¿de verdad los soldados no pueden o se están haciendo, ya no son como los soldados de antes? Vamos a escuchar lo que dice Donald Trump.
4: Lincoln has been out there for a period of time, good period of time, but over the years we've had him out there much longer. I was at a group meeting and an admiral came up to see me over the weekend. He said, I've been on ships that are out there much longer than that, sir, and I know people on the Lincoln, they say it's beautifully maintained and beautifully taken care of, and other people went out and they found out to be true.
3: En resumen, ¿qué dice Donald Trump, Diablito?
5: Dice de que que todo está bien en el ship que se llama Lincoln, que ha estado allá en las áreas de Irán, porque obviamente sabemos que hay un conflicto pasando en este momento. Entonces, me tiene un poquito molesto la manera
3: que... O sea, hay soldados que dicen, ya nos tienen mucho tiempo ahí, ya nos queremos regresar, y Donald Trump dice, ¿pero por qué? O sea, todo está bien, todo se ve bonito, es beautiful.
5: Exacto. Y entonces, a mí me molesta porque los medios están haciendo ver los soldados como que no son fuertes, como nosotros estamos acostumbrados a verlos, ¿no? Entonces, me gustaría saber de las propias palabras de un soldado o un marinero, porque son los que viven así en nuestros barcos.
0: Que nos llame Popeye. No, pues que no nos llame Popeye.
5: Sí. No, puede llamar.
0: Pero ah, tenemos que llamar al Popeye.
5: Claro.
6: ¿Qué onda? Soy el Popeye.
1: No, ese no. Chonchón.
5: No, ese no.
3: No, ese no es el Popeye. A ver.
5: Entonces, Choco, se me hace mala onda de que la reputación de estos soldados que conocemos lo están viendo hacer débil. Porque están diciendo que están mentalmente destruyéndose, que hay algunos que se están saltando del barco. Entonces, ¿qué es la verdad? ¿Qué es lo que está pasando realmente con esos soldados que están, pues, no solamente ahí afuera de la área de Irán, sino que en otras partes del mundo?
0: Okay, ¿qué más hay aquí, Choco?
4: No. Not nearly long enough. Thank you, everybody.
3: ¿Qué le pregunta la reportera?
5: Le dice que si él cree que ya es suficiente, que han estado demasiado mucho tiempo afuera en ese barco. Dice, no, yo creo que no ha sido suficiente.
3: O sea, no es tiempo de regresarlos. Ellos piden ya regresar por problemas mentales, se han querido quitar la vida, muchos ya no pueden, están sufriendo ataques de ansiedad, todo este rollo. Y la pregunta del Diablito es, ¿esto es verdad o es mentira?
5: Es verdad o mentira, porque yo siento de que los soldados son mucho más de lo que...
6: Oye, a ver, espérame, si tú traes esta nota, quieres saber qué es verdad, ¿no?
5: Quiero saber.
6: No, tú no sabes si es verdad.
5: Bueno, yo sé la verdad, nada más...
6: O sea, si es verdad que se están quejando o no.
5: Sí se están quejando, es que eso es lo que no sé si realmente...
6: ¿Y a quién le vas a preguntar si saben?
5: Me gustaría saber la realidad de los soldados que realmente son, pues, soldados, ¿no? De los medios.
6: Oye, pero ellos no están ahí. Los que quieres la opinión de ellos no están ahí.
5: No, pero han estado en esas situaciones, Doggy. O sea, hay muchos soldados que nos escuchan a nosotros, la raza que he escuchado que escucha este show, que han servido, que han ido, no han estado en casa por mucho tiempo.
0: Ok, el Diablito, bueno, quiere que nos llame la banda que ya estuvo en un barco, que ha estado en esos lugares, y decir cuánto es mucho, güeyes, y cuánto es poquito. Y también si ustedes han sentido ese desmadre de decir, ya, güey, ya quiero irme, o ya es mucho, o no están bien preparados. ¿O están empujando más de lo que es a un humano a hacer cosas, güey?
1: Sí, la noticia viene, Choco, porque uno de los soldados o marineros que estaban en el USS Lincoln grabó con su teléfono las condiciones donde están el aire de regaderas y sus cuartos. Entonces la gente se ve muy oxidado, no se ve bien. Entonces él dijo, no manches, miren nada más las condiciones. Y después, en la conferencia de prensa que tuvo Donald Trump, le preguntaron, oye, ¿y estos güeyes ya tienen más de 6 meses que no tocan tierra, güey, ya regrésalos? Entonces es cuando Trump dice, ah, está bien, no te preocupes, es muy poquito. Entonces,
3: muy bien, o sea, hay un video de ahí empezó todo. O sea, estamos en malas condiciones, tenemos mucho tiempo aquí, y esto está horrible.
1: Es lo que asumen personas así como...
5: No, pero es que la verdad, los soldados están entrenados para estar en ese tipo de situaciones, ¿no? O sea, son...
1: ¿Sí?
5: Entonces, porque es, lo que me molesta es que los medios hablan mal de los soldados, no, no, como no, que son que débiles.
1: No, no, no, es
5: y que no son débiles. No, los medios, un soldado es un soldado y va a aguantar las barras como debe de ser.
1: Los medios publicaron lo que ese cuate publicó, güey. No, ya, pero están, son débiles. ¿En dónde dice que
5: en
1: que
5: todos
1: son
5: lados débiles? Están diciendo a que, ver, oh, they're
1: muestra,
5: suffering.
1: Muéstrame uno donde, muéstrame uno que diga son débiles.
5: Los news, los medios.
1: ¿Dónde está, pues?
5: Tonight we begin.
6: O, oye, qué raro, estoy viendo que es más CNN que en Fox, casi no hablan de esto.
1: Qué raro, ¿no?
6: No, no, y no estoy a favor ni en contra.
1: No, pero es que...
6: Lo digo para que la gente no se deje llevar. Todo es político, brodies. Ya vienen las elecciones. Ya vienen. No caigan en estos ni deberíamos hablar de esto, Choco.
3: A ver, ¿por qué no?
6: Porque vas a decir, ah, sí, está un desmadre, ya que lo regresen. Todos quisiéramos que estuvieran aquí. Y eso va en contra del gobierno de ahorita. Y luego van a venir los demócratas o los republicanos, es decir, que está beautiful, como dijo Donald Trump. Y Brody, no caigan en este juego.
0: Entonces, ¿qué, maestro? ¿No hablamos de eso?
6: Es que no tenemos el dato exacto.
1: Sí, además también es interesante.
5: Pero el dato, que es que tú quieres el dato exacto cuando no somos nosotros marineros ni somos soldados. Entonces, la raza que nos escuchan, ellos...
6: No están ahí, Brody.
1: Pero, Diablito, de alguien que conoce a un soldado, no puedes tú ir en contra del gobierno porque sería tomado tal vez como traición a la patria. Acuérdate que cuando estás dentro de las armadas... Tú juras. O
0: sea, sí,
1: tú
0: estás, el enemigo, o sea, está afuera, no adentro.
1: Exacto, güey.
5: O sea, tú estás diciendo que no van a comentar.
1: Yo no sé. Puede hablar alguien, o sea, puede hablar cualquier persona y decir, yo soy soldado cuando no es, y sí va a poner en mal a las Fuerzas Armadas, güey. Porque ¿cómo compruebas que el que va a hablar sí es soldado? ¿Sí me explico? Entonces ahí sí creo que está mal. Hasta donde yo sé.
3: A ver, digamos que es verdad y que lo comprobamos que si es un video real, es algo que está sucediendo. ¿Deberían de estar ahí los soldados o no deberían de seguir ahí?
1: Obviamente.
3: Pues que nos llamen alguien que ya haya estado ahí, nos platique cómo son las condiciones y regresamos, que nos llamen 1-888-874-2656.
0: El Diablito ya se quiere salir del show por esta cabina que tenemos que está pudriendo. Pero estás tomando fotos de ahí, güey.
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6: Muy bien, señores, escuché a una psicóloga hablar y esto es lo que decía. Buenas tardes, feliz martes para todos. Gracias a los que me escuchan en el podcast y los que están en este momento escuchando a través de las ondas radiales de este programa llamado Erasno y la Chocolata.
20: La mujer resolutiva no elige a hombres no disponibles por casualidad. Lo hace porque todavía no se ha apropiado por completo de su autoridad emocional. Te lo explico. La mujer que está anclada en su autoridad interior no tiene miedo a decir frases como: esto no me sirve, necesito más que esto, no estoy disponible para la ambigüedad, esto no es suficiente para mí. Pero en el amor, algo cambia en ti. En todos los demás aspectos en tu vida eres una mujer resolutiva, segura y poderosa. Pero en las relaciones aparece la niña buena, la niña complaciente, la que tiene miedo al abandono y se calla sus incomodidades. La que justifica en su cabeza cosas que sabe que no están bien con tal de no perder el vínculo. Y eso te cuesta tu seguridad, te cuesta tu calma, porque tu sistema nervioso aprende que tu verdad es negociable, que el respeto hacia ti depende de cuánto el otro te elija. La mujer que se ancla en su autoridad emocional elige desde la compatibilidad, la complicidad, pero sobre todo el compromiso. Ella vive alineada con su verdad y con su voz. No teme ser malinterpretada porque prefiere eso a perder tiempo con alguien que la hace dudar de sí misma. Tienes dos opciones. Puedes seguir siendo la mujer que se traga lo que le incomoda con tal de mantener un vínculo y que luego lo paga con resentimiento y ansiedad, o puede ser la mujer que dice lo que piensa, que no suaviza sus límites, que no empequeñece sus necesidades. Esa segunda mujer ya vive en ti, solo necesitas las herramientas para dejarla salir. Si quisieras elegir pareja desde tu madurez emocional y dejar de repetir patrones que te llevan a abandonarte, comenta, elegir y te cuento cómo te puedo ayudar.
6: Me salió este video y me llamó mucho la atención. Obviamente, solamente alguien como yo, con este nivel que tiene para analizar las cosas, puede ver cosas que no ven la mayoría de ustedes. Y muchos piden siempre, maestro, me mandan videos. ¿Qué quiere decir esto? Explíqueme esto. Hablemos de esto, ¿no? Entre ellos, aquí el garbanzo, digo, que al final me los da y no entiende, por más que le explico. Pero escuchemos nuevamente a esta mujer, paso por paso.
20: La mujer resolutiva no elige a hombres no disponibles por casualidad.
6: ¿Qué entendiste, Garbanzo?
1: Que la mujer que resuelve escoge hombres porque sabe cuál es escoger.
20: La mujer resolutiva no elige a hombres no disponibles por casualidad.
6: No hombres disponibles por casualidad.
20: La mujer resolutiva no elige a hombres no disponibles por casualidad.
1: ¿Eh? O sea, ¿elige hombres casados?
20: La mujer resolutiva no elige hombres no disponibles por casualidad.
1: No entiendo. La verdad no entiendo más.
6: Una mujer resolutiva es aquella que enfrenta los problemas con rapidez, eficacia y seguridad. Se enfoca en buscar soluciones prácticas en lugar de quedarse atascada en dificultades, destacando por su capacidad de acción, iniciativa y confianza propia.
20: La mujer resolutiva no elige a hombres no disponibles por casualidad. Lo hace porque todavía no se ha apropiado por completo de su autoridad emocional. Te lo explico.
6: O sea, estas mujeres eligen a la y se van porque no tienen esa confianza, esa capacidad, no tienen esa... Entonces, lo que hacen, y lo quiero... Esto es arma de doble filo, para porque hay mujeres que me están escuchando. Quiero que entiendan, brodis, ahorita se los voy a resumir en poquitas palabras, para que entiendan esto. Yo por eso el otro les decía, ¿cómo van a tener una mujer que no tenga opinión, que la dominen, que sea muy dócil, que sea... Yo tengo miedo a una mujer que es una leona, pero también yo le tendría, me daría hueva andar con una mujer que no tenga un espíritu de salir adelante y crear cosas. Te regreso.

0: Eso está bueno, maestro, buenazo.
1: Fíjense que esto se liga un poco con lo del día de ayer. Si tú ves una mujer que físicamente está guapa, está bonita, pero ya tiene cierta edad y no tiene a nadie, y de repente ya se enamoró de ti, obviamente no pueden caer en esa trampa. Una, ya están muy corridas. Y no lo tomen en el lado ofensivo, tómenlo, o sea, ya tienen sus millas, como nosotros y hombres ya tenemos millas o experiencia. Ya tienen la experiencia, brody. ¿Qué te hace pensar a ti que esa mujer, que es guapa, que conociste en un baile, en un antro, en no sé dónde, el viernes, ya el lunes ya está bien clavada contigo? Eso le pasa a las chavitas de 18, de 15, 20, 25, todavía te puedo, ahí. Y los que creen que ya tienen 25, digan, ya está grande. Sí, pero van a ver, los que tengan 25 se van a acordar de mí en unos 20 años. Van a decir, ay, güey, never mind. No, es más, en 5 años. Van a decir, ay, güey. Y van a ver fotos, van a decir, ay, está bien chiquita. Señores, aquí tenemos lo que es raro, de que es como tú vayas al dealer y veas una camioneta que tiene pocas millas, que se vea bien y te la den muy barata. Dices, algún pedo tiene esta camioneta. Porque tú sabes cuál es el precio de mercado, más o menos. Así pasa, y yo lo que les digo es de que esas mujeres te van a agarrar de trampolín, o ya se quieren casar, o ya quieren tener hijos. Yo no me confiaría mucho pensando de que hay una gama. Está el viejalal, para que me entiendan, para hablar el idioma de ustedes, brodis. El nalgalal. Como ustedes no tienen una maldita idea, brody. Se los juro, brody. Está el vieja lalalal. Pero como no se dan cuenta. Pero si vas donde mismo, siempre haces lo mismo. Y dices, no, maestro. Si, no. Abran su rollo. No, nomás vayan a mi hacienda de Pico Rivera. O al Farallón, donde va el garbanzo a bailar milonga ahí con los señores. Va a decir, no, todo el día está bien, bien. Pues ahí vas con pura señora.
2: Doy clases.
1: Las clases de miñón, perdón, de milonga. Que es parecido al tango, ¿no?
2: Muy similar.
1: Entonces, lo que dice aquí esta chava es de que cuando una mujer está bien centrada, bien preparada y todo el rollo, no va a caer con cualquier güey, ni está desesperada por un brody. ¿Entienden?
2: Pero también dice que sí decide el
1: uno. No. Ella describió a dos, Garbanzo. Si prestaste atención.
2: Okay.
1: Es que no estás. Te digo, brody.
2: Por eso lo tengo usted, maestro.
1: No. Te lo repito una y otra vez. Pero más adelante lo voy a poner para todos los garbanzos. Y lo voy a.
2: ¿Qué pasó?
1: A ir poco a poco. Garbanzo, tú tienes. Así como Cruz Azul, que siempre pierde al final y se hizo una palabra de Cruz Azulear. O sea, cuando un hombre es así, como menso. Obviamente, pues sí, se agarbanzó.
2: Oiga, vaya a su madre. ¿Y por qué me está usando a mí como si fuera yo del Cruz Azul?
1: Sí, tiene razón, tú le vas a Pumas. Ahorita regresamos, señores.

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0: 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Aquí andamos.
1: Y no nos vamos. Ah, cálmate, radio.
0: Acá tenemos a mi compa Alicio. ¡Alicio!
2: ¡Épale!
0: Oye, primo, ¿sí te llamas Alicio, neta?
2: Sí, soy el mero machín de las Alicias.
0: Ah, o sea que te dicen Licho.
2: Así me dicen, ajá.
0: Allá andamos en muchos lados, a los que son lichos son a esos morros que andan nomás a ver qué vieja agarran, güey, si les anda de licho.
1: ¿Neta?
0: Sí, güey.
1: Ah, ya está, ya salió, ¿no?
0: Este salió el maldito licho. Oye, primo, pues primo, ¿qué parodia?
2: Por aquí tengo ando con la idea de que haz una parodia allí. A ver si la puedes inventar, yo pienso que sí puedes.
1: No, yo no creo.
3: No, el Erazo de antes sí, esto ya está ya muy desgastado, sí. Brody.
0: Ah, el nuevo, ya llegó acá el del cerebro nuevecito.
2: Órale, órale.
0: Pues a tu madre, güey.
2: No. Nomás no digas.
0: Échale pues tú, Lucio, carajo, muchacho, cuachalote, pachorrudo, que nomás estás ahí amonado en el carajo sofá.
2: No, andamos trabajando.
1: Seguramente.
0: ¿En qué trabajas, primo?
2: Yo tengo mi negocio de imprenta.
0: ¡Ah, no manches! ¿Imprenta? O sea que tú vives de tus impresiones.
2: De la impresión, ahí a veces morrillos, pero algo pongo por ahí.
1: Es un suciazo.
0: ¿Imprenta de qué? ¿Pero pura calidad, primo, o hay más o menos?
2: No, pues tratamos de trabajo normalmente a compañías que yo imprento sobre, puro sobre.
0: Puro sobres.
1: ¿Membretado o sin membrete?
2: Con membrete también se puede.
0: Qué chido, primo, pues qué bueno. Pues ¿y sobres? ¿Qué rollo? Para ver cuál va a ser la parodia, a ver si sí puedo.
2: Yo pienso que sí la voy a poder. Quiero poner una parodia que donde pones a Vicente Fox, la que se sienta y que se ve así, que me veo, me siente, que no sé qué tanta onda.
0: Ey,
2: ponlo ahí donde se pone una media contra con la chachalaca, con Obrador.
0: Ay, okay. Ya se me acaba de ocurrir algo. Mira, primo, te voy a decir algo por mi jefa que me está oyendo. Hora en la mañana, güey, dije, voy a hacer una parodia de Fox que llega a la mañanera, güey, porque y que Obrador,
1: hey.
0: Y Fox viene a decirle que por qué anda haciendo tanto negocio con los chinos, güey, si los chinos son unos depravados, y le va a decir Obrador, ¿cómo? Y ya le platica, güey, mira, wey. Y qué raro, güey, que este güey está llamando para eso.
1: Fíjate.
0: Fíjate nomás, ya me asusté.
1: Los planetas están alineados.
0: Decía mi compa el potrillo, estoy asustado. Oye, primo, pues el saludo para quién tú, Mr. Imprenta.
2: No, pues ahí el saludo, pues honestamente para aquí, para mi familia, mis hijos, que pues mis hermanos, ellos los escuchan a ustedes y yo los recomiendo, les recomiendo ese show porque ahí es la pura cura, ahí nada de amargura.
0: Nada de amargura, nomás cuando entra el garbanzo y el doggy.
1: Ah,
0: es cuando entran esos dos, maestro.
3: Sí, brody, pura amargura, ya sabes.
0: Ya se amargó.
2: Ahí donde están haciendo un borlote Vicente Fox con Obrador, y luego le llega Claudia Sheinbaum y dice, ay, cálmese, carajos, aquí la que mando soy yo.
0: Como digo clavillazo, ay no más, la cosa es calmada, nunca me hagan eso, soy unos mendigos.
2: Y ya de ahí, ya cuando llega Claudia Sheinbaum a tratar de calmar el rollo, como Vicente Fox ya está enojado, le pega una, se aparece el calambre y le pega unos regalazos.
1: ¿El calambres? No.
0: ¡Chinte!
2: Sí, yo lo escucho desde hace muchos años. No sé, lejos, más de 25, no sé, bastante tiempo.
0: Desde antes.
1: Desde que salía el doctor Staka Brown. No, pues
2: desde
1: ya.
2: Desde que estaban ustedes en la mañana a las 5.
0: No, no manches, ¿desde entonces?
2: Sí, por eso salían a las 5 de la mañana. Pues yo me iba a trabajar, entraba. Trabajaba por una compañía y me iba escuchando la pura cura con ustedes, y que aquel que se ve se siente, y que yo soy el presidente, la cosa de esas.
1: Oye,
0: esa es la primera parodia que hacía hace 20 años. Empezaba con la de se ve, se siente, y se dice,
4: mexicanos y mexicanas, chiquillas y chiquillos, Quiero mandar saludos muy especiales a Licio, que está en la imprenta. Y recuerden que si ustedes le dicen que ustedes son muy fanáticos del mejor presidente carismático de botas grandes, que al caso del 13 van a recibir un 10% de descuento allí con Licho.
2: De acuerdo.
0: ¡Vámonos, pues!
2: Ahora pues, gracias.
0: Vale, primo, invitamos.
4: Mexicanos y mexicanas, chiquillas y chiquillos, hoy voy a visitar a la mañanera para reclamarle a la chachalaca mayora de que los chinos son unos tramposos. Porque hay que recordar que Estados Unidos está siempre cobrando los aranceles a los chinos y los chinos ya se dieron cuenta. Y como México no paga aranceles, los chinos están en este momento llevando a México los productos para que ahí se blanqueen y entren como mexicanos, sabiendo que son chinos. Pero solamente alguien está siendo parte de esto y es Andrés Manuel López Obrador, que es una chachalaca mayora, que siempre está ahí metiendo las manos, que no a la corrupción, y es más corrupto que la chocolata en hembras contra machos.
0: Fox entrando a la mañanera. Y bueno, quiero decirles a todos que ya estamos ayudando a los adultos mayores. Ya hablé con Trump para que le den la visa a mi hijo Andrés. Y López Dóriga y Carlos Loret de Mola andan allí sacando el Rolex de mi hijo, que está en Estados Unidos. Ellos, no somos iguales. Ellos andan en carros machuchones allá en Estados Unidos. ¿Preguntas? Aquí estás.
4: Hola, ¿cómo estás? Gracias, qué bueno que me dejas preguntar, porque siempre tienes a los mismos que te preguntan. Te hacen las preguntas a modo.
0: Échale, venga.
4: Mira, andas haciendo negocios con los chinos y esos son bien tranzas, además vulgares y le falta el respeto a las mujeres.
0: Ah, ahora resulta que están hablando de faltas a la moral. ¡Hipócritas!
4: Mira, cuando yo fui a China, estaba yo con la escolta que le puse a Martita para que la cuidaran, y Martita me dijo, ellos son buenos, y yo creí. Y entonces Martita andaba sola y la estaba siguiendo un chino, que es tu amigo, Xingón.
0: Ah.
4: Y Xingón andaba detrás de Martita. Y Martita no imaginó. Y yo estaba en una junta con los grandes, con los que tú te juntas para hacer tus mamadas de los aranceles. Entonces Martita estaba corriendo, caminando, y dijo, ya sé qué voy a hacer, dijo Martita, me voy a meter al baño para que no me siga ese chino. Cuando Martita se mete al baño, ese chino la sigue. Entonces, ahí es cuando Martita le empezó a gritar a la escolta. Y le gritó, escolta, escolta. Y el chino le dijo, escolta, pero muy gruesa.
0: ¡No es cierto! ¡No es cierto!
1: Ah, bueno.
0: ¡Esas son mentiras!
1: Laura en América. Se metió Laura. ¡Calles!
0: Es corta, pero muy gruesa, le dijo el chinito, valió madre. Señores, ya regresamos. 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
1: Muy bien, bueno, Adrián Uribe aquí en el show de Erasmo y la Chocolata. ¿Cómo estás, Adrián?
2: Hola, mi querida Chocolata.
3: Ay, ay, ay.
2: Cita mía. Ahora sí que más merezco, pero con esto me conformo, chiquita.
1: Qué padre, me gusta mejor que hables así que como el Vítor, ¿eh?
2: Sí, perdón, es que ¿sabes qué pasa? Que me estoy tratando de refinar ahora que estoy de regreso en este tour por todo Estados Unidos. Después de 10 años, regreso solo, compadre. Estoy muy contento de regresar a los Estados Unidos con este tour. 50 y pico, ¿por qué? ¿Por qué dice la gente 50 y pico? Bueno, porque no es porque no quiera decir mi edad exacta, tengo 35 años.
3: Ah, bueno.

0: Sí. Se movían bien mal. Bueno, antes de eso eran las que hacían ejercicio en las mañanas, los sábados.
1: Exacto.
0: Vamos, uno. Oye, ahorita que decías de Poncho Aurelio, que era como tu primer personaje más popular, lo hacías para un programa que era Hoy o algo así. ¿O
1: no,
0: para...
1: era el Más Deporte, el programa.
0: O Más Deporte, ahí empezó ese.
1: Ahí empezó el personaje del policía de tránsito, era Poncho Aurelio, un policía que era inspirado en Poncharelo, aquella, bueno, mucha gente, los grandes, los de mi edad se van a acordar de Chips, de Patrulla Motorizada, donde había Poncharelo. Poncharelo era un policía que hacía Eric Estrada, y era un policía que trabajaba en California, que era un motociclista, y de ahí como que el Poncharelo gringo y el Poncho Aurelio acá su servilleta, entonces que era un policía corrupto que siempre decía, pues para no pedir la mordida, ¿no? El acto de él decía, pues mi joven, hábleme claro, póngale una hojita nueva a mi reglamento, súbame la voz, cómo nos vamos a arreglar y esas cosas, ¿no?
0: Oye, que ahorita el otro día conocimos una morra en la Ciudad de México y dice que ya nada de ponga aquí el billete, ahora decía, enséñame tu cuenta de banco, cuánto tienes, ¿verdad? No. Y ahora es una transacción, Choco.
1: Ahorita sí. Ya es.
0: Ah, bueno, tiene ahora sentido transacción.
1: Esa viene de tranza.
0: Claro. Oye, vamos a hacer ahorita un sketch con el Víctor, güey.
1: Órale.
0: Pero antes de dejarlo de este personaje, el primero es cierto que un día fuiste a hacer una fiesta, güey, y ese traje sí era de neta, de verdad, ese, alguien te lo vendió así corruptamente. El de policía. ¿Neta? Y que policía. Te iban a madrear.
1: Es que te voy a decir algo.
2: O sea,
1: un policía de tránsito, yo quería comprar un vestuario, y como yo vengo de escuela de teatro, soy muy vivencial, y dije, quiero usar un vestuario que se vea real.
0: Auténtico.
1: Porque yo empecé haciendo shows de policía en las casas, eventos privados, en fiestas, cumpleaños, despedidas de soltera. Entonces, yo llegaba con la placa del coche del festejado, haz de cuenta. Entonces, la esposa me contrataba y me decía, me daba información, mi esposo trabaja en tal lado, en tal oficina, se llama tal, su coche es tal, de tal color, de tal marca, y me daban la placa, güey. Entonces yo con esa información hacía todo un sketch y llegaba como si fuera una cámara escondida, pero sin cámara. Entonces yo llegaba, imagínate, estaban en la fiesta y yo llegaba, en ese entonces pues no me conocía a nadie, y yo llegaba vestido de policía a decir, mi joven, ¿dónde está el fulano de tal? Es que fíjese, esta es su placa, ¿verdad? Oye, sí, no, sí, es mi placa. Fíjese que usted trabaja en tal oficina, ¿verdad? Ah, bueno, pues su coche estaba estacionado en una zona prohibida, así que me va a tener que acompañar. Y yo sé que están ustedes en su fiesta, y entonces la gente se sacaba, era como una cámara escondida, güey. Y de repente, a ver, permíteme, le voy a leer esto. Happy birthday.
0: Oh,
1: entonces, eso era lo que yo hice muchos años, eran los famosos shows privados que hacía. Y por eso, todo esto me llevó a la pregunta que me decías. Todo esto me llevó porque quería un uniforme que se viera real para que la gente creyera la broma. Y fui a preguntarle a un policía, le digo, oiga, ¿dónde puedo comprar un traje de policía? Porque quiero, soy actor. Y ¿quiere uno? Así, del que usamos nosotros, joven. Sí. A ver, ¿qué talla es? Yo se lo consigo ahí.
0: ¡Ah, no!
1: Y entonces me lo vendió y me compré mi. Entonces traía, incluso el casco traía el logotipo de la policía de México. O sea, lo pude haber ocupado para cosas ilícitas, pero no, lo hice nada más para hacer este tipo de bromas en las casas, güey. Entonces de ahí empezó. Y cuando empecé a hacer este programa de Más Deporte, ellos sabían que a mí siempre me daba como cosita usar el uniforme, porque era un uniforme oficial.
2: Claro.
1: Entonces se agarraron de ahí para hacerme a ellos una cámara escondida a mí. Un día que estoy grabando un sketch y llegó un coche de policía judicial.
0: No.
1: Pidiéndome, oiga, a ver, y ellos me estaban grabando con las mismas cámaras que yo iba a grabar mi sketch, ellos me estaban grabando, güey. Entonces, a ver, su permiso para portar un uniforme oficial. Y yo veía al productor y el güey, o sea, ya sabía, todo estaba planeado. Yo así, güey, no, a ver, diles, estamos grabando, no, soy actor. Pues sí, a mí no me importa, quiere que lo tratemos como ciudadano o como delincuente, súbese a la patrulla. Oiga, no, espere, súbase o lo subo. No me haga usar la fuerza, yo caga. Y entonces me sube, todo grabado, me sube. Eso estaría buenísimo, encontrar ese videoclip. Me suben y yo diciendo, es que mire, acabo de hacerle show al secretario particular de Ernesto Cedillo, yo dando nombres que era real, pero yo así ya casi llorando, y después sonríe, es una broma.
0: Hijo, está bueno. Entonces,
1: me la aplicaron, ahora sí que sopita de, ¿cómo dicen?
0: De chocolate.
1: Eso, algo así.
0: Qué machín. Oye, y ese va a ser de los, porque estoy viendo, es Poncho Aurelio, el Víctor.
1: Carmelo.
0: Oye, y el argentino, ¿no? ¿Cómo se llamaba?
1: Chema Montes. Chema Montes no está invitado. Espera.

0: Mamón.
1: No lo traigas.
2: Es que mira, Chema Montes, después de lo que pasó en el Mundial, hemos decidido darle un descanso a Chema Montes, ¿verdad? Porque la gente agarró un odio que yo no sé por qué nos odian, porque nosotros no somos creídos, simplemente es lo que somos. Digamos que, como dice Chema Montes, la humildad es una virtud que solo tenemos los granos.
1: Ahí está la humildad. Como decía La Volpe, ¿no? Lo que pasa es que los mexicanos son los únicos que se dejan engañar, que se dejan comprar, porque yo no llamé a Cuauhtémoc, que aquí no tengo a Cuauhtémoc.
2: ¿Qué pasó, jefe de La Volpe?
1: Porque mire, no cabía en mi sistema.
2: Yo le voy a decir una cosa a La Volpe. Yo, la verdad, chiquita, y no se le acaba, voy a investigar dónde vive y yo sí le voy a ir a apedrear su casa.
0: No,
1: man. Oye, pues sí, va a estar chido el show, porque estamos viendo aquí para toda la banda que nos oye, vemos que esto en septiembre va a estar machín, noviembre, la gira en tus redes la debes de tener, pero aquí en Los Ángeles va a estar
2: el 6 de diciembre en Los Ángeles, en el YouTube Theater, pero vamos a estar aquí, mira, te digo.
0: En Seattle, bro.
2: Arranca la gira el septiembre 4, Seattle. Luego, septiembre 5, Portland. Luego me voy el siguiente fin de semana en New York. Luego me voy, me están dando los lentes, ya estoy bien ciego, carnal. ¿Ves por qué se llama 50 y pico? Luego voy a San Diego, Riverside, Fresno, Las Vegas, Denver, Atlanta, Charlotte, Durham, Orlando, Miami, Dallas, McAllen, Houston, Tucson, El Paso, San José. Y cerramos en LA, compadre. Entonces estamos bien contentos.
1: No, y nos da gusto, porque crecimos viéndote. Yo tenía 3 años,
2: ¿no? Ahora resulta.
0: Yo tenía 3 años.
1: Y si traes, trae talento, ¿cómo no?
2: Erasmo, ya tenías tu peluche en el tablero cuando yo ya empecé. No te hagas el millennial.
0: Ya te habían despedido de tu primer chamba.
2: Y también, hoy te faltó mencionar un personaje muy importante, Carmelo, de todos los meseros, el primero, ¿sí? Erasmo, ¿quieres a Carmelo?
1: Mucho. Ya vámonos. ¿Sabes que aquí está Seleno? Puede ser buen amigo de...
2: ¿Ah, sí?
1: Sí, de Seleno.
2: A ver, preséntamelo.
1: Te voy a presentar a Seleno. Que pase Seleno, por favor.
3: Hola, ¿cómo estás? Oye, yo tengo tantas ganas de ver a Adrián, pero a mí no me gustan tus personajes, me gustas tú.
2: Ay,
3: esas bolas de tus brazos.
2: Seleno y naturalito, nada de...
3: Ay, mira.
2: Mira, Seleno, ahora sí que atáscate ahora que hay lodo, Seleno.
3: Me encanta. Y ¿sabes qué? Lo que más me prende de ti es que eres casado. A mí me gustan los hombres casados.
2: ¿Ah, sí?
3: Especialmente que trabajan como en la construcción, que tengan así como
2: chacalones.
3: Cemento, que tengan las manos rasposas.
2: De vena saltada.
3: Sí, de esos que dice, ay, que se pone el bote de Comex lleno de cemento. Ay.
2: Seleno, gracias. Oye, te invito a mi show, Seleno.
3: Sí, de verdad.
2: Ahí tengo un personaje que no sé si tú conoces a Carmelo. Es un mesero que, pues es como, tú comprenderás, Seleno.
3: Me encanta, sí, me encanta.
2: De gustos diversos, digamos.
3: Súper. ¿Sabes qué? Yo quisiera estar contigo. Ya después me hablas de todos tus personajes. Tú me sacas a todos tus personajes.
2: Oye, Seleno, te voy a invitar y acabando el show pasas al meet and greet y me tomo fotos contigo.
3: Sí, pues, ay. A mí me vale mal, yo te espero a que acabes de eso. Yo nomás quiero tener como intimidad y así.
0: Ah, no quieres tener
3: coito.
1: Oye,
3: a mí no me gustan esos de que el choque.
2: Pero no, Seleno, ¿cómo intimidad?
3: Bueno, hasta que va a ver el show y me pega y hasta atrás, no importa.
2: No te confundas, Seleno. A mí, digo, yo soy casado.
3: ¡No me digas!
2: Peor ya, solito me ensarté.
3: Me encanta eso. Perdón. ¿Tienes hijos?
2: Sí.
3: ¡Uy! Ay, no. Me dijo una señora, ¿qué te pasa? Está casado por eso, señora. Lo amo.
2: Ah, ya, Seleno. Bueno, te invito. Sí, te invito a mi show. Bueno, gracias, Seleno. Ya me puso nervioso, Seleno.
3: Ay, qué bonito. ¿Sí? Traes tu pelo como antes, así, el copetito.
2: Como de mango chupado.
3: Sí, está bien bonito. ¿Te lo pintaste gris?
2: No, así.
4: Ay, no, Seleno, ya es gris.
1: Oye, está tu jefa, contaba un chiste a todas sus que fue tu primer chiste que te aprendiste.
2: Ay,
1: en este show sí lo puedes decir.
2: Oye, pero está muy vulgar.
1: Dale, eso, dale. Este show sí.
2: Es que mira, mi querido Erasno, es que mi mamá, pues digo, somos de barrio, por eso el Vítor, la gente cree que yo actúo cuando hago el Vítor, no, más bien actúo ahorita, cuando estoy de Adrián. El Vítor soy yo, carnal, o sea, es como mi alter ego, el Vítor es mi otro yo. Entonces, mi mamá nos contaba un chiste, hay gente que les cuenta historias de bonitas, de o canciones de Cricri de antes, de Disney. Mi mamá contaba chistes y pelados, era el chiste que contaba mi mamá, era que estaban dos comadres lavando la ropa en su lavadero. Y ya sabes, la comadre, ay, comadre, ya sabes, llorando la comadre. ¿Qué pasó, comadre? No, es que, no, qué tristeza, comadre, qué tristeza es cuando los hijos se van. Dice, no, comadre, más tristeza es cuando se vienen. Mire cómo dejan los calzones.
1: ¡Ah! No está chido.
2: Perdón.
1: Yo dije, mi jefa que me hiciera eso.
2: Yo dije que. Yo no sé qué es peor, el chiste o que me lo haya contado mi mamá. O sea, no sé qué es peor, pero bueno. Sí. Mamá, perdón, ya sé que me habías dicho que ya no dijera eso, pero pues es que es una anécdota que no cualquiera puede contar.
4: Claro, oye, hablando de tu mamá, eres una mujer que obviamente trabajó mucho y tú dijiste en una entrevista, Adrián, que ella pues dio todo y tú hiciste ahora que pues te va tan bien y has aprovechado todas sus oportunidades. Tú ya le compraste con su casa, le has comprado, o sea, la tienes bien.
2: Muy bien, la tengo bien. ¿De qué estás? De mi mamá.
4: Sí. Te iba a decir
1: también
4: otra cosa.
1: También está bien. Perdón, tienes bien parada tu jefa ya.
2: No, espérate, Erasno. A ver.
1: Sí, güey.
2: A ver, te voy a decir algo, mi querida Chocolata, tú que eres una persona, la única persona decente aquí en este estudio. No por hacer menos a Erasno, pero sí, pues, ahora sí que, Erasno, hay... Como dice el dicho, hay maderas que no agarran el barniz, ¿verdad?
1: Entonces, yo soy uno de esos.
2: Tú eres uno de esos. Entonces, efectivamente, yo te voy a decir algo. A mí no me gusta andar diciendo lo que hago por la gente y menos por mi madre, pero sí soy una persona muy agradecida y yo creo que lo más hermoso que tenemos, con la primera mujer con la que tenemos que estar agradecidos, porque nos dio la vida, pues es con nuestra madre. Y mi mamá, yo sí vi cómo se la partió, se la rifó. Es más, hace poquito me estaba contando mi mamá que además... yo sabía que vendía pozole, había vendido comida, tostadas. Me sacó otra mamá, vendía panecitos afuera del metro Tacuba, panecitos así de 3 por 10 centavos, 3 panecitos. A la gente que salía del metro, ella le daban 150 pesos por vender toda la charola completa de pan. Y digo, mamá, esto es algo nuevo, yo no sabía que vendías panecitos afuera del metro. Entonces me dice, no, sí, y vendía, o sea, todo. Mamá es de esas mujeres guerreras, como muchas mujeres que nos están escuchando, de las que en vez de quejarse, ay, o no nos alcanza, a ver, ¿qué puedo hacer para ayudar, para llevar la comida a la casa? Entonces imagínate con 5 hijos, güey, entonces, ¿cómo no voy a estar agradecido con la jefa? ¿Y cómo no voy a darle tantito de todo lo que todo lo que hizo por nosotros?
1: Qué chido, un aplauso, porque eso es un ejemplo, Choco. Yo digo que todos los influencers sacan el carro, sacan de vacaciones, que van en el jet, primera clase, y nadie dice nada, güey. Dicen, y cuando alguien dice, yo compré a mi jefa un carro, una casa, ¡oh, ya está presumiendo, güey! Sí, ¿y el otro qué era?
2: ¿El otro
1: y
2: qué?
1: Y eso está chido, porque eso te da para que la gente diga, está fregón ayudar a tus carnales, tu jefa.
2: Sí, la neta, ¿no? Sí. La neta, vecina. Sí. Pues imagina, la vecina también, cómo no. Sí, o sea, sí estábamos, o sea, sí, yo vengo de... Pues imagínate, ¿cómo estaría la cosa en la casa que cuando nos decían, ¿tiene ropa vieja? No, la traemos puesta, le decíamos. Así éramos de pobres, pero bueno. No, pero sí, la neta es que hoy en día ver retrospectiva ese chavito que con todas las ganas de salir adelante y después de 35 años que empecé a trabajar en esta carrera, pues ahora todo lo que me ha sucedido, yo creo que sí es mejor de lo que yo me imaginé. O sea, no me imaginaba... Me imaginaba siempre que me fuera bien, pero creo que ha sido mucho mejor de lo que yo pensé, la neta.
1: Qué chido, te lo mereces porque pues eres un compita que ha trabajado bien machín Y pues vayan a ver un compa que desde abajo hasta hacer su gira por Estados Unidos, muchos personajes, y todo el show que dura unas dos horas.
2: Una hora y media, más o menos, y ahí pues de cómo se ponga la noche, a veces obviamente te vas extendiendo, pero en muchos venues no puedes porque hay un contrato y tú sabes cómo están esto de las unions y de esas cosas que, hey papá, casi nos apagan la luz. Sálganse, entonces está padre, pero la verdad es que sí, es hora y media y a veces cuando se puede nos extendemos, pero sí, la gente sale muy contenta y yo más, carnal, porque ahorita con los dólares hay que pagar muchas deudas.
1: Machín, nomás que no te vayan a quitar, no pongas aquí, tú di que ganaste menos, güey, para que no te quiten los impuestos.
2: Okay. Pues sí. Gracias, Erasno, gracias.
1: Borra
2: Erasno.
1: Esto. Oye, regresamos. Vamos a grabar un sketch, sí, antes de que te vayas.
2: Porque el Víctor ya está ahí en el camerino esperando, sí. Está como toro de Lidia, güey.
4: A ver, Víctor, saluda a toda la gente, Víctor.
2: Súbale el agua, te llegó algo, atravieso el anillo periférico, súbale en lugares. ¿Qué tranza? Oye, no manches, estoy como güey allá afuera, esperando a ver a qué horas me invitan, a qué horas le subo el ratings. No, la neta, porque pues, seamos honestos, o sea, la neta yo soy como, pues como el premio, como la cereza de este pastel. Este show no sería nada sin mí. Ahora sí que yo siempre digo, soy como los dientes del Adrián Uribe, sin mí no traga el güey.
4: Oye, de hecho, Adrián Uribe lo conocen como el Víctor, ¿no?
2: Exacto, de hecho, sí.
4: Gracias a ti, Víctor, porque Adrián sin ti.
2: Luego le dicen Víctor y el güey se enoja, yo no soy Víctor, ¿cómo no, güey? Sí, se saca de onda, pero pues, güey, la neta, lo que es, carnal. Ahora sí que hay gente que prefiere el chacal, que prefiere la carne maciza y no, pues, conformarse con el puro pellejo, la neta.
1: Vale, no se pierdan, vamos a hacer un sketch con el Víctor y lo vamos a poner ahí en las redes y no se pierdan la gira de Adrián Uribe aquí en el show más chido. No,
2: la gira del Víctor, carnal.
1: Del Víctor.
2: Que yo llevo al Adrián Uribe para que me abra el show. Sí, pues eso se llama.
1: Vámonos, ya volvemos.

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6: Bueno, nos vamos con el chocolatazo a Honduras y tenemos a Esteban. Esteban, buenas tardes.
7: Sí, buenas tardes.
6: Esteban, le vamos a hacer el chocolatazo a tu novia, Dania. Ella vive en Honduras. Tú solamente la conoces por Facebook.
7: Sí, sí.
6: Tú eres mexicano, Esteban, y tú eres 24 años mayor que ella.
7: Sí, más o menos por ahí.
6: Sí, tú tienes 55, ella tiene 31. ¿Ella dice que te ama?
7: Sí, ajá. Sí, dice que sí, que me quiere y que me ama. Y quiero saber a ver si es cierto o no.
6: Se escucha que tú la amas a ella.
7: Sí.
6: Entonces la conociste ahí en Facebook.
7: Sí.
6: Y a pesar de que solamente ha sido esto por Facebook, tú la amas muchísimo.
7: Sí, sí.
8: Choco, 25 años mayor, la mantiene. Solamente por Facebook. Te apuesto a que si le echas a El Lobo se la ligue. ¡Neta!
6: ¿Está bien si le llama El Lobo, Esteban?
7: Está bien.
6: Obviamente la amas, a ti te gustaría traerla para acá, ¿no?
7: Ah, sí, pienso traerla para acá.
6: Muy bien, ya entró ahí la llamada, por favor no haga ruido.
9: ¿Aló?
8: Bueno, con la señorita Dania, por favor.
9: ¿Sí?
8: ¿Tú eres Dania?
9: Sí.
8: Ah, hola, Dania. Mira, te llamo de una compañía de chocolates. Nosotros tenemos una promoción donde le hacemos llegar unos chocolates en forma de corazón a alguna persona especial que tú tengas. No sé si tienes alguien especial a quien te gustaría que le hagamos llegar estos ricos chocolates. Te digo, es solo una promoción. No pagarías tú nada ni la persona que lo recibe. ¿Tienes alguien a quien te gustaría que se los hagamos llegar?
9: No. No, la verdad que no.
8: ¿No tienes a nadie especial ahorita?
9: Sí, pero está demasiado largo y no pueden ahí.
8: Está muy largo, o sea, está muy lejos. Bueno, entonces me los puedes mandar a mí si gustas.
9: ¿Verdad?
8: Sí, yo digo, ¿no? ¿A ti te gustan los chocolates o no?
9: Uh-huh.
8: Ah, entonces yo te mando los chocolates a ti.
9: ¿De veras?
8: De veras, de verdad. Si te los mando, ¿no te van a regañar?
9: No, pero nada.
8: Dices que tienes a alguien que está lejos, pero igual si te los mando no se tiene que enterar, ¿no?
9: Así es.
8: Así es. ¿Y de cuáles chocolates te gustan, blanco o negro?
9: El negro.
8: ¿Negro?
9: Ajá. Uh-huh.
8: Así como amargosito, ¿no?
9: Ajá. Uh-huh.
8: Sí, están ricos esos. Oye, digamos que tú me mandas los chocolates a mí, ¿verdad?
9: Ajá. Uh-huh.
8: Los chocolates van con una tarjeta donde tú puedes escribir algo. ¿Qué me escribirías, por ejemplo?
9: Ay,
8: ¿qué?
9: Como dije.
8: Oye, Dania, hermosa, me caíste muy bien, ¿eh?
9: ¿De veras?
8: Sí, mucho muy bien, ya me gustaste, creo. Además, tienes una risa muy bonita. Pero bueno, a ver, dime, ¿qué me vas a escribir entonces?
9: Mira, no soy muy buena para eso.
8: ¿Para qué?
9: Para hacer así, ese montón de cosas, para escribirme una tarjeta.
8: O sea, no eres muy expresiva como para escribirme algo.
9: Exactamente.
8: Pero sí te caí bien. ¿Está bien si te digo cositas bonitas?
9: Sí, está bien.
8: Yo sé que apenas estamos hablando, pero la verdad me gustaste. Me imagino que yo también te gusté, ¿o me equivoco?
9: No, me equivoco.
8: Wow, me estás haciendo mi día, ¿eh? Oye, se escucha que eres una mujer muy bonita, ¿eh?
9: No, pues, un poco feita.
8: No es cierto, no eres fea.
9: Son bromas.
8: Ya ves, es broma, pero ¿cómo eres entonces?
9: Pues la verdad que sí soy un poco, no soy tan bonita que sería, pero sí soy regular.
8: ¿De verdad?
9: No, la gente que me conoce me dicen que soy bien bonita.
8: La gente te ve y dice que bonita.
9: Uh-huh.
8: ¿Y qué es lo que más te gusta de tu cuerpo?
9: ¿Qué es lo que más me gusta? Todo lo que tengo.
8: O sea que tienes de todo, pompa, boobies y todo, todos los atributos.
9: Uh-huh.
8: ¿De tu cuerpo qué es lo que más te gusta cuando te ves al espejo?
9: No, pues, algo que no lo sabría decir, había que ver.
8: Ah, tendría que ver.
9: Uh-huh.
8: A mí me encantaría verte, la verdad. Digo, ahorita estoy trabajando, si gustas te marco en un rato más, ¿qué te parece? Igual si tienes WhatsApp por ahí nos comunicamos, ¿no?
9: Ah, sí, está bien.
8: Pero no te meto en problemas con esto, ¿verdad?
9: No, para nada.
8: O sea que sí te puedo decir que me encantaste, ¿verdad?
9: Sí. Está bien.
8: ¿Está bien?
9: Sí, está bien.
8: Eres una mujer que me cayó muy bien, muy rápido, ¿eh?
9: Ah, de veras.
8: Espero que yo te haya caído bien también.
9: Así es.
8: ¿Así es? ¿Te caí bien, Dania?
9: Sí.
8: ¿De verdad? ¿Y por qué te caí bien?
9: No sé, tiene una forma de ser muy diferente en la manera de tratar, muy especial.
8: Qué bien, me gusta escuchar eso. Oye, pues, te llamo en un ratito, ¿está bien entonces?
9: Ok, está bien.
8: Está bien. Oye, entonces tú no quieres a nadie ahorita, ¿no tienes a nadie especial?
9: No, para nada.
8: No amas a nadie ni quieres a nadie, o sea que estás guardando todo ese amor para mí.
9: Ay, eso no lo puedo contestar.
8: No lo puedes contestar ahorita, pero igual nos podemos conocer, ¿no?
9: Así es.
8: Al inicio cuando hablábamos dijiste que tenías a alguien lejos, ¿o es tu amigo o quién es?
9: No.
8: ¿Cómo? No, ¿o no era nadie?
9: ¿Ah?
8: ¿O solo dijiste por decir y no era nadie?
9: No.
8: Dime la verdad, ¿o te gusté mucho que no quieres ya tener a nadie?
9: Puede ser,
8: ¿verdad? Bueno, ahí está, Choco.
6: Gracias, Lobo. Oye, ¿estás escuchando, Esteban?
7: Ajá. Ey, ¿no que no te diga nadie?
9: ¿Cómo?
7: Mentirosa, ¿no que no te diga nadie?
9: Ay, gracias por la broma.
7: Ajá, mentirosa. Órale, eso quería saber.
6: Ya colgó, ¿eh?
8: Clásico, bro, dicen, ay, gracias por la broma. Dile que no es una broma, que es algo serio, brody. Habla con ganas, andas hablando con miedo.
7: Sí, más que conteste.
6: Contéstale tú, ¿ok?
7: Ok.

0: Deja tu mensaje.
1: No, ya no.
0: Estás
1: no,
0: en el correo de...
1: Ya no nos va a contestar, ¿eh?
2: Sí, ya no, creo, ya no. Pues, bueno, pues es todo lo que quería saber. Y ya muchas gracias por el chocolatazo.
1: Oye, pero tú me dijiste que amabas a esta mujer. Imagino sientes feo, ¿no?
2: Sí, sí, pero ya se acabó, yo creo, todo esto.
3: No, si quieres sigue con ella, primo. Ahí ándate, la mantienes. No la conoces en persona, nomás por el Facebook. Te anda engañando, te niega. No, luego eres como 25 años mayor que ella.
2: Sí, sí, correcto. Es lo que quería yo saber de ella.
1: Perfecto.
2: Pero bueno, si me quiera, muchas gracias por todo.
1: Cuídate mucho y tranquilo, ¿eh? Hasta luego.
2: Ok, no.
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0: Oye, güey, ahora que es martes de infieles, me acordé que aquel vato llegó a su casa y dijo, y el vato está, su esposa estaba con otro, güey. Y ey, llegó el vato, abrió la puerta y dijo, así te quería agarrar. Y dijo la mujer, y si te así me querías agarrar, ¿para qué te enojas, menso?
1: Ay, mamá.
0: Oye, estamos hablando de lo de Donald Trump, que dicen que todo está bien ahí con los del Army, con los de la Navy. ¿Qué, para qué hacen pedo? Dice Donald Trump, todo está chido. Y hay videos donde dicen los que, algunos que están ahí, grabaron y dicen, no, aquí no hay buenas condiciones, aquí para los soldados está muy feo. Y ya se empezó el desmadre, güey, de que sí, que si no, oye, ya regresan los soldados, dice Donald Trump. No, no tienen mucho tiempo ahí en alta mar, güey. ¿Por qué los quieren regresar? Todo está bien, y muchos dicen, no, necesitan regresar a descansar, y es mucho. Escuchen lo que dice este Trump.
2: Lincoln has been out there for a period of time, good period of time, but over the years we've had him out there much longer. I was at a group meeting, and an admiral came up to see me. He said, I've been on ships that are out there much longer than that, sir.
0: Él dice, Donald Trump dice, pues yo he hablado con soldados y me dicen, güey, nosotros hemos estado mucho más tiempo ahí, estos están chillando, como querían decir, estos de qué se quejan. Hemos estado más tiempo ahí, worry, ¿no? Es lo que dice Donald Trump. Bueno, dice, son políticos. Tenemos a Marco, él tiene un hijo, él se llama Marco. ¿Cómo estás, Marco? Buenas tardes.
3: Buenas tardes, saludos a todos ahí, cabina.
0: Saludos, primo. Oye, ¿tú tienes un hijo? ¿Cuántos años tiene?
3: Él tiene 24 años, chavito.
0: 24 años, ¿y dónde están? ¿En cuál barco? ¿En qué país?
3: Está en Irán, está en un barco, búnker, ellos le llaman búnker, ¿verdad? Hemos tenido comunicación apenas hace como semana y media con él. Después de 2 meses que ha estado allá. Pero, de hecho, lo que viene el tema es cierto de lo que está pasando. O sea, el gobierno no te va a decir exactamente lo que está pasando, ¿verdad? Yo he tenido comunicación con mi hijo, por suerte de que tienen un teléfono, cada barco tiene un teléfono. Él me platicó que sí varios que han saltado del barco.
0: Ah, pero, se han suicidado.
3: Sí.
0: Mucha presión ahí.
3: Mucha presión, hay unos que no están tomando por tanto tiempo estar en el barco bien, ¿sí me entiendes? Entonces, no tienen suficiente cosas como para hygiene, eso de, ¿sí me entiendes?
1: Higiene.
3: Higiene, exactamente.
0: Entonces si un morro grabó con su celular en un, entonces lo que me quieres decir tú que no, los morros, por lo menos tu hijo no trae celular ahí.
3: Sí tienen, pero les tienen restringido el acceso al internet y les cortan a los celulares. El barco tiene un teléfono que es mi hijo trabaja en un área donde hay un teléfono. Cuando acaba su watch, él tiene el tiempo de marcar.
0: ¿Cuándo fue la última vez que hablaste con él?
3: Hace una semana y media.
0: O sea, hace una semana y media, es mucho. Entonces, cuando él te habló, que te dijo, oye, pa, la neta, aquí no hay condiciones, ahí está gacho.
3: Sí, está gacho, dice, todos los días hay actividades, ¿verdad? Pero muchos en los barcos no saben si es de día o de noche, porque los tienen trabajando pues, en el barco adentro.
0: O sea que él está en alta mar, en un buque, y a veces no ven la luz del día, como si estuvieran presos jalando.
3: Exactamente, sí. Y él su barco de él tiene 4 meses, 4 meses exactos allá.
1: Ah, y él ya empezó a caminar entonces, yo creo.
0: Está chiquito, güey, caminan a los 12. No es cierto.
1: Ahora eso.
0: Mamón, güey. A ver, Garbanzo, ¿qué quieres preguntar con tu seriedad?
1: No, hoy nomás. Primero que no se rían, que están serios. Oye, ¿sabes que estoy viendo los reportes oficiales del gobierno? Y dice que en los últimos 3 meses no es que estén brincando los soldados de los barcos que accidentalmente han caído, pero el único caso que pasó en los últimos 3 meses se cayó por, se tropezó y lo rescataron con vida. Yo no estoy viendo en ningún lado que diga que estén brincando. ¿Y
0: dónde buscaste, güey? ¿Tú crees que el gobierno va a decirte, la, sí, se la, están tirando?
1: En las páginas de... Sí. Pero entonces... No,
0: Garbanzo, sí, bueno, es una cosita bien chistosita.
1: Oh, güey, pues entonces, ¿qué? ¿A quién le crees?
0: Pues tú, ¿a quién le crees?
1: O sea, ¿tú crees que los papás...
0: Pero tú, ¿a quién le crees?
1: No, no, permíteme. Yo le creo aquí a la noticia, a lo que está dando a conocer el gobierno, ¿no?
0: El gobierno.
1: Entonces, si no te imaginas cuántos papás que pierden a sus hijos de esa manera no estarían quejándose.
0: Pues como sabemos, güey, si todavía les dicen que están todavía ahí en el barco.
1: ¿Tú crees que guarden... Wow, ese nivel de corrupción.
3: El Erasmo, digo, el Garbanzo no le cree a los papás, pero yo sí le creo a mi hijo, ¿verdad?
1: Es una diferencia. No, no está bien, yo también le creo a personas que están ahí, yo también les creo a ellos.
0: Está bien, güey. Bueno, aquí ya hay un debate. Entonces, un señor que le llama a su hijo, le dice que lo que está pasando... y el Garbanzo, que él dice que él conoce gente que dice que...
1: Oye, ¿ahora las condiciones son inhumanas?
0: Nadie dijo eso.
1: No, le estoy preguntando, yo no sé qué es, le estoy preguntando.
3: No, inhumanas, no.
1: Bueno.
3: Pero...
0: A ver, pero también los entrenan a que va a ser una madriza cuando te vas a ir a la batalla, ¿no? Siempre los han entrenado, güey, desde que son... ¿Cómo le llaman? ¿Lifeguards o cómo?
1: ¿Lifeguard?
3: Pues... para mí es mínima el entrenamiento que les han hecho, porque mi hijo tenía, de hecho, en su base apenas como 6 meses cuando los mandaron overseas. Entonces es poco el entrenamiento que tienen también muchos.
0: Órale, oye, primo, y siempre hay expertos en algo. Están los de la cocina, están los de que hacen una cosa u otra, un arma especial. ¿En qué se especializa tu hijo?
3: Él trabaja con turbinas y de ingeniería de electricidad.
0: Ah, o sea, es de los que están ahí técnicos. Órale. Oye, pues qué chido que nos hayas llamado, primo, y a todos los papás que tienen un hijo allá, o los que estuvieron allá. Eso lo hacemos con respeto, porque si no sabemos, Garbanzo, tú no puedes creerle al gobierno, güey, 100%.
1: Bueno, pero ahí está esa información pública. Punto, ahí está, es lo que estoy leyendo, ahí está.
0: Sí, güey, sí. Pues hay que creerle al gobierno todo lo que dice, ¿no?
3: Sí, bueno, no.
1: Cada quien que decide lo que tenga que creer.
0: ¿Tú qué dices, sí o no?
1: Yo digo que sí.
0: Ok.
3: No.
0: Bueno,
1: ¿pierdo respeto?
0: Se acabó. ¿Tú?
1: Ajá,
0: ¿Cuándo te has tenido respeto?
1: Ah, ya ves, ahí está la cosa. Aquí no se puede hablar bien, entonces tú qué estás
0: haciendo. Pierdo respeto, si nadie te respeta. Ni tú te respetas.
1: Ni tú.
0: No, pues yo no. ¿Yo por qué te voy a respetar?
1: Imagínate en qué nivel estoy.
0: Te la pasas diciéndome cosas de la América y un mero me duele y ahí sí ya no te aguantas. ¿Qué te va a respetar diciendo que hay extraterrestres?
1: Un americanista y el otro divorciado.
0: ¿Qué? Esas cosas sí ya me valen madre a mí, Garbanzo. Pues gracias, Marco. ¿De qué parte de México eres?
3: De Jalisco.
0: ¿Y tu hijo cuántos años tiene, dijiste?
3: 24.
0: Gracias, Marco. Y ya regresamos con más aquí en el show. ¿Usted a quién le cree? ¿Al papá de José? ¿O al Garbanzo?
1: Al gobierno, a mí no, al gobierno.
0: Ya nos vemos, es el show más chido. Gracias,
1: bien le cambias, maldito.
0: Es el maldito Garbanzo.
1: Te pareces
0: a todo, güey.

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0: eso, qué barro.
1: Bien, señores, buenas tardes a los que le están cambiando. Temprano hablaba de este tema, de esta mujer que habla de cómo las mujeres, dependiendo en qué estado están, es como van a elegir a sus hombres o van a permitir cosas. O sea, si ustedes tienen una mujer que permite de todo, pues tiene un problema esa mujer. Y si no permite nada, también tiene un problema. O sea, estamos hablando, van a decir, maestro Doggy, es que tiene que haber un balance y qué permites y qué no. Y les digo, para que ustedes cuando vayan a enredarse, que es muy común, está en la naturaleza, no vamos a evitar 100% que pase algo, pero vamos a disminuir las probabilidades, ¿ok? Esto decía esta mujer.
2: La mujer resolutiva no elige a hombres no disponibles por casualidad. Lo hace porque todavía no se ha apropiado por completo de su autoridad emocional. Te lo explico. La mujer que está anclada en su autoridad interior no tiene miedo a decir frases como, esto no me sirve.
1: Ok, está hablando ella de que una mujer que permite, y lo dice al inicio, ¿no?
2: La mujer resolutiva no elige a hombres no disponibles por casualidad.
1: O sea, no elige hombres no disponibles por, no es por casualidad. O sea, probablemente ande con alguien que no le conviene porque esta mujer...
2: Lo hace porque todavía no se ha apropiado por completo de su autoridad emocional.
1: No se ha apropiado absolutamente de su autoridad emocional. O sea, anda en las nubes. Las amigas la ven y le dicen, güey, ¿cómo andas con ese...? ¿No? Ya tiene novia o está casado... O es el güey de tu amiga, o de tu hermana, o de... es tu padrastro, o la edad que tiene. ¿Cómo andas con él por dinero? ¿Cómo andas con él si es un viejo ya grande, como de 50 años? ¿Ya qué vas a andar haciendo con él? ¿No? Entonces, es por eso que ella dice aquí que este tipo de mujeres que tienen este rollo, pues no han llegado a ese punto, ¿no?
2: La mujer resolutiva no elige a hombres no disponibles por casualidad. Lo hace porque todavía no se ha apropiado por completo de su autoridad emocional. Te lo explico. La mujer que está anclada en su autoridad interior no tiene miedo a decir frases como, esto no me sirve.
1: Muy bien, una mujer que está bien, viene un güey y dice, no, o sea, tú no me sirves, o sea, esto no es sano para mí. Esto no está bien, ¿no?
2: Necesito más que esto, no estoy disponible para la ambigüedad, esto no es suficiente para mí.
1: Ambigüedad es cuando, por ejemplo, ustedes ven una chava y le dices tú, oye, vamos a un concierto. Y dice, déjame ver qué rollo. O sea, no te dijo que sí, pero no te dijo que no. Y ahí estás como, güey, y hay otra chava que sí quiere ir, que sí puede ir, pero tú andas.

0: mucha ciencia. Estas mujeres tienen un problema y no puedes tú tomarlas en serio. Así te lo digo. Quien seas que me estás escuchando, yo sé que muchos ahorita andan en rollos de dejar una vieja por otra. Deja a tu mujer y punto. Ya después vemos si llega alguien. Pero dejarla porque llegó una nalga, eso, brodis, en las reglas del maestro Doggy, es una tontera. ¿Y por qué? Porque aquí tenemos una mujer que te dice, una mujer bien, en pensando bien y todo, no va a andar con un güey así, pasando un fin de semana, a ver si le llama aquel, o a ver si se peleó con la mujer para que venga y le invite a un lado, o si le invite unas 2 horas, 3 horas, porque se tiene que regresar a la casa. Eso solamente lo hace un tipo de mujer, ¿no? Alguien que no está bien, establemente, y tú estás dejando algo que no está bien por algo que no está bien.
1: ¡Wow!
0: O sea, ahí la matemática ya no sale. ¿Ok? Y son 18 segundos de esto.
2: La mujer resolutiva no elige a hombres no disponibles por casualidad. Lo hace porque todavía no se ha apropiado por completo de su autoridad emocional. Te lo explico. La mujer que está anclada en su autoridad interior no tiene miedo a decir frases como: esto no me sirve, necesito más que esto, no estoy disponible para la ambigüedad, esto no es suficiente para mí. Pero en el amor, algo cambia en ti. En todos los demás aspectos en tu vida eres una mujer resolutiva, segura y poderosa. Pero en las relaciones aparece la niña buena, la niña complaciente, la que tiene miedo al abandono y se calla sus incomodidades.
0: O sea, y vas a decir, oye, güey, pero ¿cómo que no está bien? ¿De qué habla el Doggy si esta morra es manager ahí de la Rose? ¿Cómo si esta morra es la que maneja ahí Mariscos Ensenada?
1: Ah.
0: Es la que está manejando ahí Mariscos el Pulpo Feliz. ¿Cómo no? Si esta chava trabaja en ventas, es la más fregona. Sí, en eso, pero como lo dice ella, ya en cosas de pareja, es otro rollo.
2: Es una mujer resolutiva, segura y poderosa. Pero en las relaciones aparece la niña buena, la niña complaciente, la que tiene miedo al abandono y se calla sus incomodidades, la que justifica en su cabeza cosas que sabe que no están bien con tal de no perder el vínculo.
0: Muy bien. Justifica cosas en su cabeza que saben que no están bien por estar ahí. Regreso.

0: Gracias a los que me siguen en mis redes sociales, @elmaestrodoggy. Ahí pueden, estamos subiendo algunos videos y más cositas ahí. El Maestro Doggy, y bueno, todos los días un pensamiento para ustedes y lo tengan ahí. Hablamos de esta situación, de esta mujer que está hablando de cómo muchas mujeres pueden resolver en todo, tan poderosas y todo el rollo, pero a la hora de estar en una relación, pues son mujeres que no piensan mucho. Ella habla del amor, yo hablo del enamoramiento, ¿no?
1: Pero en las relaciones aparece la niña buena, la niña complaciente, la que tiene miedo al abandono y se calla sus incomodidades, la que justifica en su cabeza cosas que sabe que no están bien con tal de no perder el vínculo. Y eso te cuesta tu seguridad, te cuesta tu calma, porque tu sistema nervioso aprende que tu verdad es negociable.
0: Muy bien. Tu verdad es negociable, y yo creo que aquí es donde debemos de nosotros tener una línea bien pequeña entre si de verdad estas mujeres tienen una verdad o esa es su verdad, ¿no? O sea, un ejemplo. Ay, mi hija se dedica, ella es hermosa, ¿no? Trabaja de en una aerolínea y la muchacha, sus valores y que le han inculcado y ella muy dentro de ella, llega a un hotel donde va a llegar un güey gordo, o un güey drogado, o un güey borracho, y tiene que aguantarle todo y le va a practicar sexo, que es para lo que es, ¿no? Entonces, este tipo de mujeres, aquí es donde yo me pregunto, ¿de verdad ellas? Muy dentro dicen, güey, pues esto no está bien, pero tiene un precio, o de plano dicen, está bien, es un parte de un trabajo, ¿no? Y muchas dicen, ay, qué bueno que ya está hablando de las exoservidoras, yo no soy esa.
2: Huevos.
0: Tal vez no te dan un cheque, no te pagan, pero de otra forma sí, ¿no?
2: Camuflaje.
0: Viajes, conciertos.
2: Tiempo.
0: Carrito, restaurantes, cumpleaños, ramos buchones, celular nuevo. Entonces, hay tantas cosas de camuflajearlo que no sea así efectivo, ¿no?
1: Tiene miedo al abandono y se calla sus incomodidades. La que justifica en su cabeza cosas que sabe que no están bien con tal de no perder el vínculo. Y eso te cuesta tu seguridad, te cuesta tu calma, porque tu sistema nervioso aprende que tu verdad es negociable, que el respeto hacia ti depende de cuánto el otro te elija. La mujer que se ancla en su autoridad emocional elige desde la compatibilidad, la complicidad, pero sobre todo el compromiso.
0: Muy bien, va de nuevo. La mujer que está consciente, que está con sus valores y todo, dice, a ver.
1: La mujer que se ancla en su autoridad emocional elige desde la compatibilidad.
0: Es más, hay brodis que han estado manejando a placer a una mujer, y hablo desde esposas o novias con las que tienen mucho tiempo, y de repente la esposa o la novia entra en una onda de maduración o maduró y dijo, oye, esto yo ya no lo permito. Y ahí es cuando vienen los brodis y se vuelven locos. Y sí es verdad, yo siempre he dicho, cuando una mujer suelta una rama, es porque ya tiene la otra lista. O sea, la mujer es como el mono, deja una rama cuando sabe que va hacia la otra donde se va a agarrar. Pero hay excepciones, hay mujeres que de verdad decidieron no más. Pero es muy difícil, solamente por voluntad. Muchas han ido a terapia o han ido a algún lugar donde ellas o están leyendo o viendo cosas que dicen, ah, ok, esta soy yo, no quiero ser esta. Y un día dicen, oye, se te acabó, padre santo, ya no hay más. Y el brody, en lugar de decir, sí me estaba pasando de lanza con esta mujer, me estaba pasando de chorizo, me estaba pasando de berenjena morada gruesa, dicen, ah, es que ya tiene otro. A ver, güey, si lo tuviera o no, te has pasado de lanza, brody, ¿verdad? O sea, si sí o no, güey, ¿quieren tener ahí una presa? ¿Quieren tener ahí alguien a quien le están chupando el jugo, el tiempo, el autoestima, todo ese rollo? ¿Para qué, brody? O sea, tu autoestima está tan chafa, brody. O sea, vales madre, güey, para tú que me estás oyendo, para tener una mujer así, ponte a pensar quién eres. Háblame a mí cuando tengas dominada una mujer bien, brody. Una mujer, y digo dominada en el punto de que, o sea, ella hace lo que quiere, tal vez tú también lo que ella quiere, pero hay una relación. Pero si traes tu sobajada, vas allá a un rancho, a México, y dices, esta hace lo que yo quiero. Pues sí, la muchacha no, nunca se dio subido ni un carro. O tienes una vieja allá en Centroamérica que conociste ahí en el Facebook. O te la presentó un compita de El Salvador con el que trabajas en la construcción. O la conociste en un viaje de negocios por allá en Colombia, en este, qué sé yo, Filipinas, donde son los lugares donde más, ¿no? Vean ustedes, esos cazadores que salen de aquí, no van a agarrar una vieja de España, ni de Inglaterra, ni agarran, van a lugares donde hay carencias. Y dice, es que la colombiana es bien cariñosa. Sí. Sí, güey. Entonces, tenemos este tipo de mujeres, como dice ella, donde pues se han dejado y saben que no les conviene el güey, pero algo le están sacando, ¿no?
1: Respeto hacia ti depende de cuánto el otro te elija. La mujer que se ancla en su autoridad emocional elige desde la compatibilidad, la complicidad, pero sobre todo el compromiso. Ella vive alineada con su verdad y con su voz.
0: Muy bien, ahorita les voy a hablar un poquito más de eso.
3: Oiga, maestro, sí. Perdón que lo interrumpa, pero le está hablando a las mujeres. Acá estamos la clase de los hombres.
0: ¿Qué no es? Yo le estoy hablando a las mujeres o le estoy describiendo qué pasa con las mujeres.
3: Le está diciendo, amigas, hagan esto a mis amigas.
0: Yo
3: esto.
0: Le estoy diciendo que hagan algo.
3: ¿De qué se trata su clase de hablar?
0: Oye, Garbancito.
3: Oye.
0: Garbancito.
3: Por favor.
0: ¿Qué? Aquí estamos hablando de hacer hombres, ¿no? Pues, y yo estoy hablando que un hombre de verdad no va a andar con esos, con una mujer así, brody. Que no tiene espíritu. ¿Qué es eso? ¿Vampiro?
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0: Muy bien, estoy describiendo un tipo de mujer, una mujer hablándole a mujeres, y quiero decirles qué tipo de mujeres hay, ¿no? Hemos hablado de las pasadas de lanza, las leonas, las celosas, todo este rollo, pero también les voy a mostrar un tipo de mujer con la que no puedes andar, brody. Con una mujer que tenga sobajada, secuestrada psicológicamente. O sea, como quien dice al revés, como que tú ya eres la leona y tienes una mujer mandilona que hace todo lo que tú quieres. Qué hueva, de verdad. Y esto describí a esta mujer, ¿no?
1: Que el respeto hacia ti depende de cuánto el otro te elija. La mujer que se ancla en su autoridad emocional elige desde la compatibilidad, la complicidad, pero sobre todo el compromiso.
0: Muy bien, vamos a ver compatibilidad en pareja. ¿Cómo se describe?
2: Oiga, que usted usa su teléfono para muchas cosas, no nada más para hablar, maestro. Eso me siempre me ha impresionado.
0: Sí, es que ustedes están esperando que salga el nuevo iPhone, ¿no? ¿Para qué? ¿Para entrar al Facebook y al Instagram? ¿Al TikTok y a Snapchat? ¿En serio? ¿Para eso? ¿Y para las fotos? No, güey, es cómprese una cámara y ahórrese muchos miles de dólares. Muy bien, compatibilidad en pareja es el grado que dos personas se entienden, comparten metas y pueden convivir en armonía. Por eso ella dice esto. Ahí va. Una mujer bien, estable, elige desde la compatibilidad, güey. O sea, desde que dice, lo elijo porque con él compartimos metas, convivimos en armonía y somos dos personas que nos entendemos. No. Estoy con él porque, pues, me lleva a Venecia, me lleva a Suiza, güey, me compró la bolsa esta. Y este tipo de mujeres ni son felices porque al final terminan hablando de su pareja. Oye, amiga, pues el güey, ahora sácale un reloj, un Chanel, un Rolex, un Hublot, ¿no?
2: El Daytona Rolex está
0: perro. Pero las fotos en Instagram se ven los dos felices, ¿no? Ahí en el Face se ven, pero con esto. Entonces, dice ella, una mujer bien no va a entrar en esos juegos. Sí elige a alguien por la compatibilidad. Entonces, lo que yo les quiero decir, bro, es el garbanzo. Usted le está hablando a las mujeres, no a ti, güey. Que si tú sabes que eres un bro y pasado de lanza, o sabes que no, si tienes una mujer así, se están autousando. Ni uno está contento ni feliz. Y no quiero que caigas en ese juego. A ver, ¿qué más dice aquí? Decía compatibilidad y...
1: Aprende que tu verdad es negociable, que el respeto hacia ti depende de cuánto el otro te elija. La mujer que se ancla en su autoridad emocional elige desde la compatibilidad, la complicidad, pero sobre todo el compromiso.
0: Complicidad, ¿verdad? Complicidad. Aquí lo estoy buscando yo en Google. ¿Para qué voy tan lejos? La compatibilidad en pareja es una conexión profunda, mental y emocional. ¿La tienen esa con ustedes, brodis? ¿Con su mujer? Piénsela bien. Y eso se los digo para que tengan relaciones. No, nada más están quedando bien con la sociedad de que ya tienen vieja.

0: Muy bien, estamos tocando un tema muy interesante. ¿Qué tipo de mujer no queremos? Ya sabemos que no queremos a la leona, a la agresiva, a la mandona, a la infiel. Pero ahora vámonos al otro extremo, la dejada, la que, ¿por qué permite tanto? ¿Qué hay detrás de esa mujer? También, ¿no? Y si le vas cambiando, bueno, ve al podcast. Y si estás en el podcast y ya vas hasta aquí y no has entendido, regrésale otra vez para que agarres el rollo. Fíjense que mientras hablaba de esto, el otro día me llama un brody y me dice, pues tú, Doggy, ¿qué quieres? Tú quieres una mujer perfecta. Imagínate, si en lo que les he hablado es nada más poquito, ahora les hablo ya de esto más profundo, de compatibilidad, complicidad.
1: ¡Chale!
0: Sí, es que la raza tiene, de verdad, con todo respeto, tienen relaciones bien pinches. O sea, tienen relaciones por tener. Yo los he visto, brody. Van caminando y ellos están enfrente y la mujer va atrás. Yo los he visto. El mundo está difícil creando una relación con alguien que se ama. Ahora imagínate así. Por eso ataques de ansiedad, ataques de depresión y de los dos, hombres y mujeres. Porque les han vendido que estar es felicidad y no es necesariamente. Tienes que crear estas bases. Hay esto, no hay, güey, te la vas a pelar. Perdón que les hable así, pero tenemos que hablar como hablamos, ¿no? Para agarrar el rollo. Y si no es así, pues mejor nadota es la que traen ahorita. Si no es así, mejor nadota.
1: Pero entonces todos van a terminar divorciados, maestro. Porque en realidad una relación nunca se empieza perfectamente.
0: Qué mal que digas eso, Garbanzo, porque no, podemos no, trabajarlo.
1: Pues, sí, sí, es que a eso me refiero.
0: O mejor no entrarle. Yo estoy hablando de los que le están entrando y antes de que se comprometan, no van a llegar al divorcio. Créanme, si ustedes están viendo esto.
1: O sea, es un mantenimiento de relación.
0: Estoy hablando para los que todavía no entran. Vean estas cosas.
1: No se enoje, espérese.
0: ¿Quién está enojado?
1: Usted así contestó bien enojado.
0: Ah, bueno. No, pues, contigo, Garbanzo, desviamos los temas en dos segundos. Oye, para terminar, sí, además de este audio, escuchemos.
2: Ella vive alineada con su verdad y con su voz. No teme ser malinterpretada porque prefiere eso a perder tiempo con alguien que la hace dudar de sí misma.
0: Ahí está. O sea, mujeres calladas que porque si ellas dicen, oye, mi amor, esto no me... Ah, ya te enojaste. Entonces ella dice, no me enojé, nomás estoy diciendo lo que no está bien. Entonces muchas se callan, y tú no quieres esas mujeres, brody. Como pareja, como persona, ¿cómo vas a crecer? Si no tienes alguien al lado que te dice, hey, mi amor, creo que esto no good.
1: Qué lástima que no quiere escuchar mi opinión, porque...
2: No teme ser malinterpretada, porque prefiere eso, a perder tiempo con alguien que la hace dudar de sí misma. Tienes dos opciones, puedes seguir siendo la mujer que se traga lo que le incomoda con tal de mantener un vínculo y que luego lo paga con resentimiento y ansiedad, o puedes ser...
0: No, esto sí, para mañana está muy buena esta segunda parte. Por eso, ahí andan mujeres que te explotan, y luego muchos brodis, tengo que hablarlo y decirlo. En los divorcios que dicen, es que esta vieja me... Pero es que se guardaron tantas cosas y por eso les digo que saquen, que no.
1: Es lo que le estaba diciendo
0: agarraron
1: ahorita.
0: Agarraron ustedes mosquitas muertas que después les explotan en la mano como las palomitas de Navidad, los barrenitos. Les prenden la mecha, brody, y les vuelan los dedos. Te regresamos, señores. Este es el maestro Doggy.

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0: Muy bien, bueno, uno de mis segmentos favoritos es obviamente darle las últimas noticias a nuestra comunidad. Y pues estar atentos con lo de migración, ¿no? O sea, hay leyes que van cambiando y también retomar o repasar algunas cosas que hemos aprendido. Y aquí tenemos ya a la abogada Leticia Valencia. Abogada, ¿cómo está? Buenas tardes.
12: ¡Abogada!
13: Hola, chicos. Hola, buenas tardes a todos. ¿Cómo están? Qué placer escucharlos.
1: Ay, güey, está saliendo humo aquí de donde está el canal del teléfono, Choco.
14: Uy, ¿qué es eso?
1: ¿Por qué? Ya de Choco están calientes aquí las llamadas, así nomás. Estoy viendo el Instagram de la abogada, Choco.
14: Ah,
1: mira nomás, mi abogada favorita, no.
0: Oye, ¿eres de esos celosos que andan leyendo ahí los mensajes que le escriben a tu crush?
14: Es un stalker, pues, este cuando.
1: No, es que mira nomás, mira. ¿Cómo quisiera no tener papeles para andar en un caso con la abogada, ni
14: hijos? Hijos de la... Eso
1: es que... Dale, güey, se pasan. Ay, güey, yo no escribí eso.
0: Bueno, pues muy merecido la abogada, sus vacaciones, su cumpleaños. Y obviamente estar en la oficina es muy desgastante físicamente. Pero pues la abogada ya está con las pilas bien puestas, fresh, para hablar de lo que es el día de hoy, ciudadanía y residencia, ¿no, abogada?
13: Sí, totalmente. Ya vengo cargada con mucha energía para platicar de esto de inmigración. Y vamos a empezar con lo más básico, que es la ciudadanía y la residencia. Vamos a jugar el verdadero o falso para ver si han puesto atención cuando tocamos estos segmentos. Entonces, ¿quién va a empezar?
14: Échame la media, abogada. Yo ya ando girito ahorita.
13: Ok, a ver, Garbanzo, ¿esto qué será? ¿Es verdadero o falso que puedo obtener mi residencia fácilmente aunque tenga cargos criminales graves en mi record? ¿Tú qué piensas?
14: La misma pregunta lo dice, ¿eso es verdadero?
13: No, esto es totalmente falso.
1: Ay, Garbanzo,
14: pero explíqueme por qué, ¿cómo?
1: ¿Por qué?
13: Y bueno, porque cuando pides la residencia, esto te lo dan cuando eres una persona de buen carácter moral. No solamente dan residencias a cualquier persona, tienes que demostrar que la mereces. Entonces, si tienes cargos criminales, pues allí ya van a saber que tú no respetas la ley, que te metes en problemas y que eres una persona irresponsable. Incluso hay ciertos cargos criminales como de violencia doméstica, drogas o fraude y cualquier felonía que te descalifica para la residencia. Por eso es tan importante hablar con un abogado de inmigración, si han tenido arrestos, para saber si calificas para la residencia.
14: Muy bien.
1: Ahí está.
14: Ya aprendí.
15: Oye, Choco, ¿qué edad tiene Carlos Villagrán?
0: Creo que, bueno, del como 82 años.
15: Ok, Garbanzo, ¿hasta cuándo vas a seguir haciendo el papel de menso? Digo, ese señor lo sigue haciendo el de Kiko y ya está muy grande. Ya, bájale, brody.
14: ¿Y tú cuándo también te vas a callar, oigan, como estúpido?
0: Oigan, please, relax. ¿Cómo que el Garbanzo está haciendo el papel de menso?
15: El señor con el traje ahí anda doblando las piernitas. Que grrr, no sé qué, ya grande este todavía.
0: Ay, Dios mío. Bueno, vamos con la siguiente. Estamos con los abogados, ciudadanía y residencia.
14: Te vino a pasar delante de cuate.
0: Vamos con la segunda para Erasmo.
1: El único serio soy yo aquí, échenle.
13: A ver, Erasmo, ¿es verdadero o falso que si me caso con un ciudadano americano, mis hijos menores de edad también pueden arreglar sus papeles?
1: ¿Tus hijos menores de edad si te casas con un ciudadano? Sí, sí, sí.
13: Sí, totalmente verdadero.
14: Claro,
1: sabía,
14: que
1: sí. Bravo.
14: Ya ves.
13: Sí, y siempre lo he comentado, cuando un ciudadano se casa con una persona que ya tiene hijos, si esos hijos son menores de 21 años y están solteros, son considerados derivados. Entonces el ciudadano, el esposo, también puede pedirlo a ellos. Entonces, cuando se aprueba la petición del cónyuge, también se pueden aprobar de los hijos menores de edad para que toda la familia pueda arreglar su residencia.
14: Muy bien, ahí está.
0: Muy bien, ahora vamos con la siguiente para el Doggy, a ver si muy.
14: A ver si te...
13: A ver, Doggy, ¿esto qué será? ¿Es verdadero o falso que viajar fuera de los Estados Unidos por más de 6 meses seguidos puede afectar mi trámite de ciudadanía?
15: ¿Por más de 6 meses fuera del país, la visa de turista o de
13: Ponte no, la ciudadanía. Papi. Si eres residente y sales del país por más de 6 meses, ¿eso puede afectar la ciudadanía?
15: Ah, esa sí está buena, no me la sabía. Pero voy a tratar de adivinar, voy a decir que sí, te metes en rollos porque van a decir, este güey ya se va a vivir a otro lado, ¿o qué?
13: Exactamente, verdadero. ¡Ah! Y
15: hasta sin estudiar, ¿no? No, es que sí la tenía. Yo sabía que si eres si te dicen, oye, ¿qué onda? O sea, ¿eres de aquí o no? Porque mucha gente ya está viviendo a vivir a México, Costa Rica y todo este rollo, entonces, bien.
13: Sí, exacto. Cuando eres un residente permanente, se supone que tu casa principal es en los Estados Unidos. Entonces, cuando aplicas para la ciudadanía, si se dan cuenta que estuviste fuera del país por más de 6 meses, no significa automáticamente que te nieguen la ciudadanía, pero ahora tienes que comprobar que nunca abandonaste tu residencia aquí en el país. Aquí tienes tu casa, tu trabajo y tu familia. Si puedes comprobar eso, entonces todavía te pueden aprobar la ciudadanía.
12: No, y ahorita es increíble cuánta gente se está yendo a vivir fuera del país, digo, especialmente por los altos impuestos, muchos no les gusta lo que es el gobierno del momento, y bueno, veo gente en España, americanos, gente, estuve en Valencia no hace mucho en España y vi una familia de americanos viviendo allá. Mira. O sea, de plan, ahora abogada, ¿qué pasa si eres nacido aquí, americano?
13: No, pues si eres nacido aquí, si eres ciudadano, puedes estar afuera de los Estados Unidos el tiempo que quieras. Por eso, si eres residente permanente, busquen la ciudadanía, porque entonces puedes estar en México 2-3 años sin problema y puedes regresar cuando tú quieras. Esto es solamente para los residentes permanentes. Si estás afuera del país por más de un año, entonces hasta puedes enfrentar procedimientos de deportación, porque el gobierno lo va a tomar como que abandonaste tu residencia en los Estados Unidos.
12: Mira, muy bien, mira, Chucho.
14: No estén pasando de lanza.
15: Oye, ya le pusieron al garbanzo acá un traje de Kiko, no.
14: Choco, ¿sabes qué le dijo una persona que se iba a cambiar de Estados Unidos a México a vivir a la otra?
12: ¿Qué le dijo una persona que vivía en Estados Unidos se iba a cambiar a México?
14: Ajá.
12: ¿Qué le dijo?
14: Yo me voy a cambiar de país. No todos son chistes, Choco, nada más le avisó. No, espérame.
12: A ver, vamos con me toca a mí. Estamos hablando con la abogada sobre esto que es muy interesante, verdadero o falso. 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Venga, abogada.
13: Ok, Choco, a ver, ¿es verdadero o falso que si tengo deudas grandes en mis tarjetas de crédito, me van a negar la tarjeta verde automáticamente?
12: ¿Verdadero o falso?
14: Párpado.
12: Sí, hablar un inglés perfecto, podría pasar el examen de la ciudadanía americana, yo creo que es falso.
13: Bueno, sí, es falso porque si tienes deudas grandes en tu tarjeta de crédito no te van a negar la residencia automáticamente, pero sí te pueden negar la ciudadanía. Cuando aplicas para la ciudadanía, algo en lo que se van a fijar los oficiales es que no tengas deudas al gobierno. Por eso si le debes al IRS o debes child support, te puede negar la ciudadanía. Pero para la residencia, no necesariamente, porque recuerda que tienes un patrocinador que va a demostrar sus impuestos por ti. Así que esto va a impactar típicamente a la ciudadanía, pero no a las personas buscando la residencia.
14: Bien, pues.
15: Mi prima tiene un patrocinador y ella, Choco, ya es americana. No sé qué está el rollo ahí, cómo está.
12: No, bueno, hay otro tipo de, bueno,
14: de patrocinios.
12: Basado en tu familia, no sé qué costumbres tenga.
15: Calmate vos, anda, ayunca, maje.
12: Muy bien, bueno, vamos con la última pregunta, abogada, para Erasno.
13: Ok, a ver, Erasno, ¿es verdadero o falso que puedo perder mi residencia permanente si el gobierno descubre que cometí fraude al momento de aplicar hace años? ¿Qué piensas?
15: No, ya fraude, ese sí está raro, eso ya es verdadero.
13: Sí, exacto, totalmente verdadero, sí. Y lo he platicado muchas veces, cualquier persona que comete fraude al momento de solicitar la residencia y luego pide la ciudadanía, no solamente te van a negar la ciudadanía, pero también te pueden poner en procedimientos de deportación y revocar tu residencia. A ciertas personas les tenemos que decir, ¿sabes qué? No apliques para la ciudadanía porque te dieron la residencia en error o cometiste fraude. Por eso es tan importante buscar un abogado, pedir tus follas y dejar que un abogado te diga si calificas para la ciudadanía.
12: Perfecto, bueno, abogada, sabemos que está el Instagram y también está el teléfono donde pueden encontrar a la Liga Defensora, ¿no?
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1: Ahí está, señores, no tienen WhatsApp, para que no se vayan a andar con sus cositas de que...
16: Abogada, usted hablé con usted en el WhatsApp.
1: Oiga, pero no tenemos WhatsApp.
16: Ay, no, ya van a empezar. Todos los abogados son iguales.
15: Ahí vayan sanando como la Chucky.
1: Así es, ¿verdad? Bueno, gracias, abogada. Ya regresamos aquí en el show más chido. ¿Qué, güey?
15: Oye, lo del... Bueno, aquí no podemos hablar de eso, ¿verdad? Lo de las vacaciones y esas fotos que prendieron las redes, Choco.
14: Oye, pero ¿tú por qué preguntas eso, Doggy? ¿Si eso le pertenece acá a WhatsApp?
15: No, sí, por eso digo, pero querían hablar de eso, Brody. Y yo no por ver ya voy a andar con ella, Brody.
1: No te enseñes, garbanzo.
14: ¿Yo? ¿Eres tú, güey? ¿Yo qué?
1: ¡No eres tú, güey!
14: Oh, ¿quién va a venir? Ya se me está pegando.
1: Te regresamos, señores. Ese es el show más chido. Estuvimos acá al Adrián Uribe. Vayan al podcast para que no se pierdan la entrevista. Y te vamos a subir unos videos bien chidos acá a las redes. Porque hicimos 100 nacos, dijeron el Vítor contra el Heraldo.
14: ¡Pipi! ¡Súbele todavía en lugares! Baby!

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